0: Juan Moreno, uno dice, oye, yo puedo, uno de Zaragoza, dice, yo podría pinchar en tu pueblo también para esa fiesta que haces. Dice, aquí solo pinchan los de Teruel, chaval. Sí, señor.
1: Que
0: Sí, sí. Oye, he colgado una foto.
1: si se pone castizo moreno, no lo frenas,
0: Oh, no, este nada, este además es muy, es un suyo.
1: exactamente.
0: Quitando que, además, conmigo, pinchar a cuatro manos es complicado, porque no sabes con quién te la estás jugando, ¿no? Y con Moreno he pinchado muchas veces, hemos estado los dos. Y el último, en el último, siempre tiene muchos recursos, porque ese tiene muchos recursos. Además, tiene un gusto musical exquisito, pincha muy bien. O sea, no estoy siendo condescendiente con él, sino que lo siento de corazón, de verdad. Cuando estuvimos pinchando en el Orgullo Rural ahí en Torre en las Arcas, que decían, los chavales del pueblo decían, ¿vosotros sois los DJs? Digo, sí, nosotros. Dice, ¿y qué vais a pinchar chunda chunda? Digo, no, no, no, rock, eso, rock and roll, ay, rock and roll. Rock and roll, ¿a qué os referís? Y dice, tío, ya sabes, con la Polla Record, Barricada, Escorbuto, algo de ska, Cortatu y tal. Digo, pero tú cualquiera, chaval, porque parecía más jovencico, que os ha conocido estos grupos, pero les molaba. Total que le dije a mí, el Morillo, dice, oye, ¿tú has traído algo de eso? Digo, sí, esto es como, digo, José, digo, esto es como las cartas del póker. Tienes cuatro comodines, pues lo tienes que echar en la maleta, sí o sí. He echado el de Barricada en directo, uno de los ilegales, el de la Polla Recorrer de Salve, y el otro que eché el de Cortatu. Digo, perfecto, y con estos cuatro salvado. Y si alguno se pone tonto, se acuerda la Sedinarama, que ese nunca falla. O sea, que ya está. Pones a quien le importe y la gente. Y el Moreno dice, ¿yo qué pongo? Y no, si no sé yo nada, digo, apuesta por el rock and roll de más birras. Dice, hostia, sí, claro. Y la mete, apuesta por el rock and roll de más birras y le viene un cacho llorando al Moreno, llorando, pero llorando literalmente, ¿eh? Tío, que más emocionado, joder, hostia, hostia, macho, soy la hostia, ¿eh? De verdad. Digo, ¿ves? Has acertado. Digo, ahora tira por Elvis Presley, por lo comercial, que conozca a la gente y no metas mucho, mucho sur. Y ya está, ¿no? Y muy contentos, así salimos del paso.
1: Muy bien,
0: Eso
1: perfecto.
0: está bien. Yo os traigo porque va a haber en Zaragoza, va a haber dos conciertos muy chulos. Uno va a ser el jueves. Sí, el jueves es el de los Local Crazy Rock, que es un grupo de Barcelona, y que tocan en la Lata Bombillas. Y están chulos, tío, porque hacen muchas versiones de rock and roll y demás, y estará bien. Y el otro es el jueves 2 de julio, que son los de Pains of Bane, Tooth & Hair, que son los americanos estos que tanto nos gustan, pero ahí tengo malas noticias porque las entradas están todas agotadas, ¿vale? Esos son dos conciertos que se nos vienen encima
1: Bueno,
0: ahora
1: es
0: y
1: que
0: que estarán chulos.
1: los americanos tienen muchísimo tirón, es una gran banda y te gusta su estilo, pero si te gusta, son unos campeones.
0: Sí, si te gusta este rollo Shock 6 de cita de los 80 y todo esto, pues te molarán. Y el día 17 de julio hay un grupo que le gustará mucho a Alex Pop, Magic Pop, ¿no?
1: Sí, el Magic Pop.
0: El de Licorice Experiment, que tocan también en la Lata Bombilla, es un grupo así de rollo psicodelia y demás, que estará, os gustará garaje, psicodelia y tal, el viernes 17 de julio. Y lo que me he perdido, os he dicho dónde he estado, pero lo que me he perdido es una banda que me tiene enganchadísimo, ¿eh? O sea, no tengo el disco, ¿eh? Lo he pedido por Amazon, 37 pavos, pero es que me tienen enganchado, no escucho otra cosa, ¿eh? De verdad. Ese se llaman los. ¿Tú los habías escuchado antes? A Levitation Room.
1: No, te lo iba a decir ahora cuando pusiéramos el tema, que no conocía ni la banda ni el EP y me han encantado. Bueno, ahora los escucharemos cuando los
0: Una
1: presentes.
0: pasada, es una muy, muy contemporáneos con grupos como los Halalax, los Nick Beats o grupos de este tipo, ¿sabes? El King Gizzard y todo eso, pero muy chulos. Tienen rollo psicodelia, cantan alguna canción en español, combinados de guitarra acojonantes, y una buena puesta en escena, ¿no? Un sonido de la costa oeste de California, ellos son de allí, ¿no? Pero pues, chulísimo, para ser actual, o sea, podría haber pasado por un disco del 68, 79. Y no me hubiera dado cuenta, de verdad, ¿eh? He cambiado dos canciones, he cambiado la canción porque es que me gustan todas, pero es que te he llamado a mitad tarde, oye Jesús, es Santi que quiero cambiar la canción.
1: Sí.
0: Y digo, pues porque esta de Touch, es que Touch se llama, ¿no? La que he
1: Sí,
0: elegido.
1: touch.
0: Touch, exactamente. Perdona.
1: No, no,
0: Y.
1: sí, sí, mi inglés es de mierda, pero
0: Ya, bueno, a mí yo también, touch. Es que tampoco lo he visto, sí. Es que es como pulsar, ¿no?
1: sí, o tocar, o sí.
0: Tocar, tal, ¿no? Bueno, pues touch. Lo he metido en la playlist de hoy para pinchar, porque escuchar, porque tiene unas guitarras cristalinas y
1: Sí,
0: es
1: sí, sí.
0: la voz que es que te deja muerto, ¿eh? Dale, vamos a escucharla para que la
1: Venga,
0: cumpláis vosotros.
1: venga, vamos ya.

0: Yo te lo vuelvo a repetir. Muchas gracias, Jesús. No conocía esta banda. Me han sorprendido mucho, me han gustado y gracias por ponérmela encima de la mesa, en mis oídos, porque los voy a escuchar con ganas.
1: Pues estuvieron en Zaragoza la semana pasada y yo el jueves pues estaba nada, haciendo el tonto porque podía haber ido a Zaragoza, además podía haber ido. Se me escapó. No puede ser todo. Bueno, pues vamos a cambiar de tercio. Ahora hoy viene ligado el libro y la canción.
0: Venga.
1: Hay un paisano mío de aquí de Andorra que se llama César Galve. Ese
0: Hombre.
1: apellido tiene que ser de Andorra, ¿eh?
0: Hombre, ¿sabes que César colaboró con el Cuartelillo muchos años?
1: Es un crack, ese señor,
0: Sí,
1: César in the City.
0: exactamente.
1: Y ha hecho el prólogo de un libro también otro amigo que se llama José Luis Crespo, acá Cepi Soul, que también tiene un podcast de Soul. Y bueno, pues ha hecho un libro que en español, con un pedazo de letra para los que tenemos 62 años, acojonante, que se titula Manteniendo la Fe, y se llama Northern Soul, ¿vale? Northern Soul, Manteniendo la Fe. Y es un libro pues que desglosa lo que fue el movimiento del Northern Soul en la Inglaterra, en el norte de Inglaterra, pues hablando de tanto de los clubs como hablando de los DJs que había en la época. En esa época, a finales de los 60 y principios de los 70, los complementos, o sea, lo que son la ropa, el baile, los polvos de talco para bailar en la pista, las anfetas, el speed y ese. Y después el fin de la era, cómo acabó todo esto, y hace un poco una reflexión de las influencias que ha tenido en la literatura, en la sociedad y demás, ¿no? En Inglaterra, porque los que bailan Northern Soul
0: Sí.
1: siguen haciendo, hay clubs todavía, muchos clubs, incluso en Canarias, cuando estuve yo trabajando, allí en Canarias, en las Américas, no sé recuerdo si era las Américas o cerca, pero por ahí, o los cristianos, pero había un par de clubs de Northern Soul. Esta noche, sesión de Northern Soul. Northern Soul son canciones de Soul, evidentemente, pero de discos desconocidos. No, ahí no iban al mainstream, a lo comercial, sino contra más desconocido el artista, eso se podía incorporar a la pista de baile. Y todo el mundo pues intentaba traer discos pues que valían hoy en día valen una fortuna. Y que entonces, pues había, pues se prensaban 1.000 ejemplares o incluso 5 ejemplares. Entonces la gente, pues había un trapicheo con esto como con las drogas, ¿no? Todo el mundo iba a Estados Unidos, los que tenían pasta, a traer discos, luego los vendían aquí a los diferentes DJs. Hay alguna película que se llama Northern Soul también, que la podéis ver, y cenar con el Wigan Casino, que era uno de los clubs, el Twisting Well, bueno, Manchester sobre todo, y el norte de Inglaterra. Y la verdad es que el libro está muy bien, muy bien, muy, muy documentado, ha sido una currada y muy bien estructurado para la gente que se inician en el tema del Northern Soul. Incluso tienes para hacerte una playlist, porque hay miles de playlists de Northern Soul y poder a la vez que lees el libro ir escuchando esos temas, ¿sabes? Que te llevan a, que te hacen la lectura un poco más amena, ¿no? Y poder escuchar la música mientras lees. Este es uno de los libros que voy a recomendar. Hay otro más porque lo acabo de terminar y no tiene nada que ver con la música. Raro, pero no tiene nada que ver. Y con esto.
0: Espera, Jesús, para que no se le amontone la gente, como a veces no le da tiempo a apuntar, por favor, vuelve a repetir el
1: Vale.
0: autor y el título y
1: Vale,
0: así.
1: perdón, sí. Mira, el título es Northern Soul
0: Sí.
1: y el autor es José Luis Crespo. La
0: Eso es.
1: editorial es
0: Eso.
1: Ovejas Negras. Negras en vez de con S, con X.
0: Muy bien. Así
1: ¿De
0: la
1: acuerdo?
0: gente que no le ha dado tiempo a tomarse nota, pues ahora ya ha podido tomar nota. Eso es. Y ahora sí que es, pasamos al
1: Vale,
0: siguiente libro y ya está.
1: para la gente, y después pondremos una canción de Northern Soul para poder ilustrar lo que acabamos de decir, ¿vale? He
0: Por
1: cogido un tema
0: supuesto.
1: muy, re muy representativo. Bueno, pues el otro libro, porque soy de Teruel y que escuchéis los de Teruel, y los que no sois de Teruel también lo podéis comprar porque está muy bien. Es un libro que se salió en el 2012 y lo he acabado esta semana. De nuestro amigo, nuestro paisano de Alloza, Joaquín Carbonell. Y el libro se titula, que tú igual sabes y que lo has leído ya, El Artista. El Artista es un libro que va de un chico de Andorra Teruel, además en el año 60,
0: Sí,
1: que
0: qué trabajo.
1: que tiene que elegir entre la mina y el campo
0: El
1: a
0: campo.
1: trabajar en aquella época. Y el tío decide que no, que él no va a perder su vida en el campo, en la mina, viendo lo que había por ahí, gente con enfermedades de pulmón y demás. Pues al final se fue a Sitges a trabajar en un bar. Y en el bar de Sitges, trabajando ahí, pues aprendió idiomas, aprendió a hablar francés, trabajando, aprendió a plantar el inglés, y el francés, el inglés, a ligar, todo eso. Pero un día leyó en el periódico que Luis Buñuel, el otro vecino de Calanda,
0: Sí.
1: iba a rodar Viridiana, en Madrid. Y él estaba muy enamorado de Silvia Pinal, la artista, la protagonista de Viridiana. Y se va al pueblo y dice que deja de trabajar en la barra, que se va a hacerse artista de cine a Madrid. Se va, una mano delante y otra detrás. Y llega a Madrid, se pega una pensión y va a la. Y llega allí a la productora. Y le dice que él es colega de Luis Buñuel, que Luis Buñuel es su pueblo, no conoce de nada, pero bueno, sí está. Él viene de México, y el que la atiende es Dominguín, el hermano de Luis Miguel, el torero, el padre
0: El
1: de Miguel
0: torero,
1: Bosé.
0: sí.
1: Claro, que decía que, claro, Franco le decía siempre a los dominguines: ¿quién es el comunista de los tres? Y decía: los tres, Francisco, somos los tres comunistas. Se reía mucho Franco con ellos. Y bueno, pues el tío muy avispado, lo ve el dominguín este, que lo iba a echar del despacho, pero como le hace de traductor tenía que gestionar una corrida de toros en Francia, y él le estaba oyendo hablar por teléfono, y el hombre no sabía, el dominguiniste, como no sabía francés, etcétera, y le usted el teléfono, que es el arroyo. Y le cayó bien y lo cogió para tal, y al final acabó con un pequeño papel en la película, ¿sí? Y claro, pues y al final no lo cuento, lo que pasa cuando hay muchas historias, porque 500 páginas da para mucho, pero todo esto surge de una periodista en el 2013-2014, en el Paraninfo de Zaragoza, que va a una charla de la producción sobre Viridiana, y hablaban de que hubo un señor que, gracias a él, la película pudo llegar a Cannes, porque con la censura esa película no la querían dejar salir de España, y tenían que llevarla para Cannes, y no. Y se le ocurrió la idea de coger las cintas y meterlas con los enseres de los toreros, ¿sabes? En el furgón. Como a los toreros les tenía a la Benemérita tanto respeto, pues como no miraron nada. Y gracias a él. Entonces no se acordaba del nombre, se llamaba Antonio Zaera.
0: Hostia.
1: Y la periodista del Heraldo estuvo llamando a los pueblos de Teruel, un Antonio Zaera, y nadie sabía. Llamó al Alcañiz, llamó a San Pierre de Calanda, llamó a todo, a Híjar, llamó a tal. Y al final llamó a Andorra, y en Andorra dijeron que sí, pero que
0: Claro.
1: vivía en Ayoza y que tenía 80 años. Y se fue a Ayoza a entrevistar al hecho, y le cuenta toda la historia, todo lo que hubo ahí. Y al final lo dejo, que es muy sorprendente, pero es muy chulo. Eso se llama El Artista, el libro.
0: Sí.
1: Y ahora mismo, espera, que si no tengo el libro, porque lo dejé en Zaragoza, en la editorial, lo podríamos mirar en el.
0: Creo que es Voces del Mercado.
1: Puede
0: Pero
1: ser, sí, eso es, eso
0: creo
1: es.
0: que sí.
1: Y Joaquín Carbonell, eso es.
0: Joaquín Carbonell y Antonio
1: Del
0: Zaera,
1: 2012.
0: si no recuerdo mal, se llamaba Antoine, ¿no? Creo que era el...
1: Antoine, porque decía que el nombre de Antonio no le iba mucho, ¿sabes? Para ser
0: Exacto.
1: artista. Y dijo, dice, ¿me podría cambiar usted el nombre? Dice, porque si es que Antonio, dice. Y cuando le dice Luis Buñuel, dice, pero don Luis, cuando ya coge un poco de confianza, don Luis, ¿pero cómo va a hacer esta película usted en blanco y negro? Y con pobres y mendigos. Eso no puede ser. Dice, ¿pero por qué no puede ser? Dice, porque en mi pueblo, en el cine Tívoli o en el Coliseum, siempre ponen películas en color,
0: El color.
1: y con gente bien vestida. Yo no quiero, dice, y le va a decir otra cosa más. En la escena en que van los carros andando, que él hacía de tiraba del carro, dice, el perro va suelto. ¿Usted no sabe que los perros nunca van sueltos? Los perran a atrás atrás, porque si no se los puede llevar por delante. Dice, pues no sabía yo qué lo que sabes tú. Dice, usted no ha ido a coger olivas, ni a coger olivas ha ido usted.
0: Qué bueno, qué bueno.
1: Está muy chulo. Y salen los bares de Andorra. Todo, gente de
0: Sí.
1: El Iganzo, o sea, bueno, está muy, el libro es cojonudo, a mí me ha gustado mucho y me he reído, eso. Entonces, recordarlo, que os va a gustar, ¿eh?
0: Muy bien, claro que sí. Además,
1: Bueno, y la canción
0: como
1: que vamos con
0: decía,
1: la que.
0: Joaquín Carbonell, de Teruel no es cualquiera, que quede claro.
1: Y eso sí, eso decía la canción, dice, ni ¿quién era? Ni Buñuel era un cualquiera que costó los raros de. O como era el artista de cine este, el Mochón, o sí.
0: Chomón,
1: Chamón, Chamón,
0: chomón. Sí,
1: Chamón,
0: sí.
1: sí, Chamón. Mira, pues
0: Muy
1: eso,
0: bien.
1: algo así decía la letra de la canción, sí.
0: Sí.
1: Bueno, pues ahora vamos a una canción que se llama original de Oscar Brown, pero que la grabó Al Wilson, que ha sido un clásico del Northern Soul en 1968, y que el tema narra la historia de una mujer que encuentra una serpiente medio congelada y la recoge en su casa para cuidarla, ¿no? O sea, fíjate, ¿eh? Cuando la serpiente se recupera y la mujer le muestra afecto, la criatura le pega un bocado, ¿sabes? Con veneno mortal. Y ante los reclamos de la mujer agonizante, la serpiente se justifica diciendo: tú ya sabías que era una serpiente antes de que me recogieras. Lo que transmite ese mensaje sobre las consecuencias de ignorar la verdadera naturaleza de alguien o algo.
0: Claro.
1: Y yo creo que es una canción que cada vez que la pinchas, o sea, cada vez que pones esta canción, ya puede haber heavies, puede haber punkies, puede haber de todo. Todo el mundo la baila, todo el mundo. ¿Eh? Es una canción que no falla nunca, porque tiene ese ritmo trepidante al principio de la canción que vamos, flipas.
0: Pues vamos con ella,
1: Bueno, vamos
0: venga.
1: a escucharla.

0: Magnífico, un clásico, tremendísimo de los 60. Yo creo que casi ya es historia de la música popular este tema.
1: Totalmente, este, ya te digo, es uno de los discos que tenía que entrar y editar. Pues bueno, pues esto es todo. Perdonar por lo de por las equivocaciones del chamón y tal, y eso, pero
0: No.
1: bueno, no me lo tengas en cuenta.
0: Claro que no, Jesús. Que, ¿cómo es tu
1: Pues
0: última aparición durante esta temporada? Que otra vez darte las gracias siempre por estar con nosotros, por apoyarnos, por esa felicidad, esa alegría que siempre nos transmites. Y ojalá el año que viene pues puedas seguir con nosotros. Sería para nosotros un placer inmenso, Jesús.
1: el placer es mío, yo estoy aquí más a gusto que pagué. O sea, si yo tuviera esto, es parte de mi vida, las cosas que valen la pena. Ahora que no tienes stop, ¿qué le digo yo? Tú sabes cuando vas por ahí y conoces y tienes que demostrar tú, bueno, vas ahí que puedes todavía ligar y dices, ¿qué trabajas? Digo, tengo un programa de radio.
0: Muy
1: De otra forma no podría decirlo, ¿no? Mentiría, ¿no?
0: claro. Desde hace muchos años, además, por decir, tengo un programa de radio desde hace muchos años.
1: Dice, pues, oye, pásame el enlace donde escucharlo y tal. Yo no sé cuántos enlaces debo, igual debo unos 100 o por ahí.
0: Qué bueno, qué bueno.
1: Oscar, mi socio viene y dice, ¿qué? ¿Ya hablas de la dirección de la radio o qué? Digo, ya, Oscar, tú calla y séntate para allá, anda, venga.
0: A hueca, a hueca. Anda. Pues
1: Pues
0: muy bien,
1: eso, Santi.
0: Jesús. Te deseo a todos, a ti, a tu mujer, a tu hija, a tu madre, a tus hermanos, un feliz verano, que lo paséis muy bien. Y
1: Y bueno,
0: ya.
1: entre todos los oyentes, no paséis mucho calor, poneros crema de sol, otra recomendación desde aquí, desde la
0: Sí.
1: emisora y el pelillo, que os pongáis mucha crema de sol, beber unas buenas cervezas sin pasarse, claro, que
0: Sí,
1: haga
0: sí.
1: bola de mental, y bueno, pues nada, y compraros un bañador, tío, digno, por favor, digno. Que tengo un elenco de bañadores que he visto estos días en señores que vamos, tiran para atrás, ¿eh?
0: Sí.
1: Que no os compréis en.
0: Nosotros no somos del modelo turbo, ¿no, Jesús?
1: No, no, nada, qué turbo, tío, unos bañadores. Bueno, los que tienen esas piernas y tal, esos aún van. Pero los que somos un poco flaquillos, vamos. Nos deja un tipo, vamos,
0: Exactamente.
1: acojonante, ¿sabes? Y usted me diciendo, yo sé que porque no me bañaba, y digo, déjalo, que va a dar. Un pantalón corto, pero bueno. Pues eso, disfrutar mucho, ¿vale?
0: Igualmente, Jesús, un abrazo, que te queremos mucho.
1: Venga, igualmente vosotros.
0: Hasta luego.
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Nuevo trabajo de Mujeres, esa banda que nos deslumbró en ya un remotísimo Easy Pop en Andorra. ¿Cuánto tiempo ha pasado, por Dios? ¿Y qué carrera más fantástica tienen los de Barcelona? Esta nueva entrega se llama Es un dolor inexplicable. Como, bueno, ahora veréis. Mucha gente expresa el dolor con rabia, con punk rock. Ellos han decidido expresarlo en clave más pop y con unas fantásticas melodías. Qué grandes ellos y qué fantásticas estas 10 canciones. Dificilísimo elegir, tal vez, el tema más sublime es Caen Imperios. Un himno para cantar a grito pelado en cualquier situación. Ellos son, ya digo, Mujeres.

Y claro, queríamos dedicar esta canción a nuestro líder, al boss, a Javier Padrós, que se jubila, que te deseamos lo mejor. Nosotros seguiremos aquí y esperamos permanecer en tu recuerdo siempre. Y tú has visto caer muchos imperios porque tu resiliencia es magnífica. Un abrazo, Javier, te deseamos todo lo mejor y sigue con tu amor por la música. No lo pierdas jamás. Vaya giro que han dado los Together Pangea en su último disco, que lleva por título Hit Myself. Tal vez el título del disco es una confirmación de lo que ha pasado, se han comido a sí mismos. El trío californiano, que se manejaba muy bien en los parámetros del rock garajero y el surf, pues ha girado su timón y de la mano de un productor famoso, Mickey Freedom Heart, han bajado pulsaciones. Tampoco es que ahora se dediquen al chill out, que quede claro. Y sus canciones siguen teniendo empuje, pero a otro nivel, más power pop. Like Your Father puede ser un buen ejemplo de cuáles son sus nuevas coordenadas. Ellos son, ya digo, Together Pangea.

Tiempo de emergentes en el cuartelillo, ese espacio para aquellos artistas noveles o que ya tienen un recorrido, pero que nos presentan su primer trabajo, bien sea una maqueta, una demo, un EP, un primer LP. Nos lo mandáis, por favor, a elcuartelillo.emergentes@gmail.com, elcuartelillo.emergentes@gmail.com. Lo escuchamos con todo nuestro cariño, con todo nuestro amor, y luego solemos proponer que nos hagáis una nota de voz para el programa. Si nos lo quieres mandar en físico, pues ahí en el mismo correo nos dices que lo quieres mandar en físico y te decimos cómo hacerlo. Bueno, pues pedidas esas notas de voz, esta semana tenemos a tres bandas. Vamos a empezar por Belide, el cuarteto madrileño que nos presenta su primer LP, que puedes adquirir en múltiples formatos. Así que vamos allá.

Buenas, somos Belide, Jesús, Eva, David y Richard. Encantados de saludaros, muchas gracias por escuchar. Somos una banda de Madrid con temas propios en español. Acabamos de publicar nuestro primer disco con 12 canciones, Caminando a Tientas, y está disponible en nuestra web, belide.es, en vinilo, en CD y en cassette también. Tenemos un sonido guitarrero, a veces más contundente, a veces más sutil. Un sonido que puede encajar dentro del rock alternativo, del indie, del pop rock. Y tenemos unas canciones muy emocionales, que son siempre muy intensas. Intentamos siempre transmitir con ellas lo que llevamos dentro. Y este disco es el resultado de muchos años trabajando para darles forma. Aunque ya hemos hecho la presentación en la sala Honky Tonk de Madrid, estamos planificando algunos conciertos en lo que queda de año para poder presentar nuestras canciones al público. Y a la vez, pues estamos ya trabajando en el siguiente disco. Queremos también hoy presentaros una de nuestras canciones, se llama Te quieren callada, y es una de las primeras canciones con las que empezamos a trabajar, que siempre está en nuestros conciertos, y habla de una lucha contra las cadenas, muchas veces invisibles, que nos impone el mundo. Muchas veces uno aprende a callar y a conformarse, pues hasta que uno estalla en forma de rabia, y eso es lo que va ocurriendo en esta canción y lo que vamos reflejando con la música. Durante la introducción se van presentando los roles impuestos, las expectativas sociales que pueden atraparte, y según va avanzando el tema se va viendo un despertar, una explosión de ira, como decía antes, y un deseo de romper con todo eso. Las intensas guitarras que van progresando y las variaciones en la base rítmica nos ayudan a transmitir todo eso. Así que bueno, esperamos que os guste y un saludo de Belide. Gracias.

Te quiero callada, vaya temazo. Y ahora vamos a Cataluña para encontrarnos con Bruna y su hija o su hijo pequeño, que nos cuentan su bonito disco de debut. Una muestra más que vas a escuchar como el cuartelillo es un programa de humanos para humanos.

Hola, ¿qué tal? Soy Bruna Mufruns, violinista y cantautora, y estoy muy contenta de presentaros mi nuevo álbum, Cabells al Vent. Son 11 canciones escritas en catalán e inglés, con un estilo country que hace que mi música sea así un poco diferente y poco común. Y este viaje empezó en 2021, durante una estancia en Austin, Texas. Vivir con amigos de allí me inspiró muchísimo y me permitió descubrir este género musical que tanto me apasiona y que tenía tantas ganas de vivir en directo. Volví con muchas ganas de seguir componiendo y de perseguir mi sueño, que era dedicarme a la música y que hoy día puedo decir que es un sueño cumplido. Y de ahí nace Texas es casa, un tema que mezcla el catalán e inglés y que habla de la nostalgia, de aquellos días en Texas, de los honky tonks y de lo mucho que los echo de menos y de ese trocito de corazón que se quedó allí. Y nada, este verano estaré ofreciendo varios conciertos en formato dúo, donde combino mi violín con la guitarra de mi compañero Aleix, el pedal steel y bueno, hacemos aquí un mano a mano. Pero no, serán actuaciones más íntimas, pero al mismo tiempo muy dinámicas y divertidas. Y tengo muchísimas ganas de presentaros las canciones en directo. Ojalá mi música os saque una sonrisa y os entren muchas ganas de bailar, sobre todo el two-step. Un abrazo, adiós.

¡Oh, qué delicia también de tema! Este Texas es casa. Maravillosa, Bruna Frunz. Y vamos a acabar otra vez en Madrid. Hemos hecho viaje de ida y vuelta con el puente aéreo, con el tren de alta velocidad que prefieras. Y nos encontramos con los madrileños, los galgos, que tienen muy, muy claro lo que quieren, que es que te lo pases en grande. Vamos. Vamos a dejarte con ellos y con un gran tema.

0: que fue también una idea de Íñigo Bregel, la persona que produjo nuestro disco entero, que es, bueno, por así decirlo, el frontman de Los Estanques. Y como decía, en este final hay un canon que es bastante épico, así que esperamos que os mole. Bueno, Los Galgos somos una banda madrileña con raíces rock. Nos encanta pasárnoslo bien, hemos venido a rockear y a pasarlo bien. Y también tenéis disponible nuestro LP homónimo que salió hace poquito. Los Galgos es un disco muy divertido, solo dura 32 minutos, muy cañero, muy ameno de escuchar. Y nada, próximos conciertos, no sé si está anunciado, puede que sea primicia. Pero vamos a telonear a nuestro querido Carlangas en La Riviera el próximo 30 de octubre. Y nada, pues esperemos que os mole nuestra música, que nos veamos por los escenarios prontito y que nos sigáis en las redes Los Galgos Banda. Un abrazo también de parte de toda la banda, Víctor Torrecilla, Carlos Calatayud y Carlos Alfaya. Chao, chao.
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cuartelilleras, cuartelilleros, hasta aquí una edición del cuartelillo. 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Hoy nos hemos encargado de hacer este programa los chicos de la Fosa Común, Ginés, Carlos, Jonathan. Nuestro puto amo ha sido el gran Jesús Legua. Y en el guión, la realización, la parte técnica, la producción, la selección musical y la locución ha estado querido amigo. Te informamos que este ha sido el penúltimo programa de la temporada. La semana que viene tendrás el último programa de la temporada ordinaria. Porque si todo va bien, va a haber uno o dos especiales dedicados al Aragón Sonoro, que sabéis que se celebra en la localidad donde se hace este programa, en Alcañiz, provincia de Teruel. Así que os esperamos la semana que viene para rematar la temporada y también los dos especiales. Mientras tanto, recordad, no nos...

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0: a tofu2furious@gmail.com y estaremos encantados de leeros.
1: Por favor.
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1: Ay, me dejáis esto, es que esto me hace mucha ilusión.
2: Dale tú. Dale, dale. Ay, venga.
1: Ay, también practicado? Estamos. No. Es que mientras nos sigan remitiendo, yo me voy a aprovechar.
2: Total.
1: Y también nos podéis escuchar en Radio Malva 104.9 de la FM, la radio del Extra Radio, llura y autogestionada desde el Pobles de la Mar de Valencia. ¡Ay, nos amigas valencianas! ¡Qué contentas estamos de que nos escuchéis! Para que nos sigan remitiendo.
2: Sí, por favor.
1: No lo sé, por favor, seguid.
2: De momento no tenemos noticias.
1: Que lo del acento valenciano parece que no ha ofendido mucho por el momento, o es que no nos escucha nadie allí en Valencia y nadie se ha dado cuenta. También nadie puede ser,
0: Bueno, y aprovechando, bueno, si nos estáis viendo en YouTube, si nos veis en la web,
1: saludicos,
0: que no en YouTube, por solo 2 euricos nada más, nos podéis seguir apoyando para que, bueno, este delirio y otros más, ¿no?, de la radio siga...
1: Las radios libres os necesitan.
0: Exactamente.
1: De todo el estado. Da igual a qué radio libre apoyes, siempre va a ser bienvenida.
2: Siempre está bien.
1: E importante.
2: Yes.
0: Y bueno, sí, antes de empezar...
1: Uy.
0: Nada, nos gustaría un poco comentar, ¿no?, la frase que hemos dicho, ¿no? La frase del principio, ¿no?, de Melanie Joy, con la que, bueno, hemos empezado, ¿no? Que esta autora, si no la conocíais, es la autora del famosísimo libro ¿Por qué amamos a los perros, nos comemos a los cerdos y nos vestimos con la paca?
1: ¿Por qué? ¿Por qué? No lo entendemos todavía.
0: Y bueno, no estamos en nuestra sección de recomendaciones, pero os lo recomendamos.
2: Sí.
1: ¿Vale? Sí, por favor.
0: Cada página que leas, notas como en tu cabeza algo va haciendo clic, clic, clic, clic, ¿no?, encajando todo perfectamente. Así que ir a vuestra biblioteca más cercana y cogerlo. Así que, pues nada, que empezamos, ¿no?
2: Empezamos.
1: Vamos a empezar, sí.
2: Me tienes hasta
0: el tofus.
1: Ay.
2: Hace mucho que no hacemos esta sección.
1: Sí, hace bastante que no hacemos esta sección, es verdad. Y mira que hay cosas que nos tienen hasta el tofus, ¿eh?
2: Ya, es que deberíamos ser la más, sí. Porque luego rajamos mucho, pero no lo metemos aquí.
1: No.
2: Hay que condensar las cosas.
1: Parece que nos da cosilla. Pues hoy traigo yo esta sección, sí, y mis compas no saben qué voy a hacer.
2: No sabemos. O sea, en la escaleta pone performance de Adolfo.
0: En rojo.
2: En rojo.
1: Que es una tontería, pero bueno, da igual. Es una tontería para otros, no para mí. Que voy a intentar condensar de dónde viene todo esto. Estuve en Madrid hace unos 10 días y dije, ay, ya que estoy en Madrid, voy a ver si hay alguna obra de teatro por ahí, no sé cuántos. Y me encontré con un espectáculo de danza que era diferente a los espectáculos de danza normativos, vamos a decir. Y era sobre todo porque eran personas gordas las que bailaban. Entonces, que son cuerpos que normalmente no se ven encima del escenario. El espectáculo se llama Sacre Size. Y dije, uy, pues mira, qué cosa más curiosa, tal, ¿no? El tío que lo ha organizado decía, pues, que él es danzante, no sé cómo.
2: ¿Bailarín?
1: Gracias.
2: Anda, persona que baila, bailarín.
1: No, persona que danza, es que la danza,
2: sí,
1: es complicado.
2: Claro, igual es danzante.
1: Sí, es que es danza, no es, bueno, da igual.
2: A mí me gustaría ser más danzante.
1: Sí, a mí también, la verdad. Y la cosa es que, pues decía eso, ¿no? Que iba a muchos espectáculos de danza contemporánea y tal, y nunca se encontraba cuerpos no normativos y sobre todo cuerpos gordos, ¿no? Y me pareció muy curioso y dije, venga, pues voy a ir a verlo. Y la verdad, pues nada, una sala pequeñita y tal, y el espectáculo empezaba, pues, saliendo él solamente con un tanga, un calzoncillo, luego se le juntaban otra gente también, todo gente gorda, que iban también, pues, o bien con los pechos al aire o bien con tal. Y entonces el espectáculo creo que duraba una hora o algo así. Entonces los 10-15 primeros minutos te quedabas ahí mirando, ¿no?, por los cuerpos, porque no estamos acostumbrados. Mira, yo tengo mis lorzas, entonces sí que estoy acostumbrado a verme. Pero no estamos acostumbrados a verlos, ¿no? Y entonces, al principio, como que fijabas mucho, o yo por lo menos fijaba mucho la mirada ahí. Pero luego, poco a poco, eso ya como que pasó a un segundo plano y ya sí que te metías en lo que era lo que la danza te quería contar y era muy guay. La verdad es que en un momento dado me di cuenta y dije, hostias, ya me he metido en lo que es el espectáculo y ya no me está preocupando, no preocupando, sino que te llamaba la atención,
2: sí,
1: ¿no?
2: Sí, están más pendientes.
1: Sí, y el espectáculo acababa poniendo ahí, pues bueno, porque jugaban, claro, esto me viene al veganismo por algo.
2: Es claro, que... a ver, ¿a dónde quieres llegar con esto?
1: No, esto es... esto tiene un nombre que no sé cómo se llama, que una idea te lleva a otra y de repente es otra cosa y dices, ¿cómo he llegado aquí? No me lo puedo creer. Bueno, el espectáculo iba de danza y iban proyectando imágenes, ¿no? Detrás, de fondo. Una pantalla súper gigante. Entonces, muchos productos de pérdida de peso, tal. Pero había mucha imagen de carne, de cortar carne, de trozos de carne, tal. O sea, muy mezclado.
0: De cadáveres, ¿no?
1: De cadáveres, decir, ¿no? De cadáveres, sí. No de carne muerta, sí. Carne muerta de animal. Y entonces, creo que hay un libro por ahí que vamos a traer un día, ¿no?
2: De la política.
1: La política, ¿cómo era?
2: La política sexual de la carne.
1: La política sexual de la carne y tal. Entonces, hacían ahí como una mezcla de esos cuerpos normativos, sexualmente atractivos, con la carne muerta de los animales, ¿no? Y la comida y tal, no sé. Era una mezcla muy rara. Y ahí me llevó, pues, a pensar en otras cosas, ¿no? Tal y tal. Y estamos en el mes de junio. Mes de junio, que es el mes del orgullo. ¡Yolá! ¡Viva el orgullo! Entonces pensé, digo, yo aquí, claro, conectando ideas, ¿no? Digo, el mes del orgullo, los veganos, los maricas, nos hemos tenido que enfrentar a muchas cosas, ¿no? Para poder vivir como queremos, ¿no? Nos hemos tenido que enfrentar a muchos roles sociales o imposiciones sociales, romper con eso, etcétera. Pequeño paréntesis, yo a Fran le conocí en el Orgullo Crítico del año pasado.
0: Es verdad.
1: Por cierto.
0: No.
1: Y de ahí hasta aquí.
0: Y de ahí hasta aquí, total, literal.
1: Que le conseguí engañar para que se sumara al proyecto. O sea, muy guay. Entonces me llevó, ¿no? Una cosa, la otra, tal, y digo, ay, el orgullo no debería ser algo solamente orgullo sexoafectivo, ¿no? Sino el orgullo, para mí el mes del orgullo es como el mes del respeto, de la tolerancia, de respetar y dejar vivir a otros seres que sienten también, ¿no? Que sienten de manera diferente, no creerse superior porque eres heteronormativo o europeo o no sé cuántos. Bueno, se me fue reliendo la cabeza, iba a venir pensando una cosa, venía ahora por el camino, iba mezclando todas las cosas las unas con las otras. Todo este rollo que os estoy metiendo es para volver un poco a las incongruencias que tenemos los veganos, ¿no? Los veganos, los maricas, la gente que ha tenido que, por ser como es, ha tenido que luchar un poco contra las convenciones sociales para poder vivir como se siente. Yo tengo, bueno, yo y me supongo que de todas las personas, como buenas personas humanas que somos, hemos sido fuertes en ciertos aspectos, pero tenemos nuestras debilidades y nuestros complejos en muchas otras, ¿no? Sí. Vuelvo entonces un poco a los cuerpos no normativos. Yo siempre he tenido un poco complejo de gordo. Y una cosa que me hace mucha gracia es cuando yo digo que soy vegano, la gente se me queda mirando como, ¿tú vegano? Y digo, sí, las personas veganas no somos ni delgadas, ni fibradas, ni estamos cachas. Somos tan diversas.
2: Somos personas
1: tan diversas como la propia humanidad.
2: Claro.
1: Ser vegana no significa que vas a estar delgado porque estés malnutrido o porque, bueno, estar gordo de una manera también no es estar bien nutrido, etcétera. Bueno, todo este rollo viene...
2: A ver, va a brotar. Ojo, en cualquier momento.
1: ¿A qué? Sí, voy a brotar. A que hoy, como persona vegana diversa, voy a hacer el programa en tetas veganas peludas.
2: ¡Oh! Yeah. ¡Era la performance de verdad!
0: Vale, entiendo la performance ahora.
2: Vamos. No voy a dar aplausos en el... Bueno, ¿os puedo dar aquí? Despacito, flojito.
1: Y reconozco que yo puedo permitirme hacer esto porque soy una persona heteronormativa.
2: ¿Te imaginas? que de repente dice, tengo una cosa que decir, soy hetero.
1: No, porque soy un hombre cis, entonces me puedo permitir estar sin camiseta y estar haciendo el programa de pechos al aire.
2: Yo si me saco las tetas no lo podemos subir a YouTube, lo siento.
1: Bueno, igual sí, igual no sabemos. Sí.
2: Ponemos un par de tomates.
1: Ponemos unas estrellitas o algo.
2: Así un par de tomatitos,
1: no
2: sí.
1: Bueno, pues ya está. Que esta era la performance que quería hacer.
2: Muy bien. Increíble.
1: Como personas veganas nos enfrentamos a muchas cosas y luego te das cuenta de que te cuesta mucho enfrentarte a otros complejos o a otras adversidades que tienes. Y hasta aquí quería llegar.
2: Increíble, increíble. Gracias.
1: Nada. Sí, esperemos, esperemos que las dos personas que ven los vídeos no se vayan corriendo.
2: De repente ya no dejan.
1: Desde
2: de
1: aquí hago un llamamiento a todos aquellas, a todos aquellos hombres veganos, supercachas, de cuerpos normativos que pueden venir también aquí a quitarse la camiseta cuando quieran. Yo les invito, podemos hacer unas cuantas pruebas anteriores, antes del programa, para ver cómo queda en cámara.
2: A ver
1: y
2: si
1: tal.
2: Está bien encuadrado.
1: No hay ningún problema, podéis veniros y desnudaros aquí o previamente o posteriormente, no hay ningún problema, invitadísimas.
2: Y si no queréis grabar el programa, podéis venir solamente a desnudar.
1: También, no pasa nada. Mientras seáis veganas, bienvenidas seréis.
2: Hombre, eso seguro.
1: Pasamos ya a la sección siguiente. Esto se me está yendo de las manos.
0: Dale.
2: Veganicias.
0: Bueno, pues hoy tenemos también un puñadico de noticias.
2: Hemos tenido que recortar. Mis disculpas.
0: No, pero todas son muy interesantes, ¿eh?
2: Sí. Es que pasan muchas cosas. Es que no somos conscientes de todas las cosas que pasan. Pasan muchas cosas.
1: Ay, sí, muchas cosas que se escapan de...
2: ¿Por qué tiene una gafa de repente? Estaba mirando la escaleta, he mirado para allá y digo...
1: Porque es una forma de ocultarme un poco. ¡Viva el orgullo! No sé. Hombre, ya dispuesto a dar una performance, pues ya la hago.
2: Ya con todo, ya con
1: Mira,
2: todo.
1: Se me había ocurrido hasta quitarme los pantalones, pero me ha parecido demasiado. Venga, sigamos con las veganicias, por favor.
0: Vale, bueno, ¿quieres leer esto? Esto es catalán, ¿no?
1: No, te voy a dejar a ti, venga, va.
0: ¿Me vas a dejar?
2: Él ya tiene sus cosas.
1: Yo leo valenciano, catalán.
0: Bueno, pues lo siento, ¿eh? Documental Desmutant el Stress Toms.
1: Ya. Yeah.
0: Bueno, a pesar de que los circos con animales salvajes ya están prohibidos en Cataluña, diversas poblaciones celebran aún el Tres Toms. Y diréis, ¿qué es esta cosa? ¿No? Para la gente que no lo conozca.
1: ¿Qué es esto? ¿Qué es
0: esto? Bueno, ¿qué es esto? ¿Qué es? Pues un festejo que consiste en desfilar con caballos disfrazados para conmemorar el día de Sant Antoni Abad, patrón de los animales.
1: Pues manda narices. Claro, o sea,
2: sí, vamos a explotar animales para conmemorar al patrón de los animales.
1: Olé. Sí, sí.
0: Pues la plataforma Stop Tres Toms documenta el sufrimiento de los caballos en esta fiesta. Vamos a conocer un poco a los caballos para poder entender la crueldad de esta tradición. A pesar de su imponente tamaño, vale la pena recordar que los caballos son herbívoros y animales presas. No expresan dolor, no gritan, son extremadamente sensibles a los ruidos, los olores, los movimientos. Su sentido del oído está muy desarrollado, con una gran percepción de los sonidos agudos y los ultrasonidos. En cuanto a su visión, necesitan un mayor tiempo de adaptación a los cambios de luminosidad, lo que puede provocar cegueras temporales. Detectan cualquier movimiento periférico y su conducta de defensa natural es la huida. En la naturaleza, respetan muchísimo el espacio personal de los otros animales. No llevan nada ni a nadie encima y son capaces de detectar una mosca posada en su sensible piel.
1: Hostia,
2: es
1: qué
2: que
1: fuerte,
2: es fuerte,
1: ¿no?
2: Es que es muy fuerte.
1: Madre mía, increíble. Bueno, pues la persona que está detrás de Stop Tretoms comenzó a documentar en redes sociales estas fiestas y ahora Intercids, que es una asociación de España sin ánimo de lucro, formada por profesionales del derecho y la justicia, cuyo objetivo es la protección jurídica de los animales, ha estrenado el documental Desmutant el Tres Toms. Una mirada crítica desde la etología, la veterinaria, el derecho y el activismo a una tradición cada vez más cuestionada.
0: Años de explotación han dado su fruto y hoy apenas podemos imaginarnos un caballo sin una silla a la espalda, una rienda, un bocado o incluso un jinete montado encima. Incorporamos esos elementos a nuestra imagen del caballo como si fueran extensiones de su propio cuerpo. En los Tres Toms, la morfología del animal queda más difuminada aún. Bajo montones de ornamentos como petos, cascabeles, collares, campanas, cintas, anteojeras, mantillas, sombreros, bueno, y un largo etcétera, ¿no?
1: Madre mía.
0: Elementos que sirven como barrera entre el público y un ser vivo obligado, no olvidemos, a desfilar tirando de un carro y en un ambiente totalmente aversivo para él.
1: Una vez más, disfrazando la crueldad animal con tradición, cultura y fiesta. El transporte en los caballos es una fuente de estrés muy elevada, una fuente de lesiones y también de patologías, explica la etóloga experta de equidos, Teresa Gamonán. La carga y descarga es uno de los momentos más problemáticos para unos animales que tienen que recorrer muchos kilómetros para visitar. Desde enero hasta junio, las diferentes localidades en que aún se celebra la fiesta.
0: Y bueno, podríamos estar contando aquí barbaridades un día entero, pero las compis de Interceeds han subido a su canal de YouTube el documental donde podéis encontrarlo de manera gratuita e informaros de todo lo que hay detrás de esta supuesta fiesta. Lo pondremos en...
1: Sí, sí, lo pondremos
2: luego lo
1: en,
2: ponemos en el descriptivo.
0: En el descriptivo para que os sea más fácil encontrarlo.
1: Y bueno, que hablando de fiestas y el uso de animales en ellas, pues bueno, qué decir, desde nuestra querida Andalucía y Granada.
2: Han pasado cosas estas
1: semanas. Donde nos encontramos. Pues que no vamos a pasar por alto que se acaba de celebrar el Corpus de Granada y el Rocío. No nos vamos a extender mucho, pero solo queremos que conozcáis los datos de muertes y asesinatos que conllevan estas fiestas. En concreto, en el Corpus del 2026, del 3 al 7 de junio, han asesinado a 30 toros. Además, en la web de Funtausa, una empresa taurina dedicada a la gestión de plazas de toros y explotación de ganaderías, increíble, podéis ver los nombres, fechas de nacimiento y peso de los toros. Son unos putos sádicos, en unos niveles de extremismo, llamando a uno de los toros, atención, mimoso.
2: Es que se me ha puesto, te lo juro, los pelos de punta. Es que no.
1: Por favor. Bueno.
2: Nos denuncian si digo lo que haría.
1: Pocas cosas quemamos, de verdad. Y por si esto fuera poco, este año no ha hecho falta ni que empezara el Rocío para ver las primeras muertes. 8 mulos murieron a causa de un incendio en un camión mientras eran transportados a la aldea. Y 2 caballos murieron por la misma razón en una cuadra cuando los estaban preparando. Preparando, entre comillas, claro. Preparando para el sacrificio y la marcha.
2: Sí, sí.
0: La Junta de Andalucía reconoce la muerte de 164 équidos entre el 2007 y el 2016. La Consejería de Sanidad, Presidencia y Emergencias de la Junta en el balance diario informa de este tipo de sucesos, pero este año no se ha dado el dato de muertes de animales en su nota de prensa diaria, que suelen ser como 2. Se habla de 18 muertes oficiales, muchas achacadas por la veterinaria a cólicos. Lo que no dicen es que estos cólicos muchas veces vienen dados por una torsión del estómago debido al estrés y al cansancio. En fin, qué deciros que no sepáis. Ojalá que en un futuro muy cercano la gente entienda que no hay que asesinar animales para hacer una fiesta.
1: Ni siquiera utilizarlo. Digamos, nada.
2: Se puede tomar una cerveza en la plaza del pueblo sin tener a un caballo dando vueltas.
1: Por favor, y si no, que se vayan a pie a donde quieran, o en bici. En bici al Rocío.
2: Es que eso me da mucho coraje. Ay. Peregrinación al Rocío, sacrificio no sé qué. ¿Sacrificio de qué?
1: Animales,
2: en lo alto de una carroza bebiendo y comiendo. Es que...
1: Y metiéndose de todo, no olvidemos.
2: Hombre.
1: Ay.
0: La mala vegana.
1: Bueno, pues la mala vegana, que también hacía un tiempillo que no lo hacíamos, ¿eh?
2: Sí.
1: Parece que
2: es
1: nos
2: que
1: hemos portado
2: muy
1: bien.
2: Buenas, somos
1: sí,
2: muy
1: claro,
2: buenas.
1: Nos hemos portado súper bien. Bueno, yo traigo 2 cosillas muy pequeñas para variar. Sandra nos ha confesado, dice, ay, a punto he estado de
2: pero
1: hacer
2: ahora
1: algo,
2: la cuento, ahora la cuento.
1: A punto he estado de hacer de algo malo, pero al final no lo he hecho.
2: Pero porque se derretían las gallinitas.
1: Porque soy vegana perfecta, nivel 18.
2: Soy vegana nivel 5.
1: Bueno, el otro día, sí, bueno, cuando sea, da igual.
2: Hace 7 meses.
1: Fue el otro día de grabando de esto, pero bueno, ¿sabes cuando nos escuchan? En mayo son las fiestas de mi pueblo y me subí porque además era el cumpleaños de mi madre y tal. Y, pues bueno, zurra capote, que si vinito, que si tal, no sé cuántos. Genial. Vas por el pueblo, la gente te conoce y te dice, venga, échate un trago, tal. ¿Y dónde te echas el trago? En una bota.
0: Oh, damn, claro.
2: Hostia.
1: Te echas el trago en una bota que no tiene nada de vegano.
2: Y no también tiene nada de
1: y
2: bota.
1: Es como,
2: tampoco.
1: Por Dios. Entonces fui rechazando uno y otro y tal.
2: Ya no había caído yo ni eso.
1: Pero
2: tío.
1: Hubo uno que no pude rechazar. Que sí, que te lo he hecho. Que tal. Yo, déjame en paz, joder. Y me eché un trago.
2: Uf.
1: Sí, contador a cero una vez más, queridas amigas.
2: Una semana más.
1: Hacía tiempo que no ponía el contador a cero en público.
2: Pero me ha petado la cabeza, no había caído yo en eso, ¿eh?
0: Claro, amiga, yo he visto bota y digo, pues, claro, pues, le ahora pasa como el cinturón. ¿No?
1: Amiga, no, yo sabía perfectamente lo que era la bota.
2: Claro, la bota sin leather no, pero la bota sí.
1: Por Dios, la bota sí, porque lo sabes además, pero bueno.
2: Que hostia, claro.
1: Pues yo no sé aquí en Andalucía, pero en el norte es que somos muy de bota.
2: Sí, en mi pueblo bota también a tope.
1: Sí, ¿no? Pues
2: berenjenas de Almagro y chorrecillo de vino.
1: Pues tener cuidado con las botas, por favor, queridas veganas. Sí. Y luego...
0: que hay más cosas.
1: Sí, traigo una segunda cosa pequeña solamente. Yo ya he hecho la performance del principio. Tampoco quiero acaparar hoy. Mirad, tengo un problema en general. Yo voy a un peluquero tradicional, un señor de toda la vida, porque me gusta. Digo, joder, pues un señor sí de toda la vida y de los que te dan conversación. A mí en el peluquero me gusta dormirme, en realidad, si me dejaran.
2: Pero vale, me encanta.
1: Sí, ¿verdad? Por favor, me encanta que me vayan cortando el pelo. No, no me gusta. Total. Pero bueno, total, que voy a este porque es como tradicional de toda la vida, del barrio y no sé cuántos.
0: ¿Cómo se llama?
1: ¿Cómo se llame? No vayas a ser que me esté escuchando.
0: Ah, bueno, claro, es que.
1: A ver, que tampoco.
0: Ahí yo quería ponerle
2: nombre. Luego lo ponemos en el descriptivo.
1: Empieza por Fer y acaba por Rando.
0: Uy, ¿qué nombre será?
1: Ay, no lo sé. Bueno, la cuestión que es un señor majillo, la verdad que buena gente y tal. Pero, joder, es que varias veces ya me ha sacado el tema de la comida.
2: Uy.
1: Uf. Y dice, uy, pues aquí hay unos sitios para comer. Porque claro, ve que no soy de aquí, que soy riojano porque no tengo el acento del albaicín. Me dice, pues ya, tú no eres de aquí, no, tal. Ah, pues mira, hay unos sitios para comer, unas chuletillas y unos cuantos. Y yo, y no me atrevo, es que digo, qué pereza tener que decirle ahora, soy vegano. Come on, what?
0: ¿Vega qué?
2: Es que si se pudiera decir y se acabara ahí la conversación,
1: sí, sería
2: no habría
1: genial,
2: ningún problema.
1: Pero claro, y ya he entrado en una rueda, no es que me hable cada vez que vaya que me hable de carne ni de cosas, pero bueno, me pasa igual, porque también me habla de mujeres y es como, joder.
2: Es que claro, tienes que soltar las dos a la vez, Dios. Es que son mucha carga, tío.
1: Digo, que son muchas cosas.
2: Son muchas cosas.
1: Y ya el día que me hable de Vox, ya le diré, oye, bueno, ya igual por aquí no pasamos, ¿no?
2: Ya, igual pero no te doy ni un duro más.
1: No, ahí no ha llegado nunca. Pero es como, uff, qué pereza. ¿Os ha pasado esto de decir, mira, paso de decir, hago como que, no contesto ni digo, uy, sí, me encanta la carne, ni nada. Hago como, pues bueno, pues sí. Sí, pues ya lo buscaré. El restaurante este que me dices. Pero ¿os escondéis a veces así de gente por cuerda pereza?
2: A mí me pasó el otro día que empecé la rehabilitación de la rodilla y el primer día estábamos haciendo los ejercicios tal y como que ella empezó a hablar mucho también de la importancia del comer bien. Y ya empezaba por lo típico, es que antes se decía que había que comer solo 3 huevos a la semana, pero ahora ya se pueden comer los que quieras, lo tal, hablando de pescado, diciéndole a la gente, la rehabilitadora, y tened cuidado porque, ay, ¿qué era? Tenéis que comer pescados pequeños porque los grandes, como son más grandes, tienen más cosas malas, más mercurio, más tal, y no podéis no comerlos.
1: Claro.
2: En vez de decir, voy a comer un poquito menos de mercurio. Ya, si los animales te dan igual, bueno, pero eso. Y yo, claro, a la hora entera sí. Mirando al techo, o la pierna, la rodilla, no sé qué. Y ya salimos y me dice, estaría bien que tomarais estos suplementos, tal, no sé qué. Mira, yo tomo este vegano. Y yo,
1: ¿tú cómo?
2: Y digo, ¿es vegano? Y ahí le dije, yo es que soy vegana. Y digo, es que no participo mucho en la conversación de antes porque no me interesaba mucho.
1: Que lo sepas que era
2: pues
1: por algo. Porque
2: ella
1: si
2: es vegetariana.
1: Te comía.
2: Ella es vegetariana y su pareja vegana.
1: ¿Y cómo habla de pescado? Pero por favor.
2: Que sí.
0: ¿Qué le pasa?
2: Yo es que tampoco. Pero... No, ya estoy empezando a tener más confianza con ella. Me queda una semana. Esta semana se lo pregunto.
1: Bueno, tráela de vegetariana del mes para ponerla verde.
2: cuando acabe la sesión en
1: el. Que no oiga el programa. No le recomiendo ese programa todavía, por si acaso.
2: Nada. Pero eso. Es el único momento. O sea, que yo he dicho me callo porque es que me da pereza aquí tener que explicar a esta gente que la conozco desde hace 45 minutos.
1: Ya, yo a mi peluquero le veo de vez en cuando, claro, lógicamente. Pero es como que me da muchísima pereza el tener que estar explicándole y tener que estar diciéndole. Pero bueno, igual habría que hacerlo para que viera, hostias, que hay gente vegana a mi alrededor. Y marica, fíjate.
2: Ya.
1: Y marica vegana.
2: Claro, es que se dan por hecho tantas cosas.
1: Ya.
0: Pues a mí me pasó algo parecido en el curro, que bueno, tuvimos una formación en Sevilla y bueno, nos paramos en un sitio a desayunar que igual esto también es un poco de mala vegana, porque el sitio es que se llamaba literal cazadores no sé qué.
1: Joder,
0: y el logo era dos tíos con escopeta. Y claro, la comida era todo, os podéis imaginar, que bueno, muchos cadáveres de muchos tipos, y la especialidad pues era eso. Y yo, pues claro, Fran, no tomas nada. Y yo, no, yo un café me traigo mi desayuno o tal. Luego me tomé un zumo de naranja, pero fue como, bueno.
1: Por favor, intenta no pasarlo por encima de toda la carne muerta que tienes aquí,
0: sí,
1: por
0: sí,
1: favor.
0: Es bestia.
2: Ay, es que esos sitios, si encima son tan hostiles.
1: Queridas oyentas, si os pasa lo mismo, enviarnos un mensajito, desahogaros con nosotras.
2: Podríamos dar un teléfono y que nos manden audio. Sería muy divertido poner audio de la gente rajando.
1: Sí.
2: Es que cuando hiciste las entrevistas de la caza en el programa, que lo podéis escuchar, que es muy interesante.
1: Sí, un programa.
2: Era muy divertido escuchar a la gente rajar con su propia voz. Sí, en plan, porque leerlo nosotras aquí es como, bueno, tal, nosotras, pero escuchar la ira de la gente contando las cosas es muy divertido.
1: Igual abrimos un grupo de Telegram o un canal de Telegram.
0: En Instagram.
2: Ah, bueno, en Instagram, mandarnos audios por Instagram.
0: Sí, sí.
1: Es que hay gente como yo que no tiene Instagram, por eso. Pero bueno, y habrá gente que no tiene Telegram, claro.
2: Claro.
1: Digo,
2: claro.
1: No, que el Telegram no tienes que dar el número, simplemente el número buscar el este. Pero bueno, claro. Escribirnos por Instagram.
0: Ay, sí.
1: Pero bueno, que yo no era la única mala vegana hoy.
0: Ah, que hay más cosas.
1: Ah, no tú.
0: Ah, yo. Ah, claro. Sí. ¿Tú ya has acabado?
2: Sí, sí.
1: Ella, sí, ella.
2: Yo luego cuento lo de la carnicería.
1: Pues sí, ya no era mala vegana. Carnicería, ¿eh?
2: Eso.
1: Mírala, ¿cómo se calla? A ver,
2: me quedé fuera.
0: Bueno, pues yo ahora me he aficionado al bádminton. Que desde aquí he de decir que está muy guapo, la verdad. ¿Y qué pasa?
1: Es un deporte mal despreciado, ¿eh?
0: Oye, pues es guapísimo. Y es súper rápido y de súper reflejo, así que os lo recomiendo. No juega mucho, pero... Bueno, total, el caso. Que se juega con unas cosas que se llaman volantes, que yo desconocía que se llamaban así.
2: Hostia.
1: Sí.
0: De hecho, me pasó con una chica, el primer día me dice, ¡fua! Me da un golpe aquí con el volante. Y yo diciendo, pero tía, ¿cómo conduces? ¿Sabes?
2: Así,
0: ¿sabes? Saqué el volante del coche, ya luego me enteré.
1: ¿Pero
0: que no.
1: ¿Qué te ha pasado?
2: A cabezazos.
1: Me encanta.
0: Bueno, pues resulta que estos volantes, algunos... no son sintéticos.
1: Algunos
0: yo no
1: tienen plumillas.
0: Y algunos tienen plumillas.
1: Sí, señor.
0: Pues el otro día, la pachanga fue con este volante de plumas.
2: Oh, hostia, tío.
1: ¿Participaste de
0: un
1: partido de badminton con plumas?
0: Con plumas.
1: ¿Plumas de oca?
2: ¿De qué?
1: ¿O de pato?
0: Me pilla.
1: De
2: son
1: lo que sea, da igual.
2: ¿No?
1: Encima de bebés, sí, de bebés, de bebés ocas.
0: Pues seguramente.
1: Hostias, Fran, tío.
0: Entonces...
1: No, tío, yo sí que no tiene nombre.
2: Qué poca vergüenza.
1: A mí me parece increíble. Aquí. ¿Cómo te atreves a sentarte en este programa?
2: No digas. Acabo de decir que sí. Él a mí una bota de cuero.
1: ¡Para! Fue un raguillo. Fue un raguillo y casi lo escupí. Perdón.
0: Y nada, eso. Que si juegas badminton, pues que tengas cuidado. Sí.
1: Bueno, pero les has dicho a tus compañeros de badminton, oye, las plumas guardárolas para el orgullo.
2: Pues,
0: sería buena esa, no, pero bueno.
1: Sí, sigue hablando. Sí.
0: No, ya está, que
1: jugáis
0: con el volante de sintético, por favor, ya está, que yo no lo sabía.
2: El otro día me salió, esto lo tengo que investigar, pero bueno, yo lo voy a decir y si es mentira me da igual.
0: Claro que sí.
2: Creo que las pelotas de tenis, muchas,
1: perdón,
2: la gran mayoría, están hechas con una mezcla sintética y lana.
0: No jodas que empieza a jugar al pádel también ahora.
2: Sí.
0: Joder, voy a tener que...
1: O sea, que al final la lana sirve para muchas cosas.
2: Al final la lana. Joder. ¿Dónde está el problema que decía el señor
1: no está
2: del
1: mal, la
2: programa
1: lana
2: anterior?
1: Ahora estos veganos quieren acabar con el tenis también. Esto no puede ser.
2: Todo. Tenemos mucho frente abierto.
1: Ya, por favor. Bueno, ya saber, claro, jugar a fútbol y a todo
2: claro,
1: esto.
2: Todos
1: estos son balones
2: sí.
1: Que normalmente llevan cuero, ¿no? ¿O no?
0: No te creas, ¿eh?
1: Habría que investigarlo,
0: zapatilla,
1: ¿eh?
0: Bueno, la zapatilla cada vez menos también.
2: Ya, la zapatilla es complicado. Pero bueno, que de repente te ves que te va a comprar una zapatilla y lees la etiqueta y pone cuero bovino para la suela, para la plantilla que lleva adentro, no sé qué. Eso es una locura.
1: Sí, hay que tener cuidado con eso. Sí. Pero bueno, hay marcas ya que tienen algunas zapatillas veganas.
2: Sí,
1: ¿eh?
2: Sí.
1: Yo me compré unas para no ir a correr, porque iba a ir a correr y al final nunca las utilicé para correr.
2: Andar.
1: Dije, me voy a comprar unas para correr. Pues no, al final no. Y fui a la tienda y dije, ¿tenéis zapatillas veganas? Y sorpresivamente tenían zapatillas veganas. Así que muy guay.
0: ¿Y sabes lo que era?
1: ¿Eh? No, a mí me dijo que era vegana, yo me lo creí. Es que soy muy iluso.
0: No, digo, pero que ella sabía lo que era, ¿no? Que
1: ah, por sí, lo, sí, por lo sí, menos sí. Que... El chaval dijo, sí, sí, porque esta marca tiene una línea de zapatillas veganas. Espérate, que te las voy a buscar. Tal. Ay, que en bueno. El catálogo viene que son veganas específicas.
0: Ah,
1: sí,
0: bueno,
1: sí.
0: Qué bien.
1: Sí, sí, muy guay. Y luego sí, es verdad que me metí en la página web para investigar un poco más y sí, eran veganas. Que no me lo creo todo ahí a pies puntillas. Pero bueno, lo de los balones de fútbol y deporte es un tema, un melón que habrá que abrir un día y habrá que investigarlo, ¿eh?
2: Es que seguro que todo, yo qué sé, y que... El balonmano, seguro que la resina también lleva cosas de animales. Esto es.
1: Sí,
2: esto es un sinvivir.
1: Es que cuando empiezas a rascar.
2: Es que es, no nada, acaba.
0: Total.
1: Sí, sí.
0: Bueno, no sé, ¿cómo vamos de tiempo? Tengo ahí una pequeña cosa.
1: Pues que... venga, cuéntanos. Ah, bueno, espérate, que la de la carnicería no lo ha contado. Íbamos a ir a otra sección y esta mujer...
2: Pero yo no he hecho nada, realmente, porque no lo llegué a hacer.
1: ¿Has estado cerca de una carnicería, mirando al interior, fijamente?
2: Manzanares, La Mancha. 11 de la mañana, no, me voy a poco más tarde, a las 12. Me dice mi madre y mi hermano, vamos a la carnicería. Y yo, vale, me quedo fuera. Y me quedé en un parquecito a la sombra.
1: Pero mirando a...
2: Mirando a la carnicería, mirando a la carnicería, ¿no? Así en el cristal. Pegando el cristal.
1: Asesinas, asesinas.
2: Y resulta, cosas maravillosas que pasan en la vida, o no, esta carnicería tiene unas galletas artesanas que son veganas.
1: ¡Anda!
2: Y son bueno. como unas galletitas así de anís y la mitad de chocolate.
1: Uy, qué buenas.
2: Y son veganas,
1: qué
2: en buenas. Plan, y además tiene súper poco ingredientes, nada de es rara ni cosa rara. Y yo ya las había probado en mi casa, porque ya habían estado en mi casa. Y me dijo mi madre, ¿te quieres llevar para Granada? Y le dije en un principio que sí, pero luego hacía mucho calor. Y dije, se va a derretir el chocolate.
0: Pues me las como.
2: Entonces,
0: todas.
2: No las llegué a comprar. Me las como antes de llegar a Granada, no te preocupes. Dámelas. Entonces eso, ¿qué hacemos? Damos dinero a una carnicería para comprar galletas veganas.
0: Es que eso es un temón, ¿eh?
2: Es que
0: bueno...
1: Bueno, es como lo del McDonald's y
2: sí,
1: lo de esto.
2: Claro. Sí, o como cuando hemos hablado de los supermercados o de marcas sí, que te sacan sí. De repente una línea vegana que se la pega.
1: Sí, sí. Pues justamente hablando de esto, yo no sé, el otro día que entrevista escuché, ya no me voy a acordar, pero... una antropóloga, lo que sea, da igual, porque lo quería traer al programa un día. Y ella decía, prefiero irme al McDonald's a comprarme una hamburguesa vegana que comerme un cadáver de vaca feliz extensiva.
2: Ah, bueno, claro.
1: Sí, no, ver, no, ya. Sí, sí. Pero bueno, que el McDonald's también es como...
2: Sí, no, es al final estar dando pasta pues a gente que mata y explota animales.
1: Sí. Pero bueno,
0: que al final es que es muy complicado. Es que si no, te obsesionas. Es que entonces no podrías comer en ningún lado. Porque dices, bueno, es que en este bar...
2: También sirven.
0: ¿Sabes? Que al final...
2: Bueno, eso es otra. Fíjate tú de las planchas de los bares.
0: Bueno.
1: Esto, sí.
2: Eso...
1: A mí una vez, una camarera vino y me dijo... Cocinamos todo en el mismo aceite. Y digo, ¡no me lo cuentes! ¡Sácame mi tapa vegano ya!
2: ¡Sácame mis champiñones!
1: ¡No quiero saberlo! Digo, ¿por qué me tienes que dar información? ¡Joder, que estoy aquí tomándome una cerveza! ¡Leche!
2: Que no podemos descansar, ¿eh? En ningún momento.
1: ¡Ay,
2: eso
1: por
2: no
1: Dios! Y que luego van y te pillan. ¡Ay, ey! ¿No te sabe un poquillo a...? Bueno. ¿Algo más querías contar de la mala vegana? Por contarlo,
0: sí,
1: cuéntalo.
0: Sí, sí, sí,
1: claro. Bien, hombre, mientras seas mala vegana, a mí bienvenida seas.
0: Bueno, mirad.
1: Menos pues, culpabilidad siento yo.
0: Bueno, pues en el curro teníamos una actividad y yo, pues bueno, tengo que encargarme toda la logística y bueno, hablé con el proveedor del picnic y ya era la segunda vez que le pedía y como le pedía pues algo vegano, ¿no? Y bueno, fueron como unas hamburguesas, tal, con... Yo, bueno, cerré el presupuesto con él y le dije, sí, bueno, añádeme queso vegano y tomate y lechuga y tal. Vale, ok, todo bien. Y el mismo día, bueno, ya pasaron los días, ¿no? Llegó el día de la actividad y 2 o 3 horas antes de la actividad me dice, oye, ¿quieres que le eche queso... lechuga y tomate, literal, queso, lechuga y tomate, queso sin el apellido. Claro, yo lo vi por la mañana que tenía ya los voluntarios allí, y yo le dije, obvio, o sea, era lo que te dije, era lo que quedamos. Bueno, pues llegaron los bocadillos y adivinaron.
1: Llevaban...
0: Pues el queso no era vegano.
2: Era vegano.
1: Hostias.
0: Y fue como, joder, tío, no me jodas, ¿sabes? Y bueno, ya está. Yo era el único vegano, así que no hubo problema, pero claro...
1: ¿Qué comiste?
0: Claro,
1: no me digas allí... que lo quitaste.
0: Pues lo quité. Claro, lo quité. Había un montón de gente allí y era como... ¿Qué hago? No como, ¿sabes? Como ya. 20 y pico, ¿sabes? Como...
2: Y ya... La parte de abajo del pan que no ha tocado nada.
0: Claro, fue como...
1: Es que esto como... es un debate, ¿eh?
0: Sí. Es que fue un momento... Yo nunca lo suelo... O sea, nunca lo he hecho. Es la primera vez, pero no sé, como que me sentí como muy presionado con mucha gente allí y tal.
2: Sí. Es que es muy complicado.
0: Y claro, luego la gente ya te pregunta, bueno, ¿y esto qué es? Y claro, ya le dice hamburguesa vegana. Ya hay mucha gente que es como, ¿por qué me estás dando una hamburguesa vegana? ¿Sabes? Y es como... Y ya hubo un momento ahí que dije, mira, ahora encima no voy a dar como el cante de más de que no voy a comer bocadillo, ¿sabes? Entonces, como en
1: os
0: un momento...
1: he pedido hamburguesas veganas para todas y encima yo no me la voy a comer.
2: Claro,
1: toma, toma.
0: Y no sé, ya está. En un momento de decir rápido, pues le di el queso a alguien y me comí.
2: Es que muchas veces lo hacemos por no molestar. Sí, es que hay que molestar más. Hay que molestar más.
0: Me sentí mal. De hecho...
2: Hombre...
0: Tenía un
1: todavía,
0: gusto ahí que,
1: bueno. Todavía tienes el saborcillo en el paladar.
0: Bueno, todavía no, pero eso. Y ya está.
1: Confiesa, te gustó un poquillo, ¿eh?
0: No, te juro que no. Te prometo que no, ¿eh? Te prometo que
2: pero
0: no.
2: Pero tú sabes que eso lo dice porque él ya. Sí.
1: ¿Cómo que
2: y
1: yo
2: quiere
1: sí?
2: Sentirse mejor.
1: Yo hace un montón de tiempo que no como queso de. Queso de ese.
2: Queso de ese.
1: De chungo ese.
2: Madre es que mía. Esto, lo de los catering, tío. Ay, o sea, porque no, estabais contratando un catering profesional.
0: Sí,
2: bueno, sí, me refiero a que se dedica. Sí, estas sí. Cosas, pero es como en las bodas, en plan, tío, estoy pagando la misma pasta que el resto y me estás poniendo
1: una puta mierda.
2: Un puré de calabacín congelado, que es lo que nos llegó la última vez.
1: Sí, me acuerdo.
2: O sea, eso era. O sea, no sé, tío, soy puto profesional de la hostelería, deberíais estar al día, actualizadas
1: sí,
2: y
1: currarte
2: todo.
1: Algo, que
2: y currarte
1: es una boda,
2: algo,
1: joder,
2: tío, que
1: no
2: es una puta
1: es
2: boda.
1: Cosa,
2: que está la gente sí. Aquí con 70 platos y me estoy comiendo yo una rodaja de naranja o mandarina, tío, por favor. O sea, que me voy a poner. Que llevaba el bolso, digo, para los zapatos me los quité nada más llegar, y lo llevamos lleno de frutos secos, tío, de bolsitas de frutos secos.
1: Eras previsora, ¿eh?
2: Es que.
1: Madre mía. Oye, a mí me pasó el otro día, me fui a no sé dónde a comerme una hamburguesa vegana en un sitio que no era vegano. Uf. Y me lo sacaron con queso y digo, uy, ¿el queso es vegano? Y dice, no. Y digo, pero si la hamburguesa pone hamburguesa vegana. Y dice, ya, pero siempre viene con queso. Y digo, ¿pero cómo? A ver, ¿hola? Digo, a ver, no estamos comprendiendo unos conceptos. Por favor, hamburguesa vegana. ¿Y lo sacas con queso normal? Vete a tomar porriado, no me fastidies.
2: Joder, no tenemos la misma
1: de verdad,
2: de
1: ¿no?
2: Vegano, ¿eh?
1: Bueno, porque se la llevó, me trajo otra hamburguesa y abrí a ver si veía restos de queso. Porque digo, estos son capaces de haberse la rascado así. Y no total. Tenía pinta de ser otra hamburguesa de verdad.
2: Hombre.
1: Pero vamos, me quedé. Digo, tío, si pone hamburguesa vegana, no me jodas. Vamos.
2: Yo el otro día utilicé la baza, no me acuerdo en qué contexto fue, pero... Ah, en la farmacia, para comprar pastillas de la alergia, porque la mayoría llevan lactosa.
1: Uy.
2: Y digo, bueno, si puedo, por lo menos esa parte, quitármela. Y se lo dije a la médica, creo que fue a la médica, sí. Y le di, no, a la de la farmacia. Y le dije, ¿me puedes dar unas que sean sin lactosa? Es que soy alérgica y me puedo morir.
1: Le dije, ¿eso literal?
2: Y digo, es que soy muy alérgica a la lactosa.
1: Que puedo morir y la culpa
2: es que estoy segura
1: tuya.
2: De que si le digo, yo qué sé, que sí, yo confío en la sí. Gente, pero es que hemos visto muchas cosas muy feas. Sí. Y si yo le digo que es por vegana, es como de esta tonta, que es una tontería suya, de una moda, de lo que sea. Pero si le dices, me muero porque soy alérgica a la lactosa, se le cambia la cara.
1: Hombre, claro.
2: Se fijan un poquito más en las cosas.
0: Hombre, si se fijan.
1: Sí.
2: Así que eso es un buen truco. Soy me mata si me pones queso.
0: Bueno, hablaste. ¿Puedo decir una anécdota ahí de los profesionales? Este mismo señor, ¿no? El primer picnic.
2: El del catering,
0: el primer picnic.
1: ¿Cómo sigues contratando con él? La pregunta.
0: Es que tenemos los proveedores cerrados.
1: Ah, vale.
0: A mí
1: vale,
0: me encantaría.
1: Sí.
0: Bueno, ¿qué os voy a decir, no? Ya. De sitios de aquí que no conocemos.
2: Claro, ya,
0: ¿no? Bueno, el primer pedido que le dije, pues le puse, bueno, ponme un seitán, tal, no sé qué. Y el tío me llamó como súper preocupado, diciendo que él lleva toda la vida trabajando en eso y era la primera vez que leía. Dice, es que yo leí, abrí el correo y leí seitán, no sé qué, y yo eso no sabía lo que era. Y mira, que me descojonaba, ¿sabes? No dijo ni bien seitán, ¿sabes?
1: Pobrecillo.
0: Pero bueno, he de decir que el señor buscó su receta, pidió la harina en Amazon, que me lo dijo...
1: Bueno, no la ha pedido en el buen sitio,
0: digo,
1: pero
0: no
1: bueno,
0: ha pedido en el buen sitio, pero bueno, mira, y lo hizo casero y le salió bien.
2: Hostia, mira, lo hizo casero y todo. Luego queso en la hamburguesa, pero vino el seitán.
0: Pero bueno, el seitán.
2: Joder, la gente hay que apretarlo.
1: Bueno,
2: un poco,
1: hay, gente, hay gente que hace los esfuerzos, sí.
2: Sí,
1: pero
2: sí.
1: Bueno. Que, ¿queréis algo más?
0: Ya está, esta vale, no sección. Mal
2: alargado,
0: ¿eh?
2: Es que llevábamos mucho sin hacerlo.
1: Sí. Bueno, esta ha sido una mezcla de mala vegana, me tienes hasta el tofu.
2: Sí, es que están muy unidas.
1: Sí, sí, sí. Bueno.
2: Recomendaciones. ¿Qué? Hablando de cadáveres.
1: Hablando de cadáveres. Madre mía, por Dios, no salimos de aquí. Joder.
2: ¿Qué vamos a hacer? Pues este mes me he leído un libro que tenía muchas ganas de leerme, pero estaba esperando a que lo llevaran a la biblioteca, que está en la provincial de Gran Capitán, y se llama Cadáver exquisito, de la escritora argentina Agustina Basterrica. En este libro se presenta un futuro en el que hay un virus que afecta a los animales y no se pueden comer ya.
1: ¡Oh! ¡Qué pena!
2: ¡Qué pena! Entonces,
1: ¿pero los animales siguen vivos?
2: No, porque los matan, porque tienen el virus y, y van a contagiar. O sea, claro, no se pueden comer y la opción es matarlos porque pueden contagiar a la gente. Bueno, en el libro la gente con paraguas por la calle por si los pájaros le atacan. Paranoia total.
1: Qué locura, ¿no?
2: Es un muy distópico.
1: Qué guay.
2: Este libro se le ocurrió...
1: Me flipa.
2: Sí, sí. O sea, lo tenéis que leer de verdad porque es una idea de olla. Está guapísimo. No lo considero... Bueno, lo voy a explicar. Voy a decir por qué no lo considero vegano. La Agustina se fue a una carnicería y dijo... aquí hay mucho maltrato. Esto parece que no está bien del todo. Y
1: fíjate, cadáveres colgando.
2: Cadáveres colgando, cuerpos colgando. Y comenzó a reflexionar sobre el maltrato animal y el proceso mediante el cual cosificamos a los animales. Que esto es muy importante porque se hace mucho hincapié en el libro de cómo las palabras moldean la realidad. Uh-huh. De cómo usar o no ciertas palabras, pues nos hace sentir o ver ciertas cosas. Porque en el libro, cuando... ¿Qué pasa en el libro? Espera, voy a por orden. Si ya no hay animales en el mundo, la decisión lógica de la gente tendría que ser dejar de comer carne, ¿no? Hacerse vegana a todo
1: Dios
2: el mundo.
1: Mío, yo creo que... ¿A dónde estás yendo?
2: No, porque si ya tenemos una industria que funciona para matar seres y procesarlos y hacer comida con ellos, ¿por qué no vamos a matar humanos y comérnoslos?
1: ¿Perdón?
2: Entonces todo esto empieza
1: ¿Estamos
2: con...
1: hablando de neonazis?
2: Estamos hablando de... Somos nosotras mismas en un futuro distópico. O sea,
1: ¿matando neonazis?
2: Esto es lo que pasaría. Porque, claro, y todo esto empieza además con... ¿A qué gente nos comemos primero? Pues
1: claro,
2: primero nos comemos
1: a marrón.
2: Inmigrantes, gente en situación de calle...
1: Pero perdón, si esa carne es malísima.
2: Pero esta gente
1: no,
2: ya tiene la industria
1: no son los,
2: hecha.
1: Ya, pero no son como los apestados.
2: Pero la mejoran, como con los animales, antibióticos...
1: Le echas bien de especias.
2: No sé qué, claro, eso se aliña un poquito y una mano está buena, a boca. Entonces, pues eso, pues canibalismo. Y...
1: ¡Ay, madre!
2: Ah, bueno, es que luego la otra cosa... Claro, empezamos a comernos a esta gente, pero esta gente se acaba.
1: Por lo que sea. No crean granjas para reproducirlo. ¡Ay, qué error! ¿Cómo se llama esta mujer, Agustina?
2: Sí. Vale. Empiezan a crear los PGP, que son humanos que ya han sido criados solamente para consumo, en plan como los cerdos y las vacas de granja.
1: Mía.
2: Entonces son como un tipo súper especial, porque tal, no sé qué. El libro es muy jodido de leer si eres vegana, porque sabes perfectamente que esto que estás leyendo lo hacen a los animales.
1: Claro.
2: O sea, no es nada exagerado. En plan, ella explica perfectamente cómo funciona la industria de despellejar, del cuero, que ahora está más de moda la piel humana con manchas porque se lleva más para hacer que jersey, porque no sé qué, no sé cuánto. Es una locura.
1: Madre mía.
2: Hay como... Porque, claro, aumenta muchísimo la desigualdad si se empiezan a comer a la gente en situación de calle, gente inmigrante, ta, ta, ta. Hay grupos muy poderosos, muy ricos... de hombres que...
1: Casualmente.
2: Que alquilan... Bueno, que alquilan. Son cotos de caza, pero claro, cazan humanas.
1: Uy, como la película que vimos... Uy, una canción que vimos, ¿no os acordáis? Que era,
2: ¿cuál?
1: Bueno, da igual. Una canción que pusimos.
2: ¿Qué pasa?
1: Cuando vino Pablo estuvimos viendo... Da igual.
2: Da igual, cazan humanos.
1: No, sí, pero era un humano que era como un animal y entonces en un momento dado estaba en el bosque y lo iban a cazar.
2: Ah,
1: y el cazador al final le perdonó la vida.
2: Es verdad. Pero no me acuerdo cómo se llama.
1: Yo tampoco.
2: Luego la buscamos.
1: O era una cosa extranjera y no me entero. En idiomas extranjeros no me entero yo.
2: Pues la de hoy es también en inglés. Y nada, que el libro está muy guay, es muy jodido de leer y tienen algunas frases increíbles. Nadie puede llamarlos humanos porque sería darles entidad. Los llaman producto, carne o alimento. Que no. Es lo que hablábamos de cómo el lenguaje moldea la idea que tenemos de todo. Él era joven y un principiante. Creía que no había que respetar a la carne hasta que la carne lo mordió y casi le saca la mano.
1: ¡Toma! Wow. ¡Me encanta!
2: Y nada más empezar a las primeras páginas, cuando están explicando cómo hemos llegado a esto, tal, tal, dice, recuerda artículos hablando sobre la venganza de los veganos. Que me parece increíble, la verdad. Así que pues lo recomiendo mucho. Está muy guay, 200 y pico páginas, muy fresquito. Es muy terrorífico, el final es terrorífico. Hace como que sientas un poco de empatía por el personaje, porque claro,
1: el personaje
2: principal, el protagonista, es un hombre que es como... yo estoy muy cuerdo, yo esto no lo veo, esto está mal, tal, es como estoy, encima él trabaja en una de estas fábricas.
1: Un matadero de estos.
2: Claro, y entonces como yo estoy haciendo esto porque voy en modo automático, porque mi padre está en una residencia, tengo que pagarla, es muy cara, tal, no sé qué, y parece como que eso, que va a salirse del molde, que tal, no sé qué, no sé cuánto, y bueno, pasan cosas.
1: Muy importante, un Dilo pequeño tú. Inciso antes de que sigas, muy importante lo que dices de las palabras que utilizamos. Cuando estás comiendo con carnívoros en una mesa y dicen el filete, a mí me dan ganas muchas veces cuando hablamos, digo, es que para mí eso es un cadáver, no es un filete.
2: Y se molestan encima, es como, pero
1: no
2: es que
1: utilices esa palabra,
2: es
1: por
2: la
1: favor.
2: Realidad, chico. Digo,
1: ¿qué te crees que es? Hola, vamos.
2: ¿Qué pasa? Agustina no
1: Agustina,
2: es vegana.
1: ¿Qué pasa? Madre mía, Agustina.
0: Uf, no diga esto que viene, ¿eh? Uf, esto no lo diga, ¿eh?
2: Fue vegetariana 10 años,
0: no,
2: pero
0: no diga
2: por
0: los motivos.
1: Sí, sí, dilo, no pasa
2: salud,
1: nada.
2: Relacionado, por motivos de salud relacionados con pérdida de sangre durante la perimenopausia, cambió su dieta a pescatariana. O sea, que come pescado.
1: A ver, bueno, si es un tema de salud, habría que mirarlo.
2: Aquí
1: he
2: hecho un inciso. Yo no voy a opinar sobre esto porque no tengo ni puta idea. No soy médica, no soy nutricionista, no tengo ni puta idea de cómo funciona esto. Creo que en 2026 puede haber otras maneras de tratar esto.
0: Sin duda.
2: Que es, no sea comiendo pescado. Y estoy al 100% casi segura.
1: Seguro.
2: Pero
1: no sabemos.
2: Ya está.
1: Pero
2: gracias bueno. Igualmente. Ha prestado su voz, su tiempo, su tal, a escribir este libro que... No creo que sea vegano ni creo que sea antiespecista, porque al final no creo que busque una crítica ni nada de eso. Es simplemente, pues, ha puesto una realidad distópica y ya está.
1: Bueno, está guay porque metes lo que te estás comiendo, si lo identificas con un humano, para mucha gente esto ya les
2: es salvaje.
1: Un tic, ¿no? Sí, en la cabeza. Sí, sí. Mm.
2: Pero así bueno, que,
0: una
2: pues
0: pregunta.
2: Eso.
0: O sea, el libro te explica cómo el procedimiento, ¿no? De cómo implantar esa industria, ¿no? De,
2: sí,
0: de comer
2: sí.
0: Humano.
2: Todo, todo desde el principio. También toda la. Esto se utiliza para tal. En los cotos estos de caza, las embarazadas estaban mucho más cotizadas porque eran.
1: Me valen doble.
2: Dos.
0: Ah, claro.
2: Efectivamente.
1: Perdón.
2: No, es que tal cual, porque eran dos personas y con el este de protección. Son mucho más violentas y más salvajes y dan más juego para cazarlas. Es que es una puta locura esto.
1: Wow, hostia,
2: este
1: leeros
2: libro.
1: El libro, sí, vamos a, leer,
2: Hay que
1: a leerlo
2: leer
1: porque...
2: Está muy curioso.
1: Wow, qué petada de cabeza.
2: Sí.
1: Pues con esto volvamos a la siguiente, que nos ha abierto el apetito, ¿no? Parece
2: Uy,
1: ser.
2: Sí, mira, fíjate. La receta...
1: Pues que,
2: ¡Qué
1: viene,
2: hambre!
1: Viene, sí, es que viene muy al pelo, ¿no? Después de hablar de esto, la receta, pues venga.
2: Podríamos haber hablado de una rubia muy legal 2 para que fuera esto más tal, pero bueno.
1: Pero bueno, pasaremos a... sí, esto hay que traerlo, ¿eh? Una rubia muy legal 2.
2: El siguiente programa lo metemos.
1: Y la idea está... de hoy ya de nuestros WhatsApp.
2: Es el grupo
1: Fran.
2: De WhatsApp.
0: Vaya semanita, ¿eh?
1: Pobre Fran.
0: No podía seguir el hilo, ¿eh?
1: Es que André y yo, cuando nos disparamos, no hay manera de pararnos.
2: Empezamos a hilar temas. Ay, pues yo he visto una rubia muy legal. Ay, pues hacemos un cineforum. Ay, pues si yo lo pongo... Ay, pues si... Y ya está.
1: Y es como, Fran, la mitad de los mensajes no los leas, que no pasa nada.
2: Es todo. La próxima vez te señalamos lo que tienes que leer y ya
0: Casi
2: está.
0: Que abrí una tienda online de merchandising también, ¿sabes? Como,
1: hostia, pero es que soy cazador.
2: Que pasó un enlace de tazas y todo.
1: Por favor,
2: el grupo es terrible.
1: Pero, hombre, pero bueno, que esto es para apoyar...
2: No, sí.
1: Sí.
2: Podemos hacer tazas para santuarios, sí. Estamos trabajando en ello.
1: Os va a encantar el merchan que vamos a preparar. Ecológico y vegano, que lo sepáis.
2: Hombre, ¿te imaginas? Ahora, el merchan de cuero. Una gorra de cuero para el verano fresquita, botas para beber vino.
1: A ver, mi cinturón lleva un trocito de cuero nada más.
2: Pues eso se puede arrancar, tío.
1: Bueno, la receta.
2: El mes pasado que celebramos nuestro primer programa en directo, traje donetes.
1: Uy, sí.
2: Que para este domingo voy a intentar
1: que por cierto,
2: hacer...
1: no habéis traído nada.
2: No he traído nada.
1: Ninguno de los dos, no pasa
0: es que
1: nada.
0: Es de la cerveza, ¿eh?
1: Ay, sí, pero una tapilla salada ha caído bien.
2: Pues sí, un hummus con crudités.
1: Yo no digo nada. A ver, no, los donetes.
0: Venga, sigue.
2: Donetes.
1: Que nos desvariamos más.
2: La receta de los donetes, porque está muy rico y es muy fácil de hacer. Lo único
1: no digas
2: que
1: es muy fácil, porque...
2: Es que es muy fácil.
1: Venga, vamos a intentarlo.
2: Yo
1: venga,
2: que me he fallado tanto haciendo tantas cosas que esto me parece tan fácil.
1: Venga, lo voy a intentar.
2: Lo
1: prometo.
2: Único rollo es que yo tengo un molde de 6 y entonces sale masa, no sé si eran para 24 o así, es como una hornea, otra hornea, otra hornea. Es un poco rollo ese proceso. Vale. Pero bueno, si cogéis donete más chico, pues mejor. Y que mi horno es una puta mierda de eléctrico estos chicos.
1: Sí.
2: Ingredientes.
1: Venga.
2: 200, vale, importante, los secos por un lado, los húmedos por otro, como para cualquier bizcocho. 200 gramos de harina de trigo. 50 gramos de cacao puro en polvo, una pizca de sal y 4 gramos de levadura en polvo. Eso vale. Se mezcla por un lado y por otro lado los húmedos. 275 gramos de leche de avena, 100 uh-huh. gramos de panela, 60 gramos de aceite de oliva virgen extra y 3 gotitas de aroma de vainilla. Cuidado con la vainilla, que
1: si se te va la mano.
2: Se te va la mano y amarga y eso sabe a clavo y a hierro que tira para atrás.
1: Ay, por favor, las 3 gotitas justas.
2: Luego ya cuando están mezclados por separado, que esté todo bien junto, se mezcla todo y precalentamos el horno a 180 grados. Echamos la mezcla en los moldes que yo los engraso con aceite de oliva uh-huh. y al horno 20 minutos. En verdad no son 20 minutos, igual es un poquito menos, pero bueno, ya como lo veáis, 15-20 minutos.
1: Sí, hay que ir vigilando, ¿no?
2: Hay que ir vigilando.
1: Cómo va creciendo y demás.
0: A ojo, sí. A ojo.
2: Y para el chocolate por arriba, pues fundir al baño María una tableta de chocolate puro con aceite de coco, que le da un toquetazo.
1: Mira qué guay.
2: Y cuando pasan los 20 minutos, se saca del horno el molde, se espera. Es que esto es imposible. Se espera que se enfríe.
1: Claro.
2: Cuando se enfría, se le echa chocolate por encima. Eso yo me comí un
1: poco. ¿Pero el chocolate se echa caliente?
2: Claro, sí, porque lo ha fundido. Entonces esperas a que el donete se enfríe, ya se lo echas por arriba, dejas que se enfríe y eso a la nevera. Y ya ahí se queda crujintita la capa de chocolate.
1: Es que yo eso es lo que nunca he sabido cómo se hacía.
2: Esa es la clave. A mí me ha salido mejor con el aceite de coco. Ah, porque se queda como más suavito el chocolate.

0: la misma receta, pero en vez de en formato donete, en formato bizcocho. A ver
1: Vale.
0: qué tal quedó.
1: Oye, estoy viendo aquí algo de chocolate blanco vegano que me
0: Ah,
1: flipa,
0: buah,
1: por
0: es que
1: Dios.
0: sí, es que chocolate blanco vegano es muy jodido de encontrar en páginas web de. Uf, es que no me acuerdo de los nombres, pero bueno, páginas
1: Sí.
0: web que tienen para comprar a granel, legumbres, cosas veganas, hasta no sé qué, suelen tener. Yo lo compré en una tienda de aquí del centro, a granel, y increíble. Es caro,
1: Joder. Claro, bueno.
0: pero
1: Sí,
0: merece
1: me
0: la pena. Para
1: imagino.
0: un gustillo que te des de un donete,
1: Ay,
0: tío,
1: por
0: uf,
1: favor,
0: claro que
1: sí.
0: sí.
1: Donete de chocolate blanco, qué bueno, por
0: Buenísimo,
1: favor.
0: sí.
1: Cualquier cosa de chocolate blanco.
0: Es que, pues
1: Qué
0: tienen. Ay, luego te voy a decir,
1: complicadillo, ¿eh?
0: tienen una tienda de tabletas de chocolate vegano,
1: Ah, sí,
0: blanco.
1: blanco. Madre mía, por
0: Luego te digo
1: favor.
0: cuál es.
1: Ay, pues ahora sí que nos ha entrado hambre,
0: Pues
1: ¿no?
0: ahora que aproveche de verdad, que lo de antes no era muy amable.
1: Sí, vamos.

0: Uy, uy, uy.
1: ¿Qué pasó?
2: Bueno.
0: Que esta melodía empieza y acaba.
1: Sí, la verdad es que es el inicio y el cierre.
0: Y con esta ya parece ser que este mes vegano marica del orgullo no, empieza a acabarse un poco.
1: Miguel lo decía, ¿no? Marica vegano de pueblo, ¿no?
0: Ea, eso es, marica vegano de pueblo. Pues que ya está, hemos pasado este programa, no sé ni cómo.
1: Han pasado muchas cosas.
0: Desvariando mucho, dejándonos llevar por estos calores. Son los calores de Granada,
1: sí.
0: Que nos derriten
1: no
0: el cerebro.
1: No se está
0: ¿eh?
1: Mal aquí.
0: No digas eso porque encima es que esto es natural, entonces no se ha causado el calor, es porque estamos pirados.
1: Es porque estamos mal.
0: Bueno, espero que en otros programas futuros se desnuden nuestros compañeros. No,
1: yo me vengo en teta cuando queráis, pero es que no lo van a tirar de YouTube.
0: Bueno, veremos, veremos. Que nada, queridas oyentas, que ya sabéis que nos podéis escuchar los martes a las 7 de la tarde y los lunes a las 3 de la madrugada, la tercera y cuarta semana del mes, en el 88.5 de tu FM Granaína, en la web de radioalmaina.org, y que ya que estás dentro, hazte socia, apoya las radios libres, 2 euros de nada. Con 2 euros no te compras ni un donete vegano, por favor.
1: Desde luego que no.
0: No.
1: Desde luego que no.
0: Ay, ay, ay, ¿qué más?
1: Pues que podéis escribirnos al email de tofus2furious@gmail.com y también, lo que hemos dicho antes, unos audios por Instagram divertidos de quejando de cosas,
3: sí, sí,
1: me ha pasado esto, ta, ta, ta, con que nos deis permiso para emitirlo aquí, sin nombre ni nada,
0: claro.
1: Lo que queráis.
0: O veniros, veniros al programa.
1: O escribirnos para venir.
0: Escribiros y veniros.
1: Es que cualquier
0: aquí,
1: cosa,
0: por
1: en
0: favor.
1: Plan, si alguien nos escribe con me he leído un libro vegano que me ha gustado mucho, es que da igual, no tenéis que ser ni médica, ni nutricionista, ni nada, porque
0: nada,
1: nosotras
0: nada,
1: no somos nada.
0: Nosotros no somos nadie.
1: Cualquier cosa que os apetezca, podéis venir a contarla.
0: Por favor.
1: Pero solo las veganas.
0: Sí, solamente las veganas.
3: Sí, sí, sí.
0: Las vegetarianas ya hay
3: ya veremos.
0: A ratillos. Pero bueno.
2: Bueno, y ya está. Una recomendación. Tenemos ahí una canción de Smith, Meat is Murder, Carne es asesinato. Uh-huh. En esta canción, entre los sonidos de las vacas, en un matadero y sin censura, se pregunta al oyente si sabe cómo mueren los animales. Una canción para hacernos pensar y que merece la pena escuchar su letra con atención. Y nada,
0: pues
2: por gracias.
0: Nos vamos también muy contentos. No
3: pues,
0: por
3: joder,
0: nada,
3: macho,
0: pero vamos.
3: Mía,
1: la verdad es que es súper... Yo me voy a quitar los cascos ahora porque todo el principio de la canción es sonidos y no es agradable.
0: Bueno,
1: pero os invitamos
0: oyentas,
1: a que la escuchéis.
0: Sí, esta son, es una realidad que pasa y hay que conocerla.
1: Sí,
0: así que
1: y hay que escucharla.
0: Tiene que ser así. Queridas oyentes,
2: nos vemos al
0: hasta
2: próximo.
0: El mes que viene, guapis.
1: Vamos a intentar tener un cartel chulo para ponerlo atrás.
0: Sí, por favor. Chao, chao.
1: Chao.

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Lesbiano habla de un yo que se ha vuelto tan poderoso que puede atacar el orden de la heterosexualidad con textos y puede asaltar al llamado amor, a los héroes del amor y lesbianizarlos. Lesbianizar a dioses y diosas. Lesbianizar a hombres y a mujeres. Este yo puede ser destruido en el intento y resucitar. Nada resiste a este yo, este tú, este semejante. Su amor, que se extiende en todo el mundo como un río de lava que nada puede detener.

Argentina, 1907. La Municipalidad de Buenos Aires aprobaba un incremento de los impuestos para el año siguiente. Inmediatamente los propietarios de conventillos, inclinatos y pensiones trasladaron este aumento al costo de los alquileres. Durante esa primavera, las 132 piezas del conventillo Los Cuatro Diques conformaron un comité de huelga que se negó a pagar en tanto no se realizara una rebaja del 30% en los alquileres y se llevaran a cabo mejoras sanitarias en los edificios. La medida se contagió a otros barrios. Cada uno constituyó un comité que, a través de asambleas, elegía delegados que coordinaban con el resto de los lugares en lucha a través del Comité Central de Lucha contra los Altos Alquileres y los Impuestos. Para octubre había más de 700 conventillos en huelga, llegando a las 2.000 casas hacia finales del conflicto. La huelga se extendió a otras localidades como Lomas de Zamora, Avellaneda, La Plata, Bahía Blanca, Mar del Plata, Rosario, Córdoba y Mendoza. El conflicto se había vuelto nacional y había más de 140.000 inquilinos en huelga. Para hacer frente a la huelga, los propietarios se nuclearon en la Sociedad Corporación de Propietarios y Arrendatarios de la capital, reclamando a las autoridades la eliminación de los impuestos que gravaban sobre los conventillos y la puesta en marcha de medidas represivas contra los huelguistas. La represión solía llegar durante la mañana, mientras los hombres trabajaban. El protagonismo entonces lo tomaron las mujeres y sus hijos. Sacaban a los escribanos, abogados, jueces y policías a escobazos, por lo que la lucha de 1907 pasó a ser conocida como la huelga de las escobas. En medio del conflicto, unos 300 niños y niñas marcharon por el barrio de La Boca con escobas para barrer a los caseros y las injusticias de este mundo. Y al pasar por cada conventillo, un nuevo contingente se unía al reclamo. En las puertas de las viviendas se acumulaban palos, piedras y todo tipo de objetos intimidatorios. Las crónicas relatan que las mujeres preparaban enormes calderas de agua hirviendo para desollar a quienes quisieran echarlos.

0: provocó ningún incidente con la policía. Nadie provocó ningún incidente con la policía.
1: Lo cual todo se justifica con que tuvieron que usar las armas. Entonces yo cuando protesto porque me putean y vivo quemado, vienen, me pegan de palos, entre cinco, como he visto yo a la chica, a la que se embaraza, que han pegado la tripa, y esa gente tiene una cuchara, se queda muerta en el suelo. La gente está cabreada y se quema y va por ellos, ya tengo que sacar las pistolas.

terroristas son ellos. Ellos, porque la gente cuando protesta es por algo. Yo no protesto porque me da la gana, yo porque estoy puteado. Y a mí es que me provocan estar puteado. Yo de lo que no estoy puteado porque quiero. O sea, a mí sí me provoca tener que gritar, porque joder, lo que me queda, y me pegan de hostias, y encima nos matan, pero eso nos queda armarnos nosotros.

0: Un espacio oscuro del que pocos hablan. Una palabra fea, dura, pero sin embargo una parte de la realidad. Miles de hombres y mujeres carecen de libertad. Están encerrados en una prisión invisible y otra visible. Algunas lo llevan bien, pero otras se vuelven locas. Y después está la salida, la vuelta a esa normalidad que a golpes han olvidado. La inserción laboral en la sociedad, en el seno de una familia que ha aprendido a vivir con los roles cambiados, no siempre es fácil. Y de todo ello queremos hablar hoy con Paco Pardo, presidente de Asresola, Asociación para la Reinserción Sociolaboral de Ámbito Estatal. Paco pasó 10 años y medio en la cárcel. Salió. Decidió contar su historia y ahora se dedica a mejorar la vida de las personas que han tenido una experiencia más o menos parecida. Su libro se titula 126 meses, sobrevivir, resistir y volver a levantarse. Y muy humildemente debería formar parte de las lecturas obligatorias de más de un instituto y de una facultad. Es bello, es abrumador, relativamente fácil de leer. Buenos días, Paco, y bueno, muchas gracias por tu tiempo, que sabemos que, bueno, es valioso y haces una tarea social muy ingente.
1: Buenos días.
0: Cuéntame, tu historia es relativamente común. Hay muchos hombres y mujeres que han pasado 10 años en la cárcel y después se han tenido que enfrentar al mundo laboral. No sé si quieres contarnos un poco cómo fue tu vida en la cárcel o qué es lo que más te costó cuando saliste, ¿no? Que parece que es donde ponemos el foco, ¿no? Eso es duro, pero claro, nadie piensa que después hay un... ¿Y después qué?
1: A ver, el tema es que parte en dos partes distintas. La estancia dentro es relativamente... Bueno, es muy distinta, depende cada tipo de persona que entra. Yo siempre tengo un calificativo para eso, y es de que tu vida dentro de prisión la marca lo bien amueblada que tengas tu cabeza cuando entras. Si tú entras, sabiendo cosas, no de la cárcel, sino simplemente con un nivel cultural medio, tampoco hace falta que seas un catedrático, te vas a adaptar de una manera mucho más sencilla. Si tú entras, por desgracia, con un nivel cultural muy bajo, te van a acabar arrinconando, te vas a arrinconar tú y vas a caer en alguno de los pozos de droga o de cualquier mal rollo que pueda haber dentro de prisión.
0: Y esto que tú sabes, ¿lo saben también los funcionarios, las personas que deciden en qué módulo más?
1: Eso se sabe desde el principio. Lo que pasa es que hay una cosa que mucha gente andáis despistados.
0: Sí.
1: Y es de que centráis mucho el foco en los funcionarios. Y los funcionarios es una gente que hace su trabajo, ¿vale? Que lo tiene muy departamentado, que lo tiene muy estructurado y que de ellos depende poco o nada. Todo depende de las juntas de tratamiento. Que eso es quien lo hace mal y quien está haciendo daño. Cuando entras en prisión, si ya entras penado, que ya el juez te ha condenado, depende de la tipología delictiva, vas a un módulo o a otro, ¿vale? Con lo cual, pocos problemas suele haber, ¿vale? Porque toda la gente que está en tu módulo, más o menos, en diferentes niveles, diferentes escalas, pero ha cometido algo similar a lo tuyo. Con lo cual, no es como en las películas, que hay esas historias tan grandes y tal. Entonces, cuando tú llevas ya 6 meses en el módulo, la junta de tratamiento, hay un jurista, un trabajador social, un psicólogo y otro más. Entonces ellos son los que se van reuniendo contigo.
0: Sí.
1: Y te, supuestamente, te trazan un perfil y supuestamente saben lo que hacen y supuestamente te hacen un plan para que vayas mejorando y para prepararte dentro de los años que sean. Para tu salida o para... Depende de los años que lleves, ¿no?
0: Vale.
1: Que vayas condenado. Pero claro, ¿qué sucede? Tú entras al penal normalmente has estado en preventivo 2 años, 3 años esperando al juicio. Si vas a una condena cortita, cortita pueden significar 5, 6 años, 7 años, cuando llegas al penal, digamos que ya estás casi en la mitad de tu condena. ¿Vale? Entonces sí que la junta de tratamiento a los 6 meses empieza contigo y se cumplen los plazos. Pero cuando vas a condenas, como yo, o muy superiores, o sea, 10, 12, 15, 20, 24 años, desde que llegas al penal hasta que pasas por la junta, pueden pasar 2, 3, 4, 5, 6 años. Algún día te los cruzas y te saludan, ¿vale? Un día uno, por curiosidad, te entrevista. Pero no vale para nada porque lo que ellos llaman tratamiento, que nosotros llamamos ni de trato y te miento, no empieza hasta que te queda una parte realmente corta de la condena.
0: Yo he oído que le llaman programa. ¿Es lo mismo o el programa es una parte del tratamiento?
1: A ver, tratamiento no hay, ¿vale? Ellos lo basan todo en el programa. Cada tipo de delito tiene un programa específico, ¿vale? Que cuando yo entré duraba una media de 10, 11 meses. Ha pasado el tiempo, lo suavizaron, pero es mentira. Porque lo que hicieron fue un programa de 10, 11 meses, convertirlo en 2.5, 3, pero tienes que hacer 3 programas distintos. Con lo cual acabas haciendo 10, 11 meses igual. Es mucho mayor porque todo el programa, aunque yo sé que con esto ellos me odian cuando me oyen decirlo, es una falacia. El programa se llama PIT. Programa individualizado de tratamiento, que estaría muy bien si fuera individualizado de tratamiento. Eso se convierte en una terapia que le llaman grupal, o sea que de individualizado ya nada. Ya te metes en un aula con 12, 13, 15 personas más. Entonces, allí tienes que contar tu delito, pero no la verdad, sino lo que pone la sentencia, que en muchos casos no es la verdad. Es la verdad del juez. Y la verdad que tu abogado, si no ha sabido más el hombre, ha podido demostrar. Pero claro, aquí entra en juego cómo sea de habilidoso el fiscal, cómo sea de bueno o torpe o novato tu abogado, las ganas que tenga el juez de acelerar el proceso o, bueno, de un montón de cosas. Y sobre todo también de tu actitud en la sala. Yo, que soy un caso especial, me negué a hacer los programas. Es cierto que el negarte es malo, depende de tu situación familiar. Si yo hubiera tenido hijos, no me habría negado, porque pasando por el lado de ellos, pues puedes salir un poquito antes. Pero seguramente habría salido con la cabeza muy estropeada. ¿Vale? Porque cada uno somos de una manera distinta. Y yo, en 63 años que tengo ahora, nunca he cedido en nada. O sea, si yo te digo que una cosa es blanco, es blanco. ¿Vale? Pero básicamente porque lo he mirado. Entonces, lógicamente, yo conozco mi caso, conozco mi sentencia, conozco cómo fue el juicio, conozco cómo fueron las previas, y entonces no me puedes pretender que yo te diga una cosa dándola por buena que pone allí, que yo sé que hay matices. Porque ni tan siquiera puedes matizar. Si tú quieres matizar lo que pone allí, te hacen callar y te lo consideran como que estás escondiendo algo. Porque la única persona que tiene razón en el mundo es el juez. Uh-huh. Entonces, a la que intentas matizar, bueno, sí, esto pasó. O sea, el hecho pasó, pero a la que digas la palabra pero, ya vamos mal. Si insistes mucho en los peros y en tal, te pueden llegar a sacar del programa. Con lo cual has perdido varios meses hasta que el año que viene se vuelva a hacer.
0: Y si no hay, si tu programa no lo superas, no te dan permisos, que esos no permisos hay gente que los necesita por la salud mental que comentabas.
1: Salud,
0: ¿no?
1: Mental lo necesitaríamos todos.
0: Todos, claro, claro.
1: ¿Vale? Pero evidentemente, el caso más apremiante, siempre lo diré, son los hijos. Eso está claro. ¿Vale? Yo he visto gente conmigo en el módulo que se han vuelto medio majaras porque llevaban 4, 5, 6, 7, 11 años sin ver a sus hijos. La mujer se había ido, se los había llevado, no le había dicho nada. La junta no le daba ninguna ayuda para intentar encontrarlos. porque él podía tener orden de alejamiento con su mujer, perfecto, ¿vale? Pero eso no quita que tengas hijos. Pero claro, en el sistema actual que tenemos, si la mujer decide que no los vas a ver, no los vas a ver. Uh-huh. Entonces, yo he convivido con gente, algunos de ellos los veo todavía hoy día, que costó mucho que no se volvieran locos, ¿vale? Porque, claro, yo no tengo hijos, pero el que los tengáis, imagínate que ahora te digan sí, que de sí. golpe vas a estar 8 años o 7 años sin saber nada, absolutamente nada de tus hijos. Hay quien lo puede asumir, que se hunde y se queda en un rincón ahí aletargado. Hay quien explota, salta para adelante y tiene una pelea diaria. O el que le puede pegar, puede agredir a un miembro de la Junta. Si agrede a un miembro de la Junta, pues va a tener un primer grado, va a tener tal, depende del daño que le haya hecho, va a tener una causa nueva, con lo cual su condena se va a ampliar.
0: O sea, en tu libro hablas de esto.
1: Con el ay, ay, ay.
0: Sí, en tu libro hablas de esto, cuentas sí, sí. que no hiciste el programa. A mí también me había llegado casos de otras personas que decían, no, yo esto no lo he hecho, estoy aquí, lo acepto, que estoy aquí, no puedo hacer nada, pero por el programa no voy a pasar porque sería mentirle a mí mismo.
1: Yo cuando les dije a la Junta que yo renunciaba, me dijeron, tú estás loco. Pues bueno, yo estoy loco. Eso no se puede. ¿Cómo que no se puede? Escúchame, claro que se puede. O sea, pero es que no vas a tener permisos. Porque otra mentira que te hacen, que es una cosa muy tonta, que la podrían remediar con una palabra, con una frase muy cortita. Ellos te venden el programa como que tienes que hacerlo porque cuando acabes tendrás permisos. Eso es mentira. Cuando acabes, podrás tener acceso a los permisos. Eso no significa que acabes el día 1 de mayo y la semana que viene tengas un permiso. Tú solicitas el permiso en la fecha que corresponde. Bien. Y es la Junta la que va a evaluar si lo tienes o no. Que además, como no te dan los informes de la Junta, que eso es una cosa ilegal, te la tienen que dar, pero la gente normalmente no se atreve a exigir. Uy, si les exijo me van a putear. Bueno, pues mala suerte. Pero pues lo tienen que dar.
0: Porque por ley, de 4 miembros de la Junta, ley tienen que dártelo.
1: Tienen que dártelo. Cualquier papel que lleve tu nombre, te lo tienen que dar. Porque a veces te encuentras, y yo he visto muchos, muchos casos, que la Junta le ha dicho a un interno, te ha ido muy bien, mi voto lo tienes favorable, con lo cual, bien. Otro miembro de la Junta, en privado, le ha dicho que muy bien y qué tal. Otro muy bien y el cuarto que muy bien. Y cuando le ha venido denegado por mayoría absoluta, por unanimidad. Entonces dices, me has vuelto a mentir. Si le discutes, a veces te encuentras con el, no, es que nos hemos equivocado, perdona, que vamos a rectificarlo.
0: Y has perdido el tiempo, claro, ¿no? Eso es lo que decías tú en el que tú te has hecho la ilusión de que sales de permiso el 5 de julio, por ejemplo, sí, sí. Y ellos se han equivocado. No es 5 de julio, es 5 de septiembre. Para ti, que llevas 5 sí, sí. años encerrado sin poder salir, eso...
1: Pero es que eso ocasiona más cosas. Eso ocasiona más cosas. Que en otro libro que tenemos, que es el de víctimas secundarias, ahí se refleja. Cada uno sabe su película familiar. Pero tú imagínate una persona que han tenido épocas que ha habido conflictos por alguna mentirijilla, por alguna cosa y qué tal. Y cada te está diciendo tu marido lo que tú has dicho. El uno de tal, tengo permiso. Perfecto. Tú ya organizas con tus niños, tal, te organizas el trabajo de tal para que esa semana, perdón, esos 3 días o 2, puedas estar con él. Y cuando tienes todo organizado, te llama y te dice, oye, que no, que es para septiembre, a lo mejor. En muchos de los casos, lo primero que hay, que se oye, porque yo lo he oído por teléfono, ya me estás mintiendo otra vez. Entonces, tú no puedes demostrarle de ninguna manera a tu familia que tú no le estás mintiendo. Eso ocasiona, yo lo he visto en la sala de comunicaciones, lo he visto en las cabinas, y he tenido que acompañar a más de uno en calmarlo porque podía hacerle daño a alguien de la Junta. La Junta, en eso no entran razones. Ellos te dicen que ha sido un error y que, oye, que todo el mundo se equivoca y que tranquilo que te lo arreglan. Pero cuando te lo arreglan, ese permiso que perdiste no te lo suman al siguiente. Ese ya lo has perdido. Entonces eso mucha gente lo lleva muy mal.
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0: De los que sí hablas muy bien y se entiende, es de las personas voluntarias.
1: Claro,
0: es que a estas personas hay que hacerles un monumento, supongo que al voluntariado en todos los sitios. Pero en la cárcel es realmente un pilar emocional, no sé cómo decirlo. Sí, es un punto de apoyo, ¿no? Es como... Es un amigo, pero un amigo muy especial.
1: Los vínculos con los voluntarios suelen extenderse. Mira, yo hace 4 años que salí y antes de conectar contigo estaba hablando con mi madrina de dentro de la prisión. O sea, cada día hablamos. ¿Vale? O sea, y la socia mía en la asociación, la Montse Barcelona, era voluntaria mía en Cuatrecaminos. O sea, ella venía a verme, que no conocíamos de nada. Yo le empecé a decir que tenía la idea de montar la asociación. Ella me decía que yo estaba loco, que tú estás loco. Y pasaban las semanas y cada vez estaba menos loco, hasta que un día me dijo, ¿dónde hay que firmar? ¿Vale? O sea, entonces, yo antes de entrar en prisión, la semana antes, yo iba por la calle Entenza con la moto y yo pasaba por el lado más a la derecha para pasar lejos de esa gentuza que estaba a la izquierda haciendo cola para entrar en la prisión a ver esa mierda de gente que había dentro. Pero así, literal.
0: Tú pensabas después, eso, ¿no? Antes de entrar en la prisión,
1: Y una semana después, mi madre estaba haciendo cola en esa cola para entrar a verme. Entonces, eso es el primer que dices, uy, ¿qué ha pasado aquí? Entonces, a las 2 o 3 semanas, conocí a la primera voluntaria, que yo no sabía ni que existían. O sea, yo siempre les he dicho que para mí son como extraterrestres. O sea, que yo, gente, pero ¿cómo ibas a decirme que vas a dejar a tu familia ahora en casa y te vas a ir 4, 5, 6 horas a estar dentro de una cárcel con gente? No lo podía entender. Pero me fui vinculando cada vez más con ellos. Entonces, yo en la modelo tenía los miércoles, jueves, sábados y domingos actividad con los voluntarios. Entonces, yo salía de mi galería, me iba para allí, fui monaguillo en la misa y habían 8, 10, 12 talleres distintos. Cada uno llevaba una monja, otro llevaba un señor de la calle, pero bueno, diferentes actividades. Entonces, yo fui absorbiendo cosas de ellos y a los pocos meses empecé a tener la idea, no de Arresola, sino de que algo no tenía nombre. De todos esos voluntarios que estaban conmigo en el 2012, 2013, hoy en la actualidad, 7 u 8 de ellos nos seguimos viendo.
0: ¿Vale? Es una buena media, es un buen porcentaje. No está mal, ¿eh? Con la mitad aún tienes.
1: Y hay 3 que no nos vemos porque están fuera de Barcelona y 2 que murieron. O sea, ¿vale? Entonces, nosotros hacemos una comida cada último viernes de mes en la que vienen gente que está en tercer grado, gente que está en condicional, voluntarios, abogados. Este mes, justamente este mes, va a venir un funcionario de Cuatrecaminos.
0: Sí.
1: Va a venir a la comida. Y, ¿sí? Y ahí pues la gente viene, cuenta, habla, ven gente que hace años que no ven. Los que han salido y están solos, pues se vienen luego a dar una vuelta o te dicen que necesitan. Y siempre hay un voluntario allí que, pues eso, quedamos mañana. Y se lo arreglan al día siguiente o al otro.
0: Realmente has creado una familia de una manera, ¿no? La vida te lo ha puesto. Ha sido un poco dura, ¿no?
1: Ha sido
0: durísima, podríamos decir, una palabrota, ¿no? No hace falta. Pero has encontrado una humanidad que seguramente antes de entrar en la prisión todo.
1: No lo pensabas,
0: ¿no? Que la vida era eso.
1: Digo que yo pasaba por el lado porque no quería acercarme a la gentuza aquella que estaba. ¿Vale?
0: Y ahora sabes nosotros que no son gentuza, ¿no?
1: Somos nosotros los que vamos a hacer esa cola para entrar. O sea, ¿vale? O sea, el tema es así. ¿Vale? Entonces, este libro que hablas es el primero de una trilogía. La trilogía se va a llamar Tempus Fugit. Y el número 2 y el número 3 van a ser muy distintos a este. Porque este cuenta desde el día que entré hasta el día que salí, mi evolución, mi cambio, lo que yo vi, si tú que lo has leído, es muy lineal, muy, muy con los voluntarios, es muy social.
0: Pero es muy estructurado, se lee relativamente fácil, tú sabes lo que vas a encontrar, tiene puntos muy poéticos, como está escrito, ¿no? Está escrito desde el alma. Se nota que no te lo has inventado.
1: Pero el 2 y el 3 van a estar escritos no con el alma, con el corazón y con la mala leche. ¿Vale? Porque el 2 es solamente el periodo de la modelo y el 3 es solo el periodo de Cuatro Caminos. Pero para que te hagas una idea, eso es un spoiler, pero para que te hagas una idea,
0: no pasa nada.
1: Cada capítulo que estoy escribiendo se lo estoy pasando al abogado para que lo pase por censura.
0: Porque hay alguna cosa que si no, dices alguna, no. Más empiezo de una que no puedes poner.
1: Empiezo a contar. Vale, entonces, yo he estado con gente muy famosa. En 10 años he estado con gente que eso daría para un documental entero de tal. La mayoría de gente que sale en Crims los conozco. ¿Vale? He estado con la mayoría. Sé puntitos de cada uno de ellos. He estado muchas horas con ellos. Y como yo me dedicaba a hacer escritos y a traducir cosas del lenguaje jurídico al talleguero, pues muchos de ellos
0: confiaban,
1: han hablado conmigo abiertamente. Pero hablo de ellos y hablo de funcionarios. O sea, que repito que me sigo viendo con ellos. Hay una funcionaria en el libro que has leído que no pongo el nombre.
0: La
1: no
0: Funesta.
1: Lo pongo expresamente.
0: Funesta, puede ser esta.
1: Funesta.
0: Que todo el mundo ayer, que está dentro lo sabe.
1: Sí, sí, no, es que ayer estaba yo en Gerona presentando el libro y había un chico allí escuchando que él había estado en prisión y cuando acaba, levanta la mano y dice, una pregunta, ¿esta es la Fátima? Digo, hombre, claro, claro. Digo, me demuestras que has estado. Dice, no, es que está claro. Lo pone clarísimo. ¿Vale? Ya lo hice expresamente. Cualquiera que haya estado sabe quién es. Los funcionarios que lo han leído me han dicho, ha sido un detalle no poner el nombre, pero así, es la tipa esa. O sea, es una persona mala.
0: Ya.
1: O sea, que para ser malo no hace falta que estés preso. Malo puede ser mucha gente.
0: Ya.
1: Y esta tipa es una tipa mala. Pero mala con. Entonces he conocido funcionarios no tan malos como ella, pero malos. Hemos tenido la suerte de que yo entré en el 2011. Ya no tenía los que habían en la modelo en los años 80, 70. Esos ya están jubilados o muertos. O sea, que aquellos eran, la mayoría, muy malos. Hoy día son personas como tú, como yo, como tal, que ya te digo que...
0: Tienen un trabajo, fichan, ¿no?
1: Van a currar.
0: Exacto.
1: Y que si te pueden echar un cable, la mayoría te lo echan porque, gracias a Dios, tienen ya la filosofía de que a módulo más tranquilo, menos trabajan ellos. O sea, es así. O sea, si un módulo de 100 como el que yo estaba, si tú tienes un sitio de que la gente no la tienes puteada, puede haber siempre un chalao. Claro que sí, siempre hay un chalao que salta por el motivo que sea. Pero normalmente, cuando alguien salta, es o porque le han dado una mala noticia por teléfono. Yo he vivido, no en mis carnes, pero cercanas, mucha gente que ha muerto en familiares y que no les han dejado salir al entierro. Dos gitanos que no les notificaron que su familia había muerto hasta semanas después. A uno de ellos hubo que atarlo porque le daba igual y se iba para el funcionario. Pero normalmente, y con eso vuelvo otra vez a las juntas, el equipo de tratamiento es el que tendría que tratar
0: estos temas.
1: Estos temas, claro. Es que, a ver, si hay un fallecimiento en la familia, qué menos que el psicólogo esté contigo.
0: Y que se tomen las medidas, como por ejemplo cuando vas al médico, ¿no? Que vas con los Mossos, con las manillas.
1: Pasa un poco similar a como en la calle. Yo siempre le echo la culpa a la Junta. Pero cuidado, hay una cosa que también les digo que en su defensa. Faltan muchos miembros de la Junta. O sea, no puedes pretender que en un módulo de 100 haya un psicólogo. No puedes pretender que en un módulo de 100 haya un educador. No puedes pretender que haya un jurista. O sea, no puede, es que no puede. En todos Cuatro Caminos hay un psiquiatra. 1.100 tíos, un psiquiatra. ¿Perdona?
0: Y hay casi, y hay un módulo, ¿no?, donde hay muchas personas con trastornos mentales. Es que solo en ese módulo ya tendría,
1: por ejemplo,
0: ya habría trabajo.
1: En el DAE, que es lo que tú dices, en el DAE, están un poco más bien atendidos, ¿Vale? Porque tienen incluso el detalle de que los funcionarios van de paisano. ¿Vale? Para no agobiarles. Llevan una plaquita muy pequeñita, que los que lo sabemos, sabemos que lo son. Pero que van de... La ropa que vienen de casa es la que van a trabajar. Pero el psiquiatra que les atiende sigue siendo el psiquiatra que atiende todo el centro.
0: Es que no da.
1: Es imposible. O sea, entonces, ¿cuándo actúa? Pues cuando hay un intento de suicidio, si llega a tiempo.
0: Tenemos también este problema de salud mental, pero yo quería también contigo intentar, bueno, dar un poco de esperanza, abrimos un poco el corazón a Resola, tú montas la asociación porque hay un problema que tú crees que puedes resolver y tú estás ayudando a muchas personas, tu equipo, no quiero centralizarlo, pero estáis consiguiendo algunos contratos con empresas, es decir, algo se ha conseguido, alguien ha encontrado trabajo, gracias a vosotros. Ya es más... Que nada.
1: Sí, estoy de acuerdo en el concepto este. Con que uno lo consiga, sí, pero yo no me quedo tranquilo. Entonces, yo he vuelto a mi mundillo empresarial y ahora cada mes tenemos una comida con un grupo grande de empresarios y nos van contratando gente. ¿Con qué problema nos encontramos? El grande, el de la vivienda. Ese es el problema de la reinserción.
0: El gran escollo es este.
1: Pero es que mira, cuando yo salí en el 2022, todavía existía una cosa que se llamaba excarcelación, que era una ayuda que si tenías paro, cobrabas el paro y después cobrabas la excarcelación, que era una paga durante 18 meses, pequeñita, pero vale. Ahora eso lo han quitado. Ahora tienes que tramitar el ingreso mínimo vital, con lo complejo que es y que tardan 6 meses en concedértelo si te lo conceden. Pero ahora yo, la pregunta que lanzo es, el tío que sale hoy y no tiene dónde ir, ¿qué hace 6 meses? El 50% de la reincidencia que hay es provocada para volver. Y cuanto más en invierno salen, más rápido, porque en invierno hace frío en la calle. O sea, nosotros tenemos resuelto el tema de desayunar, de comer, de cenar, de merendar, de ducharse, de cambiarse de ropa nueva, de dentistas, de médicos, todo eso lo tenemos resuelto. En diferentes sitios, pero cogemos a una persona y la acompañamos aquí, allí, allí, allí, y tiene, hasta que cae la noche, resuelto todo. Todo. Pero a partir de aquí, ¿dónde?
0: ¿Hay como un porcentaje de esto? ¿Podemos decir que el 20% de las personas que salen, por ejemplo, se encuentran en esta situación? ¿O es un porcentaje demasiado pesimista?
1: No, pesimista no. Te estás quedando corta. Yo te puedo casi asegurar, no. Bueno, asegurar sí, jurar no, pero de que el 40% de la gente que sale, sale sola. Ya sea porque estaban solos o ya sea porque los han apartado. Y cuidado. No voy a decir el módulo, pero sí que te digo a ti que tú conoces el módulo, porque es donde vive el que tú conoces. Uh-huh. Entonces... Hay gente de esa junta que siguen haciéndolo, porque hace cosa de 3 semanas me llamó la mujer de uno que está allí, que cuando tienen la primera reunión con la madre o con la esposa,
0: sí,
1: lo primero que le preguntan es, oiga, ¿y por qué no abandona a su marido? Ya ha visto lo que ha hecho, rehaga su vida, déjelo. O mande a su hijo a la mierda porque no tiene remedio. Entonces, depende de cómo tenga la cabeza de amueblada esa señora.
0: ¿Va a hacerle caso o va a permitir que su hijo vuelva a casa?
1: ¿Vale? Entonces, hay un porcentaje, no sabemos el cuál, pero hay un porcentaje que sí de gente que le ha hecho caso. Porque han roto en prisión, pero después, semanas después de la entrevista con la psicóloga, con la trabajadora social, perdón. Nosotros, algunos que hemos podido encontrarle habitación, ha sido en casa de expresos que ya tienen su trabajo, qué tal, que tienen su casa y les han alquilado una habitación, que ni se conocen, ¿vale? Pero tienen el tema este de que como lo han vivido, pues venga, pues para que me pague 300 euros otro, me los pagas tú. Generalmente eso funciona bien. Siempre hay casos y cosas, pero generalmente funciona. Lo que pasa que, claro, yo siempre lo digo, si hubiera una varita mágica y yo tuviese ahora mismo 100 camas disponibles, las lleno antes del sábado. Antes del sábado están llenas.
0: ¿Hablas de Cataluña? ¿Hablas, por ejemplo, del ámbito catalán? ¿Hablas de... Ah, acotamos aún
1: de
0: más
1: Barcelona
0: a Barcelona. Pues claro, hay muchos presos, muchas prisiones, cada día salen
1: cada
0: y entran.
1: Yo cada mes me reúno, aparte de mi asociación, yo pertenezco al grupo de trabajo de las entidades de voluntariado penitenciario. Somos 18 entidades. La más pequeña, la nuestra. La más nueva, la nuestra. Algunas son monstruosamente grandes. Algunas tienen 3, 4 y 5 pisos de acogida. Pero teniendo todo eso, siempre decimos lo mismo. Si nos pusieran aquí encima ahora 200 camas, las llenamos mañana. Porque es que no hay.
0: No das abasto.
1: O sea, hay gente que en 30 años la entidad ha podido comprar o de una herencia ha podido adquirir 1, 2, 3 pisos, los ha acondicionado y ahí están. Pero es que, ¿cómo te vas a poner en Barcelona a coger un alquiler al precio que van para
0: no
1: meter a gente que los siguientes meses no te van a poder pagar?
0: No es posible.
1: Porque no puedes.
0: No.
1: O sea, si fuera rico, pues vale, pero no lo soy.
0: Paco Pardo, que es presidente de la asociación Arresola, que has estado 10 años en... 10 años y medio, sí, no es lo mismo 10 que 10 y medio,
1: no,
0: que 11.
1: 126 meses son 10 años y
0: 10
1: medio.
0: Años y medio. Que has escrito el libro 126 meses, Sobrevivir, Resistir y Volver a Levantarse, que trabajas por los presos. Como tú sabes, yo quería terminar con un fragmento de tu libro, que me parece que, bueno, resume un poco el espíritu, ¿no? Que al fin y al cabo es un espíritu de esperanza, bueno, porque es que si no, no estaríamos hablando, me parece, ¿no?
1: No, sí, sí.
0: Lo leo y si te parece nos despedimos, ¿vale?
1: Muy bien.
0: Si este libro consigue algo, que sea esto, que quien lo lea no vuelva a mirar la prisión como un problema ajeno. La vida privada de libertad no es una estadística. Son personas con historias, familias que sufren, hijos que esperan, proyectos truncados. La sociedad que mira hacia otro lado cuando se vulnera la dignidad de quienes están dentro, se empobrece moralmente. Pregúntese, lector, ¿qué tipo de comunidad queremos ser? ¿Una que castiga y olvida? ¿O una que acompaña y exige justicia? La respuesta no es solo ética, es práctica. Políticas públicas, recursos para la reinserción, formación, apoyo a las familias, transparencia en los procesos. Todo esto cambia vidas, pero lo más importante es que cambia a la sociedad entera. A mí me ha gustado mucho tu libro.
1: Gracias.
0: Sabes que no ha sido fácil llegar a esta entrevista, pero yo creo que lo más importante es el trabajo que estás haciendo. Por lo que sea, tuviste que vivir esta experiencia tan dura. Uh-huh. Y bueno, te agradezco
1: a ti por la paciencia, porque es que de aquí me voy a dar corriendo a otro lado. O sea, es que no tenemos sábados, no tenemos domingos, no tenemos noches, no tenemos nada. O sea, es que partirse en estos trocitos, o sea, pero bueno, es lo que nos toca. Alguien tiene que hacerlo.
0: Es tu misión. Yo creo que está claro, o sea, que es ahora mismo es tu misión.
1: No, es que además yo decidí dedicarle lo que me quede a esto. O sea, yo ya no busqué trabajo, me centré en esto. O sea que así estamos.
0: Es perfecto, Paco. Muchísimas gracias por la entrevista, por el trabajo, y continuaremos en contacto. Y espero que muchas personas decidan que, bueno, ser voluntario en una cárcel, pues, ¿por qué no? Puede ser una experiencia muy enriquecedora y necesaria.
1: Que compren el libro, que eso ayuda.
0: Claro que sí.
1: Que compren el libro, que eso ayuda.
0: Perfecto.
1: Mireia, muchas gracias.
0: Adeu, gracias.
1: Venga, hasta luego. Adeu.
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La situación llegó a tal nivel de efervescencia y subversión que las autoridades declararon el estado de guerra. Durante un mes, el Gran Bilbao vio paralizada su actividad económica y las autoridades se encontraron desbordadas. Y todo tras unas decenas de desahucios.

0: Rafa Riusche, buenos días.
1: Hola, Manolo y nuestros escuchantes. Buenos días.
0: Pues vamos allá. European Leaders New World, la influencia del sionismo en Europa. Con este nombre,
1: Sí, bueno, para los
0: explícamelo.
1: amigos, en resumen, se llama el NET,
0: Vale.
1: European Leadership Network, que traducido al español vendría a decir Red Europea de Liderazgo. Bueno, es un eufemismo como otro cualquiera. En realidad, el NET es una red europea para fomentar la amistad entre los países europeos e Israel.
0: Muy bien, y hablar de su influencia e influencia del sionismo en Europa.
1: Sí, porque siempre se le echa las culpas a nuestro buen amigo Putin. Parece que Rusia siempre está por medio en todas las elecciones y en todos los trapicheos, pero no. O sea, hoy por hoy la agencia, la ONG, por cierto, porque está considerada como una organización no gubernamental, que es líder en Europa, es esta de la amistad con Israel y que se llama el NET
0: Vale.
1: en sus iniciales.
0: ¿Y se dedican a?
1: Pues eso, a fomentar la amistad con Israel.
0: Sí.
1: Se fundó en mayo de 2014, en momento en el que siete hombres se reunieron en Berlín. Parece un poco una película de esta de espías, pero era así. En un despacho cerca del Bundestag, es decir, del Parlamento alemán, y de esos siete hombres, tres eran estadounidenses, otros tres eran alemanes, y el séptimo, por supuesto, era israelí. Era un tal Raanan Eliyahu, que era el cofundador y por entonces director del NED, ¿no? Que era, como digo, una organización dedicada, en teoría, a promover los vínculos entre Israel y Europa.
0: En teoría, y si no es la teoría, ¿en qué otra cosa es?
1: Pues que hace muchas otras cosas
0: Ah,
1: menos bonitas.
0: vale.
1: Es decir, que, bueno, el tal Raanan Eliyahu, que había nacido en uno de los primeros asentamientos judíos de Cisjordania, ya eso ya nos empieza a dar alguna pista. Es un colono judío en la Cisjordania teóricamente palestina, pues ya había trabajado para una otra ONG, entre muchas comillas, estadounidense, que se llamaba AIPAC, American Israel Public Affairs Committee,
0: Joder.
1: es decir, el Comité Americano Israelí de Asuntos Públicos, a saber lo que ellos consideran asuntos públicos. Bueno, pues en realidad era el principal lobby pro-israelí en Washington y así y también había trabajado con el primer ministro israelí, cosa que no es de extrañar, ¿no? Entonces, aquel día de 2014, tras recordar las ventajas de una red internacional de asociaciones unidas por un mismo objetivo, es decir, la amistad europeo-israelí, pues se dio cuenta que, según él, seguía fallando en los círculos de la amistad germano-israelí una entidad específicamente orientada a los responsables políticos. Vamos, un lobby, para entendernos, ¿no? El objetivo de la reunión era precisamente remediar esa situación, inaugurando oficialmente la rama alemana de el NET. El propósito que había presidido la creación del NET era importar a Europa los métodos del hermano mayor estadounidense, el tal AIPAC que decíamos. Y que, bueno, parece ser que había logrado convertir el apoyo a Israel en una postura políticamente fructífera, vamos, que le daba buenos resultados al dedicarse a financiar generosamente campañas electorales en Estados Unidos a partir de ahí imponer su punto de vista en los medios de comunicación. Pero Europa funcionaba un poco distinto. Ahí en Estados Unidos sabemos que, bueno, y sale incluso en muchas películas, ¿no? pues no sé qué empresario, no sé qué empresa ha apoyado la campaña de no sé qué senador con tantos millones de dólares. Bueno, aquí en Europa no funciona así. Hay una serie de leyes de financiación de partidos algo más estrictas, algo. Pero también en Europa la comunidad judía es mucho más reducida y los candidatos a ocupar cargos políticos dependen menos de donaciones directas, entre otras cosas porque hay leyes al efecto, ¿no? Si tú no le puedes dar pasta así por las buenas a un candidato. Y entonces, pues bueno, en principio no estaba demasiado lista para este tipo de maniobras, ¿no? De ahí que el NET se dedicara a cortejar a los millonarios europeos para animarlos a participar en recaudaciones de fondos, bueno, pues en principio calcadas a las de la IPAC estadounidense. Y a la vez que desarrollaba otras formas de influencia, como algo que, bueno, en principio no está tan mal visto, que es la organización de viajes a Israel para cargos electos, por supuesto, con todos los gastos pagados. Eso que les hacen a los médicos, por ejemplo, ¿no? Que los invitan a congresos y esas cosas, ¿no? Bueno, pues en la actualidad esta organización del NET en Europa cuenta con varias decenas de empleados repartidos entre seis oficinas. Tienen oficinas en París, Berlín, Bruselas, Londres, Roma y hasta en Varsovia, ¿eh? Y bueno, y por supuesto una sede en Tel Aviv. En España no, por supuesto, porque como no lo llevamos muy bien, pues de momento no han abierto oficina en Madrid. Y incluso también tienen una sucursal neoyorquina registrada con el nombre de Amigos del Net. Y su presupuesto anual, que se sepa, es decir, lo que se declara, llega a los 20 millones de dólares y procede básicamente de las aportaciones de, pues eso, de contribuyentes estadounidenses forrados que, bueno, así y todo no lo hacen gratis, claro. Disfrutan de todos los beneficios fiscales que se limitan a las donaciones que realicen en el extranjero. Es decir, si las donaciones no van directamente a Israel o a la IPAC, la sucursal pro-israelí norteamericana, sino que lo hacen a través del NET, pues disfrutan de beneficios fiscales. Y aunque cada rama nacional es oficialmente independiente, existe un pequeño grupo de ciudadanos estadounidenses e israelíes que forma parte de todos los comités del NET, ¿no? Dentro de la Unión Europea, Alemania es el aliado más sólido de Israel, que es un país para el que reserva un lugar aparte en su política exterior. Y según parece, ha llegado incluso a influir en Die Linke, ¿no? Es decir, la izquierda alemana, vamos. Si sabemos, no de ahora, de hace ya bastantes años, que Israel. Perdón, Alemania siempre ha apoyado a Israel, incluso le ha costado bastante denunciar los abusos de Netanyahu, ¿no? Pero bueno, esto no era así, Alemania no lo tenía tan claro cuando el NET empezó sus actividades. Y si tenemos en cuenta el declarado compromiso de Berlín con el derecho internacional, que de ahí todavía no se ha bajado, todavía. Pues a menudo se ha visto en una situación delicada a causa de las políticas de ocupación de Tel Aviv, ¿no? Y las políticas militares. Así que, bueno, después de volver de una visita a Hebrón, Sigmar Gabriel, que por entonces era el líder del Partido Socialdemócrata Alemán, el SPD, calificó a Israel de régimen de apartheid. ¡Oh, cielos! Y se negó a retirar sus palabras. Bueno, pues 2 años después, incluso un verde, el ecologista Volker Beck, que por entonces presidía el grupo parlamentario germano-israelí, pretendió condicionar la ayuda militar concedida a Israel a que se suspendiera la colonización. Bueno, eso les duró poco. Ahora, en tan solo unos cuantos años, se ha vuelto imposible formular esa clase de opiniones. Después de haber usado la palabra apartheid, Gabriel se la comió. Es decir, ya había dejado su cargo público y se disponía a ponerse al frente del grupo de presión transatlántico, en alemán es lo que se llama el Atlantic Brücke, y bueno, entonces ya sintió la necesidad de presentar sus disculpas por haber llamado a apartheid de lo que estaba pasando en Israel, y fue disculparse y ser coronado como padrino de un programa cofinanciado por el NET, que ofrece estancias en Israel a jóvenes periodistas alemanes. Es decir, una especie de becarios para llevarlos a Israel, enseñarles lo que quieren y comerles la cabeza, claro. En cuanto al verde Beck, en la actualidad se cuenta entre los más fervientes valedores de Tel Aviv y, según varias fuentes, su nombre suena entre los entre los posibles candidatos a dirigir la filial alemana de esta ONG, ¿no? Del NET. Es decir, que los pocos que había en contra, de tanto de socialdemócratas como verdes, se lo tragaron y ahora son unos entusiastas colaboradores de esta ONG pro-israelí. Bueno, y no se molesta ni siquiera en ocultar el papel que desempeñó esta organización para promocionar al más alto nivel el acuerdo del Estado alemán con la política ofensiva israelí frente a la campaña internacional que contra Israel, ¿no? Sobre todo, no solo la ocupación que hace ya muchos años que empezó de Cisjordania, sino sobre todo a partir de los crímenes de guerra y el genocidio en Gaza, ¿no? Porque incluso, como decía, el partido de izquierda, el Die Linke, ha acabado por posicionarse públicamente en contra de este boicot, ¿no? En fin, total que, bueno, se presentó incluso un proyecto para boicotear, boicotear, y se también promulgaba la desinversión y las sanciones internacionales para Israel, ¿no? Eso que llevan tantos años intentando y que el Consejo de Seguridad de Naciones Unidas siempre ha paralizado, ¿no? Entonces, bueno, se presentaron varias propuestas, pero en otras asambleas de los Länder, es decir, de las autonomías alemanas, hasta que consiguieron que el Parlamento Federal Alemán aprobara un texto que calificaba todas estas maniobras de desinvertir, de sancionar, etcétera, las calificarán de antisemitas, ¿no? En fin. Después de todo esto, bueno, los diputados que interesaba de todas las formaciones, de derecha a izquierda, se apuntaron en las oficinas alemanas del NET, e incluso había diputados que compatibilizaron su escaño porque parece ser que la normativa alemana es bastante laxa en materia de compadreo, ¿no? Es decir, que tú podías hacer un lobby pro-israelí y al mismo tiempo sentarte en el Bundestag, ¿no? En la Cámara de Diputados. Y bueno, y encima el NET, totalmente de manera cínica, pues presume de carecer de afiliación política y de dirigirse a todas las formaciones, excepto, por supuesto, faltaría más a la AfD, ¿no? Al partido de extrema derecha, que como buen heredero del partido nazi, pues no tienen muy claro eso de Israel, ¿no? Entonces, bueno, igual que en otros países, pues porque esto no pasa solo en Italia, perdón, en Alemania, pero Alemania es el país donde más enraizado está lo del NET. Su estrategia consiste, pues, en eso que contaba, ¿no? Viajes de delegaciones parlamentarias, Ya en 2014, ya al menos 36 miembros del Bundestag viajaron a Israel por cuenta de la casa, y el ritmo de estas comisiones ha experimentado una considerable, un considerable acelerón, ¿no? Porque se dedicaban a dar una especie de cursillos o de congresos con temas pensados para que coincidieran con las comisiones del Bundestag más importantes, ¿no? La de sanidad, educación, cambio climático, inteligencia artificial, ciudades inteligentes, etcétera. Y esto iba dirigido sobre todo a los diputados más jóvenes, ¿no? Que les pagaban una estancia en Israel. Bueno, pues hasta 160 parlamentarios alemanes, que no son ni uno ni dos, incluso no solo del Bundestag, sino también de las asambleas de las autonomías, de los Länder, incluso diputados del Parlamento Europeo, pues bueno, han hecho algún viajecito a Israel pagado con dinero de esta ONG, ¿no? Entonces, bueno, aparte de eso, se han dedicado a dar ciclos de conferencias a puerta cerrada, que titulaban pomposos Diálogo Estratégico Israelo-Germano, que, bueno, incluso se organizaba en colaboración con un instituto vinculado con el Ministerio de Defensa alemán. Es decir, que el compadreo era total. Y, bueno, aparte de eso, pues había campañas dirigidas al gran público para, según ellos, luchar contra el antisemitismo. Incluso tenían una página web que se llamaba El Muro de las Preguntas, subvencionada por varias administraciones alemanas, regionales y locales, y bueno, publicaban centenares de carteles y de informaciones en la página web, que tenía un curioso método. Proponía preguntas, pero preguntas tan tendenciosas como: ¿existe en realidad un estado de apartheid en Israel? Es decir, que te condicionaban ya la respuesta. Entonces tú ibas a la página web y decías lo que se te ocurría, ¿no? Por supuesto, si no les gustaba, no lo publicaban. Otra pregunta: ¿está Israel cometiendo un genocidio contra los palestinos? Por supuesto, la respuesta que se daba a estas preguntas era negativa, porque si era positiva, pues no la publicaban ni en paz. Entonces, bueno, pues entre todos, partiendo de Alemania, han conseguido un lobby con ambiciones internacionales y, bien regada de dinero estadounidense, han conseguido que sea percibido como un laboratorio de ideas implantado a todos los niveles, ¿no? Bueno, mientras la sección alemana cultivaba esta imagen aperturista, la organización matriz estadounidense, pues, iba derivando clarísimamente hacia la extrema derecha, ¿no? Porque en estos viajes, incluso a veces, para cubrir el expediente, pues los dejaban a los que convidaban a estos viajes, los dejaban entrevistarse con diputados del Knesset, del Parlamento israelí de centro izquierda, en fin, para cubrir un poco. Pero desde hace aproximadamente 10 años esto se ha ido acabando y ese espíritu de diálogo ha empezado a difuminarse, coincidiendo con, por supuesto, la llegada al poder de Donald Trump. Entonces, a partir de 2020, más o menos, el net de Israel, que ya hemos dicho que tiene una oficina en Tel Aviv, está dirigido por el ultranacionalista Israel Beitenu, que es uno de estos partidos ultranacionalistas que apoyan a Netanyahu, y es el representante de las opiniones, perdón, de los intereses de las colonias de Cisjordania y, por supuesto, totalmente afín a la derecha más extrema, ¿no? Y además es uno de los asesores en materia de comunicación del primer ministro, nuestro buen amigo Netanyahu. Después fue sustituido en la delegación israelí por un tal Emmanuel Navón, que sin cortarse en absoluto defiende públicamente la anexión de toda Cisjordania, incluso la expulsión de los refugiados africanos de Israel, recordando una situación muy curiosa que oímos hablar hace algunos años de los problemas que tuvieron los de religión judía de algunos países de África, como Etiopía, que se fueron al Estado de Israel porque, aunque eran negros, pero como eran judíos, pensaban que los iban a coger con los brazos abiertos, pero además de ultranacionalistas, son racistas. Y entonces, bueno, pues promueven la expulsión de los refugiados africanos, ¿no? Entonces, bueno, pues la organización también ha reforzado su colaboración con la industria armamentística israelí, una ONG bastante tendenciosa, pero bueno. Entonces está dispuesta a capitalizar el aumento del gasto europeo en defensa, sobre todo tras la invasión rusa de Ucrania, ¿no? De hecho, incluso ha tenido un papel decisivo en la adquisición por parte de Alemania de un sistema de defensa antimisiles a Israel por valor de 3.500 millones de euros, que es el mayor contrato que ha recibido Israel en toda su historia. Y esto cambia incluso más aún a la derecha, cambia drásticamente después de los ataques de Hamas del 7 de octubre del 2023, porque durante las semanas y los meses siguientes el gobierno de Netanyahu habló abiertamente y sin cortarse de la necesidad de preparar a la opinión pública mundial para la amplitud de su respuesta, es decir, la masacre y el genocidio de Gaza, ¿no? Entonces, bueno, esta ONG, muy ONG y muy supuestamente imparcial, dio un paso al frente, se puso totalmente al lado de Netanyahu, y mientras las ruinas y los cadáveres se amontonaban en Gaza, el impacto del Net sobre los responsables políticos se volvía más importante y más presente que nunca, ¿no? Entonces, la cosa llegó a ser tan descarada que algunos políticos demócratas de Estados Unidos ya han empezado a denunciar las injerencias políticas de AIPAC y del NET, es decir, de la sección americana y la sección europea, que, a pesar de todo, siguen gozando con una cierta imagen de respetabilidad, pero han llegado a tal punto las operaciones militares de Israel que cada vez hay una oposición popular en Estados Unidos cada vez más fuerte, y muchos políticos y políticas europeas de izquierda, pues a pesar de todo, todavía hoy en día siguen disfrutando de eventos, congresos y viajes graciosamente ofrecidos por una organización que no es de extrañar que en Estados Unidos se encuentra muy cerca del movimiento MAGA, ¿no? Del Make America Great Again. Entonces, bueno, todos estos manejos en las sombras es algo que nos asquea, pero nada que nos extrañe, ¿no? Es decir, que Europa, a partir de Alemania, que es el país que más apoyos obtiene de Israel, pues no nos extraña todo esto, ¿no? Entonces, el intervencionismo en Europa de todo lo, digamos, las fuerzas de la inteligencia israelí a través de estas supuestas ONGs cada vez es más importante y más obsesiva. De momento, como a los españoles no nos quieren, al menos oficialmente, de momento nos estamos librando. Pero no me extrañaría que ya estuviera apareciendo por aquí y sobre todo en las cadenas que todos sabemos, ¿no?
0: Muy bien. ¿Y te parece que aquí pausemos y pongamos música? Porque llevamos 25 minutos ya.
1: Vale, pues ponemos un poco de música.

0: 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Esto se llama Es lo que hay. Estamos hablando con Rafa Rius y después de este repaso, esta información que nos ha contado sobre la influencia de los lobbies sionistas en Europa, pues vamos a ir con otro tema y este ya más de aquí. El que pueda hacer que haga corrupción y poder en España.
1: Bueno, pues no, esto no es de ahora, vamos, porque desde los ya remotos tiempos del primer posfranquismo, pues el puñado de familias que en España siempre han detentado el poder real, pues llegaron a la conclusión, parece ser, que transigir con un cierto grado de corrupción, en forma, por supuesto, de sustanciosas comisiones, pues transigir que las élites de los partidos en el poder, así como las élites de la judicatura y de las de los llamados cuerpos de seguridad del Estado, pues les aseguraría el mantenimiento de un statu quo que les beneficiaba claramente. Es decir, yo te paso algo de pasta y tú cierras los ojos y miras para otro lado. Si a ello le unimos como otra compensación, un sistema de puertas giratorias perfectamente planificado y engrasado para asegurarse su fidelidad, bueno, su fidelidad y su agenda de contactos para cuando acabaran su papel en la primera línea del poder, ¿no? Pues bueno, entre una cosa y la otra, entre por un lado los sobres y por otro lado las puertas giratorias, pues ya tenemos el plan de acción tal como les ha venido funcionando desde hace 50 años. Es decir, que esto que está pasando ahora de echarse los trastos a la cabeza unos y otros, pues bueno, de así las cosas, pues bueno, municipios, diputaciones, gobiernos autonómicos y gobierno central, pues se han aprovechado de variadas formas de su situación de poder en variadas formas de corrupción. Siempre te salen con lo mismo, ¿no? Bueno, ¿pero qué no existen políticos honrados? Pues bueno, por supuesto que existen políticos honrados, pero desde mi experiencia son la minoría que confirma la regla general. O bien los que están situados en puestos donde no tienen nada que ofrecer, ¿no? Entonces no interesa ni siquiera corromperlos, ¿no? Y por supuesto, para utilizar ese poder en su beneficio hay que detentarlo, ¿no? Hay que tenerlo. Si tienes el poder, pues puedes seguir favoreciendo los intereses de quienes te financian y te protegen, y por supuesto para eso has de estar en el lugar adecuado, ¿no? Porque, bueno, la pregunta más actual es esa: ¿de dónde proviene, si no, la obstinación, yo diría casi patológica, del PP Vox por derribar a Sánchez y obligarlo a convocar elecciones? Porque más allá de negarse a cualquier propuesta en el Parlamento que provenga del actual gobierno, sea cual sea la propuesta, y perjudique con su negativa a quien perjudique, incluso a veces se perjudican a sus propios votantes, ¿no? Pero no es no, ¿qué diría aquella? Entonces, bueno, el PP Vox carece de cualquier tipo de atisbo de programa que me deja tal nombre. De hecho, lo estamos viendo continuamente en las sesiones de control del Parlamento, que solo hacen que insultar y descalificar, ¿no? Pero todo lo que hacen es, pues eso, defender todo lo que deseen los dueños que los financian, y para eso, por supuesto, tienen que estar en el lugar adecuado. Ya lo han conseguido en muchas autonomías, ahora les falta la Moncloa. Entonces van a por ello. Así que, pues eso, cada cual desde su puesto, concejalía, consellería o juzgado, pues lo que puede hacer que haga. Más claro agua, vamos. Porque además es que no se esconden en absoluto. Entonces, bueno, esta situación, por eso me iba tan lejos al posfranquismo, no es una cuestión anecdótica o coyuntural. Es que ahora, ¿cómo está el patio parlamentario? Parece mentira, esto no se había visto. ¿Cómo que no se ha visto? Esto es. No es anecdótico coyuntural, es estructural y sistémico. Es decir, ese estado de cosas ha infectado hasta tal punto las estructuras del Estado a todos los niveles que, por lo que yo veo, tiene muy difícil de solución y dudo que se arregle con otras elecciones que repitan la jugada de las anteriores, ¿no? Porque si gana el PP Vox, como ellos están convencidos, pues tendríamos, eso sí, un periodo de relativa calma en el que podrán prevaricar y comprender y corromper a saco. Y podrán seguir repartiéndose sobre esa mansalva. Y si por una de aquellas serendipias, es decir, casualidades, que a veces nos depara la vida, pudiera ganar el PSOE y pactar con sus colegas de coyuntura, pues tendremos otra vez la matraca de que, bueno, es un gobierno ilegítimo, tiene que convocar elecciones cuanto antes, en fin, nada que no hayamos visto ya en una especie de extenuante vía de la marmota parlamentaria. Yo lo calificaría así, ¿no? De otra vez de lo mismo. Porque no, esta vez seguro que es distinto. Pero llevamos 50 años diciendo que esta vez sí, y volviendo una y otra vez a recomenzar ese día de la marmota parlamentario. No sé cómo lo ves tú, pero yo lo veo así.
0: Bien, coincido. Es decir, que pocas salidas tenemos. La derecha considera que el poder le pertenece, que cuando gobiernan los demás es casi una usurpación de lo suyo y es su estrategia.
1: No, casi no, sin casi.
0: Sin casi.
1: Ellos lo dicen claramente.
0: Yo lo que echo de menos es que has nombrado a organismos políticos, diputaciones, ayuntamientos, tal, pero el que pueda hacer que haga va más allá, creo, de esto. Va también dirigido al Poder Judicial, es decir, al Poder Judicial, al Poder Policial, si se puede considerar un poder aparte, pero...
1: No, ¿cómo que no se puede? Pues claro.
0: Pero bueno, no se les considera como tal, Poder Judicial, Poder Ejecutivo y Poder Legislativo. La policía se supone que obedece al que está en esos momentos gobernando, pero en fin, son bastante, digamos, autónomos y tienen tendencias que están mucho más cerca de la, desde el punto de vista de la derecha o la ultraderecha que de las posiciones progresistas, entre comillas, lo de progresistas. Bien, ahí estamos.
1: Hombre, en principio, Manolo, hay un dato muy significativo y es que los dos principales ministerios que se pueden encargar de controlar esto, que son el del Ejército y el del Interior, pues están los dos ministros más tibios dentro de ese centro izquierda, ¿no? Que son Marlaska y Margarita Robles, ¿no?
0: Sí.
1: Entonces están, yo diría que están equidistantes con el PP o más cercanos incluso al PP que al PSOE. Sobre todo al PSOE de Sánchez, como es que claro, están en el gobierno y no lo pueden decir, pero comentábamos a propósito de los últimos desaguisados de la policía y la Guardia Civil, incluso de las acciones concretas como la de Valencia con la señora esta más maestra jubilada, pero también, por supuesto, gravísimo los informes que la UCO o la UDEF han pasado a los juzgados amigos del PP, pues la verdad es que no hay por dónde cogerlo.
0: Sobre todo se le ve la patita cuando, aparte de informar de hechos concretos y ofrecer datos, meten su opinión o sus conclusiones o lo que ellos llaman sus inferencias. Se infiere, se deduce, se supone, nadie les ha pedido la opinión, sí que les han pedido que informen de hechos concretos o que proporcionen datos.
1: Claro, es que ahí se acaba su función, y tienen que informar.
0: Claro, pero no.
1: No tomar iniciativas que no vengan del juzgado, ¿no? Pero a pesar de ello, bueno, pues lo hacen continuamente, ¿no? Hemos visto informaciones, lo que se llama informaciones prospectivas, ¿no? Voy a pegar un palo de ciego a ver si saco algo. Pero, por supuesto, las informaciones prospectivas van siempre en la misma dirección. Es decir, no se meterán con la mujer de Feijóo o con el hermano de Isabel Ayuso. ni con el novio, por supuesto. Es decir, ellos van a ver que sacan en determinada dirección y no en otras. Pero bueno, lo que está claro es que lo de que el que vaya a hacer que haga, como tú decías, va mucho más lejos, tiene suficiente ambigüedad como para que se pueda coger por donde quieras, ¿no? El que pueda hacer que haga, desde un concejal de un pueblo mediano hasta las élites del Poder Judicial o los dirigentes del Partido Popular, etcétera, ¿no?
0: Sí.
1: Y lo que puede hacer desde donde está, aquí todo vale, ¿no? Todo nos sirve. Como en el cerdo, aquí todo se aprovecha. Desde las concejalías más humildes hasta los más altos puestos de presidentes autonómicos o parlamentarios en las Cortes, etcétera, ¿no? El que puede hacer, pues que vaya haciendo. Y efectivamente, pues estará obedeciendo al líder supremo continuamente, vamos.
0: Muy bien, pues vamos con la última parte del programa, que nos quedan para ello 10 minutos, Rafa, para hablarnos de la izquierda parlamentaria se mueve en clave electoral, pones entre paréntesis.
1: Hombre, claro.
0: A ver, porque ya todo lo que se haga está en clave electoral. Sí, no va a haber elecciones, sí, hasta dentro de un año, por lo menos.
1: Hombre, de hecho, uno de los aspectos fundamentales, una de las novedades fundamentales de las propuestas de Gabriel Rufián es que las elecciones se hagan de manera totalmente distinta a lo que se ha hecho hasta ahora. Es decir, hasta ahora cada pequeño partido de izquierdas ha hecho la guerra por su cuenta. Y entonces él ha propuesto que lo primero que hay que hacer es sacarse la lista de diputados provinciales, ver cuántos hay por cada provincia y ver lo que hay que hacer en cada provincia, porque no la misma táctica y la misma estrategia no sirve para todas. Es decir, en cada provincia habrá que hacer lo más adecuado para que, según la ley DONT, consigan el máximo de diputados posibles, ¿no? Es decir, eso nos indica que todo lo que están moviendo lo hace ya en vista a las próximas elecciones, sean cuando sean. Porque si por una de aquellas parece ser que Pedro Sánchez va a presentar los presupuestos, que esos presupuestos no van a ser aprobados en el Parlamento y que a partir de ahí va a anticipar un poquito las elecciones, es decir, a finales de este año o principios del próximo, pues habrá que tener preparada esa estrategia y saber cuántos diputados le tocan a cada provincia y cuánto hay que montárselo en cada provincia para que los distintos partidos de la izquierda, pues incluidos los partidos nacionalistas, pues lo tengan en cuenta. Entonces, pues eso, este miércoles en Valencia, pues habló de lo de siempre, la confluencia de las izquierdas en España, el independentismo catalán lo ha dejado un poco aparcado, tiene bastante enfadados a sus colegas de partido más radicales, todo ello, como digo, de cara a las próximas elecciones generales. Esto lo declaró en un acto organizado por el Club Siglo XXI en Madrid. El Club Siglo XXI es en política lo que el palco del Bernabéu es en economía, ¿no? Es decir, el foro donde se testea la actualidad, ¿no?
0: Aunque dicen de este Club Siglo XXI que es un tanto vetusto ya, que no, bueno, pero en fin, sigue teniendo.
1: Sí, pero sigue teniendo de momento eco mediático.
0: Sí.
1: De hecho, se ha comentado lo que dijo Gabriel Rufián en el acto, ¿no? De hecho, cito textualmente, decía: si yo puedo ayudar a que haya una confluencia, colaboración o espacio de unión para maximizar los resultados electorales, que de ello se trata, entre fuerzas soberanistas y españolas, siendo yo, si tengo que ser yo el cabeza de lista, pa'lante. Es decir, que incluso ya se veía venir, pero bueno, ahora ya lo ha dicho él claramente, que si tiene que encabezarlo él, pues como siempre se suele decir, se sacrificará. Entonces, bueno, pues parece ser que, sigo citando textualmente lo del siglo XXI de Rufián, dice, bueno, parece ser que las izquierdas españolas son el problema actualmente, tal como está la cosa, y me gustaría que fuera diferente. Porque, eso sí, al mismo tiempo ha hecho hincapié en que la izquierda debe ser la izquierda arraigada al territorio, lo que debe liderar este momento político. Entonces, bueno, pues eso. Ha hecho actos en Madrid y en Barcelona, y este viernes pasado se desplazaba a Valencia, al par de Capçalera, para seguir reflexionando sobre el futuro político de la izquierda, y lo ha hecho junto a la próxima candidata, si la dejan, al Ayuntamiento de Valencia, Mónica Oltra, que bueno, se postuló ya como candidata de Compromís a la alcaldía de la capital del Turia. Y bueno, que la anécdota es que no se les ocurrió otra cosa que convocar el acto en pleno día en la parrilla, porque aquello era una parrilla del par de Capçalera. Yo no estuve, pero la gente que conozco que estuvo echaba pestes porque acabó, vamos, bañada en sudor. Decenas de personas meneando el abanico, incluso algunos con paraguas, y luego una cosa también bastante curiosa y significativa que habría que hacerse mirar, y es que la edad media de los asistentes era bastante elevada. Es decir, que gente joven, entre 20 y 30, había poca. Según, bueno, eso son informaciones indirectas, eso es lo que me han contado la gente que estuvo. Eso son mis fuentes, todo lo cuestionable que se quiera, pero me han contado eso, que no había mucha gente joven, vamos. Entonces, bueno, pues Rufián ha sido bastante directo en su primer mensaje en Valencia. Es decir, todo el mundo en la calle dice que lo que viene es muy jodido. Lo que viene no es lo de siempre. Lo que viene supone un enorme coste social. Bueno, yo discrepo, o sea, de estas palabras de Rufián, con matices, porque esto sí que es lo de siempre, es decir, con matices, ¿no? Recordemos, yo, bueno, y tú, como abuelos que somos, en sus tiempos famoso, ¡que viene la derechona! Eso ya lo decía Alfonso Guerra hace 50 años. Es decir, que el amenazar con una situación social insostenible, si ganaban la derechona, que decían entonces, pues no es nuevo, vamos, es la eterna cantina de siempre para que los voten, ¿no? Entonces, bueno, pues en todas las ocasiones que han podido hacerlo, que han podido cambiar algo las cosas, pues tampoco es que las hayan cambiado demasiado. Es decir, esta vez sí, pero cuando han podido, pues no lo han hecho. Bueno, no, se me ocurren bastantes ejemplos, ¿no? De no hacer lo que debían. Pero por poner un ejemplo, Compromís y PSOE en el Ayuntamiento de Valencia, no impedir ni hacer nada significativo en la ampliación innecesaria y faraónica del puerto de Valencia, ¿no? Ahí está y ahí sigue estando y ahí sigue en construcción, y la legislatura que tuvieron para hacer algo contundente la desaprovecharon. En fin, que la novedad, si hay alguna novedad, es que el político republicano se ha movido esta vez más en el terreno de la estrategia. Es decir, ha pedido la unión de los partidos de izquierdas de cara a los generales, como decíamos, en una misma circunscripción. Es decir, en concreto la provincial, vamos. Porque Rufián dijo en Valencia textualmente: ¿de qué sirve tener la razón si luego te presentas a una provincia donde se reparten 5 diputados con 7 candidaturas de izquierdas? Bueno, pues evidentemente es así. Pero ahora falta que ver que los demás lo tengan claro. Porque según Rufián, se trata de ser inteligentes. Es decir, de poner un poco de ciencia al tema. Pues bien, pues sí, es cierto, hay que, desde un punto de vista electoral, hay que ser científico, cogerte la ley DON, cogerte las listas provinciales, ver los diputados que tocan y cuál es la estrategia más adecuada para presentarse a las elecciones. Pero bueno, en principio, pues eso, han hablado de, por supuesto, de la vivienda como algo en lo que todos están de acuerdo, en las medidas a tomar, pero bueno, más allá del activismo de Rufián, que está como que no para, porque bueno, tres hasta la fecha, luego ha mantenido 2 encuentros públicos con dirigentes de izquierda, en fin, incluso hace ya algún mes se reunió con Emilio Delgado, el de Más Madrid. Uh-huh. Con el caso de Podemos, bueno, incluso han llegado a hablar de la posibilidad de un tándem electoral entre la exministra de Igualdad y Rufián. Incluso habló con Irene Montero. Y bueno, y sobre todo para mí, quizá lo más interesante, lo más novedoso, es que hay otro aspecto que da pistas sobre las intenciones de Rufián, que ha insistido que debe ser la izquierda arraigada al territorio la que debe liderar este momento político. Es evidente que está pensando, pues eso, en Compromís, Adelante Andalucía, Bildu o el BNG, ¿no? Es decir, que eso es lo que todos ellos tienen, aunque siguen siendo minorías, pero tienen bastante fondo de armario electoral, ¿no? Entonces, para intentar algo deberían de contar con esas formaciones que él llama arraigadas al territorio, en realidad son formaciones nacionalistas, y bueno, pues es lo que está en marcha en este momento. Incluso el PSOE ha dicho que concretamente Óscar López, el ministro de la Función Pública, ha llegado a decir que desea que acierten para que sean capaces de sumar dentro de un año con el PSOE y que vuelva a haber un gobierno progresista, que cada cual va a lo suyo. Uh-huh. Es decir, al PSOE le interesa la unión de las izquierdas porque son más votos cuando llega la hora de pactar una coalición. Aquí, como digo, cada cual va a lo suyo. Pero bueno, yo que siempre veo un peligro en los liderazgos carismáticos, pues bueno, admito que Rufián por esta vez tiene un proyecto estratégico y político con coherencia para conseguir una izquierda parlamentaria potente. Otra cosa es que un electorado mayoritario de la izquierda, pues vaya y se lo compre, ¿no? Porque el problema es que alcance una masa crítica sociológica suficiente, ¿no? Entonces, bueno, deseémosles lo mejor y esperemos que sí. ¿Cómo lo ves?
0: Pues como tú, deseamos lo mejor y a ver de lo que son capaces, si el caínismo desaparece, que no, creo que no, y si todos los partidos y partidillos incluidos también pues están por la labor. Pero me temo que hasta ese momento el que hay de lo mío, cuántos sillones me corresponderían si voy contigo, en qué puesto estoy, cuántos asesores contrataríais de libre designación de mi gente, etcétera, etcétera. Sí. ¿Cuánto puede pillar cada cual? Ahí va a ser donde va a estar el problema, porque las diferencias fundamentales creo que las pueden superar. Unos acuerdos de mínimos los pueden lograr entre todos, pero después
1: a la hora de hacer las listas y los puestos de libre designación, ahí viene el problema, ¿no?
0: Claro, no hay que
1: De todas
0: pensar solo.
1: formas, yo creo que Rufián lo ha dicho, tiene que ser una cosa científica. Es decir, ¿tú cuántos diputados tuviste en las pasadas elecciones? Pues sacaste a 3 diputados, pues bueno, pues te tocan el segundo, tercero y quinto puesto.

0: diputado, pues tiene la capacidad de nombrar con un salario decente, al menos durante 4 años. Bueno, ya veremos, Rafa, porque no nos queda mucho tiempo para darle vueltas a esto, es decir, ninguno. Y lo
1: No, pero es un tema interesante a partir de ahora y en los próximos meses hasta las elecciones. Porque lo que sí que es cierto es que lo que está pretendiendo Rufián tiene, como hemos comentado, algunos aspectos nuevos respecto a otros intentos de otras elecciones anteriores, ¿no?
0: Yo estoy de acuerdo, pero ya se están oyendo voces y hay gente que dice, no, si va este en la lista, yo no voy, o si va mi partido, yo a esos no los voto. Porque hay cierto odio entre
1: Sí, no, tú lo has definido,
0: izquierda.
1: has utilizado la palabra correcta, caínismo.
0: Sí.
1: Es decir, matarse entre hermanos, vamos. Entonces, pues está complicado, pero bueno, es la única esperanza que queda, ¿no? Más allá del que viene la derecha una vez más, ¿no?
0: Sí.
1: Que eso ya está muy visto.
0: Bien, Rafa, lo tenemos que dejar porque si no, no
1: Lo
0: nos
1: dejamos
0: queda.
1: aquí porque este tema me imagino que volverá a salir
0: Sí,
1: en los
0: seguro.
1: próximos meses.
0: Seguro. La semana que viene, si no pasa nada más, ¿vale?
1: Vale, salud y buen día.
0: Salud.

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0: Bienvenidas una semana más a la Radio Coctelera, un espacio para la reflexión crítica colectiva. Un saludo a la gente que nos escucha desde Granada, sintonizando la 88.5 de la FM o por medio de la web radioalmaina.org, así como a los oyentes de la Sincilic y Ratia en Orereta, a las de Radio Espiritrompa en el Alto Aragón, a quienes nos escuchan desde Radio Argallo en Santander, desde Radio Encadenada en Linares, Jaén, y desde Radio Topo en Zaragoza. Y por supuesto, a toda la gente presa que nos escucha desde la cárcel de Albolote.
1: Esta semana te traemos una charla sobre los 50 años de Camelamos Naquerar, una obra de José Heredia Maya y Mario Maya que tuvo lugar en La Madraza de la UGR el pasado 13 de febrero de 2026. Hace 50 años, recién fallecido el dictador Francisco Franco, se estrenó una obra teatral que tuvo una gran repercusión artística y una no menor resonancia social y política. La obra Camelamos Naquerar, de Pepe Heredia Maya, primer profesor gitano de la UGR, y con coreografía al baile de Mario Maya, se representó por primera vez en el auditorio de la Facultad de Ciencias de la Universidad de Granada el día 20 de febrero de 1976. No fue fácil llegar a este estreno. La censura gubernamental ponía numerosas trabas. El guión del espectáculo presentado para su aprobación previa, como exigían las leyes, era sospechoso. En aquellos años de miedo y oscuridad, en los que hasta para respirar había que pedir permiso a la autoridad competente, como se decía entonces, cualquier iniciativa cultural que resultara innovadora, que hiciera algún tipo de crítica a los fundamentos del régimen franquista, que oliera a libertad y democracia, se consideraba subversiva y prohibida, por tanto. La historia de la censura en España durante el franquismo es atroz. Camelamos Naquerar no resultaba del agrado de los censores. Hablaba de gitanos, de su pasado de persecución e injusticia, de derechos, de reparaciones. Ya el propio título era una advertencia, Camelamos Naquerar, es decir, queremos hablar en lengua romaní. Y en esas dos escuetas palabras estaba concentrado su propósito. Era hora de que los gitanos hablaran, de que contaran su dolorosa historia, de que denunciaran su menosprecio y marginación. Que unos gitanos pidieran hablar en un país asentado en el silencio, obligado a callar su pena de represión y cárcel, era inaceptable. No fue fácil el camino hasta el estreno. El desconcierto generado tras la muerte de Franco ayudó, sin embargo. La democracia aún no había llegado, pero el dictador ya no estaba. La sociedad había cambiado y demandaba en la calle libertades. Finalmente, Camelamos Naquerar pudo estrenarse y la Universidad de Granada tuvo en ese acontecimiento un papel relevante. Patrocinó la obra y cedió un espacio propio para la representación. El tremendo éxito de la obra se debió no solo a sus excepcionales cualidades artísticas, los textos y la puesta en escena que impresionaron a los espectadores desde el primer momento, sino al sentido de su reivindicación. Era un grito de los gitanos, pero a la vez de la sociedad española en su conjunto. Ese querer hablar era una necesidad colectiva. Por boca de los gitanos gritaban los encarcelados, los perseguidos, los oprimidos, los exiliados, los muertos. En no pocas representaciones, junto a los aplausos y vítores, se escuchó el grito que entonces dominaba entre los demócratas. Amnistía, libertad. Amnistía, libertad. Amnistía, libertad. Lo relevante es que, aunque gitana, aquella rebeldía daba voz a otras rebeldías que se manifestaban en otras lenguas y otros lugares. El flamenco se presentaba así como un lenguaje universal, capaz de expresar de un modo hermoso y fiero lo que tantas personas querían decir. De ahí su enorme éxito. Lo que ahora nos parece consolidado era una novedad hace medio siglo. Rememorar aquel estreno, como hace la Universidad de Granada, es un acto de justicia, bien oportuno en un tiempo en el que el racismo renace, se expande y se hace violento. Esperamos que te resulte interesante.
2: Es verdad que esta tarde especialmente hay que agradecer vuestra presencia en esta tarde tan desapacible y tan lluviosa, porque en condiciones normales siempre agradecemos la presencia, pero en tardes como la de hoy de manera especial. Y sobre todo porque viendo lo que vamos a ofrecer, creo que que es en el fondo un ejercicio de memoria. Lo que vamos a hacer entre los cinco, incluso entre quienes estáis ahí, porque seguro que tenéis referencias, testimonios, recuerdos, también memoria de lo que fue aquel momento, de lo que supuso aquel momento y de lo que vino después. De modo que digo, muchas gracias por estar aquí. Muchas gracias a la madraza por acogerlo, en especial bueno, pues, a su director, Antonio Collado, también a Pedro Ordóñez y Mario de la Torre, que han sido artífices de esta propuesta. Digo acogernos, y en este momento habría que decir que la madraza forma parte de la universidad y habría que agradecerle a la Universidad de Granada su acogimiento, como es natural, pero no de cualquier manera, porque hay algo que habitualmente, pensando en los que tuvimos la fortuna de ser testigos más o menos directos, o al menos con referencia a algunas personas, vamos a imaginar que los que en aquel momento pudieron acceder en aquel tiempo, el día 20 de febrero del año 1976, al espectáculo, pensando en los universitarios o la universitaria de aquel tiempo, pensar que los más jóvenes podían tener 18 años, como era el caso de Paco, que ahora lo voy a presentar. Paco Cortés, que era uno de los guitarristas, nada más participó en todo el proceso de creación después de las representaciones, Paco tenía 18 años, era un muchacho,
3: sencillo.
2: Y digo que pensando en aquello universitario, en general, el que más o el que menos, testigo directo de aquel estreno, pues tiene como mínimo 68 años. Es decir, que los que estamos aquí hoy, esta tarde, a excepción de Pepe Heredia, hijo, en este caso, que es más joven, lógicamente va a aportar la visión que ha tenido de la gestación del proceso en el seno de la familia del autor, de Pepe Heredia Maya, del que ahora hablaremos. Digo todo esto para que este ejercicio de memoria, en cierto modo, se debe a la universidad. Y la Universidad de Granada, en aquel momento de transición, pensad que Francisco Franco, el dictador, acababa de morir en noviembre, y esto se estrenó, el espectáculo de Camelamos se estrenó en febrero del 76, sino muy pocos meses después, pero todo el proceso de creación y todo el proceso de solicitud de permiso para la representación, cosa que generalmente los más jóvenes ignoran, y es que para que un espectáculo llegara al escenario tenía que pasar un lento, complejísimo, arbitrario, a veces canalla, proceso de autorización. Pero todo el proceso de gestación y de autorización se hizo efectivamente con Franco vivo. Y finalmente, cuando se produjo, acababa de morir, murió en noviembre, esto fue en febrero, y había una indecisión muy grande sobre qué tipo de espectáculo y si finalmente iba a ser autorizado, de lo que ahora hablaremos. Y la universidad apostó de manera decidida, y voy a ejemplificarlo, la persona responsable de aquella decisión, José Luis Valverde, profesor de farmacia de la Universidad de Granada, que en aquel momento era el director del gabinete, en general, del servicio de extensión universitaria, fueron quienes decidieron, a veces arriesgando un poco su puesto, quienes decidieron que la universidad acogiera el estreno. Este tipo de ejercicios, insisto, de memoria, son muy importantes para entender que nada vino dado, que todo se ganó. Y muchas personas, antes me contaba José María Ojeda que hubiese querido venir José Luis Valverde, pero que ya... Pero en fin, por la edad y por las circunstancias, la tarde y todo, pero de haber estado aquí, hubiese sido un momento de reconocimiento y de homenaje a quienes apostaron desde la universidad por el espectáculo. De modo que estamos en el sitio adecuado, en el momento adecuado y en las circunstancias políticas y sociales de hoy adecuadas para recordar lo que significó aquello. Pues bien, este ejercicio de memoria lo vamos a intentar hacer primero desde la mesa con personas que vivieron directamente la gestación del espectáculo fue Paco Cortés, que ahora lo veréis en el pequeño fragmento que vamos a poner de los dos documentales más importantes que hay, van a aparecer. Estaba Paco, Paquito en aquel momento, sí, si no disculpa, Paquito Cortés, Paco Cortés, un guitarrista ya, en fin, cuyo renombre es más que conocido, que se incorporó desde aquel momento. Paco va a recordar todo aquello que supuso la gestación, y junto a José María Ojeda, que fue el productor. O sea, tenemos esa fortuna de que personas que vivieron aquel proceso de manera directísima, pues pueden hoy ofrecer su testimonio. O sea que José María, o Chema Ojeda, como lo solemos llamar, y Paco, fueron parte directa, directísima de la gestación y de la producción del espectáculo. Y después había, digamos, testigos directos, aquí en la sala hay muchos más, pero que en la mesa estaría Eduardo Castro, que en aquel momento era periodista, o no digo en aquel momento, estamos jubilados todos ya. Era, sigue siendo periodista, llévala, pero esas cosas son una condición que no se pierde. Pero que en aquel momento tenía una gran actividad, porque había sido corresponsal de muchos periódicos, entre ellos, para que lo entiendan, por ejemplo, Mundo Obrero, que era el periódico del Partido Comunista en la clandestinidad, que después se incorporaría, porque pocos meses después, lo digo para que vean el contexto, pocos meses después del estreno del espectáculo, apareció, por ejemplo, el diario El País, un poco tiempo después, y él fue periodista del diario El País, pero fue también por amistad y por relación y por compromiso, fue testigo directo de todo aquello. Más la otra voz, también importante, que es cómo se ve desde la familia la gestación de aquel espectáculo, porque aunque en aquel momento tenía Pepe Heredia o José Heredia Moreno, tenía 4 años, ¿no? Pero él vivió el testimonio directo de su padre, de Pepe Heredia, y de lo que supuso en el seno de la familia todo aquello, y la aportación de Pepe puede ser muy, muy importante para entender qué suponía el hecho de hacer aquello que no fue o no salió de la nada, sino que ahora lo vamos a explicar. Bueno, pues los testimonios de los cuatro, más el mío, mi nombre es Juan Mata, pues vamos a intentar recordar y hacer una visión lo más precisa posible de aquel tiempo, de aquel estreno, de aquellas dificultades, porque ahora podemos celebrar 50 años, pero en aquel momento hubo dificultades muy serias, muchas amenazas de bombas, muchas pintadas, mucha presión en la calle por parte de los grupos de ultraderecha, cosa que a lo mejor a alguien le recuerda lo que está pasando en estos momentos, y aquello, a pesar de todo, salió adelante. Vamos a recordar todo aquello. Pero se nos había ocurrido, antes de nada, porque la mayoría quizás pueda recordar Camelamos Naquerar de una manera genérica, pero a lo mejor no ha visto directamente todo lo que supuso aquello en aquel momento. Pero hemos pensado hacer muy brevemente, para quienes no estuviesen al tanto de lo que supuso aquel estreno y aquel espectáculo, que ahora vamos a ir pormenorizando ciertas cosas, fragmentos cortitos de dos documentales. El primero, que es un documental que hizo el director de cine Miguel Alcobenda, que filmó en un teatro parte del espectáculo.
3: En Madrid, ¿no?
2: El Teatro Barceló filmó parte y lo engarzó, que lo tengo ahora, con escenas de la zona donde vivían los gitanos en Guadix. Y después hay un documental también muy original que se rescató después de mucho tiempo, que hizo la RAI, la Radio Televisión Italiana, sobre el espectáculo, en unas condiciones que ahora vais a ver, que se hizo realmente de modo espléndido. Se representó en un tabalao improvisado en el centro de... No sé, tú te creas Ponela. Sí, Ponela. Bueno, vais a ver algo que 50 años después da escalofrío. pero es nuestro tiempo también, o fue nuestro tiempo, y sobre todo es nuestra historia. Entonces, esos dos pequeños fragmentos, un poquito del documental de Miguel Alcobenda y el de la RAI, pueden dar una visión bastante exacta de lo que aquello supuso. Y una vez que lo veamos, no entero porque son largos, pero un poco situamos el contexto y empezamos a hablar. Y además, y ya por último, nos gustaría que fuese un diálogo entre la mesa, pero también de la mesa con todos vosotros o todas vosotras. De manera que, Mario, si te parece, vamos a empezar y aquí nos vamos a apartar un poquito. Este es el de Miguel Alcobenda. Esto no era.
4: Para dormir.
5: Este es una lavadera.
6: Camelamos Nacerar es una obra que tiene como objetivo exponer una situación de injusticia determinada. Concretamente, la peculiar forma de racismo que se practica en España contra los gitanos, desde que finalizado el siglo XV, los reyes católicos firmaron en Medina del Campo una pragmática cruel

distancias de milenios, cuando despacio, al paso de la bestia, el horizonte se fragaba, cuando la muerte era un signo de Dios omnipotente y no un signo de Dios exterminando, cuando la tierra era una estrella y no un soporte de mendigos, de muertos, de famélicas madres, de animales terribles, y no un soporte, digo, de negros, de amarillos y de blancos, y dentro de los blancos, monos, indios y gitanos.

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1: Los egipcianos y caldereros extranjeros, durante los 60 días siguientes al pregón, tomen asiento en los lugares y sirvan a los señores que les den lo que hubiere menester, y no vaguen juntos por los reinos.

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0: la filialità quando ogni animale era padrone del suo vettore, quando la morte era il segno di un Dio onnipotente.
1: Yo creo que esto daba una muestra bastante precisa de lo que fue aquel espectáculo, pero ahora vamos a desglosar. Es una lástima que no se haya, porque estaba superpuesta la traducción en italiano, porque a este hombre que entrevistan dice unas cosas tremendas, terribles, sobre lo que significaba ser gitano hace 50 años, porque la arbitrariedad con la que la Guardia Civil, cualquier autoridad, podía detenerlo, preguntarle dónde iba, qué hacía, no le daban trabajo, bastaba que le dijeran que era gitano para marginarlo. Y el testimonio de los que en el documental de la RAI aparecen, que hacen dos o tres entrevistas, son tremendas. Por eso en aquel momento, cuando aparece Carmela Monacera, que ahora vamos a buscar el origen, la gestación de todo eso, pues la verdad es que fue un impacto tan tremendo lo que el espectáculo, tanto en su vertiente artística como de reivindicación social, que 50 años después, ahora vamos a ver si hay todavía similitudes o aquello ya fue parte de la historia y no hay más. Pero si os parece, ambos están por Paco, porque ayer lo habéis visto, ahí está un puesto con sus 18 años, porque el espectáculo es un espectáculo de gente muy joven. Paco tenía 18, Concha Vargas, que aparece, tenía 19. Pepe Heredia, el autor, el creador, el que concibió todo el espectáculo, del que ahora hablaremos, tenía en aquel momento 29, el mayor era, creo que era Mario, que tenía en aquel momento 39, pero el resto estaba ahí, una granja muy, muy joven, sí. Lo cual también es un valor añadido porque era un espectáculo de gente joven, cosa que tiene a su vez, como digo, un valor extraordinario. ¿Cómo te incorporaste tú, Paco, al espectáculo? ¿Cómo fue aquel momento en el que tú te haces presente?
2: De Cameramos, ¿no? Bueno, yo que desde muy pequeño, en la Zambra, conocí a Mario y mis padres, tanto de familia, y desde muy pequeño empecé a tocar la guitarra con 8 años en la Zambra del Sagro Monte, donde empezó Mario, hermano de la familia de los artistas de Granada, digamos, ¿no? Digamos que hoy son figuras, ¿no? Y ahí yo lo conocí a Mario, de muy chico, y se fijó en mí para tocar, para ensayar, para tocar en su casa. Entonces vivía en el Albaicín y, claro, él sabía tocar la guitarra y cantar también. O sea, me ponía cositas, no sé cuánto. Y de ahí surgió la idea, ella la tenía puesta y tal, pues de que yo me iba a poner a todos los espectáculos y a todos los ensayos que tenía. O sea, digamos que era la mano derecha hasta muy poco antes de irse de este mundo, ¿no? Siempre he estado con él y siempre me ha enseñado muchísimo. Y todos los espectáculos que ha tenido, como Cameramo la Cara, el Aijondo, el Ceremonial, todo eso me pilló muy jovencillo, ahí tenéis, con 18 años, con el pelo muy largo, muy delgadillo, y ya desde niño ya estaba yo con Mario. Empecé tocando para bailar, porque la Zambra de Sagro Monte requieren eso, ¿no? Los bailes de la Zambra. Y luego por lo que es, bueno, los toques de siguilla, solía que va aprendiendo, pero yo salí del Sagro Monte. Donde salieron, pues, Mariquilla, Mario, toda esta gente que hoy son figuras, que son, ya muchos no están, ¿no? Y así empecé yo con Mario.
1: ¿Y qué supuso, si supuso una ruptura grande lo que tú estabas acostumbrado a hacer con respecto al espectáculo cuando te...?
2: Yo me quedé como asustado, aquello. Yo se venía una pared y me venía otra, porque claro, yo estaba acostumbrado a vestirme de traje y sentarme en una silla y tocar la guitarra, ¿no? Cuando este hombre me dice, ¿dónde vas? Pues yo voy a tocar la guitarra. No, la guitarra la tienes que dejar ahí tirada, ¿no? tú ahora mismo no vas a tocar. Y vestirte te tienes que poner una paquete de un jersey. Aquí no se viene aquí de... La foto que hay ahí en Madrid, ahí está encima, que es un cuarto de no sé dónde lo buscaron, todo derrumbado, todo de basura, ahí lo metieron a todos. Y yo decía, pero ¿qué hago yo aquí, Dios mío? ¿Pero qué he hecho yo para esta mierda? Luego me alegra muchísimo de haber estado ahí, en ese equipo. Pero la verdad es que no entendía yo, no entendía mucho de lo que estaba pasando. O sea, sabía lo que era, pero esas ideas que tenían ellos ya tan firmes, que ya sabían lo que querían, yo eso me venía y se iba, me venía y se iba.
1: Ahora vamos a volver a eso. Ya vamos con el segundo protagonista directo, que es Chema Ojeda, que fue el productor, que es una labor que en ese momento podéis imaginar en cualquier espectáculo, pero en aquel momento más, también un chico muy joven en aquel momento, pues se incorpora como productor. Y eso también tiene una historia que merece la pena a lo mejor conocer. Chema, ¿qué recuerdas?
3: A ver, yo... ¿Esto funciona?
1: Sí.
3: Sí. Ahora, yo conocí a Pepe de...
1: Acércate un poquito más.
3: Yo conocí a Pepe de los 3 años anteriores porque teníamos... Él estaba en el seminario de estudios flamencos y yo estaba haciendo el trabajo en la vida de teatro. Y entre medias conozco también a Maz. Y entonces, a raíz de las primeras, Mario hace ceremonial en el Rey Chico con Juan de Loxa, y después de esa historia conecta con Pepe para hacer algo más que fuera mejor. Y primero empezaron a hablar Mario y Pepe. Mario en principio en aquel momento no estaba pensando en hacer esto en el teatro, ni Pepe tampoco, estaban pensando a raíz de la experiencia del ceremonial que había sido aquel chico, buscar, no sé, Argentino, Torre Bermeja, algún sitio así, pero cuando empezaron a hablar del tema, esto necesitaba un teatro. Y entonces como yo estaba con el gabinete, conociéndose, a raíz de ahí es donde yo entro en esta historia, para darle un poco el establecer un poco el circuito de los teatros que hasta ese momento no se había planteado. Y ahí es donde yo me incorporo.
1: Porque cuando dice que estaba en el gabinete, creo que a lo mejor conviene explicar un poco qué significaba aquello, estar en el gabinete de teatro y todo eso.
3: El gabinete llevaba funcionando ya 3 años, ¿no? Y fue José Luis Valverde precisamente el que lo impulsó, y en aquella época el gabinete de teatro y la Universidad de Flamenco estaba aquí, estábamos en la Facultad de Derecho, en un lateral de la Facultad de Derecho. Y nosotros llevábamos ya haciendo, por aquí había pasado todos los grupos independientes de aquella época, por Granada, estábamos usando el Hospital Real, la Facultad de Medicina. En Ciencias la primera vez que se usó fue para el Camelamos, que tuvimos que ampliar el escenario. Porque no teníamos un sitio en Granada y se amplió el escenario de Ciencias para hacer Camelamos, que así que lo ampliamos después. Y luego por Ciencias, se siguieron haciendo la mayoría de los espectáculos del ambiente de teatro que siguió funcionando, que se hicieron en aquella época. Y un poco fue así, pues realmente yo me incorporé un poco a la hora de decir Mario y Pepe ya habían visto lo que querían hacer, y luego vino el don de hacer esto, y ahí es donde yo me incorporé.
1: Muy bien. La otra vertiente, tenías 4 años, Pepe, pero yo creo que tu visión viene además de una manera tan directa como el testimonio de tu padre. Ahora hablaremos un poco de lo que supuso la gestación de aquello, pero creo que tú tienes una memoria transmitida por parte de tu familia, específicamente de tu padre, que realmente merece la pena.
4: Sí, yo tengo sobre todo la memoria transmitida de mis padres, que tengo una breve memoria personal, porque tenía 4 años y asistí a algún, tengo alguna fotografía de los ensayos, tengo alguna, y tengo la memoria del estreno, y que cuando terminó y el público irrumpió en aplauso y tal, me asusté mucho porque mi madre salió hacia el escenario para saludar y creía que le iban a hacer algo, pero había que un estruendo y mi padre yendo a ese sitio, sí. Eso es lo que recuerdo, que me dio mucho miedo. Ese es mi único recuerdo directo, todo lo demás es lo que me contaron mis padres, tal. Y bueno, lo que yo recuerdo que me hayan contado, porque es muy curioso y es muy interesante, digamos, la confluencia de memoria a veces dispara, incluso contradictoria, sobre un evento como este que ocurrió hace 50 años, que fue muy determinante para mucha gente, y cómo cada uno lo vivió a su manera, guarda sus recuerdos, pues como hacemos los humanos, ¿no? Que tenemos memoria selectiva y entonces pues probablemente gran parte de esa cosa me pase a mí, porque yo lo que recuerdo es la voz de mi padre o de mi madre contándome esto y esto y esto, y que otra voz más autorizada para alguien como la del propio padre, ¿no? Y recuerdo creo recordar lo que me contaba, ¿no? Que se acercaba el centenario de la universidad, si no me equivoco, y querían hacer algún tipo de celebración, algún tipo de acto especial con motivo de esta celebración, y hablaron Valverde y mi padre, no sé quién llamaría a quién, ni cómo, pero hablaron los dos. Y mi padre le propuso hacer un espectáculo que para él estaba muy claro que iba a ser, es decir, no podía ser otra cosa. Y Valverde dijo, adelante, para mí. Mi padre en principio había pensado en Guito, y habló con Guito. Y Guito le dijo que tenía compromiso y que no podía, entonces habló con Mario, y ya con Mario empezaron a formar la compañía, hablaron con Chema. Y yo creo que una cuestión importante aquí a tener en cuenta es que el Camelamón no es producto de una casualidad. Como tú bien has dicho, que realmente era el producto necesario de la gente que intervenía en ello, ¿no? Y por lo que a mi padre respecta, ayer tuvimos un buen reflejo de esa necesariedad encarnada en la obra de Mario Maya, ¿no? En lo que a mi padre respecta, a mi padre era ya poeta, ya había publicado con un éxito muy notable Genaro Cono. Era profesor de la universidad, profesor de literatura española, especializado sobre todo en Siglo de Oro y en la generación del 27, y muy interesado no solo en la poesía, sino en el teatro. Además, él tenía una noción muy clara y muy distante, o sea, muy clara de lo que era el teatro y en cierta manera muy distante de lo que la academia, de lo que los departamentos de filología española solían entender como teatro, que solían atender sobre todo al texto. Mi padre tenía muy claro que el teatro era representación, que el teatro no era el texto que describía, que uno escribía para ver representado. Además, era un hombre que conocía bien el teatro porque lo adoraba, y siempre me contaba que siempre había estado viajando, iba a Madrid, iba a Barcelona, desde que yo era pequeño, siempre está el festival este, voy a ver a Bob Wilson que tiene este montaje, voy a ver a esto, voy a ver esta música, me encantaba el jazz y Miles Davis, y tenía una visión muy amplia de lo que era la cultura, que no sé, centraba solo en el flamenco, por supuesto, ni en la literatura, y tenía una visión muy completa de lo que era el teatro como arte total, ¿no? Porque el teatro es una conjunción de arte, ¿no? Ahí te encuentras la música, la poesía, las artes que se incluyen en la escenografía, ¿no? Es decir, y él tenía muy claro eso, y luego por supuesto era poeta y luego era gitano. y eso en este caso evidentemente era central en dos sentidos. Primero, en el mensaje que quería, que se propuso transmitir, que era un mensaje entonces y todavía desconocido, que es el de 500 años de persecución implacable de los gitanos en este país, la denuncia de esa situación. Y luego, eso era en cuanto al contenido, y luego la forma tenía que ser gitana, y gitanos eran su verso, y gitano era su manera de transmitir esos versos mediante el flamenco. Entonces, así se dibujaba un espectáculo redondo y que respondía no solo a las inquietudes, sino a la misma trayectoria personal, creativa de mi padre y luego pues, de todos los participantes. Porque, claro, ya cuando, como toda arte total, es un arte que no responde a un solo autor, es como el cine. Y se suele decir, el padrino de Coppola. Sí, Coppola era el director, pero es el cine y el teatro son artes en las que confluyen un montón de artistas. El iluminador, el vestuario, el maquillaje, el director de fotografía, el guionista. En el teatro pasa igual, son artes en las que confluyen muchos creadores a los que hay que dar cabida, a los que hay que abrazar para que cada uno transmita de la manera más. Y eso es lo que ahí formó. Y una cuestión muy importante en cuanto a esto también era, mi padre una vez hablaba que con Carmen Amoel tenía una visión más a largo plazo, que él soñaba con una compañía de teatro flamenco, gitano, libre, un tanto anarca, un tanto autogestionada, que pudiera hacer espectáculos baratos, con muy poca escenografía, que se pudieran trasladar de un sitio a otro con mucha facilidad, que se pudieran representar tanto en una plaza del pueblo como en un teatro, ¿no? Y Camelamos Naquerar se correspondía con esta idea de obra y con esta idea de compañía que él habría soñado haber arrastrado mucho más allá de lo que se arrastró.
1: Ahora hablamos.
4: Bueno, yo creo que por el momento.
1: Ahora hablamos, porque hay cosas que van a contar de lo que suponía los desplazamientos y todo eso. Y ahora, Eduardo, como un testigo un poco especial de los muchos que estuvimos presentes, pero Eduardo como periodista quizás pueda aportar alguna...
4: Sí, yo era una especie de notario en este caso, porque me limitaba a ver y transmitir y publicar, sobre todo publicar en aquellos entonces... creo que fueron 5 medios de comunicación diferentes de toda España de los que yo era el corresponsal. Al no tener trabajo fijo en ningún sitio, había que buscarse las habichuelas de esa manera. Y uno de los que tenía fijo, que era precisamente Mundo Obrero, donde publiqué una foto que le titulamos 3 generaciones, que era el padre de Pepe Padre, con Pepe y con el nieto, es decir, las 3 generaciones, el padre, Pepe Heredia y Pepillo. Y eso era el Mundo Obrero. El Mundo Obrero, todavía en la clandestinidad, al poco ya salió el Mundo Obrero diario, que se compraba en los kioscos y que era público para todo el mundo, pero en aquel entonces todavía no lo era. Y aquel Mundo Obrero clandestino pues era muy importante, pero era militante del Partido Comunista. Yo era ese notario que publicaba en todos sitios, pero al mismo tiempo teníamos una especie de club de pensamiento en los que nos reuníamos y reflexionábamos, aportábamos, eran unas reflexiones a partir de Camelamón Naquerar, de Pepe Heredia, aunque como su título también ponía que eran válidas para después de ver el Ay Flamenco de Juan de Losa. Y esas reflexiones, que son las que recogí en, con una grabadora y luego transmití, son las que tengo aquí, las cinco personas que intervienen en esas reflexiones éramos Juan Carlos Rodríguez, Mariano Maresca, Juan Mata, Pepe Heredia y yo mismo como transmisor, ¿no? Me encargaba de eso. Entonces, algunas de esas reflexiones siguen siendo todavía válidas, se pueden hablar, pero la primera y más importante era que hablábamos de un espectáculo que ni siquiera nos gustaba la palabra espectáculo, que estaba a caballo entre el teatro y el flamenco, pero era una cosa distinta, ni era teatro puro, ni era flamenco solo. Era un espectáculo que aunaba sobre todo las reivindicaciones centenarias, por no decir milenarias, del pueblo gitano. Y eso era para nosotros lo más importante y lo que más había que destacar y cuidar. Entonces, algunas de esas reflexiones están aquí, luego si hay oportunidad las puedo leer.

0: vamos a empezar a ver si desglosamos un poquito el espectáculo, porque es verdad que en aquel momento lo que entendíamos por el uso del flamenco, ya había habido antecedentes, sobre todo en grupos de Sevilla, como Teatro Estudio de Grijano o La Cuadra, que había habido espectáculos que utilizaban el flamenco como un instrumento, digamos, quizás no central de la expresión. Cuando antes Chema ha planteado y bueno, Pepe han planteado que aquello suponía una especie de renovación de los grupos de teatro, es verdad que quizás, a lo mejor no se recuerda, en aquel momento el arte, incluso por encima de la música, que tenía dominada, digamos, el imaginario social, era el teatro. O sea, había grupos de teatro independientes en barrios, en pequeños pueblos, porque el teatro fue, en aquellos momentos de la transición, un instrumento fácil, muy barato, sin grandes producciones, para hablar de lo que se necesitaba hablar en aquellos momentos. Entonces, claro, el teatro independiente de los años 70 en España merece la pena hacer una reflexión para engarzar en esa trayectoria lo que Eduardo acaba de decir. Era un grupo que nacía al calor de ese movimiento de teatro independiente, pero era nuevo. Es decir, no era exactamente hacer teatro utilizando el cante flamenco como parte adicional de esa representación, sino que era un espectáculo de flamenco puro teatralizado de otra manera. Y eso es lo que ahora quizás conviene plantear, por qué impactó tanto aquel espectáculo. Porque antes Paco decía que Mario, cuando él llegó con su traje, con su guitarra, con su silla, en fin, lo propio, Mario dijo que de eso nada, que eso era otra cosa. Era otra cosa. Y él se decía, yo me estaba un poco asustado. ¿Qué recuerdas tú, Paco, de lo que supuso aquella ruptura de lo que era habitual en aquellos tiempos de ofrecer el flamenco? Porque aquello era otra cosa. ¿Qué imagen tenías tú de eso?
1: Claro, el Mario lo que hizo es romper con todas las similitudes que tiene, digamos, el flamenco, ¿no? El flamenco lo conocemos desde hace muchos años atrás, de la silla, el cantador, los volantes, ¿no? El teatro. Y Mario cogió y rompió todos los moldes esos que había de vestirse. Por ejemplo, íbamos en vaquero, con un pantalón vaquero ahí, con una chaquetilla de una camisa y una camiseta. Que era lo que también querían decir lo que pegaba en esa obra. Ahora no viajaba muy bien vestido, porque si estamos reivindicando una cosa y vamos muy bien vestidos, pues digamos, ¿dónde van estos? No pega una cosa con otra. Y ya lo tenía muy claro, ya lo tenía. El primer momento ya lo tenía claro, ya tenía lo que iban a hacer, la pragmática, lo de Pepe, todas las letras, de Beridia. La música la hicimos en tres partes, Mario conmigo, con las facetas que había de música, de las que se escuchan los bailes tradicionales, con música nueva. Porque aparte de lo que baila Mario, también tocaba la guitarra y creaba cosas en la guitarra. Y a los cantadores le ponían los cantos. O sea, lo que él quería explicar se lo decía a los cantadores, y a nosotros los guitarristas también lo ponía facilito para que luego lo armonizara tú y lo pusieras en su sitio. Pero ya tenías la idea de lo que quería hacer. Y así,
0: o sea, que vosotros os convertíais, en cierto modo, en actores.
1: En actores. Y cuando llegué la primera vez, yo no me pensaba sentarme con mi guitarra a tocar, que hay que tocar solear, cirilla, batería. Allí no había nada de eso. Allí había más pragmática. Bueno, a mí cuando me pusieron, ahora me reí mucho porque con esa edad me dijeron que no tocara la guitarra, que me vistiera de vaquero, ya estuvo, son entonces. Y me dijeron de hacer una serie de ejercicios, que no sé si se ven ahí, de como de postura. La mala cara empieza con una postura y uno.

0: Aguante, Carolina Granada, Mario Abe.
1: Fíjate.
0: Se inaugura cuando llega a Granada, por aquí inaugura el Sinjalé
1: Sí.
0: en el Sacromonte, que ahí Mario empieza un poco a montar, a reunirnos.
1: Sí.
0: Abajo había una especie de pequeño bar y arriba había una sala con un escenario que él usaba para ensayar y también para
1: Concierto
0: hacer
1: también
0: cosas.
1: son, sí.
0: Y entonces Mario había pasado 5 o 6 años prácticamente en Estados Unidos, en Nueva York.
1: Sí.
0: Y él venía como muy. Él había tomado contacto con la danza de aquel momento, con Arthur Nicolai, con tanta gente, y él venía con esa sensación de que quería hacer algo diferente. Y yo creo que lo primero que él plantea es el ceremonial, que estaba haciendo él.
1: Sí, la ceremonia se hizo la
0: En el
1: primera
0: Museo
1: vez
0: del Chico.
1: en el Rey Chico y no tuvimos muchísimo más tiempo porque lo íbamos a hacer en la nueva sede y tal, y no se terminó, no le dieron licencia o no sé lo que pasó.
0: Pero él traía ya todo eso
1: Y lo
0: original.
1: hicimos en el pequeño, o sea, en
0: Sí,
1: lo que es
0: era
1: Rey
0: así
1: Chico, Rey
0: el
1: Chico.
0: original.
1: Sí.
0: Pero era el que venía con la idea
1: Sí, ya tenía.
0: de eso, de que los cantadores y los guitarristas fueran actores y se movieran. Y eso le
1: Sí.
0: venía a él de toda su
1: Sí.
0: época de aquí.
1: Además, en el Sacromonte puso lo que es Sincalé, que dice José María, puso el Sincalé, era especie de paz, y lo puso en el Sacromonte. Bueno, una anécdota muy buena que era que lo llenó todo aquello de libros. Claro, en el Sacromonte, todos los gitanos,
0: Ah, sí.
1: allí lleno de libros, allí lleno de cosas, pues como que no lo entendían. Luego el nombre era Sincalé, hostia, no quieren los gitanos esto. Sin Calé, Calé gitano y sin, entonces no quedan los gitanos, aquí no entro yo y no entraba nadie, allí no entraba ni Dios, pero bueno, la anécdota de saber, bueno, claro, es saber lo que significa la palabra sin Calé, que es gitano, y él quería darle un vuelco a aquello que no fuera el bar normal de ir tomando la cerveza y hablar de flamenco. Y había. Pues como era, ¿no? Cultura, libro, poesía, cosas de fotos de teatro, por eso
0: Una
1: salió
0: cantidad de
1: desde allí.
0: reuniones ahí.
1: Sí.
0: O sea que una de las cosas que podríamos concluir, bueno, concluir, señalar, es que fue un espectáculo muy moderno que engarzaba muy bien con las corrientes teatrales de vanguardia Sí, pero
1: de todo el mundo.
0: una cosa, con todo mi respeto ya a la cuadra que hizo
1: No,
0: historia,
1: me refiero
0: no,
1: incluso
0: no,
1: mundial.
0: pero sí, pero a nivel de Cameramo, lo importante de Cameramo también fue que, aparte de eso, es que la calidad
1: Claro.
0: de la guitarra, del cante, del
1: Y
0: baile,
1: muy buen artista.
0: estaba muy por encima de los grupos que en aquel momento estaban haciendo. Cuidado, con todo mi respeto para la cuadra y para el Teatro de Lizano, pero es que esto no tenía nada que ver. Esto era un primer bailarín, Mario, con
1: Con la gente que
0: Mario,
1: íbamos
0: y la verdad
1: eran ya primer
0: es
1: nivel.
0: un poco el tema ahí
1: Sí,
0: que,
1: sí, sí,
0: ¿no? Es que como habéis señalado tanto Chema y Paco como Pepe antes, Pepe Heredia, el autor, el que concibe el espectáculo, iba a Barcelona, iba a Madrid, iba a todos sitios mirando. Mario viene
2: Aquí mismo
0: de.
2: tenéis teatro, aquí en
0: Sí,
2: México,
0: aquí
2: en
0: mismo estamos
2: Tijuana.
0: haciendo en medicina y en el Hospital Real.
1: Entonces, o sea, hay una persona, Pepe Heredia, el autor del guión y de los textos, interesadísimo en la vanguardia, digamos, del teatro de aquel momento. El Mario que viene de Nueva York, que ha visto, y se concentra algo que además engarza con un movimiento que es, digamos, universal, para entender que era gente muy preparada, gente con los ojos muy abiertos, gente con la capacidad de asumir todo lo que estaba ocurriendo en todo el mundo, y que lo funden, lo intronizan en el flamenco. Y yo creo que esa sería una de las cuestiones que conviene destacar, que no era solamente un grupo de muy buenos artistas en su especialidad, sino que era gente que unía su experiencia, como es natural, pero también lo enlazaba con lo que estaba ocurriendo en el mundo, y eso fue algo realmente nuevo.
0: Luego también el momento en Granada, que Granada en aquellos años era la capital cultural de Andalucía absoluta.
1: Pasado,
0: Lo que pasaba en Granada
1: ¿no?
0: no
1: No digo
0: pasaba
1: en el pasado.
0: en
3: El
0: el
3: festival de teatro.

0: tenía y a su vez eso confluye también en un momento en el que hay una reivindicación social de una extraordinaria importancia, que ahora hablaremos de eso también, en la que hay un autor, poeta, profesor universitario, que hace de la poesía y del teatro un elemento reivindicativo profundo. Es verdad que eso pertenece a la época, pero hay alguien que se atreve a hacerlo. Que en este caso creo que la idea que tenía Pepe Heredia Maya era que eso que él vivía como gitano, había vivido, él es capaz de transformarlo en literatura, en teatro, porque además forma parte no solamente de su vida y experiencia vital, sino forma parte también de su conocimiento. Así que quizá la presencia de Pepe, no sé qué opina su hijo, claro, aunque imagino lo que opina, pero que esa confluencia tiene sentido porque hay alguien que ve que su experiencia puede ser un instrumento si lo utiliza como él sabía. Conocimiento profundo de la poesía, del teatro, etcétera. Así que ahí hay también alguien que decide, como entronizado en la época, decide que su voz puede ser también un elemento clave reivindicativo en eso.
1: Sí, él 2 años antes había publicado su primer poemario, Pelar O'Connor, y claro, él era muy consciente de la máxima lorquiana de que el teatro es poesía puesta en pie. Entonces, cuando se encontró con la posibilidad de hacer un espectáculo, yo creo que pensaría, vamos a poner en pie Pelar O'Connor, y le dio el título de Candelabro Negro. Porque realmente las letras de, excepto alguna cosita, las letras de, o gran parte de las letras que están en la Mona Querave están ya en Pelar O'Connor. Así que, bueno, pues sí, además, lo que hemos dicho antes, realmente, yo creo que, sí, se juntaron el hambre con las ganas de comer, un momento histórico determinante, pero determinantísimo, por lo tanto también una sociedad, un entorno social que iba a acoger una obra como esta, pues de una manera especial, porque era el tipo de obra necesaria para el momento. De hecho, recuerdo en una entrevista que te hice hace ya algún año, Juan, que me dijiste que para mucha gente, o quizá para ti, para mucha gente, Camelamos Naquerá fue como un punto de cesura en Granada que indicaba el inicio de la transición y el inicio de una nueva toma de conciencia política que está dentro de la sociedad granadina.
0: De hecho, a veces se olvida, y Eduardo puede ser en ese sentido una voz muy, muy autorizada, se estrena en un febrero del año 76 en la Facultad de Ciencias. Pero unos meses después hay otro suceso en Granada, del que afortunadamente nos acordamos mucho, aunque ahora ya se ha convertido en rutina, pero en aquel momento fue un hecho trascendente. Una media hora en Fuente Vaquero, también en 1976, el 5 de junio, donde se concede la posibilidad de disfrutar, vamos a llamarla así, de media hora de libertad en la que miles, porque hay que hablar en esos términos, miles de granadinos en la plaza de Fuente, bueno, en todo el pueblo, porque no cabíamos en la plaza, solo de Fuente Vaquero, se realiza uno de los actos más potentes, más profundos, de ruptura, en la que, bueno, Eduardo, que fue uno de los organizadores, se planteó, bueno, aquí Camelamos Naquerá formó parte de ese momento, tal, no en la plaza de Fuente Vaquero, sino en el Hospital Real posteriormente, bueno, en Ciencias, porque se hizo de esa manera. Lo digo porque el estreno de Camelamos Naquerá en febrero, el 5 a las 5 en junio del 76, con la, en fin, momento histórico del que disfrutamos durante media hora vigilados por la policía y la Guardia Civil de los tejados con metralletas, cosa que no es una pura, un puro recordatorio de los boomers, que era el centro de todo lo desaguisado de España por lo que se ve en este país. Pero no, no, allí había que recordar que eso fue así. Y Cameramos Lateral forma parte también de esa actividad que se hizo en muchos sitios y de nuevo se representó. El contexto conviene recordarlo, ¿no, Eduardo?
1: Me parece que sí, pero además no solamente fue en cuanto a la sociedad cultural granadina o española, fue en cuanto al flamenco en sí, fue una cultura con el flamenco tradicional, fue un acto, un espectáculo completamente revolucionario, tanto para el propio teatro, la concepción teatral que había en aquellos momentos de habitual de un escenario donde los actores salen, hablan, se cambian los tal, el primer acto, segundo acto, como en el propio flamenco. El flamenco no fue lo mismo después de Camelado. Ya no se puede asistir. Era una ruptura total con el flamenco del tablao, el flamenco de lo que tú mismo has dicho, el guitarrista, el cantador y los bailadores sobre el escenario. Eso ya no pudo ser lo mismo después de la Zambra. No fue lo mismo. A partir de ahí, el flamenco ya toma, adquiere otra dimensión nueva que al mismo tiempo es políticamente muy reivindicativa. Y claro, el momento en el que surge, los años 70, principio de la transición, después de la muerte de Franco, es importantísimo. Pero yo creo que aparte de esa trascendencia social y política, en el flamenco en sí como espectáculo también fue fundamental. Y luego, discúlpame, también fue fundamental para el movimiento gitano. Porque realmente yo, bueno, por muchas razones, tenía que ir con muchos barrios gitanos de España, pues en muchas ocasiones me he encontrado gente mayor que yo, evidentemente, muchos gitanos que me han venido a saludar, tú eres hijo de Pepe de Messi, y llorando, la gente recordando el estreno de Camelamos Naquerar en su... ¿Tú te acordarás de los gitanos, de lo que eso producía, los gitanos?
2: Hubo sitios como muy... Bueno, Valladolid, por ejemplo, ¿no?
1: Ahora bien,
2: las familias, acudían las familias a
3: mujeres
2: enteras, ¿eh?
3: Sí. Y da como un himno para ellos, ¿no? Sí. Esa satisfacción de andar de los gitanos y de defenderlo.
1: De hecho, creo que me contaban, y esto me lo han contado gente que no era mi padre, como Antonio Carmona y otra gente, me han contado que en algunos sitios, después de la representación, se juntaba mi padre con los gitanos del lugar y empezaban a hablar. ¿Qué es lo que pasa aquí? ¿Qué es lo que problemas tenemos? El problema emocional. En algunas ocasiones eso terminaba al día siguiente con la fundación de una asociación de vecinos gitanos que se llamaba en muchas ocasiones Camelamos Naquerar.
3: Sí, lo hay, claro.
1: Y hay todavía asociaciones que se llaman Camelamos Naquerar. Hay un programa de radio y Canal Sur que se llama Camelamos Naquerar. Es decir, Camelamos Naquerar se ha quedado entre los gitanos como una coletilla en el subconsciente colectivo que les llama a la reivindicación y a recordar esos aspectos. De hecho, por ejemplo, hay una tesis doctoral que rastrea la influencia de Camelamos Naquerar en la actividad legislativa posterior, especialmente en la derogación de algunos de alguna legislación, algunos artículos legales que todavía persistían contra los gitanos, ¿no? Y Y ese rastreo está ahí. Realmente Camerón Nacional inaugura la voz pública reivindicativa gitana en este país.
3: Lo mismo que cambió la visión de los aficionados. Es que como se llamaban los buenos aficionados, no admitían, eran ortodoxos y no admitían estas cosas nuevas. Era muy difícil para ellos admitirlo, pero a partir de ahí el público del flamenco cambió. A partir de Camerón ya el público del flamenco no solamente se atenía a si los gorgoritos estaban bien hechos, ojo, no, ya se atenía también al mensaje, y el mensaje no solamente era, vamos, a mí se me han saltado las lágrimas cuando han empezado a cantar, lo hay eso con los que empieza Camelamo, se te ponen los pelos de punta si eres aficionado, pero se te salta la lágrima si eres consciente de lo que se está denunciando.
4: Era un vive tanto lo ¿no? Después de las actuaciones, quiero recordar en muchos sitios, en Barcelona, en Madrid, en Sevilla, pues bueno, la vida de gitanos lo ha dicho un montonazo, los teatros llenos, bueno, aquello era un escándalo, ¿no? Y nosotros después de hacer la actuación nos sentábamos aquí en lo que es el teatro para hacer un coloquio con ellos. Después de la presentación, lo mismo, y te preguntaban cosas increíbles. Son cosas increíbles. Claro, nosotros llegamos y lo que era es apoyar la reivindicación de los gitanos y apoyando y hacerlo, claro, ellos llorando, venían llorando, como diciendo, aquí estamos salvados, ¿no? Más o menos.
0: Aquí... Pero, fijaos, por cerrar y dar la voz también a vosotros para que aportéis vuestra reflexión. Pero es verdad que en aquel momento todo el espectáculo estaba centrado en la historia terrible de persecución de los gitanos. Era un espectáculo que hablaba de justicia para los gitanos. Pero yo creo que la sociedad española se veía en aquel momento, cosa que yo creo que después no ha ocurrido, porque se ha vuelto a abrir de nuevo esa brecha. En la voz de los gitanos se reconocía la sociedad española. Porque si recordáis, muchos espectáculos terminaban, aparte de con los aplausos, digamos, atronadores de los espectadores, terminaban con el grito que en aquel momento dominaba en España, que era amnistía, libertad y democracia. O sea que la voz de los gitanos sirvió en aquel momento para dar voz también a la sociedad española en su conjunto, que estaba necesitada, bueno, estábamos todos necesitados, de democracia, de libertad, de derechos, de justicia, de amnistía. Y esa fusión entre los ay de los gitanos del espectáculo y los gritos de la sociedad española y los completados los espectadores de amnistía, libertad, al mismo tiempo que aplaudían el espectáculo, yo creo que fue un momento en el que se fusionó todo. Esos son de esos momentos quizá históricos, a lo mejor la palabra puede parecer un poco excesiva, pero creo que no. Momento histórico en el que un espectáculo es capaz de hablar al mismo tiempo de la reivindicación específica de un grupo social, pero también de un grupo más amplio de la sociedad española en aquel momento. Y creo recordar que aquel momento, sí, creo pensar que no se ha repetido más, porque impactó en el mundo de los gitanos, asociaciones, reivindicaciones, la reivindicación de Juan de Dios Ramírez Heredia en el Congreso, reivindicando y demás, anulando muchos preceptos, mucha legislación contra los gitanos en España. O sea, que fue algo que tuvo impacto en los gitanos, en la sociedad española, en el mundo cultural, en el mundo flamenco. Es decir, que fue de esas actividades que de pronto explosionan y abarcan tal cantidad de fue el momento. Ese quizás son de esas conjunciones, digamos, nuevas, que hace posible pensar que la cultura sirve, que la cultura es útil, que la cultura domina y cuando, en fin, estamos viviendo momentos tan tremendos y tan peligrosos y tan amenazantes como los actuales, de pronto uno se da cuenta que el arte ayuda, que el arte permanece, que lucha, que es capaz de romper. Tiempos como aquellos no son exactamente los de ahora, pero a mí me gustaría pensar que esta celebración de los 50 años es también una advertencia, es decir, si aquello pudo ser posible, ahora hay que también poner freno a lo que está viniendo, que puede ser una oleada que se lleve por delante, no solamente de nuevo a los marginados, a los gitanos, a los excluidos, a los inmigrantes, a las mujeres, a los demócratas, lo que puede venir, ¿no? Entonces, creo que esta celebración tiene esa virtud de decir, fue, pero también puede ser. Y es algo que merece la pena tener en cuenta. Pero estoy seguro que, si queréis añadir, si no, por ahí un poco...
1: Que otro de los aspectos destacables de... Que otro de los aspectos destacables de Camelamo fue que aquella denuncia social, política, que el espectáculo hacía, se hacía por alegría, por jaleo, es decir, y entonces eso decía, pero ¿cómo una historia tan trágica como la del pueblo gitano, después de siglos de opresión y de persecución, se puede hacer con estos cantes que son alegría, jaleo, bulería? Es decir, ¿cómo se puede hacer? Y esa fue una de las contradicciones más llamativas y al mismo tiempo yo creo que más éxito tenía, que más ayudaba a conseguir, a transmitir el mensaje que se estaba haciendo.
2: Y luego el final,
1: y el final,
2: aquí se deja el final te daba una, te dejaba abierta una vía de esperanza. Y
4: sí.
2: El final era realmente...
4: El final de
2: espectáculo
4: se montó y se hizo para que el grupo se uniera, como dijéramos en símbolo, todos los gitanos se unieran y cantaban. Exactamente, había la letra de mi Pereña. Exactamente, que era como unificar a todos los gitanos pueblos. De Andalucía o de Castilla o de Extremadura. Ese era, digamos, el mensaje, la canción, ¿no? Digamos, final.
1: Sí. Muy bien.
0: ¿Qué os parece?
4: Hablamos, ¿no?
0: Sí, hay cosas que preguntar, recordar, aportar de memoria, circunstancias, cosas, en fin, una oportunidad. Adelante, venga.
5: Yo tengo curiosidad por saber si tú dices, ¿no?, que los teatros, y en esto me parecía que además tenían un punto provocador y que pretendía un poco llamar la atención y remover conciencias, si tuvisteis algún problema de ese tipo.
2: En Granada, vuelvo a insistir, en Granada la universidad fue fundamental a la hora de que esto se pudiera estrenar en esa fecha. No creo que eso en otra ciudad en aquel momento que hubiera podido estrenar en febrero, a 3 meses de la muerte del editor. Aquí funcionó todo muy bien, no, digo, la universidad nos apoyó, José Luis Valverde, lo vuelvo a nombrar. Luego sí tuvimos una serie de historias con Paco Tranquila, vivió más que yo, porque yo no iba a todos los espectáculos.
3: Paco pusieron una bomba.
2: Paco vivió eso más, y luego pintadas, y una serie de movidas. En Madrid hay una anécdota.
6: Cuando fuimos en verano al Teatro de la Romella, en aquella época había una historia en los teatros que si tú hacías algo musical, tenías que contratar músicos. Entonces llegó el sindicato de músicos y nos dijeron que teníamos que contratar una orquesta de músicos para el espectáculo. Entonces dijeron, pues, necesito el flamenco y yo traigo los músicos. Y hubo un momento ahí de conato serio y al final acabé hablando con el Rosón, que luego fue el ministro, que era en aquel momento era el presidente del sindicato de los músicos, y al final entraron en razón porque dijimos que no íbamos a estrenar el espectáculo, no íbamos a pagar a músicos que estuvieran en el puesto sin hacer nada, porque los músicos ya este tipo de cosas absurdas, pero que de estas tuvimos alguna.
3: Es que nosotros viajábamos normalmente por la noche, ¿no? Hacíamos la representación y nos íbamos en un coche grande, dos edades de eso, y llevábamos los focos y el equipo sonido arriba en el coche y nos tirábamos toda la noche viajando para montar al día siguiente donde correspondiera. O sea, si a lo mejor trabajamos en Granada, mañana había que montar en Barcelona, por ejemplo, ¿no? Te tirabas toda la noche. Era muy divertido, la verdad, que era muy pero te tirabas toda la noche viajando y hasta llegar a Barcelona y llegar y montar. Allí no había gente que te montara, ni había gente que... Bueno, vete a la otra que luego ya viene a tocar. No, no, allí a tocar y con los focos y coger todo lo que tenías que coger. Éramos todos una, ¿no? Eso es lo bonito de esa historia, que éramos todos.
0: Pero a la pregunta hay que decir que claro que sí, que hubo amenaza, de hecho,
3: sí, sí.
0: En Madrid tuvieron que salir gente de Madrid que llevaron
3: una casa de bomba y todo, casi todo el teatro siempre pintado y que vamos a matar y no sé qué. Ya estuve yo con 18 años, me dicen, me van a matar, te voy a pegar una bomba, me moría de miedo, ¿no? Me sacaba de miedo, ¿no? Pero sí hemos tenido muchas complicaciones, sí. Luego ya no era tanto, ¿no? Tampoco había ni tantas bombas ni tantas historias, pero si estábamos amenazados, si estábamos.
0: Sí, estábamos. Pero el canguero no lo vi.
3: Ah, el canguero daba paso a sitio.
0: Que a veces tomamos un poco a broma las amenazas, pero es que conviene recordar, y disculpad luego el ejercicio de memoria, lo que ocurrió en el 76 y en el 77 en España. No solamente ETA mataba, que parece que es el único imaginario que tenemos de asesinatos públicos, que había grupos de ultraderecha, los guerrilleros Cristo Rey, sí. Y demás, que mataron, y poco después mataron a los abogados de Atocha. Sí. O sea, que cuando había una amenaza,
7: había que tomarse en serio.
0: Pero sí, sí, claro que fue. Alguien más, venga, adelante. Es muy bueno compartirme.
6: Una cosa que decía Miguel Riva Rey cuando hicieron lo de Roca Ríos, decía, lo hicimos porque no sabíamos que era imposible. Si no, no lo hubiéramos hecho.
7: Una sola pincelada, eso que ha dicho Pepe Heredia, de que era una reivindicación del pueblo gitano, pero que interpelaba a todos los trabajadores al margen de su condición étnica, de su condición social. Es decir, todo el mundo de alguna forma extraña se sentía como recién nacido gitano en aquel espectáculo. Había una cohesión con muchísimos factores. Y a mí no se me va de la cabeza, porque la tengo grabada y me vuelve a la memoria el final del espectáculo, que era maravilloso. Es decir, ¿no? Que además del Pon tu cuerpo a tierra, había un momento en que todo el elenco daba un paso adelante hacia el proscenio, lo enfocaban a contraluz, elevaban las manos y se quedaban quietos con un grito que decía que ya no aguanto más, que hasta las fieras del monte luchan por su libertad. Y esa cuarteta yo creo que era compartida en todos los aspectos, con todos los espectadores de ese público de 1976. Y el estruendo que venía a continuación era tremendo, pero es que después del grito había un momento que se hacía un silencio absoluto en la sala y nadie se quedaba, se creaba una especie de aturdimiento porque nadie pensaba que podía ocurrir a continuación después de aquel grito desgarrador en que las manos del elenco, de los actores, cantadores, es como si ya no, en efecto, no aguantaran más y se lanzaran para los espectadores para traerlo a su petición, a su
3: reivindicación.
7: Esa foto, por cierto, que está en todos lados, es de Ricardo Martín Morales.
8: Sí, esta es la foto a la que se refiere Alejandro, que hizo efectivamente Ricardo Martín Morales. Y ese es el momento que sirvió después para, porque el cartel original que te has puesto en la magnífica exposición, pequeña pero extraordinaria exposición, que la madrastra ha montado ahí fuera, en la galería, pues estaba la foto, y la foto es de, el cartel era distinto a esa foto que después fue ya la que sirvió como elemento. Pensar que lo que tengo en mano es el programa de mano, que esto es un libro. Se hicieron 1000 ejemplares de esto. O sea, que aquí está todo el libreto, está todo esto. Esto es un lujazo que la Universidad de Granada, vuelvo de nuevo a ella, hizo en aquel momento. Este era el programa de mano, que es una barbaridad. No era un papelillo de...
4: Están todas las letras ahí.
8: Todas las letras, todo el elenco, el origen, en fin. Está todo. Y esta foto de Ricardo Martín es ese momento en el que...
4: Es un momento del espectáculo.
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0: están impulsadas por el mismo dilatado e inagotable amor por la humanidad.
1: Aunque, como le sucediera a Olympe de Gouges 2 siglos antes, la inquieta Annie Sprinkle no había nacido para interpretar los argumentos de otros. En 1981 se dirigió a sí misma por primera vez en Deep Inside Annie Sprinkle, muy adentro de Annie Sprinkle. La estrella del porno habla directamente a cámara, a un público que deja de ser tratado como voyeur y narra su vida, desvela su nombre legal, muestra fotos de su familia. Deconstruye así el fetiche de actriz porno lejana y sumisa a un guión. Detalla verbalmente los mecanismos del tan ignorado orgasmo femenino mientras se muestra a sí misma proporcionándose clímax múltiples con un vibrador. Irrumpe en una sala de cine X en la que se está proyectando una película suya y regala felaciones a sus atónitos admiradores. En 1981, Annie había cumplido 27 años y se sentía cada vez más empoderada como artista y como puta. Mientras el porno se transformaba en industria, reduciendo todas las posibilidades de diversión y subversión, Annie Sprinkle siguió creciendo como creadora, dirigiendo e interpretando sus propios relatos sexuales. Empeñada en liberar al público de la clandestinidad, la soledad y la ignorancia y la culpa, saltó de las pantallas a los escenarios y se esmeró en ofrecer también instrucción sexual. En su desmedido afán por expandir las posibilidades del placer, experimentó el BDSM, la sexualidad tántrica. Rodó lluvias doradas, eyaculaciones femeninas y sexo con sangre menstrual, penetraciones con puños y con muñones. En 1989 grabaría la primera película porno que muestra escenas de sexo entre una mujer y un transexual masculino.
0: Por supuesto, Annie Sprinkle se involucraría al instante con el feminismo prosexo, tanto política como carnalmente.
1: Quizás la obra más conocida de Annie Sprinkle es Public Cervix Announcement, Anuncio de Cervix Público. Una performance repetida durante años en infinidad de países y espacios, incluidos museos, en la que la pornoartista se recuesta con las piernas abiertas mientras un espéculo dilata su vagina para que quien lo desee pueda vislumbrar su cervix con una linterna. Tail on my pussy, whistle blow my clit. Watch it open up, cause it can't keep a secret. Tail on my pussy. Nunca ninguna mujer enseñó tanto ni de una manera tan empoderada. Las imágenes la muestran vestida de pin-up, sonriente y relajada, y al público agradecido. Annie Sprinkle exhibe las profundidades de la anatomía femenina con un amor y una naturalidad que neutralizan la patriarcal demonización del coño.

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Echaros atrás, echaros atrás. Oye, compañero, poneros para atrás, por favor.

Miles Davis a la trompeta en un track de su álbum Sketches of Spain, el track que le da cierre al álbum en su versión original, ¿sí? En long play, que lleva por título Soleá, compuesto por Gil Evans, arreglado por Gil Evans y con el grupo dirigido por Gil Evans. Vamos a mencionarlos a todos, se lo merecen, porque creo que no queda ninguno de estos hoy en día aquí entre nosotros, pero fueron todos grandes músicos aquí también, además de músicos con carrera. Bueno, todos tienen una carrera en realidad, me refiero a carrera como líder y eso. Acá hay músicos con una carrera en el estudio, gloriosas carreras en el estudio. Johnny Coles, Bernie Glow, Louis Mucci y Ernie Royal a la trompeta. Por ejemplo, a Johnny Coles y a Ernie Royal los escuchamos aquí como solistas en este programa. Jimmy Buffington, Tony Miranda y Joe Singer a la trompa. Dick Hickson y Frank Rehak al trombón. Bill Barber a la tuba. Danny Bank al clarinete bajo. Albert Block y Harold Feldman a la flauta. Romeo Penke al oboe. Jack Nitzer al fagot. Paul Chambers al contrabajo, Jimmy Cobb a la batería, Elvin Jones de John Coltrane, pero aquí en percusión con, probablemente, es que no se sabe a veces bien, José Mangual. También participa, y es muy importante, al principio se escucha bien, a Janet Putnam al arpa. Esto fue grabado en una toma el 10 de marzo de 1960 en los legendarios, no existen más, estudios del sello Columbia en la calle 30 en la ciudad de Nueva York. Así escuchamos a Miles Davis en el comienzo de una década que empezó un poco difícil, pero que luego llegó a grandes cotas de la creatividad. Miles Davis aquí entonces en su Soleá en tiempo de jazz. Vamos a escuchar ahora a Bob Moses. Bob Moses va cambiando de nombre cada década. Primero era Bob Moses y así se lo escucha, o mejor dicho, sí, se lo escucha, pero aparece en los créditos de discos donde él participa con gente como Roland Kirk o Larry Coryell o Gary Burton o Dave Liebman o Pat Metheny. Está en el debut de Pat Metheny. Nada, ese es Bob Moses, un baterista de jazz, con también por generación, ¿no? Por la época que le tocó, con un toque, a veces uno podría decir casi como rock cuando corresponde, y con unas miras muy amplias. Como decíamos, los nombres fueron cambiando, entonces antes era Bob Moses, hoy por hoy es Ra Kalam Bob Moses, y se dedica siempre al jazz, por supuesto, pero también a otro tipo de música que escuchamos más en nuestro otro programa, en Raras Músicas, que es la improvisación libre, pura y dura, con también masters de el género, si se puede decir género, a la improvisación. Aquí tenemos a Bob Moses, lo vamos a escuchar en una grabación de 1982, hace mucho, mucho tiempo, con sus amigos. ¿Qué amigos los de Bob Moses en este grupo? Vamos a escuchar a Terumasa Ino a la corneta. Terumasa Ino es gran trompetista fallecido japonés, pero aquí en corneta. Chris Rogers, sí, a la trompeta. Su hermano Barry Rogers al trombón. Howard Johnson al clarinete con trabajo eléctrico. De todos modos hace texturas muy atrás en la mezcla. David Gross al saxo alto. Doc Holliday al saxo soprano. Jim Pepper al saxo tenor. Lyle Mays, el famoso teclista recordado, Lyle Mays de Pat Metheny, aquí en sintetizadores. Bill Frisell a la guitarra eléctrica. Michael Formanek al contrabajo, también uno de los grandes, y Paul Sokolov al bajo eléctrico. David Friedman a la marimba. Nana Vasconcelos, nada más y nada menos, a la percusión y la voz. Dos percusionistas más, Ayib Dieng y Joe Bonadio, y ahí termina el personal de este track. En el disco aparecen también grandes cantantes. Hay que tener en un solo disco, en el mismo disco, a Sheila Jordan y a Janie Lee. Sí, pero bueno, no vamos a escucharlas a ellas ahora, vamos a escuchar a todos los que dijimos antes, grabados el 11 o el 12 de abril de 1982 en los estudios del sello Vanguard en la ciudad de Nueva York. Composición y arreglo de Bob Moses. Vamos a escuchar el tema que lleva por título For Miles, o sea, para Miles, pero es un Miles. El homenaje de Bob Moses tiene más que ver con la época eléctrica de Miles, creo que se va a notar claramente. Bob Moses, gran
batería y percusionista, y un poco de su voz también aquí en Tiempo de Jazz.

Escuchamos a Bob Moses, o en esta edición suya, Rahboat Ntumba Moses, a la batería y la voz y la composición y el arreglo de este homenaje a Miles Davis que lleva por título For Miles, para Miles. Como dijimos antes, un Miles más de comienzos de los 70s, ¿sí? Y además más acústico que la superelectricidad del verdadero Miles, aunque aquí hubo lo suyo, ¿sí? Un elenco estelar de músicos y además masivo, ¿sí? Los contamos antes que son como 16, pero vamos a destacar a, por supuesto, Bill Frisell en la guitarra eléctrica, el teclado, que hay un montón de sintetizador de Lyle Mays, el bajo eléctrico muy prominente de Paul Sokolov y el contrabajo de Michael Formanek, Navas Concelos, entre varios otros, a la percusión. Todos ellos contribuyeron para este homenaje tan flotante, ¿no? Se podría decir. Grabación de abril de 1982, publicada primero en 1983, luego en 2012, y lo que escuchamos ahora es la reedición de noviembre de 2022. La música vive y continúa, y Bob Moses también. Bob Moses, su batería y su creación, su creatividad en tiempo de jazz. Vamos, seguimos en los 90s un poquito, no, perdón, pasamos a los 90s, ¿sí? Esto fue 82 y ahora nos vamos a 1995. Vamos a escuchar a Charles McPherson, no muy conocido, por cierto, sí, Bob Moses tampoco, tienen carreras y todo y discos a su nombre, pero Charles McPherson sí se lo merece una carrera, sin ninguna duda. Así lo entendieron varios, sí. Tocó para Charles Mingus, hay que tocar para Charles Mingus, sí, y él tocó para Mingus a lo largo de 14 años, en realidad yendo y viniendo, sí, no todos los 14 años completos, pero nada, 1960-1974, años muy interesantes, todos los años son interesantes, de Charles Mingus. Charles McPherson también tocó con Barry Harris o con Kenny Drew, con todos grandes, realmente grandes, grandes líderes, ¿no? O Art Farmer o Sonny Stitt. Lo suyo es el hard bop, sin ninguna duda, una hard bop. Bueno, uno puede decir con elegancia, sí, pero tiene su fuerza y tiene su ingenio, especialmente en la composición y el arreglo de este su tema que lleva por título Marionette, que es marioneta, pero en francés. Vamos a escuchar a McPherson al saxo alto, su instrumento, con Mulgrew Miller al piano, Santi Debriano al contrabajo y Louis Nash a la batería. Todos maestros, como vamos a comprobar inmediatamente. 2 de marzo de 1995 en Sound on Sound, es un estudio en la ciudad de Nueva York. Vamos a escuchar la composición de Charles McPherson, Marionette, en tiempo de jazz.

Charles McPherson, saxo alto y compositor, en este Marionette, junto a Mulgrew Miller al piano, Santi De Briano al contrabajo y Louis Nash a la batería. Grabación 2 de marzo de 1995 en la ciudad de New York. Este fue Charles McPherson y su jazz, que tuvo su hard bop y funk también, hay que decirlo, ¿sí? Charles McPherson en tiempo de jazz. Vamos a escuchar ahora jazz aquí. Son casi todos ingleses, casi todos, ¿sí? Vamos a escuchar jazz de las islas y vamos a escuchar a Keith Tippett. Keith Tippett, muy recordado, muy querido por muchos, por todos a lo largo de tantísimos años de carrera. Keith Tippett, un caso interesante, Keith Tippett, porque sin ninguna duda, jazz, como dicen por ahí, postmoderno, jazz inglés postmoderno desde sus comienzos. Estamos hablando de la segunda mitad de los 60, cuando llegó de Bristol a Londres y entonces empezó su carrera. Keith Tippett ha hecho de todo, sí, como decíamos, básicamente jazz en distintos formatos, ¿no? Solo, dúo y super orquestas de tamaño y también de componentes importantísimos dentro de la música inglesa, ¿no? Sus grupos Centipede, Arc, que los hemos escuchado en este programa, o Musician. Keith Tippett, además de todo esto, se hizo un nombre en otros ámbitos de la música. Hay que recordar también que a comienzos de 70 y 71 colaboró con King Crimson, ¿sí? King Crimson, la gran creación de Robert Fripp y todos sus asociados a lo largo de los años. Ahí estuvo Keith Tippett, ahí conocimos a Keith Tippett hace muchos, muchos años. Y por supuesto la actuación de Keith Tippett, que no podríamos escuchar en este programa, más próxima a la improvisación libre o, sí, básicamente eso, distintos tipos de experimentación. Por suerte tuvimos la fortuna de ver a Keith Tippett, de verlo y tratar con él hace ya algunos años aquí en Madrid. Y aquí lo vamos a escuchar en una grabación realizada en directo en el Festival de Jazz de Le Mans, en Francia, en el año 1998. No tenemos mucho más dato, excepto que esta música fue publicada recién en el año 2009. Live at Le Mans es el disco de Keith Tippett, donde actúa con su Tapestry Orchestra. Vamos a escuchar primero la música, después vamos a decir quiénes son los grandes componentes, como dijimos, mayormente ingleses, pero también de otros puntos de Europa, de la Tapestry Orchestra. Vamos con esta grabación, como dijimos, en directo con Keith Tippett, además de llevar el grupo, un poco dirige, un poco donde hay partes dirigidas, al piano. Third Thread es tercer aviso, algo así podría ser un Third Thread, que es una de las partes de esta gran obra cuyo nombre no tenemos, solo que es en directo en Le Mans. Keith Tippett Tapestry Orchestra en tiempo de jazz.

Escuchamos a la Keith Tippett Tapestry Orchestra en directo en el Festival de Jazz de Le Mans en 1998. El tema fue Third Thread y escuchamos a los siguientes: Keith Tippett al piano, Julie Tippett, su esposa, Maggie Nichols y Vivian Ellis a la voz, Paul Dunmal, Simon Pickard y Larry Stubbins al saxo tenor, Elton Dean, Lee Goodall y Gianluigi Trovesi al saxo alto. Adivinen quién es el italiano. Otro italiano, Pino Minafra, junto a Gethin Lidington, Jim Dvorak y Mark Charik a la trompeta, Paul Rutherford y Malcolm Griffith y también Dave Amis al trombón, Oren Marshall a la tuba, Paul Rogers al contrabajo, Tony Levin, el Tony Levin inglés, baterista y que en paz descanse, y no el bajista estadounidense, Tony Levin entonces, y Louis Moholo a la batería. Ese fue todo el grupo, un grupo fantástico, un grupo con estrellas por propio nombre, no sé, Elton Dean, Paul Rutherford, todos muy recordados, Mark Charik está con nosotros todavía la trompeta, y la gran Maggie Nichols entre las voces, por supuesto. Este fue Keith Tippett y su Tapestry Orchestra con todo, con composición, con lírica y también con mucho free jazz aquí en Tiempo de Jazz, producido y emitido en Madrid por Ágora Sol Radio, en agorasolradio.org, emitido en Granada por Radio Almaina, en radioalmaina.org y también en el 88.5 del dial FM, emitido en Alicante por Radio Gallinera y emitido en Barcelona por Contrabanda FM 91.4. Continuamos escuchando a creadores del jazz. Vamos a escuchar ahora a George Colligan. Con esto nos pasamos a nuestro siglo, pero a la década anterior. George Colligan en 2014. Vamos a escuchar a George Colligan. George Colligan no tampoco es de los súper conocidos, pero está teniendo una serie de discos muy interesantes. Hemos escuchado de lo último suyo aquí hace algunos programas. George Colligan tocó con, no sé, con Phil Woods, con Lee Konitz. Ya esos dos solos es muchísimo, implica así alguna sofisticación armónica, ¿no? Poder tocar con ellos. Pero también tocó para Gary Bartz o Billy Higgins o Nicholas Payton o Christian McBride, todos líderes consumados de nuestro tiempo. Aquí tenemos a George Colligan hace más de 10 años en una actuación en directo con Linda May Han Oh al contrabajo y con nada más y nada menos, bueno, nada más y nada menos ella también, que es tremenda al contrabajo, y el otro nada más y nada menos, Jack DeJohnette a la batería. Muy contento George Colligan de haber grabado con él, lo pone en las liner notes del disco, y lo que tenemos entonces, como decíamos, es esta grabación realizada 30 de abril de 2014 en directo en el Jazz Standard, famoso club de la ciudad de Nueva York, una composición de George Colligan, pero hay que decirlo, el detalle, esta música fue editada en mayo de 2025, o sea, hace muy poco. Song for the Tarahumara es el track de composición por George Colligan y su piano aquí en Tiempo de Jazz.

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1: Escuchamos a George Colligan, compositor y pianista, en este Song for the Tarahumara. Es una tribu centroamericana, falta algún dato aquí, pero ese es el nombre del track, Song for the Tarahumara, canción para los Tarahumara. Entonces, con George Colligan al piano, Linda May Han Oh al contrabajo y Jack DeJohnette a la batería. Grabados 30 de abril de 2014 en el Jazz Standard de la ciudad de Nueva York. Esta música fue publicada solamente recién en mayo de 2025. George Colligan, lo seguiremos escuchando aquí en Tiempo de Jazz. Vamos a escuchar ahora un grupo que lo conocimos hace muy poco, semanas de hecho. Bristle es el nombre del grupo y es un cuarteto. Es un cuarteto, pero es un cuarteto bastante particular porque está compuesto por dos vientos y dos cuerdas. Y eso es todo. Ellos dicen que son jazz de cámara, y estamos de acuerdo, efectivamente, es jazz de cámara, lo cual no quiere decir que sea suave o tranquilo, necesariamente, ¿sí? El formato es un poco más de cámara. Ellos son del norte de California y llevan realmente muchos años, no sabemos bien cuántos, pero más de 10. De hecho, llevan 10 años sin grabar y lo que vamos a escuchar ahora es su primer álbum, eso, en 10 años, no sé, en total deben ser 20 o por ahí, los años en los que llevan haciendo esto, que es una combinación de composición y de improvisación también. Bastante improvisación, pero hay mucha composición. La composición a cargo de los co-líderes del grupo, Randy McKean, que aquí va a tocar el saxo alto, y Corey Wright, que aquí va a tocar el saxo tenor. También tocan clarinetes y oboe. Las cuerdas, Murray Campbell al violín y Lisa Mezzacapa al contrabajo. Tiene el apellido italiano, pero es estadounidense. Vamos a escuchar una composición de Corey. Y no solo es una composición, sino que es la que abre el álbum de una manera realmente divertida. Acá hay suficiente jazz, efectivamente es de cámara, pero bueno, hay espacio para el desmelene, casi podría decirse. Vamos entonces con Bristle y su track Lines of Work en Tiempo de Jazz.

Escuchamos a Bristol, el versátil cuarteto de vientos y cuerdas, con Randy McKean al saxo alto, Corey Wright al saxo tenor, Murray Campbell al violín y Lisa Metzakappa al contrabajo, en una composición de Corey Wright que es Lines of Work. Interesantes, versátiles, como dijimos, y también se los ve muy duchos, tanto en clásico contemporáneo como jazz. Hay un buen feel de jazz, sin ninguna duda. Y también las técnicas extendidas y la pequeña locura. Interesante, interesante, Bristol. Y vamos a seguir escuchándolos, por supuesto, con distintos distintas aproximaciones a la música, ¿sí? Dentro de este... yo creo que hay algo más que jazz de cámara en la propuesta. Bristol en tiempo de jazz. Vamos a escuchar ahora a Ulysses Owens Jr. Ulysses Owens Jr. es un baterista, tiene ya 20 años de carrera y tocó con personas muy afamadas dentro del jazz, por ejemplo Kurt Elling, gran cantante. No ponemos tantos cantantes, pero alguna vez pusimos a un Kurt Elling, que sin duda está muy bien, o Christian McBride, gran contrabajista y líder ya mencionado en este programa hace un ratito. Ulysses Owens Jr. es un baterista, digamos, dentro del mainstream del jazz, podría decirse, ¿sí? Tiene sus cosas así un poco más modernas, pero no es de los que están, como decimos a veces, en los márgenes del jazz. De todos modos, su hacer es creativo y está muy bien, y además tiene un punto extra en el tema de lo que es educación, ¿sí? Porque además de ser un gran sesionista, líder, compositor también, Ulysses Owens Jr. hace ya años que se dedica a la enseñanza. Y entonces aquí tenemos un track con el propio Owens Jr., que es un veterano profesional, algún profesional más, pero los demás son todos músicos muy jóvenes. De hecho, el proyecto viene a nombre de Ulysses Owens Jr. and Generation Y, la generación Y, o sea, los millennials, ¿sí? Vamos a escuchar a Owens Jr. a la batería, su instrumento, a Benny Benack, este es uno de los muy profesionales, lo escuchamos en este programa con su orquesta también, a la trompeta, y a Sarah Hanahan al saxo alto, Luther Allison al piano y Philip Norris al contrabajo. Esto fue grabado el 13 de marzo de 2023 en los famosísimos estudios Van Gelder en Englewood Cliffs en New Jersey, y esta música aparece en el álbum A New Beat, publicado en el año 2024. El track lleva por título Bird Lives, Bird Vive. Bird es Charlie Parker, por supuesto, lo escuchamos todos los programas aquí en la sintonía, así que vamos entonces con Ulysses Owens Jr. y Generation Y en tiempo de jazz.

Escuchamos a Ulises Owens Jr. a la batería y Generation Y, generación Y, Millennials, haciendo el jazz en Bird Lives, ¿no? Bird vive, Charlie Parker vive, composición de Owens. Quienes acompañaron a Ulises Owens Jr., Benny Benack III a la trompeta, Sarah Hanahan al saxo alto, Luther Allison al piano y Philip Norris al contrabajo. Grabación del 13 de marzo de 2023 en el estudio Van Gelder en New Jersey. Esta música salió publicada en el año 2024. Ulises Owens Jr. en Tiempo de Jazz. Vamos a escuchar un encuentro estelar, ¿sí? Es que son estrellas todos ellos, cada uno tiene su propia carrera, sus discos. Estamos hablando de los siguientes: Mats Gustafsson, Ken Vandermark, Tomeka Reid y Chad Taylor. Da un poco de cosa, ¿no? Mencionarlos a todos juntos así en una línea y tocando ellos juntos, hay que escucharlos, eso da todavía más cosa, porque tenemos aquí una sesión muy reciente de un poco... A ver, ¿cómo decirlo? Vamos a escuchar un track que lleva por título Blowing Out from Chicago, ¿no? Como soplando afuera, es difícil de traducir, pero soplando afuera desde Chicago, y eso es un poco el tono del disco, ¿no? Hay de todo, hay composición, mucha, y arreglos, pero también hay, por supuesto, de actuaciones así extemporáneas de todos ellos, fantásticas, como uno puede esperar de estos grandes creadores. Este es un proyecto en realidad llevado adelante más que nada por Gustafsson, sí, que se esto fue grabado en Chicago y Gustafsson se fue a Chicago desde su Suecia natal con productor y no sé si alguien más del staff técnico. Entonces sale de un poco del proyecto, aunque en el momento de la mezcla están juntos Mats y Ken. Lo que vamos a escuchar ahora es una composición de Ken Vandermark, que justamente dijimos, el título es Blowing Out from Chicago, y el personal es el siguiente: Mats Gustafsson al saxo barítono, Ken Vandermark al saxo tenor, Tomeka Reid al cello y Chad Taylor a la batería. Grabación realizada 10 u 11 de diciembre de 2024 en Electrical Audio en Chicago, Illinois, publicado en junio de 2025. Super ahora, ¿sí? Gustafsson, Vandermark, Reid y Taylor en Tiempo de Jazz.

Escuchamos a Mats Gustafsson al saxo barítono, Kent Vandermark al saxo tenor, Tomeka Reid al cello y Chad Taylor a la batería. La composición es de Kent Vandermark, lleva por título Blowing Out from Chicago. Esta música fue grabada en diciembre de 2024 en Electrical Audio en Chicago, justamente, y publicada en junio de 2025 en un álbum que lleva por título Pivote, ¿sí? Nada, claro, uno podría decir free jazz, claro que tuvo partes free totales, pero tampoco tan total, y en todo caso hay una composición, y en todo caso tenemos la fuerza que viene desde hace décadas, varias décadas, desde Chicago, con estos grandes artistas. Bueno, Mats Gustafsson proviene de Suecia, pero participa en grandes emprendimientos con los chicagoenses. Gustafsson, Vandermark, Mark Reid y Taylor en Tiempo de Jazz. Seguimos con música, vamos a cerrar en realidad, con música ahora publicada. Bueno, la reciente también fue grabada 24, pero publicada 25, y esta no sabemos cuándo se grabó, pero fue publicada en este año, hace muy poco. Vamos a escuchar lo último de Chess Smith. Chess Smith lo escuchamos en este programa, lo escuchamos hace... Lo último que escuchamos de Chess Smith es su proyecto con la música folclórica haitiana, la mezcla de eso con jazz, por supuesto, un experimento interesante. Pero aquí tenemos a Chess Smith con lo más reciente y nada, tiene otra aproximación a la música, muy distinta. En estilo, en instrumentación y además, importante esto también, en el tema de la composición. Hay un acento puesto en la composición, que es todo el álbum, está compuesto por Chess Smith. Y claro, aquí es donde entonces vamos a notar, sin duda, escuchando esta música, las influencias y también la huella que dejan en él sus colaboraciones con personas como Mark Ribot o Tim Byrne o John Thorne, ya es algo para empezar a decir todo esto, ¿no? O Nels Klein o Chris Davis, aún Dave Holland. Vamos yendo para atrás, pero siempre estamos en jazz, en el tiempo, ¿sí? Pero también colaboraciones de Chess Smith con Mr. Bungle. Eso es algo para poner, ¿no? Chess Smith es uno de los grandes músicos. Y justamente ahora que dijimos Mr. Bungle y alguna otra cosa por ahí, Nels Klein, nos acercamos a este proyecto en particular. Lo que vamos a escuchar ahora es un cuarteto con los siguientes: Chess Smith en batería, vibráfono y electrónica, Nick Dunston al contrabajo y la electrónica, atención con Nick Dunston, interesantísimo músico, y dos guitarras. En el canal derecho Mary Halvorson y en el canal izquierdo Liberty Elman. Fantástico los dos. Mary Halvorson tal vez tiene más cartel, pero Liberty Elman no le va en saga en técnica y en inventiva. Vamos a escuchar entonces una composición de Chess Smith que lleva por título Ready Beat. Esto es una producción de David Breskin. Otro día vamos a hablar de productores importantísimos. Y esta música fue publicada este año en el álbum Clone Raw. De hecho, este es el track que abre el disco. Y nada, pensamos que hay suficiente jazz en la música, en la actitud y en la aproximación. Los elementos de los que está hecha la música a lo mejor nos remiten a otros estilos, pero no importa, después podemos hablar de eso. Chess Smith en Tiempo de Jazz.

Escuchamos a Chess Smith, batería, vibráfono, electrónica y también la composición de este Ready Beat, con Mary Halvorson a la guitarra eléctrica en el canal derecho y Liberty Ellman a la guitarra eléctrica en el canal izquierdo, junto a Nick Dunston al contrabajo y la electrónica. Cerramos así nuestro programa de hoy. Gracias por vuestra compañía y hasta la próxima. 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

Muy buena gente, bienvenidas, bienvenidos a Rutas Enemigas número 613. Como siempre, en rutasenemigas.blogspot lo podéis encontrar también en nuestros canales de ivoox.com y archive.org, en la plataforma de podcast y radios independientes podcast con K.org y, como no, en las sintonías de Onda Polígono Toledo 107.3 de la FM, Onda Polígono.org, los miércoles de 8 a 9, Radio Almaina Granada 88.5 de la FM. 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Hoy programa de novedades, velocípedo, va a ser rapidito, canciones a mansalva, y empezamos con un disco que tenía ganas de poner, se quedó colgado en otro programa anterior, y es la reedición que ha hecho Raso de un disco fundamental y fundacional en el rollo neofolk ibérico fusionado con electrónica. Se trata de La Iroa, disco de debut de 2013 de Alexandre Villalba desde Galicia. La canción que hemos escuchado, Hidromiel. Ahora nos vamos a medio camino entre el Líbano y Indonesia, con la colaboración que han hecho Charif Megarbane y Ali, su disco Tirabat, de marzo de 2026. En Habibi Funk, el sello de Berlín. Charif es del Líbano, Ali es de Indonesia. Se mezcla aquí el funk psicodélico, las melodías árabes, el groove discotequero y las tradiciones de Oriente Medio y el Pacífico. La canción elegida de Charif y Ali es Bandar Batavia.

También influencias del reggae o del dub, una verdadera cazuela musical esto de Cherif Merarbane y Ali. Nos vamos ahora a Los Ángeles con The Lone Riders, los míticos Lone Riders, el mítico grupo de los 80 de Alt Country, Paisley Underground, que con Seth Griffin y Greg Saunders todavía como miembros originales ahí dando tralla. Último disco de marzo de este 2026, High Noon Aims, y a la producción Ed Station, famoso productor, por ejemplo, de gente como los Ramones, ¿no? La canción es seleccionada de Lone Rider es World Without Fear, Mundo sin miedo.

De Lone Riders, unos grandes, y ahora vamos con otros grandes, pero más actuales, que son los hermanos D'Addario de Lemon Twigs, desde Nueva York. Siguen trabajándose esos sonidos pop guitarreros con suave psicodelia, toques folk o garajeros, y con, por supuesto, fantásticas melodías y armonías vocales. Acaban de sacar su sexto disco en mayo pasado, Look for Your Mind, y hemos seleccionado Two or Three de Lemon Twigs.

y de la costa este de Nueva York volvemos a Los Ángeles, a la costa oeste, con el debut de marzo de 2026 en el sello Rough Trade de The Soffs. Este sello lo fichó a raíz de ser brasas y inflarlos a Males, ¿no? Y ni siquiera le habían tocado en directo. A lo mejor esto suena un poco hype, pero la verdad es que ellos suenan bien, estos The Soffs. Así con ese rollo americano alternativo, ¿no? Pop, indie rock y mucha juventud y mucho morro. Vamos a escuchar de The Soffs, Sweetie Pie.

Ahí estaban The Softs. Nos vamos ahora a Chicago con el segundo disco de marzo también, de 2026, de Brigitte Calls Me Baby, llamado Irreversible. Esta gente ya ha sonado por aquí por Rutas Enemigas en anteriores, con anteriores referencias. Y si te gustan los Smiths, ya estás tardando en buscarlos y enchufarte los discos enteros. La canción es The Early Days of Love. Brigitte Calls Me Baby.

Ahora nos vamos a Sheffield, Reino Unido. Allí Jarvis Cocker sigue todavía dando cera con su banda Pulp. Ha sacado a principio de año, en febrero, un EP llamado The Man Comes Around, que incluye una versión, un cover del tema de Johnny Cash. Y nosotros vamos a seleccionar una de las canciones que acompañan a ese tema, ¿no? Que se llama Marine for Love. Los Pulp, pues en todo su pleno esplendor, todavía.

Pulp, Jarvis Cocker, ahí genio figura, todavía lo tienen. Vamos ahora a Sydney, Australia, con la banda Fantastic Furniture, garaje pop luminoso es lo que hacen ellos. En noviembre del año pasado sacaron un single que incluye esta canción que vamos a escuchar que se llama Change My Mind.

Fantastic Furniture, ahí estaba sonando ese temazo, ese Change My Mind. Vamos ahora con un poquito de psicodelia leve, ¿no? Podríamos decir. A Los Ángeles otra vez, la banda Goon, su disco, su single, perdón, Atrium, de marzo de este 2026. Vamos a poner su cara B, se llama Death Spells. Y lo dicho, psicodelia sí, pero introspectiva, intimista. Ellos son un

Acabé de escuchar Death Spell de Gunn y esto Rutas Enemigas número 613 en la sintonía de Onda Polígono Toledo, Radio Almaina Granada y Radio Pra Nava, Asturias. Seguimos con el último empujón de este programa de novedades. Ahora nos vamos a Inglaterra, a Bristol, la banda Heavy Lungs, esa banda en la órbita de Idles, ¿no? Ellos mismos ponen en su bancán la banda favorita de Iggy Pop. Así entre comillas, no lo sé, será verdad, lo habrá dicho en algún momento. Y en Bandcamp ya está este tema de adelanto de lo que será la nueva referencia de la banda de Bristol, que saldrá en diciembre de este año 2026. El tema se llama Good Killer y así suenan los Heavy Lungs de ahora.

Y ahora una novedad toledana, Fémur, con su cuarto disco, segundo en el sello Chaputa Records, que ha salido en abril, se llama Tales from the Alley. Ahí está ese garaje punk, ¿no? Esa diversión y el culto, sobre todo ese culto al horror y al terror clásico. La canción, con las portadas esas de Roberto Argüelles, tan fantástica, por cierto. La canción que vamos a escuchar de Fémur se llama I've Been Hearing Things.

Y de Terruño nos vamos ahora a Álava, a la localidad de Oyón. De allí son Emerche. Han sacado en Folk Records. Ahora vamos a. De aquí al final, todo lo que va a sonar es Folk Records, ¿no? Han sacado en Folk Records en enero de este 2026, Reza al Pop. Un gran disco. Con ese rock and roll que ellos manejan. Con querencias, por supuesto, glamis, power poperas, punkeras o garajeras. Vamos a escuchar a Emerche con un tema que habla del paso del tiempo. Queda poco.

Y de Oyón, Álava, volvemos a Nueva York con Ruby and the Clumsy Dollies. También en Fall Records ha sacado su disco de debut en marzo, New and Improved. Rock and roll elegante y neoyorquino, arrullado y acunado por la sensual voz de Ruby Rogers García. La canción seleccionada es Shell Shock. Ahí está, Ruby and the Clumsy Dollies.

Nos queda una, nada más. Antes de ponerla, comentaros que la semana que viene no habrá programa directo, vamos, programa directo, programa nuevo, perdón, de Rutas Enemigas, y remitiremos en condiciones un programa que dio fallo en su momento, en su emisión. Se trata del repaso ese anual, ¿no?, que hago, que voy haciendo últimamente, al año 1953. Eso es lo que sonará la semana que viene. Bueno, vamos con la última. Australia otra vez. Asteroid B612. Asteroid B612. Un single nuevo que ha sacado en Fall Records en abril. Una nueva referencia de los australianos tras su vuelta el año pasado. Rock austral, rítmico y pulsante, como nos acostumbran esta gente. Vamos a escuchar Falling Slow y hasta dentro de 2 semanas. Pero ya te digo, la semana que viene va a haber mandanga. Vamos a remitir ese malhadado programa que falló. Hala, hasta luego, nos vemos, chao.

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0: Los judíos son las personas que profesan la religión judía. El judaísmo es una religión, no una etnia.
1: ¿Ser árabe y ser musulmán es lo mismo? No. Ser árabe refiere a un origen étnico y ser musulmán refiere a una religión. Existen árabes musulmanes, cristianos y judíos, así como existen no árabes, como los indonesios, persas o kurdos, que profesan la fe musulmana.
2: ¿Qué es un semita? Semita es una persona que tiene origen étnico entre los hijos de Sem, como los árabes, cananeos, arameos, hebreos, etc.
3: ¿Qué significa antisemita? Antisemita es un término que señala rechazo hacia los descendientes de los hijos de Sem, utilizado generalmente y de manera errónea para referirse a quien odia al pueblo hebreo, pues técnicamente incluye a los pueblos árabes y que Israel utiliza comúnmente para censurar a quienes lo critican.
2: ¿Qué es un sionista? Sionista es cualquier persona que, en cualquier lugar del mundo, apoye la ideología bajo la cual se funda el Estado de Israel. Esta ideología promueve la inmigración a tierras palestinas de los judíos y la creación allí de un Estado exclusivamente judío. Es una ideología supremacista, racista y colonialista, entre muchas otras cosas.
0: Por tanto, ¿quiénes son los antisionistas? Antisionista es el término correcto que debe usarse para referirse a las personas que rechazan las acciones del Estado de Israel en los territorios palestinos, ya que evoca la antítesis del sionismo. No tiene nada que ver con el judaísmo, y menos aún con el antisemitismo. De hecho, hay judíos ortodoxos que se declaran antisionistas.
2: ¿Qué es la Nakba? La Nakba es la expulsión de más de 750.000 palestinas y palestinos de sus hogares durante la guerra de colonización de 1948. Expulsión perpetrada por las milicias israelíes, en la que eliminaron más de 400 aldeas árabes del mapa, creando así espacio para sus colonias.
1: ¿Qué es un asentamiento israelí? Estos asentamientos son barrios enteros construidos en Palestina, pero conectados a Israel por carreteras propias, habitados por colonos israelíes armados y con licencia para matar. Han sido declarados ilegales por numerosas resoluciones de las Naciones Unidas y continúan siendo el mayor obstáculo para una paz duradera y un Estado palestino soberano e independiente.
3: ¿Poblaciones árabes y judías siempre han estado en guerra? No, esto no es un conflicto milenario. Antes de las diferentes oleadas de inmigración judías desde comienzos del siglo XX y la posterior creación de Israel en 1948, árabes, cristianos, musulmanes y judíos vivían en paz.
2: ¿Qué es una limpieza étnica? Son acciones que realiza una entidad para eliminar una población basados en una etnia u origen, tal como realiza Israel en Palestina. No solo se llevan a cabo masacrando a la población. Eliminar población de un territorio forzando su éxodo también es limpieza étnica.
3: ¿Qué es el régimen de apartheid? Es el régimen institucionalizado de segregación racial implementado en Sudáfrica hasta 1990, cuando tras luchas de resistencia armada y no armada encabezadas por Nelson Mandela, fue suprimido. Mandela estuvo en la lista de líderes terroristas hasta 2008. Hoy, la población palestina vive un régimen muy similar al sudafricano de aquel entonces.
0: ¿Es lo mismo israelí que israelita? No. Los israelíes son los ciudadanos del Estado de Israel actual, mientras que los ya inexistentes israelitas pertenecían al reino bíblico de Israel, quienes probablemente estarían más emparentados con la población palestina actual de la región, ya que la mayoría de los judíos israelíes son de etnias europeas.
1: ¿Existen los ciudadanos árabe-israelíes? Sí, son un 20% de la población de Israel, aproximadamente, y viven como ciudadanos de segunda clase, con menos derechos que el resto de la población.
0: ¿Palestina reconoce a Israel? Palestina, inclusive Hamás, ha aceptado la creación del Estado de Israel dentro de las fronteras de 1967, mientras que Israel niega la existencia de un pueblo palestino, prohíbe el uso de su bandera y nunca ha permitido la viabilidad de un Estado palestino. No es de extrañar que en encuestas de los últimos 10 años la población palestina vea cada vez menos viable la coexistencia con el Estado israelí.
1: ¿Hamas realmente atacó primero? Rara vez se muestra en los medios convencionales la situación en la que vive el pueblo palestino, especialmente en Gaza, sin libre acceso a servicios y productos básicos, sin libertad de movimiento, bajo bombardeos constantes, cercados por un muro de 8 metros de altura, en una de las regiones más densamente pobladas del mundo, con 6.000 habitantes por kilómetro cuadrado, y tantas otras condiciones nefastas que la definen como la prisión al aire más grande del mundo. No extraña reconocer que estas condiciones impuestas por el gobierno israelí son el principio motor de que unas organizaciones armadas, entre ellas Hamas, tengan militantes.
3: ¿Qué está buscando Israel con este ataque? A la fecha, Israel ha destruido Gaza a un nivel sin precedentes. Pero no solo eso. Ha bombardeado el sur del Líbano, ha atacado aeropuertos en Siria y ha realizado incursiones violentas en Cisjordania. No es menor mencionar que se han encontrado ricos depósitos de gas natural en las costas de Gaza, valorados en 500.000 millones de dólares. Las decenas de miles de muertes palestinas, de los cuales casi la mitad son niñas y niños, el corte de suministros básicos a Gaza, más las condiciones que continúa imponiendo Israel sobre la población palestina en general, hacen dudar de que la intención del Estado de Israel sea realmente eliminar a Hamas. Hablan de causar una nueva Nakba para expulsar a la población palestina de las pocas tierras que les quedan y continuar capturando territorio a la fuerza contra la ley internacional y con un despliegue de violencia indigerible.

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electrodependientes que necesitan electricidad para respirar, refrigerar su medicación o simplemente sobrevivir. Todas ellas además ven estropearse su alimento en los frigoríficos y se les imposibilita mantener su casa a una temperatura vivible. Frente a esta realidad, la compañía eléctrica Endesa continúa emitiendo comunicados en los que desvía la atención hacia supuestos enganches ilegales relacionados con el cultivo de marihuana. Sin embargo, el foco no puede estar en justificar las razones de los cortes, sino en las personas que lo están sufriendo pese a pagar su factura. La mayoría de las familias afectadas están al corriente de pago y viven con miedo a que en cualquier momento se apague la luz que necesitan para vivir. La pobreza energética no es un fenómeno aislado ni puntual, es una manifestación más de la exclusión social que afecta a miles de hogares en el Distrito Norte de Granada y, bueno, en toda su provincia y Andalucía. Y en un contexto de emergencia climática, con olas de calor cada vez más frecuentes e intensas, vivir con cortes de luz recurrentes es una condena. Desde la plataforma exigen que se garantice de forma inmediata el suministro eléctrico ininterrumpido a todas las personas vulnerables, especialmente aquellas cuya salud depende directamente de la electricidad. Reclaman también que se ponga fin a la criminalización de barrios enteros y que se reconozca la dignidad de quienes viven en el Distrito Norte. Es imprescindible que las instituciones públicas, en todos sus niveles, asuman su responsabilidad y actúen con urgencia para proteger los derechos fundamentales de la ciudadanía. Además, consideran urgente que se habiliten refugios climáticos accesibles para hacer frente a situaciones extremas como la actual ola de calor. La vida de nuestras vecinas y vecinos está en juego. Cada hora sin electricidad es una hora robada de vida.

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1: Oye, me ha gustado eso de propiedad y prioridad.
0: ¿Has visto, eh? Qué juego de palabras. Mola, a veces es que me sale ahí.
1: El chispazo.
0: Me sale un chispazo y digo, ahí va, corre, corre, que funciona. Bueno, ¿y qué os voy a decir? Que detrás de este proyectazo tenemos personas de carne y hueso que hacen cosas y las cosas las hacen las personas, como diría aquel. ¿Eh? Desde Bilbao y con la ciencia por bandera tenemos a Sara Antler, investigadora investigosa, hoy con nosotras a través de las ondas internauticas y también hercianas. Desde los madriles tenemos a Esther Tenreiro, ONGera y fundadora de, vamos a ver si consigo decirlo bien,
1: venga, tú puedes,
0: Future for Women.
1: Women.
0: No, ay, casi, madre mía. Bueno, la gente que sabe idiomas ya me entiende. Que apoya a mujeres de Sierra Leona. Bueno, un abrazote muy grande a Esther, que no ha podido estar hoy con nosotros. En los estudios a mi Vera Verita Vera María López del Amo, maestra y educadora. ¿Cuán necesario es llevar estos temas a la educación, ¿no? A la educación formal.
1: Se intenta.
0: Ahí, ahí. En ausencia por maternidad tenemos a Rosa Esquiafino, comunicadora, que ahora debe dedicarse a ella y a Bubu. ¡Bienvenido, Bubu! Estamos deseando conocerte, por cierto. Y bueno, a nuestra compa Celia, que nos ha acompañado una buena parte del camino en el podcast y que sigue como aliada. Celia, te mandamos un abrazo muy grande. Y aquí un servidor, por supuesto, que a pesar de ser un ser no menstruante, pero consciente cada vez más de lo importante de apoyar y acompañar la lucha de las personas menstruantes que llevan a cabo para que no se invisibilice. Adolfo Rolo, de Fundación Agua de Coco, que también apoya proyectos de salud e higiene menstrual en Madagascar. Y bueno, ¿qué es lo que escuchábamos al
2: momento,
0: principio?
2: Un momento.
1: Sí, se nos olvida una cosa muy importante.
2: Hoy a Marina Pérez de Endofem.
3: Yo he venido de público.
1: Y la hemos
3: liado,
0: la hemos engañado.
3: Pero aquí me he sentado, aquí a gusto, sí, me ha gustado aquí sentadita hoy.
0: Está cogiendo el gusto al micrófono, ¿eh?
3: Sí, puede ser que le coja el gusto.
0: Puede ser que vayamos a tener una nueva voz en este podcast menstrual, quién sabe. Bueno, bienvenida y muchísimas gracias por venir como público. Y como parte del programa ya.
3: Gracias a vosotros.
0: Y bueno, como íbamos al principio del programa, semana menstrual, semana menstrual, es la semana menstrual de Granada. Pues bueno, María, que es la semana menstrual de Granada. Este especial, como estábamos diciendo, es la primera actividad de la semana menstrual que comienza hoy y acabará el sábado con un barril en el entresuelo. María, ¿qué te parece si empezamos a repasar un poco todas las actividades que nos vamos a encontrar en esta semana?
1: Bueno, pues las actividades son tantas y tan especiales todas que me las he tenido que estudiar, porque por mucho que las repita, no se me quedan. Así que hasta el infinito y más allá, ¿vale?
0: Dale.
1: Hoy tenemos, como lo estáis escuchando, nuestro programa en directo, nuestro podcast menstrual, que como no podía ser de otra manera, teníamos que empezar por lo que más nos gusta, y es comunicar.
0: Hacer el tonto a través de las ondas hercianas, sí.
1: Aquí vamos.
0: Pero con rigurísimo, ¿no? ¿Cómo es? Con rigurosidad científica y humor, ¿no?
1: Y en clave de humor. Ah, eso, eso. En clave eso. De humor. El martes, o sea, mañana, 16 de junio, a las 7, en el local de la colectiva, en la calle Nazaríes sin número de Granada, semana menstrual de Granada,
0: acordaos.
1: Asistiremos a la proyección del documental Red Cant de Toti Baches, menstruando a nuestra manera. Y ahí, bueno, pues proyectaremos el documental y realizaremos un pequeño gran cineforum, porque poner límites al asunto.
0: Además, de verdad.
1: Y echaremos un ratico de charloteo entre nosotras para ver cómo lo hemos vivido. El miércoles 17.

0: de junio a las 7 de la tarde, Menstruando con Arte, en el Salón de Grados de la Facultad de Bellas Artes, con la representación de los proyectos artísticos de Regla y Raspa Art, que son dos proyectazos preciosos que merece muchísimo el tiempo y el esfuerzo de ir hasta Bellas Artes, porque realmente lo vamos a ver, ¿no?
1: Lo vamos a ver, lo vamos a sentir y lo vamos a vivir.
0: Eso mismo.
1: No se puede transmitir de otra manera. Tenéis que veniros.
0: El jueves 18 de junio a las 6 de la tarde, Orgullo Climatérico con Cristina Quijera, que si os acordáis, junto a Marina Pérez, hicimos nuestro primer directo hace unas cuantas semanillas.
1: Sí,
0: también.
1: Por el 28M, por el especial del 28M, ahí estuvimos.
0: Y
1: sí.
0: Ahí estaban estas dos mujerazas que son.
1: Escucharlo, porque fue un programazo, ¿eh?
2: Lo pasamos muy bien.
0: Sí, sí. Sí, la verdad que sí. Estábamos nerviosillas, es decir, estamos un poquillo más tranquilos.
1: Sí, bueno.
0: Sí, tú lo dices.
1: Un directo es un directo, ¿eh?
0: Sí, sí. En fin, que volveremos a estar con nuestra Cristina Quijera de Menopausia Rebelde, que nos dará una clase de danza comunitaria que se llama Danza Sin Edad, en el local de La Ribera, en la calle Santa Rosalía, número 18. Así movemos un poco las cuerpas. Yeah. Y el viernes 19 de junio, también es importante incluir en toda esta vorágine de ciclos de vida, de Open Your Mind, desde los peques, y tendremos un taller que se llama Mi Primera Menstruación. Ya voy a matar el Nuestra Primera Menstruación. Un taller para la infancia con Fátima Andrada, de Semilla Roja, en la Biblioteca Provincial de Granada, en la calle Profesor Sainz Cantero, número 6, para todos los públicos, sobre todo el público infantil, a las 18:30, a las 6 y media de la tarde. Uh-huh. Y por último, el sábado 20 de junio, en el Entresuelo, un barril menstruoso y climatérico a partir de las 9 de la tarde-noche.
1: ¿Con quién?
0: Pues vamos a tener esa base.
1: Por favor.
0: Para rapero no vale, ¿eh?
1: No, párame.
0: Vale. Con la rapera Angie Cuadritos, que nos hará una performance preciosa. No sé, la verdad que
1: me ha dicho que va a hacer un rap sobre la risen. Ahí lo dejo todo.
0: No.
1: La vais a flipar.
0: Risen. Bueno, y también tendremos, bueno, intentaremos tener tapillas súper ricas, con su refrigerio. También haremos la rifa y una rifa.
1: Sí, una pedazo de rifa que vamos.
0: Que ya hemos vendido nuestros primeros números, cuidado.
1: Aquí a nuestro público, querido Marina, es la primera que ha cogido la rifa. No sabemos si uno de los números ganadores, pero bueno, hay 5 premios, así que hay muchas posibilidades de que os toque unas pedazos de agendas súper chulas para hacer el seguimiento del ciclo,
0: del,
1: ¿no?
0: Del ciclo, efectivamente. El libro de Teo, de la Raspa Art, que previamente nos lo van a explicar, el proyecto nos lo explicará el miércoles.
1: El miércoles no os lo podéis perder.
0: O sea que
1: chapitas, postales, pegatinas que tenemos nuevas de la Risen recién saliditas del horno, y un pedazo de juego, ¿no, Sara?
3: Así es, nuestro juego de paso al frente, en primicia, chiquis.
1: Vamos, es el primer juego que va a tener alguien entre las manos, ¿eh? Así que yo no lo dudaba y estaba ya comprando numeritos, que va a estar esta rifa a lo largo de todos los eventos en la semana menstrual, lógicamente en el Entresuelo también se van a poder comprar, y si nos seguís en redes, pues también podréis tener oportunidad de comprar algún numerito online y así no quedaros sin la posibilidad de tener premio.
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1: Y acordaros que esta semana es Semana Menstrual, Semana Menstrual. Es la semana menstrual de grana. Lo siento, pero es que nos lo pasamos también grabando esto.
0: Vamos a ser muy pesados.
1: No podemos evitarlo. Bueno, como sabéis, después de la entradilla siempre nos toca nuestro derecho menstrual. Así que, adelante.
0: Incapacidad laboral. Aquellas mujeres con menstruaciones incapacitantes secundarias, es decir, dolor incapacitante, requiere de diagnóstico médico, tienen derecho a incapacidad temporal baja, es decir, una baja, que es remunerada desde el primer día por la Seguridad Social. Esto viene en la Ley Orgánica 1/2023.
1: Que este es el derecho igual que más se conoce de esta ley, pero como recordamos aquí cada mes en el podcast menstrual, recoge muchos más derechos, no solamente este.
0: Sara, ¿quieres añadir algo sobre este derecho?
3: Pues que a pesar de ser un derecho que podría estar gozándose, entre comillas, ¿no? Toda la población que vive dismenorreas, o sea, dolores incapacitantes, se han dado muy poquitas bajas por este motivo desde el 2023. Eso quiere decir que todavía tenemos un largo trabajo para, pues, desmitificar tabúes, poder hablar tranquilamente en el trabajo sobre las dolencias que tenemos sin miedo a que nos echen, entre otras cositas. Así que bueno, aquí que lo sepan todas, quien tenga dudas que nos escriba. Quien no pueda levantarse de la cama, no hace falta que vaya a trabajar sufriendo. Si tenéis un diagnóstico, podéis pedir la baja laboral.
1: Yeah.
0: Hay que respetarse también las
1: efectivamente ahí queda hecho, queda dicho. Y bueno, que empezamos el programa ya, ¿no?
0: Pues sí, porque
1: pongo todavia no, lo pongo luego, ¿no?
0: Es la semana menstrual de grana.
1: Bueno, vamos a ponerlo luego. No vamos a rayar a las oyentas. Es que estamos en directo, claro. Y esto es lo que pasa cuando estás en directo, que se te va.
0: Sí.
1: Bueno, ¿a dónde nos vamos, María?
0: Pues nos vamos
3: Datos
0: de Bidu. Si no los quieres,
3: allá tú. Pido perdón a las que nos están escuchando en directo, porque claro, yo voy con un poco de retraso general, porque es lunes y porque estando lejos al otro lado de la pantalla creo que se va a escuchar con un poco de diferencia, pero bueno, ya nos entendéis. En la sección de datos dubidú, tenemos datos que si no los quieres allá tú, pero quédate porque te van a gustar. Hoy en esta sección venimos a destapar una de las mayores mentiras de la historia de la educación, chiquis. A ver si adivináis.
1: Oh,
3: cuál
1: my
3: es.
1: God.
0: Sí.
3: Sí. Esa mentira gorda es los dibujos de los libros de texto.
0: ¡Oh!
1: ¿Son
0: no,
1: mentira? ¿Todos los dibujos?
0: Trabajo todos los días.
3: Sí. Uy. Nos han estafado. Hemos sido engañadas. O sea, ojalá poder meter aquí el sticker. Hemos sido engañadas. Sí. Nos dibujan el aparato reproductor
1: engañadas.
3: Como si fuera un mapa del metro de Madrid. Todo perfectamente conectado. La línea 1 conecta con la línea 2. Pues no. Resulta que en nuestros cuerpos hay zonas que prefieren mantener cierta distancia social. Hoy hablamos de una gran mentira. Que ha sido trending topic en las redes menstruosas, ¿no? Nosotras que nos seguimos entre nosotras en el pequeño mundo de la menstruación, pues ha sido muy republicado y muy compartido y me parecía digno haceroslo llegar también a vosotras. Y esta gran mentira es la supuesta unión del ovario con las trompas de Falopio. Está siendo, pues eso, un tema muy hablado y os cuento que las trompas de Falopio, mal llamadas de Falopio, ¿no? Que también fue un señor quien le puso el nombre a estas trompas. Pues bueno, pues estas trompas y los ovarios conviven separados, como muchas parejas hoy en día. Pero bueno, eso es otro tema que podemos sacar en otro momento. Al lío, la verdad es que hay un vacío entre estos dos cuerpos. Hay un pequeño abismo entre el ovario y el extremo de la trompa y se llama espacio ovárico. Literalmente, el óvulo decide, cuando decide salir, se lanza al vacío hasta la cavidad abdominal y ahí hace un salto de fe biológico y es absorbido por las trompas. Pero, ¿cómo es posible que el óvulo en ese salto de fe al vacío no termine perdiéndose por ahí, pues por los intestinos o flotando cerca del hígado? Pues porque existen unos pelitos que se llaman fimbrinas, que están en el extremo de la trompa, que eso sí que lo habremos visto en los dibujitos, ¿no? Pues como unos deditos, que es como una estructura con forma de embudo y tiene unos, pues esos flequitos, ¿no? Yo me lo imagino un poco pues como estos muñecos hinchables que de las gasolineras de Estados Unidos que hacen así. Pues así, más o menos. Lo estoy haciendo así porque como vamos a salir también en YouTube, estoy siendo expresiva con el cuerpo. Pero bueno, a las que nos oís solo, espero que os haya venido a la mente.
0: Sí, como
3: imagen,
0: los
3: ¿no?
0: Michelin, ¿no? El muñeco ese Michelin que se mueve hinchándose así como para arriba, para abajo, y se lee los brazos y todo, ¿no?
3: Eso es. Pues yo así me imagino un poco las fimbrinas estas, ¿no? Estos deditos del extremo de las trompas. Y durante la ovulación estas fimbrinas no se quedan quietas, claro, se mueven, se activan y empiezan a literalmente barrer la superficie del ovario, hacen como... Y hacen un trabajo pues de rastreo digno del FBI para capturar el óvulo flotante antes de que se desvíe.
1: ¿Cómo hace? ¿Repite?
3: Hace así.
1: Okay. Muy bien, me ha gustado. Así para adentro.
3: A ver, he dicho como un trabajo del FBI, así de rastreo, pero en verdad podría ser también la aspiradora de los Teletubbies, que igual a la gente de mi edad nos encaja más esa metáfora. En fin, las trompas se hace, es que parece magia, es muy heavy, ¿no? Porque se acercan, o sea, se mueven y se acercan al ovario, y las fimbrinas hacen así con los deditos y generan corrientes de líquido que guían el óvulo hacia la entrada de la trompa. Y esto es un proceso coordinado, milimétrico, ultra preciso y que pasa en el cuerpo de forma automática, entre comillas, mientras que tú estás pues tranquilamente en el sofá viendo reels o decidiendo qué cenar. Nuestro cuerpo hace muchísimo más de lo que jamás nos explicaron en el colegio y muchísimo más de lo que nos pretenden hacer creer, que parece, yo que sé, que es una cuestión de fontanería. Hay un tubo que conecta con... No hay ningún tubo. Es todo delicado, es todo bello, es increíble. Así que, nada, pues eso quería traeros. Y además, ya que estamos, no quería dejar de mencionar, que bueno, lo podemos desarrollar más adelante, pero no quería dejar de mencionar, que viene al tema de los dibujitos de los libros de naturales en el cole, que el útero no está tan tieso como nos lo pintan. Es verdad que nos lo pintan así, pues para que nos hagamos una idea de cómo más o menos están distribuidos.
1: Como cogido por pinzas, ¿no? Así. Chum.
3: Así.
1: Chum, chum, chum. Sí, eso.
3: Pero en verdad no. O sea, en verdad está como si lo miráramos de lado, tiene forma de una mujer chepada. O sea, está un poco dobladito. Es como una L invertida, para hacerme entender.
1: Yo estoy girando el móvil a ver si lo veo, ¿eh?
3: Está bien apretadita pues con los órganos que le rodean, pues en una especie de Tetris orgánico, ¿no? Que de ahí vendrá la palabra orgánico, pues que está todo muy bien metidito. Por eso, eso da explicación a que cuando el útero se contrae para expulsar el endometrio, pues podemos sentir pues un poco de rebote, un poco de eco en el vientre bajo, quizá en la zona lumbar, ¿no? Porque al final está todo tan tocado, se está tocando tanto, se está abrazando todo. Es preciosísimo. Así que bueno, si queréis profundizamos otro día en este tema, pero me apetecía contar eso, que el útero, pues deberían añadir una imagen más en los libros de Natus.
1: Pues
3: tanto
1: venga.
3: Especificar lo de los deditos estos divertidísimos de las trompas, como que el útero no está así, que está así.
1: Vamos a empujar a María que ya lo vaya metiendo en sus...
0: en los libros de texto.
1: En sus clases de inglés.
2: Sí, es que sí, me dejáis que añada claro. Dos curiosidades sobre la fimbria frimbinas. Yo le digo fimbrias a la fimbria de las trompas uterinas. Dos curiosidades súper curiosas. Una es que cuando ovulamos, ¿vale? Cuando sale el óvulo sale acompañado de un líquido que se llama el líquido folicular, que tiene una serie de sustancias que atrae el movimiento de las trompas hacia ellas, ¿no? Hacia esos óvulos. Entonces es súper curioso que son además las mismas sustancias que se producen cuando el útero se contrae durante la menstruación, que son las prostaglandinas, no sé si os suenan, pero son las que generan contracciones. Entonces, uh-huh. Esas trompas son atraídas por el óvulo. Es muy fuerte, ¿no? O sea, ese uh-huh. movimiento es atraído por el óvulo, por ese líquido. Y otra curiosidad también, que nos confirma que el cuerpo es maravilloso, es que cuando te falta una trompa y tú ovulas del ovario contrario, la trompa es capaz de captar el óvulo del otro lado.
1: ¡Anda!
0: Wow.
2: O sea, tiene una capacidad de movimiento brutal.
1: ¡Madre mía!
2: Sí, al igual que, bueno, el útero está ahí como acompañado, ¿no?, de todos los órganos, pero tiene muchísimo de movimiento. O sea, los órganos pélvicos se mueven bastante. Y eso es lo que permite también esas contracciones, ¿no?, y el crecimiento en un posible embarazo. Así que, bueno, quería traer esas dos curiosidades también, acompañando todo lo que has dicho, Sara, que es súper interesante.
3: Gracias, Marina. Qué guay.
1: Un público maravilloso que ha venido, sí que está claro.
0: Súper informado.
1: Con Marina nunca se falla.
0: Te queremos, Marina. Ay, yo también.
1: Ay, muy bien, pues muchas gracias, Sarita. Vamos a pasar a...
0: Oye, espera.
1: Sí, no.
0: Sí, me encanta. Es que tendríamos que poner...
1: Es que estás mirando
0: imágenes.
1: El dibujo, ¿verdad?
0: Sí, es que estoy mirando el dibujo.
1: Sí, yo la estoy flipando también.
0: Tenemos... Y luego hubo un dibujo que vi también en redes. Yo no soy tan científica como aquí nuestras compis Marina y Sara, pero yo lo vi como la foto que le hacían, ¿no? Y efectivamente era una viejita... Nuestro útero y todo es una viejita así que está como tan abrazadita ella misma. No sé, a mí me daba esa sensación, ¿no? Tenemos que compartirlo más por redes para ir quitando esta expansión de las alas, las trompas de nuestro señor Falopio.
2: Sí, pero además que el útero está como así, no sé si se me va a ver, pero está hacia adelante y las trompas están ligeramente hacia atrás, ¿no? Y es que, ¿sabes lo que pasa? Que yo creo que la confusión viene con respecto a las ilustraciones que comentabas tú, Sara, sobre los libros, que los ovarios, has visto que tiene como una especie de alas, así, ¿no? Los úteros a los dos lados y que ahí están los ovarios,
1: sí.
2: Eso se llaman los ligamentos anchos. Y entonces los ovarios están inmersos en ese ligamento y arriba de ese ligamento están las trompas. Y yo creo que lo simplifican muchísimo y los ponen juntos y ya está, ¿no? Como que muchas ilustraciones hacen que desaparezca esas alas así como de no sé, como
0: sí,
2: si fuera una capa o algo así.
0: Un murciélago,
2: como
0: así,
2: un murciélago,
0: como...
1: Sí, yo iba a decir murciélago, pero no sabía.
2: Bueno, sí. Es que parece, o sea, esa sí. Forma parece, ¿no? Entonces, como está inmerso en los ovarios, yo creo que la han simplificado como todo en la representación del cuerpo de las mujeres, ¿no? Y de las personas que menstruamos. La han simplificado muchísimo y la han puesto unido. Pero efectivamente hay ese espacio ovárico, como tú decías.
0: Chiquis, os animamos a que os metáis en internet y busquéis. Algo. Aunque hay mucha desinformación, pero con toda esta explicación que nos habéis dado, a lo mejor sabéis distinguir un poquitito entre una imagen que ha sido hasta ahora los ovarios y tal, y otra imagen más diferente y que es... más acorde a lo que acabamos de explicar, ¿no?
1: Mejor, os metéis en nuestro canal de YouTube, porque también. Esto lo vamos a colgar aquí en mitad del vídeo, de alguna forma lo vamos a meter para que se vea de verdad cómo es la forma. Así,
0: para atrás.
1: Bueno, Sara, pues muchas gracias por traernos claridad en cosas confusas, que nos confunden, no confusas. Noticias menstruosas. Ay, Rosa, cómo te echamos de menos. Tu risa, por favor. Pues es lo que pasa, que te vienes aquí de público a escuchar y a ver en directo un programa y te sentamos aquí en la mesa a hacer parte del programa. Y como con Marina de Endofem, pues tenemos más que confianza. Pues va a ser ella la que nos lea la primera noticia menstruosa de esta semana menstrual de Granada. Es que no puedo evitarlo.
2: Y además que una noticia de hoy, de esta mañana, de algo que ocurrió en el ministerio esta mañana.
1: Fliparla,
2: y
1: es que calentitas.
2: Sí, totalmente en exclusiva prácticamente. Es que el presidente del gobierno pues se ha pronunciado sobre la discriminación que sufrimos las mujeres en la investigación sanitaria durante un acto en el que se presentaba el programa Somos, Contamos, para o por el fin de la discriminación de las mujeres en la investigación de la salud. En el que, pues muy buenamente dice, o le han dicho que diga, si una enfermedad afectara a uno de cada siete hombres, les provocara dolor crónico o dificultades para trabajar o para tener descendencia, ¿aceptaríamos que el diagnóstico tardase una década en llegar?
0: Chan,
2: pues
0: chan,
2: la respuesta
0: chan.
2: Es que no.
1: No, seguramente.
2: Y él mismo reconoce que no era consciente que las mujeres no fueran sujetos de investigación hasta hace poco, o que los medicamentos no hayan sido testados en mujeres hasta antes de ayer. Literalmente, las mujeres fueron incluidas por, digamos, una normativa de la FDA de Estados Unidos en 1993 en los ensayos clínicos. Hace nada, antes de ayer. Sí, directamente.
0: Muñequitas.
2: Pues sí. Y no hace falta que lo diga el presidente del gobierno, porque aquí llevamos 3 temporadas y varios años. Y sí, muchísimas activistas están denunciando esto por todo el mundo. Lo que sí sabíamos, porque había muchísima evidencia científica, es que a poco que haya una leve afección, sintomatología, cambio o preocupación sobre el cuerpo masculino, pues se invierte un mogollón de recursos en investigarlo. Y ejemplo de ello, pues, son la barbaridad de investigaciones que se han hecho sobre la disfunción eréctil o la calvicie, problemática que, por supuesto, no vamos a negarlo, pero ni por asomo lo que se puede llegar a generar una endometriosis o cualquier dismenorrea. O sea, que no vamos a negar de que son importantes, ¿no?, para la salud, por supuesto. En fin, pues ahí queda la noticia, súper fresquita de esta mañana. Además, han participado muchas mujeres en el desarrollo del proyecto. Entre ellas Carmen Valls, que seguro que habéis hablado alguna vez aquí de, ¿no?
0: Sí.
2: De Carmen. Y bueno, ha sido muy bonito, ¿eh? El acto se puede ver en YouTube, por cierto, por si alguien lo quiere ver.
0: Le buscaremos.
1: Ahí, a tope.
0: Bueno, pues ahora tenemos...
1: Las
0: es que en este programa hemos decidido que vamos a traer 3 noticias menstruosas. ¿Para qué quedan ni 1, ni 2, ni 3? Sino 3.
1: Porque no hay 2 sin 3.
0: Porque no hay 2 sin 3. Y a la tercera va la vencida. Entonces, ya. Nuestra segunda noticia menstrual viene con conciencia medioambiental, justicia social, innovación juvenil y muchas ganas de cambiar el mundo. Que siempre hay ganas de cambiar el mundo hacia mejor. Como dice la noticia, y es sobre una joven nigeriana de 15 años. Atención, 15 añitos, ¿vale? Yo jugaba todavía con muñecas, casi. Pues la joven nigeriana de 15 años llamada Rahima Awal Panti convierte residuos agrícolas en compresas biodegradables llamadas Panty Pads. Dime.
1: Sí. No, que la estoy flipando.
0: Sí. Pues la convierte con yuca, plátano y maíz, ofreciendo una alternativa más sostenible y accesible. La verdad que me parece una pasada.
1: A ver, una niña de 15 años, la que está cogiendo residuos de yuca, plátano y maíz.
0: Ajá.
1: Y las está convirtiendo en compresas biodegradables.
0: Panty pads.
1: Panty
0: ¿sí?
1: pads.
0: Increíble, oye. Bueno, pues su propuesta busca reducir la contaminación asociada a los productos menstruales con plástico y así aprovechar materiales abundantes en su entorno y mejorar el acceso a opciones más asequibles para las niñas y mujeres y personas menstruantes. La iniciativa, lanzada en 2025, ha obtenido reconocimiento internacional, y no es para menos, al ser seleccionada entre los 35 equipos finalistas de The Earth Prize del
1: 2026.
0: Oh my God. Yes. Una competición global para jóvenes innovadores ambientales. Y bueno, aunque la iniciativa todavía se encuentra en fase de desarrollo, su reconocimiento internacional abre nuevas oportunidades. Pero es que me parece una pasada todo lo que abre ahí
1: sí.
0: a la investigación, a la acción.
1: A mí lo que me encanta es, bueno, uno, que sea que son muchos estigmas las que lleva. Joven, mujer... Y encima nigeriana de un país africano.
0: Sí, sí,
1: así
0: sí.
1: que, vamos, esta compañera está rompiendo un montón de fronteras y de barreras por todos los lados.
0: Sí.
1: Muy guay.
0: Le mandamos un súper abrazo
1: sí.
0: de aquí.
1: Sí, habría que entrevistarla, las que sepáis inglés.
0: ¡Buah! Sería una pasada, me fliparía.
1: Esto no es más fácil de lo que parece, ¿eh?
0: Ahí chico, te lo dejo. Pues yo, vamos a empezar.
1: Yo, English, no English, thank you.
0: Don't you worry, child. Luego digo red cunt en vez de red
1: cunt. Es que todo se pega, menos la hermosura, todo se pega.
0: Bueno, pues esta noticia la hemos extraído del periódico La Buena Cara del Mundo, que os he recomendado encarecidamente. En este solo recopilan buenas noticias para alumbrar con un poquito de luz este mundo oscuro en el que vivimos y nos metemos muchas veces, ¿no? Así que el periódico La Buena Cara del Mundo. Y damos muchas gracias a nuestra Rahima Aulpanti con Panty Pats.
1: Ay, a tope, mirarlo en internet porque esto tiene que ser súper interesante, ¿eh? Sí. De ver cómo lo hace y todo.
0: Sí, sí, sí.
1: Y bueno.
3: Además tiene varias redes sociales, tiene dos Instagrams, el suyo personal que tiene abierto donde hace movimiento de vídeos como activista y luego ha creado uno propio para subir contenido sobre las Panty Pats concretamente. Así que a poco que busquéis su nombre o busquéis mujer nigeriana de 15 años, hace compresa, os saldrá.
0: Maravilla. Sí, sí.
3: Y para cerrar esta sección de noticias menstruosas, normalmente hacemos dos, una buena y una mala, pero ya que estamos hoy de despedida de temporada y que me he colado, nos hemos colado en general en esta sección de Esther y Rosa, que no han podido venir, pues hemos decidido, como la gente del periódico La Buena Cara del Mundo, que esta vez no vamos a traer una de cal y una de arena. Así que vamos a traer solo noticias buenas, ya que vivimos pues mucha soledad y mucha frustración en este mundo menstruoso que ya todas sabéis. Hoy vamos a dejar de quejarnos y vamos a aplaudir.
0: Sí. Así que estamos de celebración.
1: Ya. Yeah. Semana menstrual, semana menstrual, es la semana menstrual de Granada.
0: Sara, sigue, por favor, páralo.
3: Yo debo decir que sí, que me las doy mucho, le he traído cosas guays, luego le saco un pero a todo, pero ya sabéis cómo soy, espero que me perdonéis.
1: Está bien, está bien.
3: La última noticia que os traigo no es una noticia como tal, pero me parecía digno de traerla a esta sección. Y es para destacar el rol importantísimo que tienen las mujeres en el prime time. Y me refiero a algunas concretas, ¿eh? O sea, en general, todas las mujeres, o casi todas, podemos decir que hacen una gran labor visibilizando pues todas aquellas cuestiones que nos interseccionan. Pero yo hoy quería agradecer, pues por ejemplo, a Candela Peña y a Lala Chus, que están en La Revuelta, y a Enara Álvarez, que está también en La 1, que andan liderando o bien programas o bien secciones en el prime time televisivo, y que son un soplillo de aire fresco y un triunfo gigante, porque hasta ahora había temas que no se habían hablado en televisión y que están saliendo poco a poco del armario, de la esfera privada y del tabú. Hablar sin tapujos, o con solo unos poquitos, y ahora veréis por qué lo digo, ante millones de espectadoras o espectadores sobre temáticas tan castigadas e invisibilizadas como los tóxicos, los tampones, como hizo Enar, sobre los cambios físicos y emocionales durante las fases del ciclo, como hizo Lala, o sobre la menopausia, como hace Candela Peña, valida nuestras experiencias y llena un vacío educativo y de referentes que ha sido histórico. Al final, todas sabemos que los programas de prime time no solo entretienen, sino que pues dota a toda la población de conocimientos, de herramientas, y que se puede hacer de manera más o menos informada. En el caso de Lala, pues bueno, aquí es donde yo saco el pero, ¿no? Que dio a entender que tener la menstruación era un sufrimiento o un suplicio, y que los cambios hormonales, probablemente ella lo vive así y no podemos negar su vivencia porque es real. Pero es verdad que, bueno, siendo tan referente y teniendo tanta influencia, pues igual podría haber investigado un poco más sobre cómo transmitir conocimientos sobre esta temática. O bien, pues yo qué sé, contar con nosotras como educadoras menstruales o con asociaciones para asesorarse y no normalizar la locura o el dolor, sino todo lo contrario, ¿no? O sea, es importante.
1: Desde aquí hacemos un llamamiento, ¿no, Sara? Hacemos un llamamiento a La Revuelta que nos invite a ir y a contar la otra cara de la menstruación, ¿no?
3: Efectivamente. Sí, es verdad que está guay decir, ¿no? Pues mira, esto duele, esto se está tardando en diagnosticar, la dismenorrea primaria también debería de tener derecho a baja y tal. Pero bueno, hay ciertos mensajes que hay que lanzar con cuidado porque no deberíamos normalizar el dolor, sino visibilizar que duele, ¿no? Pero bueno, por lo pronto han sacado un tema tabú en televisión en un momento de máxima audiencia. No tenemos nada que recriminar, sino mucho que agradecer. Y seguro que de a poquito irá llegando más información a todas estas presentadoras para que puedan sensibilizar acompañadas pues de evidencia y de tacto, ¿no? Desde la RISEM, hago así como oficialmente, desde la RISEM, Invitamos a Lala Chus, a Candela Peña, a Enar Álvarez, a La Uno, a La Revuelta, a quien quiera, que si en algún momento escuchan esto, pues que cuenten con nosotras para afianzar datos y conocimientos contrastados sobre salud menstrual, salud hormonal, climaterio, etc. Y hasta entonces, pues estaremos encantadas de verlas, de aprender de ellas y de aplaudirlas diariamente, porque son unas reinas.
0: Yeah. Ahí, Leo.
1: Ahí queda dicho, ¿eh? Casi nada. Uh-huh. Hablando de reinas. Sara, ¿por qué no nos cuentas un poco quién ha escrito un artículo? No puedo sacar. Que yo sé que te pillaba desprevenida, pero esto es lo que tiene el directo. ¿Quién ha escrito un artículo en el nuevo medio de comunicación de Granada?
3: ¿Eh? Qué fuerte poder publicitar la Alquitara.
1: ¡Madre mía! ¡Vamos, vamos!
3: Sí,
1: cuéntanos.
3: Sí. Se ha hecho. He escrito un artículo desde la RISEM para el periódico La Alquitara, del que también formo parte de la asamblea editorial, porque ya sabéis que una o está en todo o no está en nada. Entonces acabamos de sacar un periódico escrito desde colectivos sociales para la ciudad granaína, en el que se escribe con perspectiva crítica, con enfoque de género, y tratamos que tenga todos los enfoques habidos y por haber, pues de colonial, etcétera, porque estamos viendo que los medios de información de esta provincia pues no comunican, sino que fomentan muchas veces muchísimos bulos. No todos, pero bueno, muchos de ellos. Así que nos hemos envalentonado un pequeño grupito y hemos empezado a recopilar artículos por parte de colectivos. Pues también ha escrito uno Ortigas, la cooperativa agroecológica.
1: Uh-huh, sí.
3: También hemos escrito un pequeño extracto sobre la asociación La Calle Mata, una de las mujeres que trabaja arduamente en esta asociación. Desde Ecologistas en Acción se ha escrito. También invitamos a todas quienes tengáis curiosidad por escribir y por relatar cuestiones que tengan vínculo con Granada a nivel social, histórico, medioambiental, etcétera, podéis escribirnos a La Alquitara y con gusto recibiremos el artículo. Y hablando del artículo de la RISEM, básicamente, en base a una entrevista que hicimos a Maite Jiménez, matrona en Granada, pues hemos escrito un artículo sobre los disruptores endocrinos, que es bien interesante, en el que señalamos dónde se encuentran los disruptores en nuestras vidas, cómo podemos mantener una vida medianamente alejada de los disruptores y cómo afectan a nuestra salud hormonal, no solo a los hombres, sino también no solo a las mujeres, sino también a los hombres, que es importante señalar que no solo es cosa de mujeres.
1: A ver si por ahí los investigadores investigan también un poco, ¿no? Ya que nos afecta a nosotros. Ay,
3: efectivamente,
1: madre.
3: Y esto lo viene diciendo Carme Valls, que la ha mencionado antes Marina, desde hace muchísimo tiempo. Uh-huh. En el 96 ya había artículos que demostraban que los disruptores afectaban al sistema endocrino, pero bueno, first thing first, la gente ha priorizado otros temas, ¿no? Y bueno, pues nosotras lo decimos en la radio y también en el medio escrito y en todos los medios en los que nos dejen.
1: Sí, es una pasada porque es eso, es un periódico impreso en papel, como estamos haciendo ahora mismo con la radio, ¿no? Medios tradicionales que llegan más sosegados también, ¿no? El periódico en papel te permite cogerlo, leerlo, parar un rato, volver a cogerlo, lo tienes ahí en casa. No tanta información online que al final se te acaba escapando, ¿no? Y eso creo que también es muy bonito, ¿no? El tener un periódico en papel. Y deciros que en esta semana menstrual, es la semana menstrual de Granada. En todos los actos de esta semana menstrual de la RISEM en Granada podréis adquirir un ejemplar de la Alquitara. Vamos a llevar ejemplares de la Alquitara a todos los sitios y podréis adquirir para leer este artículo y muchos otros artículos que, como ha comentado Sara, están ahí recogidos y que esperemos que vaya a tener una larga vida este nuevo periódico desde los colectivos sociales para la población en general. Y que aprovecho también para decir que hicimos un programa especial sobre medios de comunicación, que lo tenéis también en Radio Almaina, donde nos juntamos con La Revistica, que es otro medio de comunicación en formato de cómic, que iba sobre este número especial, va sobre el colectivo LGTBIQA+. y Radio Almaina, lógicamente, que emitimos ahí un programa también bastante chulo. Lo entráis en radioalmaina.org y tenéis ahí toda la información. Ya he metido ahí una cuña publicitaria, pero que es importante decir, ¿no?, que no solamente comunicamos a través de redes y a través de la radio, sino que también la RISEM está presente en escrito. Y por cierto...
3: Bueno, y perdón que os corte.
1: Dale, porque también nos habían publicado...
3: También somos redactoras en la revista Bikini Burka.
1: Ahí, a eso iba. Venga, contarlo.
3: Nada, es una revista que solo escriben mujeres y no solo es para mujeres. Las lectoras pueden ser de cualquier género, pero sí las escritoras mujeres. Y básicamente pues escribimos con cariño, sobre cuidados, sobre nosotras. Y también la RISEM, nos llamamos las vecinas del quinto y escribimos artículos sobre temáticas que abordamos en la radio. Al final generamos mucho contenido y también nos parecía oportuno que estuviera por el medio escrito en esta radio. Y en este artículo en concreto hablamos sobre deporte y menstruación a raíz de una entrevista que le hicimos a la doctora Irene Montoro, especializada en medicina deportiva. Y también, pues eso, damos como unos tips que hacen en la fase ovulatoria a nivel de deporte, que hacen en la fase menstrual, en la premenstrual, en fin, está muy bien. Y sobre todo destacamos el papel que tienen las hormonas a nivel de protector de nuestro cuerpo, ¿no?, en general. Así que os recomendamos mucho entrar y leer Bikini Burka. Creo que el artículo lo han llamado Salud, Menstruación y Deporte o algo así. Si no, en nuestro Instagram lo encontraréis.
1: Las vecinas del quinto. ¿No?
0: Qué buen nombre. Súper divertido.
1: Pues sí, bueno, pues con las noticias nos vamos a otro lado, a ver dónde nos vamos.
0: Te mito. No, ¿cómo era? Sí, tiro porque me imito. Qué pasada, tío. Estoy hoy con una nulaera.
1: Pero, pero es que es normal, ¿sabes lo que nos pasa? Porque es que estamos en la semana menstrual. Semana menstrual. Es la semana menstrual de Grana. Lo siento.
0: El primer cabezazo de la semana menstrual me lo he llevado.
1: Que es normal, en fin. Es normal.
0: Bueno, pues de mito y tiro porque me irrito es mi sección favorita, donde hablamos de mitos y tabús. Esta vez tiene bastante que ver con la noticia que nos ha ido hablando Sara antes, pero bueno. Hoy no vamos a hablar de si se os va a cortar la mayonesa o si las plantas se marchitan si las tocamos o cosas así. No. Hoy venimos a desmontar el mito más grande, para mí peligroso y dañino de todos los tiempos. Desde comienzo hasta el final, la guinda del pastel, o sea, todo. Y es el mito de que las hormonas, el ciclo vital de las mujeres y las personas menstruantes, las reglas, el climaterio, son temas más secretos que nuestro PIN del banco. O sea, esto no se habla. Y bueno, no sé, pero a mí me ha pasado. ¿Os habéis fijado que mucha gente nos calla o nos mira raro si decimos que nos encontramos de X manera porque estamos con nuestra menstruación o que del climaterio y de la menopausia no se habla hasta que te da tu primer sofoco y te crees que te estás volviendo loca, ¿no? Como ese silencio es un verdadero tabú del que vamos a venir aquí a hackear, ¿vale?
1: Sí, justamente... Hablando. Pequeña cuña, mañana emitimos el documental Red Count, que justamente habla de romper también con este tabú, ¿no? Y de diferentes maneras de menstruar. Y me acuerdo que en una de las escenas una trabajadora le pedía a una compañera un tampón delante del resto y era como, ¿qué le está pidiendo un tampón?
0: ¿Cómo?
1: Oh my God.
0: Yo con los chicos lo intento trabajar mucho, ¿no? Hoy, bueno, cogiendo una caja donde teníamos compresas, tampas y todo eso, le pido a un peque, oye, ayúdame, vamos a subirlo a la clase de arriba. Y me mira, me dice, señor, ¿qué es? Digo, ¿Quieres saberlo? Pues compré esas, son tampas. Y me mira así como diciendo, no, no, no, yo no quiero saber eso. Y digo, bueno, no pasa nada. Esta semana hablaremos del tema, ¿vale? Tú no te preocupes, así se te va a ir quitando el miedo. En fin.
1: Ay, bueno.
0: Y bueno, ojito, porque esto no es solo una cuestión de timidez social. Esto nos afecta directamente a nuestra salud y está respaldado por la ciencia. Porque históricamente la medicina, como ya vamos diciendo prácticamente todo el programa, ha dejado el ciclo menstrual y el climaterio en un rincón oscuro, así, tratándolo como un problema de mujeres o un proceso invisible por el cual no había interés. Pero, ¿qué pasa cuando la ciencia y la sociedad ignoran el ciclo?
1: ¿Qué pasa?
0: Pues pasa que el dolor se normaliza. Pasa que no queremos hablar del tema, que nos da vergüenza, que no sé. ¿Sabíais que en España se tarda una media de entre 7 y 8 años, ¿no?, en diagnosticar la endometriosis? Es que todo esto, es verdad que lo hemos hablado, pero no está de más. 8 años.
1: Hay que repetirlo porque es muy fuerte.
0: Dolor incapacitante, que nos dijeron que no, la regla duele, hay que aguantarse, ¿no? Esto es un mito médico y de lo que tenemos que ir
1: meto un paréntesis, si me permites. Sí, el otro día estaba con dos amigas tomando una cervecita y estábamos hablando de justamente... Lo siento, es que no puedo evitarlo.
4: ¡Semana menstrual! ¡Semana menstrual! ¡Es la semana menstrual de Grana!
0: Estábamos hablando de eso.
1: Estábamos hablando de la semana menstrual, las actividades que iba a haber... Lo siento de verdad. Pero bueno, además que se tienen que estar hartando de escuchar esto en la radio, porque hemos metido 5 cuñas. Bueno, queda igual. Que la cosa es que empezaron a hablar entre ellas y a decir que sí, que la regla duele, que les duele a todas y que ya está, y que no había solución a eso. Y yo, claro, yo al principio me metí como diciendo, no, la regla no tiene que doler. Y ya se empezaron a ver y claro, ya dije, bueno, tú aquí no pintas nada, así que échate para atrás porque no sabes si duele o no duele. Pero bueno, que es algo que está súper normalizado, que duele, sí. Y ya está. Y no...
0: Bueno, y es considerado, ¿no?, por la comunidad científica internacional como el quinto signo vital. Uf. O sea que es un termómetro de nuestra salud metabólica, ósea, inmunológica. O sea que si nos callamos sobre nuestro ciclo, estamos apagando parte de nuestro propio cuerpo. Bueno, que es una realidad.
2: Desde 2015, sí. Además.
0: Desde 2015, gracias, María.
2: Desde antes, pero puesto en un artículo desde 2015, o sea.
0: El quinto signo vital.
2: Sí,
0: o sea,
2: sí.
0: Pues ya está. Ahí tenemos otro dato más para gritarlo a los cuatro vientos. Y bueno, y el tabú no se acaba cuando dejas de sangrar, porque ahí empieza otro tipo de miedo, otro tipo de silencio y luego llega, pues eso, el climaterio, que socialmente nos han vendido el mito de que la menopausia es el fin de nuestra vida útil, ¿no? Esto nos hablará el jueves Cristina Quijera. Y bueno, como si fuéramos aquí electrodomésticos, ¿no? Que se caducan, que viene la obsolescencia programada y ya, listo. ¿No tienes la menstruación? Pues... ya no sirves. Nos meten ese miedo en el cuerpo con la vejez, con ese reajuste hormonal. Pero bueno, desde la RISEN miramos los datos, la realidad social de las mujeres y de las personas menstruantes en todo el mundo. Y el climaterio, obviamente, no es el fin de nada, es una transición neuroendocrina brutal y preciosa. Ahí yo no puedo hablar. Porque todavía no estoy. Pero, oye, me la imagino bonita. Una transición en la que yo pueda hablar libremente con mi amiga, yo pueda sentir mi cuerpo de otra manera y vivirlo. Y bueno, efectivamente es la etapa de la madurez, de libertad, como decía Cristina, es un auténtico orgullo climatérico. Y necesitamos hablar de cómo fluctúan esos estrógenos, de cómo cambia el sueño o el deseo, y no para patologizarlo, sino para entenderlo colectivamente. Compartir las experiencias en una mesa redonda o en el podcast no es solo un desahogo, es una herramienta de soberanía sobre nuestros cuerpos. Así que no está de más repetirlo, ¿vale?
1: Muy bien.
0: Así que, queridas personas menstruantes y no menstruantes que nos acompañáis, el mito de que de eso no se habla se desmonta aquí y ahora. Hablar de lo que nos pasa en el útero, en las hormonas, en las fases de la vida, es el primer paso para exigir a las instituciones que inviertan en investigación y en medicina. Y así pedís que nos escuchen de una vez por todas. Y esta semana nos vais a escuchar en la radio, como lo estáis haciendo, en la Facultad de Bellas Artes, proyectando documentales para personas pequeñitas y personas adultas. Y como no, el sábado, entre cervecilla y tapilla en el entresuelo. Porque coordinar las reglas y las luchas con un refrigerio en la mano también es hacer salud global. Muchas gracias y que hable nuestro útero.

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1: Ay, chicas, se nos está acabando este programa. Madre mía.
2: No.
1: Esta primera actividad de
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4: Tiene punch.
1: Si no tiene punch, me van a hacer un punch a mí, de todas formas, yo creo.
5: Esta noche soñamos con esta cuña todos.
1: Por favor, la podéis poner en el móvil toda la semana.
4: Sí, cada vez que venga un WhatsApp.
1: ¡No! Ay, ay, ay, pues nada, que hemos estado muy a gustito con
4: Marina,
1: con Marina de Endofem. Gracias por venir a este programa en directo, por participar y por siempre estar disponible cada vez que te llamamos.
5: Gracias a vosotros.
1: Que da gusto escucharte, que aportas un montón, sí. Y que bueno, ya te estamos cogiendo aquí un poco el brazo para encadenarte aquí a la silla del estudio. 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Que vamos, semana menstrual. Empieza una semana intensa, interesante, que por fin la Risen, ya lo hemos hecho un par de veces, pero por fin la Risen sale a la calle, se acerca a otros colectivos, se acerca así a lugares autogestionados de esta ciudad de Granada, se mete en el mundo académico también a través de la UGR de Bellas Artes, acercando diferentes maneras de comunicar, a través del arte, a través de la danza, actividades para los peques. Así que esto es lo importante. Y es una voz masculina, ¿no? Sigue, a ver.
4: ¡Ay! Que
1: somos acompañantes, pero no nos tenemos que ser la voz.
4: Tenemos muchas ganas de que nos acompañéis. Así que si no os habéis apuntado todavía, siempre podéis hacerlo. Hasta el último minuto podéis hacerlo y apareces por allí. Así que Nos vemos.
1: Recordar que mañana martes vamos a estar en la colectiva con la proyección de un documental
4: Red Count de Toti Baches.
1: El miércoles en Bellas Artes.
4: Sí, con los proyectos de La Regla y Raspa Art.
1: El jueves en La Ribera
4: con Cristina Quijera de Menopausia Rebelde,
1: moviendo un poco el cuerpecillo. El viernes
4: con Fátima Andrada de La Semilla Roja,
1: con una actividad para los peques de la primera menstruación. Y el sábado, dándolo todo.
4: ¡Yeah! En el entresuelo, Barrilaco.
1: Sí, que vamos a tener ahí una pedazo de rapera, que vamos.
4: Angie.
1: Ay, acordaros que esta es la
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1: Ay, no nos podemos ir de este programa, como no, pues sin un poema, como hacemos siempre, con un recitando. Y esta vez nos vamos a ir con un poema de Lucille Clifton, que se llama Poema en alabanza a la menstruación.
4: Si hay un río más hermoso que esto, brillante como la sangre, borde rojo de la luna, si hay un río más fiel que este, regresando cada mes al mismo delta. Si hay un río más valiente que este, que viene y viene en oleada de pasión, de dolor. Si lo hay, un río más antiguo que este, hija de Eva, madre de Caín y de Abel. Si hay en el universo tal río, si hay algún lugar donde hay agua más poderoso que esta salvaje. Agua, reza para que fluya también a través de animales, hermoso y fiel y antigua y femenino y valiente.

0: ti, vente para mí, porque
1: Claro.
0: vamos a vender la casa. Y esos son los negocietes que se están haciendo ahora y la gente no sabe cómo pelearlo, porque claro, como ahora ya la gente decide no ser activista muchas veces, porque es muy individualista y este problema lo tengo yo para mí y no sé cómo pelearlo y tú no lo ves y no sabes dónde acudir, pues están triunfando.
1: Claro, y
0: Y
1: colectivamente sí se puede hacer frente a todo eso, pero a título individual
0: pues
1: no.
0: mira, nosotros hace una semana y pico, nuestro último éxito, entre pues hay dos o tres personas aquí en Huelva que seguimos todavía impidiendo desahucios, ya no por la fuerza de, porque no tenemos mayoría de gente, no somos poca gente, pero sí asesorando a la gente muchas veces hay medios. Lo que pasa es que la gente no la asesora o va a lo mejor un abogado, nunca ha trabajado un tema de un desahucio, pero hace poquito le hemos ganado aquí a una empresa de esta de antidesahucio, que de repente me llama una amiga mía y Diego, que no me dejan entrar en mi casa unos armarios, unos desocupas de estos que vienen aquí, que no me dejan entrar. Bueno, no te van a dejar entrar en tu casa, que no, que me dicen que no entro. Llegamos para allá y efectivamente no le dejaban entrar en su casa. Vinieron unos policías que no se metían en nada.
1: Claro.
0: Y al final, claro, nosotros como conocemos a gente, empezamos a indagar y al final hubo una llamada de atención a la policía diciendo que pasaba, que la policía no puede consentir en que, en este caso había una menor, que dejaran a una menor fuera, que no podía ser eso. Y al final, pues, hubo una denuncia, porque si te pasa eso y tú estás, que no te dejan entrar en tu casa, que te están presionando, es muy sencillo. Ellos quieren toda la prisa del mundo porque contratar a los desocupas, ellos te cobran X cantidad, 3, 4 mil euros, lo que te quieran cobrar, y claro, todo el tiempo que ellos tengan que tener un dispositivo delante de tu puerta es dinero que van perdiendo, no les sale
1: Claro.
0: rentable. Si tú aguantas, no les sale rentable y se
1: Y
0: acaban
1: se
0: yendo.
1: terminan
0: Pero
1: yendo. Claro.
0: aparte de todo eso, es que en el momento que te pase, como tú estás solo y no sabes a quién hablar, y son los tíos que tú lo ves, tú dices, Dios mío, como nos decía a mí uno, dice, si yo maté a mi padre porque violó a mi madre y eso estaba bien hecho. Otro que te dice, no, yo a mí lo que me gusta es, aquí a los españoles no me divierto tanto, a mí a los extranjeros, que ahí yo cojo un moro y le parto la cara. Eso es dicho real delante de una niña de 17 años. Cuatro tíos que teníamos que firmar una cosa para poder entrar en el piso, ¿sabe? Que eso era otra coacción, metiendo
1: Sí,
0: miedo
1: sí, sí.
0: allí a una niña de 17 años. Eso, si tú no tienes una cierta experiencia, tú imagínate a esa niña cómo la traumatiza,
1: Claro.
0: a esa persona que tú estás ahí, cómo lo estás traumatizando. Pues tú coges, ves que los tíos eso te hacen, no, tú tienes que firmar que te vayas en 30 días, pero te están metiendo tal presión que tú lo firmas, bueno, pues conforme tú estás haciendo eso, si tienes que firmarlo para poder entrar, porque te puede pillar cualquier cosa, para sacar tus cosas y tal, o te pilla allí en la puerta, a continuación de que tú ves que no te dejan entrar o que sea, te baja y los denuncias por coacciones, porque eso se llama coacciones y eso es un delito.
1: Claro.
0: Y tú lo denuncias, llama a la policía y te mete y que te tienen que atender en la policía. No pueden decir, yo paso de esto, y si no te va a la subdelegación de gobierno, te va donde tengas que irte, te va a, si tiene una de inquilinos, te va a quien sea, y lo combate, porque se puede combatir. Que no, esto no es una cuestión de cómo hacen los desocupas, que tú los ves, no hemos perdido ninguno, no, no salía ninguno que hayáis perdido, pero sí lo habéis perdido. Porque después que te sacan ahí, se atreven a sacarte vídeos chuleando, sacando a la persona que está afectada para hacerse su publicidad, que eso también es otro delito, porque estos hacen delito y no les pasa nada porque nadie los
1: Claro.
0: denuncia, porque la gente tiene ver eso allí delante de toda tu gente, pues te tiene un poco a con él y no te atreves, no sabes cómo actuar. Bueno, pues cuando te lo sacan y te hacen de todo, pero cuando tú les vences a esta gente, hemos vencido hace poco, lo hemos vencido a esta gente, que chuleaban. Aquí nos decía uno, se va a hacer lo que nosotros decimos, y yo, bueno, eso no, no, esto es lo que va a pasar. Bueno, pues no ha pasado lo que iba a pasar. Y lo hemos hecho un tío que tiene 70 años, casi 67 años, y uno como yo que tiene 59, y que no somos fuertes y que no hemos necesitado la lucha violenta, que es lo que
1: Sí,
0: ellos
1: sí,
0: están
1: sí, sí.
0: propugnando. No, no, se consigue manteniendo la calma, sabiendo un poco lo que va a hacer y con lucha colectiva intentar hacer todo lo posible. Pero es que esa es la realidad que se están encontrando mucha gente. Entonces yo lo que apelo desde aquí, ya ha cambiado el tipo de lucha, puede cambiar en el motivo que te hace que a ti te sacan en el cómo y tal, pero que al final siempre la clave es la misma. Para tú ganar eso tiene que haber una lucha colectiva, que ya
1: Claro,
0: sea con gente, pero además con el conocimiento colectivo de cómo conseguir
1: claro.
0: vencer a esta gente. Y se puede conseguir. Y yo no te digo, porque aquí parece que cuando hablamos de esto estamos diciendo, no, que entre la gente en la casa de cualquiera y se meta y te quiten, como me dice mucha gente, porque entren en tu casa y te la ocupen. Es que yo no quiero que eso le pase a nadie.

0: Yo no quiero que alguien que necesite una vivienda lo ocupe la vivienda. ¿Cómo voy a querer yo eso? Si al final voy a tener que luchar con ese que le han ocupado la vivienda. No. Yo lo que quiero es que se haga la fuerza para que no vengan unos desarrapados y unos delincuentes a cometer impunemente y encima que parece que hacen hasta algo bien, a quitarte la casa, porque hoy te quitan eso saltándose la ley y mañana te quitan otra cosa saltándose la ley. Claro. Y no pasa nada si te quitan tus derechos porque, hombre, es que esto afecta. Que no se puede, que no podemos aceptar que nos estén quitando los derechos que tanto nos costaron, porque es lo más fácil. Es que lo que hay que hacer es empezar a unirse la gente, no solamente para defender nuestras casas y nuestros derechos, es que hay que unirse la gente para empezar a exigirle a todas las administraciones que nos den el derecho a la vivienda, que eso está consagrado en el artículo, creo que era el 74, así, o el 54, no sé qué, de la Constitución, que te dice que no se puede especular, que eso se le olvida a la gente, que no se puede utilizar el terreno. ¿Cómo se va a tener un terreno público para vendérselo, para hacer viviendas de protección oficial a 300.000 euros?
1: Claro.
0: ¿Quién tiene 300.000 euros? Pues, y que después te digan, no, es que esto va a ser que se compra, le sale el terreno más barato, lo puede comprar gente con ya unos niveles que son enormes de dinero, que tienen mucho dinero para poderse comprar eso, para poder a los 7 años venderlo, que es lo que claro. está pasando aquí con Moreno Bonilla, que ha dicho que a los 7 años se puede vender. Pero entonces, ¿para qué invertimos nosotros el dinero, todo ese fondo público, eso, ese dinero, suelo público, que es lo que tenemos como sociedad, ese suelo público? ¿Cómo se lo estamos regalando a gente para 7 años ya deje de ser público y entra como vivienda libre para que se negocie viviendas de 300.000 pavos? Es que estamos tontos. Pero claro, como te hacen un anuncio, hemos hecho no sé cuántas viviendas sociales. ¿Esto es una broma o qué? O aquí en Huelva, por ejemplo, es que se va a entregar un bloque de vivienda social. Y ahora tú te das cuenta que es que han regalado un montón de terreno, han puesto para que se construyan un montón de viviendas y de todas esas hay unas cuantas que van a ser viviendas sociales para que el político de turno se haga la foto.
1: Y todas las demás vendía a precio de oro.
0: Claro, pero es más, es que hay cosas que son muy simples. La gente estamos viendo que hay un problema de vivienda, ¿no? Y la gente, pues claro, empieza a pensar con la siempre lo mismo, vamos a hacer vivienda súper cara, que se tarda mucho en hacer. Es que en un problema de vivienda donde no hay ni alquiler, donde la gente no tiene dónde vivir, donde los chavales no se pueden ir de casa hasta que son ya viejos y echan a los padres a la residencia, pues todos ya me cojo la casa. Cuando vemos que existe un problema real de vivienda, porque además sube los salarios suben un 2-3% y la vivienda sube un 150%, es imposible. Pero cuando, ¿por qué no empezamos a buscar otras soluciones? Vamos a ver, tenemos terrenos sociales, ¿no? Son de pues, municipales, son de distintos ámbitos, de titularidad pública. Bueno, muy sencillo. Pues esos terrenos vamos a hacerlo habitable. Y necesito yo hacer viviendas, no vamos a hacer viviendas súper rápidas, que está preconstruida. Hay construcciones que son. Hombre, es que, a ver, es que no son las más bonitas del mundo, pero sirve para que una persona que iba a irse debajo de un puente vaya aquí, ¿no? Sirve para
1: claro.
0: que
1: pues, no, y, construir y, ese, no, y luego y luego que muchas de esas viviendas las hemos, entre todos las hemos pagado ya, porque por una parte ya pagamos un rescate a la banca por el agujero que tenían por todo el tema, y luego la banca esas viviendas las recuperó, se las vendió a la Sareb, que es un banco del Estado que se pagó con dinero público, pues perdona, pues todo eso son viviendas del Estado, pues a repartirla a quien las necesite para que las vivan, no para que hagan negocio, pero, para que vivan.
0: Pero es que después tú ves la broma. Claro, pero es que tú construyes esa vivienda. Hombre, es que vas a hacer un gueto, porque yo si tenemos suelo público en muchos sitios, pues a muchos guetos. A la gente será más gueto irte debajo de un puente o vivir claro. ocupa o tener que estar toda la vida con tus padres. Será claro. más gueto eso. Lo que pasa es que nos empiezan a montar una sociedad que no tiene nada de humana. Es una sociedad donde el dinero es el máximo mandatario y el que tiene puede y el que no tiene no puede. Y no tiene, y cuando tú no puedes no tienes derecho. Es como derecho a la educación pública, a la sanidad pública. Pero si yo voy aquí ahora y me están quitando médicos y no tengo médicos y al final si tengo dinero hay gente que está teniéndose que sacar los seguros privados esto para que lo atiendan en un mínimo de tiempo, que ahora ya cada vez tardan más porque se está convirtiendo en la sanidad, en la nueva sanidad pública, la sanidad concertada, porque es lo que han hecho con la educación. Pero si no tengo dinero ni para eso, al final me encuentro que no tengo nada y esos están dando pasos agigantados para que eso pase.
1: Sí,
0: pero
1: sí.
0: La gente está mirando, mira a Moreno Bonilla o al Mañueco o al Ayuso, a todo eso, que yo, que es que la Ayuso, a ver, Madrid y Andalucía son las dos comunidades que menos dinero se están gastando por habitante en sanidad. Pero aquí bien que escuchamos toda la publicidad de que nos estamos gastando más dinero que nunca en sanidad pública. Y te ocultan que de ese más dinero que nunca también se está yendo más dinero que nunca a los conciertos privados de sanidad. Y se está yendo más dinero que nunca a la educación pública, que están cerrando FP pública para montar líneas de FP privada directamente. Porque no y nos están montando esta milonga porque la gente está en casa que no sabe por dónde verlas venir. Y cuando tú ves ahora ya todo lo que está pasando, que si corrupción por un lado, corrupción para otro, son todos iguales, no nos movemos y nos quedamos en casa y no vamos a hacer nada, vamos, es que es una situación que o salimos a la calle ya, y hablamos de vivienda, por el derecho real a la vivienda, a tener hogares en donde tú puedes vivir como un ser humano, o salimos a la calle y nos empezamos a mover, y sobre todo que se empiecen a mover gente joven, que yo tengo mi casa, yo vivo aquí por ahora en mi piso, o sea que yo estoy viviendo aquí, pero que hay muchos chavales que tienen que empezar a mover, que se empiecen a juntar gente joven con todas las ganas del mundo y con la necesidad, con gente mayor, con la experiencia, eso es un boom, eso conseguiría hacer cosas y tener propuestas que sean, que den solución, porque esa es otra. Aquí la solución, tú ves cómo la extrema derecha está avanzando con soluciones que me hacen ver como que poco menos que los migrantes tienen culpa de que yo esté sin casa, pero si los migrantes claro. tienen menos casas que yo. Claro, si la culpa no la tiene el migrante que está viviendo 5 en un piso porque no tiene para más, la culpa la tiene Blackstone, que esos sí son migrantes, no son migrantes, eso es un fondo buitre que viene de allende nuestra frontera y tiene miles de casas, esos sí son, que son los que están quitándonos las casas para ponerlas con su nuevo sistema de vida de la ciudad, que hace parques temáticos turísticos, echando a la gente de los centros para alquilarlo y que tú no puedas habitarlo, no porque no tengas tu piso, sino porque no tienes una tienda donde comprar y donde no te dejan dormir por la noche porque nada más que hay ruido. Y contra eso no hacemos nada, hacemos contra el migrante, porque es muy fácil de justificar y es más fácil decir voy a luchar contra el migrante que no voy a luchar contra Blackstone. Y ese es el gran problema que estamos teniendo, que no se está, por parte de los grupos de izquierda, no están sabiendo atinar el tiro, no están poniendo la diana donde hay que ponerla. Y la gente, pues, como que no se está creyendo nada, porque encima estamos viendo, no, es que ahora el PSOE tiene un montón de casos de corrupción, ni que el PSOE fuera de izquierda, pero bueno, ahora sí, tiene un montón, y entonces ya toda la izquierda está salpicada, perdona, la izquierda son las personas de izquierda, con o sin partido. Dejémonos de partido, unámonos la gente para defender nuestros derechos. Eso es lo que se propugna, y como esto va sobre corto, eso es lo que la idea que subyace a lo largo del corto. ¿Estamos solos o somos capaces de luchar? Eso es lo que planteamos siempre cuando hablamos con el corto, después de haberlo visto. ¿Somos capaces de afrontar el reto de luchar o preferimos ver lo que estamos viendo ahí? Y esa es la historia. Yo creo que esa al final es la solución de todo, que estamos ahora mismo, la sociedad como sociedad no sabe qué hacer y está viéndose desbordada. Y,
1: pues,
0: sí, es más fácil en casa.

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0: Dentro de las distintas actividades que la sociedad civil está haciendo para intentar romper el bloqueo que por hambre y por enfermedades y por sed está ejerciendo Israel contra la población de Gaza, los colectivos asociados dentro de la Global Sumud les plantearon intentar romper el bloqueo por mar con las distintas flotillas que están saliendo. Pero también se plantearon intentar romper el bloqueo por tierra. Ya se intentó el año pasado a través de Egipto y de nuevo este año, el 7 de mayo, salió de Trípoli un convoy que iba recorriendo el norte de África para intentar llegar allí. Por eso hemos quedado con Virginia Danae Sánchez Reza. Buenas tardes, Virginia.
1: Buenas tardes.
0: Ella es coordinadora de la Global Sumud en Madrid y hemos quedado con ella para que nos explique un poco, porque tenemos entendido que a su paso por Libia el convoy, no sabemos si el convoy ha sido paralizado o no, pero sí es verdad que hay 10 personas de que pertenecían, que pertenecen al grupo de voluntarios que llevaba esa ayuda humanitaria hacia Gaza, que han sido detenidos, retenidos. Queremos que nos explique cuál es su situación legal y cómo está la situación, cómo está todo eso y cómo está el grupo, la marcha, si ha continuado, si no, un poco. Queríamos que nos contara sobre estas cosas, Virginia.
1: Sí, muchísimas gracias. Bueno, para entender un poquito el convoy es una iniciativa internacional de la sociedad civil que está coordinada por la Global Sumud junto con otras organizaciones que trabajamos en coalición. Y el objetivo era salir junto con las flotillas y, aparte de intentar llegar a Gaza, denunciar el bloqueo sobre Gaza, exigir la entrada de ayuda humanitaria y visibilizar la situación que vive la población palestina. Era, es y era, siempre trabajamos con acciones pacíficas, civiles y no violentas, formada por personas activistas comprometidas de diferentes países que lo que buscan es reestructurar los derechos humanos. ¿Qué pasa con el convoy? El convoy partió del norte de África y atravesó Mauritania, Argelia, Túnez y el oeste de Libia sin ninguna incidencia relevante.
0: Sí.
1: Al aproximarse a Sirte, en la frontera entre el oeste de Libia y el este de Libia, pues ya la situación cambió debido al contexto político, militar que el país vive pues ya desde hace algunas décadas, donde está dividido institucionalmente. ¿Vale? ¿Qué pasó ahí en ese punto? Pues un grupo de 10 activistas se desplazaron como coordinadores y representantes para intentar negociar el paso del convoy.
0: Sí.
1: Entonces, el 24 de mayo, estos 10 activistas fueron detenidos por las autoridades del este de Libia y fueron trasladados a Bengasi. ¿Cuál fue a partir de ahí la situación? Pues que durante varios días no hubo información clara sobre ni su paradero, ni hubo posibilidad de comunicación de ninguna manera, ni desde la organización, ni con sus familias. Y hubo un momento en que tuvimos miedo de no tener noticias de ellos.
0: Sí.
1: Después, bueno, después de 10 días aproximadamente, pues empezamos a tener noticias de dónde estaban. Y pues nos planteamos en nuestra situación actual, ¿no? Nuestra situación actual es que estos 10 activistas de origen español, argentino, uruguayo, italiano, portugués, polaco, estadounidense y tunecino, pues han sido retenidos en un centro que no sabemos cómo llamarle, pero bueno, es un centro de reclusión, ¿sí?
0: Sí, en una especie de prisión, sí, no sabemos hasta qué punto más institucional o menos, pero una especie de prisión.
1: Exacto. Actualmente sus familias, los equipos jurídicos, consulados, organizaciones internacionales, estamos trabajando para garantizar sus derechos, para conseguir su liberación. Los únicos que de momento han tenido contacto con ellos son quienes tienen consulado en Trípoli. Entonces, también ese ha sido una complejidad porque los consulados están en la zona oeste de Libia, donde
0: Sí.
1: hay un organismo estructurado, ¿sí?
0: Sí.
1: Entonces, pedir los permisos para que estos representantes pudieran cruzar a Bengasi ha sido una labor muy ardua, ¿sí? Ha llevado muchos días, casi 10 días, se nos atraviesa festividades de ley en Libia. Entonces, ha sido una situación muy complicada. Y hoy por hoy, los que tienen acceso a ellos son estos consulados, ¿no? Y que no son todos.
0: Sí.
1: Organismos como Misión de Apoyo de Naciones Unidas en Libia, la Oficina del Alto Comisionado para los Derechos Humanos, pues sí que han mostrado interés en el caso y han realizado algunas gestiones ante algunas autoridades competentes, pero no hemos tenido suficiente éxito, ¿no? Se sigue trabajando en ello. Creemos que no puede ser algo puntual, sino que tenemos que estar trabajando constantemente en ello.
0: Sí.
1: Y hoy por hoy, la principal preocupación es la falta de información clara sobre el proceso legal. No sabemos hoy por hoy de qué se les acusa. Han
0: Claro.
1: pasado ya 24 días, si no me sale mal la cuenta.
0: Sí.
1: Y hoy por hoy seguimos sin saber de qué se les acusa, ¿no? También tenemos las dificultades de acceso a la asistencia jurídica. Tenemos abogados listos para actuar y no han podido en tener comunicación todavía con sus representados,
0: Sí,
1: ¿no?
0: sí.
1: Se han tenido que buscar 20.000 maneras de poder acceder con ellos desde poderes de las familias, que ha sido también una situación complicada porque cada país tiene sus propias legislaciones, ¿no? Y en uno
0: Sí,
1: sí te
0: sí,
1: lo
0: sí.
1: pueden dar, en otro no. Es una complejidad importante. Y otra situación que también nos preocupa es la ausencia de garantías procesales, porque no sabemos con qué proceso jurídico estamos enfrentándonos, ¿no?
0: Sí.
1: Entonces, pues hoy por hoy, lo que buscamos y lo que pedimos, tanto familias como las organizaciones que los respaldamos, pues empezamos por el respeto a los derechos humanos de las personas que están siendo que han sido detenidas, ¿no?
0: Sí.
1: Y también ese acceso a su asistencia jurídica, comunicación regular con sus familias. Hablamos con ellos aproximadamente una vez a la semana y 5 o 10 minutos, ¿no? Entonces, pues esa falta de comunicación. Y es una semana en que estás angustiado, en que no sabes si están bien de salud, no están, si los están respetando un poco, si no los están respetando, porque no lo sabemos, ¿no?
0: Sí. Porque, y además, pues, no sabemos tampoco, quizás tampoco tenemos seguridad de que lo que ellos digan por teléfono pueda estar escuchándolo alguna autoridad allí, lo puede utilizar en contra, sí, y callen cosas que. Bien. ¿Los 10 siguen detenidos, las 10 personas?
1: Sí, los 10 que fueron detenidos en ese punto de entre el este y el oeste, sí, siguen juntos y detenidos.
0: Sí,
1: La
0: sí.
1: ventaja es que están juntos.
0: Sí, bueno, por lo menos si están juntos, entre ellos se brindarán apoyo. Claro, evidentemente desde aquí queremos que todo y todas esas personas puedan volver al grupo y que la caravana pueda seguir caminando en dirección a Gaza, ¿no? Pero dentro de eso, español, de nacionalidad española, solo está Alicia.
1: Sí, de nacionalidad española solo está Alicia. Y me gustaría hacer un apunte sobre esto que comentas de la caravana. La caravana ha tenido que retroceder.
0: Sí.
1: Una de las cuestiones que nos pidieron para que garantizar el bienestar de las personas fue que retrocediéramos. Incluso fuimos, o la caravana, el convoy fue un poco presionado por las milicias o autoridades. No, o sea, no quiero poner un título porque
0: Sí.
1: no tenemos garantías de quién fue, para que retrocedieran, ¿no? Un poco incluso en forma de amedrentar, ¿no?
0: Sí.
1: Es momento de regresar, que aquí ya no pasa nadie. Entonces, la caravana ha retrocedido.
0: Claro, en una situación tan inestable como la Unión Europea y Estados Unidos puso a Libia, tengámoslo claro, ¿no? Pues era un país
1: Sí.
0: que uno podrá estar de acuerdo con el régimen de Gaddafi o no, pero es uno de los países más estables, con una renta per cápita más alta, con unos niveles de estudiantado de estudios más altos, etcétera, etcétera. Luego, Gaddafi sería como fuera, pero bueno. Y fue la Unión Europea, Estados Unidos quien llevó a la situación de caos que ahora ha derivado la situación libia actual, ¿no? O sea, lo digo para que seamos conscientes de que aquí hay responsabilidades, y responsabilidades son nuestros políticos europeos, los gringos también, pero nuestros políticos europeos. Vamos a tenerlo claro desde el principio. Pero ante esa situación y ese gobierno inestable, posiblemente puedan ser bastante influenciables por Israel para que permitan que pase convoy, que no pase convoy, que las personas las retengan más tiempo detenidas o menos, ¿no? Suponemos que si fuera un estado soberano, pues a lo mejor Israel podría levantar el teléfono y llamarlo y le podrían hacer caso o no al gobierno israelí, pero en un gobierno así inestable, por decirlo de alguna forma, quizás son bastante, pueden ser influenciables por Israel. ¿Pensáis que puede haber algo de eso?
1: A ver, sí es cierto que Libia atraviesa desde hace años una situación de división institucional y de una complejidad política, ¿no? Y precisamente por eso insistimos en esa necesidad de que organismos internacionales acompañen el proceso. Si son esos mismos organismos internacionales los que han puesto en esta situación a Libia y a nuestros compañeros, porque si los gobiernos institucionales tampoco hacen nada por Gaza,
0: Claro.
1: pues finalmente nos han puesto a todos en esta situación, pues lo que buscamos es que se garanticen los derechos fundamentales, la de las personas, tanto de Libia como de Gaza, como las detenidas. ¿Qué tanta influencia tiene Israel? Bueno, creemos que sí que pueda tener influencia, ¿no? Hay muchos intereses económicos entre Libia y Israel. ¿Qué interés tienen en nuestros compañeros? Ay, sí, esa es la pregunta del millón,
0: Claro.
1: ¿no? O sea, sí que hay intereses económicos entre Libia e Israel, sí, hay petróleo,
0: Claro.
1: hay dinero, hay economía fluctuante ahí, ¿no? Y además la ubicación, ¿no? O sea, al lado de Egipto,
0: Sí.
1: entonces, o sea, hay interés. Yo manifestarme que hay interés en mis compañeros, pues ya sería aventurarme demasiado, ¿no?
0: Sí. No, sí, posiblemente son la herramienta que estén utilizando para eso, para hacer que se vuelva la flotilla, para desviar la atención sobre Gaza, y quizás son más el trato que se le esté dando es más la excusa para que la sociedad civil que intenta romper el bloqueo de Gaza pues no pueda llegar a la frontera de Gaza, ¿no? Como ya ocurrió cuando se estuvo en Egipto, o como ha ocurrido con esta última flotilla, o como viene ocurriendo con las campañas de rumbo a Gaza desde hace ya años, ¿no? Todos los veranos. O sea que
1: Sí, no, es evidente que la situación actual de Libia tiene raíces complejas, ¿no? Y una dimensión internacional que, pues que numerosos analistas han señalado durante décadas. Pero hoy por hoy, y en nuestra situación actual, pues nuestra prioridad es garantizar los derechos de tanto de las personas detenidas como mantener ese foco en la crisis humanitaria que se vive en Gaza, que ya
0: sí.
1: estamos trasladando al Líbano y que es peligroso, ¿no?
0: Sí, que el Estado genocida de Israel, que no, que se siente sin freno, que nadie lo frena, pues va en creciendo constantemente, aunque ahora con toda la movida con Irán, los titulares televisivos o de los medios de comunicación pues estén hablando constantemente de Irán o de haber qué gilipollez se le ocurre decir a Trump ese día, ¿no? Porque parece, no quiero compararlo con un payaso, porque un payaso es un profesional que hace determinadas acciones o dice determinadas cosas para que los demás nos pasemos un buen rato, ¿no? Entonces no merece que lo comparemos con un payaso, por supuesto para el payaso, pero vaya, pero hace, estáis teniendo, estáis viendo que hay repercusión en prensa de la situación de los compañeros y compañeras allí. ¿Vamos a seguir diciendo retenidos en Libia o no? La prensa no está dando mucha bola.
1: Tengo que decirte que lamentablemente no, nos está costando muchísimo que hoy por hoy la prensa se interese por todo lo que ha pasado en las acciones humanitarias. Quiero poner de ejemplo, cuando salió la flotilla el 12 de abril, nos costó mucho que la prensa nos escuchara.
0: Sí.
1: Cuando tuvieron la primera intersección, que fue en aguas cercanas a Grecia, que también es una situación a denunciar, internacionales, pero cercanas a Grecia, con lo cual es un doble delito y una doble complicidad. Yo personalmente tengo que decir que sentí un nivel de impotencia tremendo, porque cuando yo encendía la televisión, la prensa, la radio, el periódico, para ver si decían algo de mis compañeros que estaban siendo retenidos, que se habían llevado a dos. A Israel,
0: Sí.
1: lo que veía en la prensa era si la esposa de Pedro Sánchez se sentía acosada por un periodista de extrema derecha. Y lo vi en todos los telediarios.
0: Sí.
1: Y me sentí indignada. A mí, honestamente, lo que haga esta señora, pues no creo que vaya por encima de un genocidio, por encima de los derechos fundamentales de las personas que están intentando llevar ayuda humanitaria. Parece que nos penalizan por llevarla.
0: Sí.
1: Seguido de eso,
0: Y de hecho además cuando eso de Radio El Maina sí le dimos, sí dimos cumplida información de la movida y además estábamos todos y todas un poco, por decirlo de alguna forma, bastante atentos por el hecho de que una de las personas detenidas era de nacionalidad palestina y hacía poco que habían aprobado la puñetera ley esa de pena de muerte para palestinos, ¿no?
1: claro.
0: Entonces, estábamos, o sea, era un tema lo suficientemente grave como para que los medios de comunicación, si no están vendidos al poder y a los entes sionistas, hubieran dado cumplida información de lo que estaba pasando porque era motivo más que sobrado para dar esas informaciones.
1: Claro. Y luego, cuando tuvimos la segunda intersección en aguas chipriota,
0: Sí.
1: o cercanas a aguas chipriotas, igual aguas internacionales, esa angustia de ver cómo se los llevan a todos, que además salen las imágenes de cómo los están torturando. Y entonces veo en la prensa el barco el antivirus y digo, pues sí, vale, tienen un barco en una situación crítica, pero yo tengo 88 barcos en la misma situación,
0: Claro.
1: o peor, o mucho peor. Y entonces es esa impotencia que dices, por Dios, ¿qué pasa? Cuando se llevan a estas 10 personas, a nuestros 10 compañeros del convoy, no paro de oír que si Zapatero y sus no sé qué y sus no sé cuáles. Y digo, por Dios, es que todo es más importante, menos estas cuestiones de violación de derechos fundamentales de las personas, ¿no? Y es cierto que la actualidad internacional es muy cambiante. Que en las últimas semanas la escalada de que si Irán, ¿no? Que ocupa una gran parte de la atención mediática, nuestros propios procesos en España, ¿no? Que también tienen
0: Sí,
1: una
0: sí.
1: parte intensa, pues nuevos acontecimientos, que si la visita del Papa, o sea, el foco se desplaza siempre
0: Claro, sí,
1: a otras
0: pero,
1: situaciones que no es la humanitaria.
0: claro, pero todas esas cosas son secundarias. Lo otro, la situación humanitaria, es la prioridad.
2: La televisión, los periódicos, que están todos en manos de los que mandan. Y como están en manos de los que mandan, informan de lo que les conviene, informan de lo que quieren y de lo que no quieren no informan.
3: Yo también debo estar en manos de los que mandan.
2: Pues claro, y yo también, pero yo me refugio en este rincón, escribo mis palabras qué tal, y cuando me invitan a venderme y vienen a comprarme, exactamente igual que usted, ¿verdad? Digo que no.
0: 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Claro, hombre, sabemos que Israel desde hace muchos años tiene a sueldo a determinados medios de periodistas, a determinados medios de comunicación para desviar la atención cuando hay algo que perjudica la imagen de Israel, ¿no? Y que, bueno, acontecimientos como lo que está pasando, que si Zapatero, que si el Papa, que si no sé qué, pues si tienen que encerrar al Papa o quitarle, que si tienen que encerrar a Zapatero o quitarle las joyas al Papa o viceversa, pues que hagan lo que tengan que hacer, ¿no? Pero claro, el tema humanitario está por encima. Y a estos compañeros y compañeras, estas 10 personas que están retenidas en Libia, su único delito es intentar llevar ayuda humanitaria a unas personas que están pasando una muy extrema necesidad como consecuencia del cerco genocida que Israel tiene impuesto sobre la población de Gaza. Entonces, tengamos claro qué son unas cosas y qué son otras, y que las noticias a veces se inflan para intentar tapar otras historias, ¿no? Así que, ¿pero qué sabemos estas compañeras, estas 10 personas que están allí retenidas? ¿Sabemos algo de cómo se encuentran de ánimo? ¿De la información que nos llega lo están medio llevando? ¿O como nos han contado los compañeros que fueron detenidos en Israel, le han pegado palizas? Porque en Israel le han dado palizas a todos y a algunos bastante. Y ahí les ha pasado un poco de todo. Entonces, ¿qué sabemos de la situación de estas personas que están en Libia?
1: Sí, bueno, las llamadas que mantienen con sus familias son realmente breves, muy, muy limitadas, pero bueno, en esas conversaciones sí que sabemos que de principio permanecen juntos, con lo cual pues el estar juntos les está ayudando a sobrellevar la situación, que la situación no es fácil y no es sencilla, no están en un spa. Y evidentemente, pues tenemos esa incertidumbre de que llevamos semanas sin conocer con claridad la situación legal, cosa que a ellos anímicamente también les está afectando, ¿no? Porque el estar en un sitio que no sabes ni por qué estás, de qué te van a acusar, qué implica las acusaciones que hagan sobre ti, y pues ese privar a las personas de conocer las noticias del exterior, pues ahí sí que están pues un poco más bajas de ánimo, ¿no? Aún así, lo que ellos nos mencionan, en este caso Alicia, que es con la que hablamos nosotros, pero también los otros compañeros de las demás de los demás países, es que el estar juntos y apoyarse mutuamente es lo que les está ayudando a sobrellevar la situación, ¿no? Se les ha llevado por parte de algunos cónsul libros, ropa y un poco cosas para que puedan mantenerse también ocupados, ¿no? Pero pues viéndolo comparándolo con lo que ha pasado en Israel, pues en Israel hubo tortura física, pues esto que están haciendo con ellos es una tortura psicológica, el privarte de tener contacto con tu familia, con el exterior, el no tener claro qué va a pasar contigo, porque sí que nos dicen que un día les dicen, mañana salen, otro y al mañana ya nunca llega, ¿no? O el martes sale, el martes sí, pero ¿de qué año, de qué mes? Porque ese martes no ha llegado, ¿no? Entonces, pues es otro tipo de tortura, ¿no?
0: Bueno, y dentro de eso, de esa situación, desde aquí, los que sí estamos libres aquí y podemos movernos, que la organización, qué es lo que lo, quién, las personas que estáis trabajando a nivel organizativo con todo esto, ¿qué es lo que nos proponéis que hagamos que pueda colaborar en esta historia?
1: Lo más importante es no olvidarles, hacerlo visible. Y es algo que particularmente vivimos todos los días que nos está costando mucho. Por ejemplo, Alicia, que pertenece a la zona de Madrid, a la Asamblea de Madrid, pues la Asamblea de Madrid ya no sabemos qué hacer si el Pino Puente o lanzarnos del helicóptero para visibilizarlo. Y así están todas nuestras delegaciones, todas nuestras asambleas que ya no hallamos la manera de que esto se haga visible. Si a nivel político no conseguimos ese empuje que se necesita para presionar, pues entonces a nivel mediático, a nivel redes sociales, a nivel multimedia, ¿no?
0: Sí, sí.
1: Que se haga visible, porque no está siendo visible, y con que simplemente busquemos en internet, repostemos, compartamos las manifestaciones o las concentraciones, nos están costando la vida sacarlas adelante.
0: Sí, sí.
1: Porque algo que nos preocupa muchísimo es esa baja o esa apatía social que empezamos a ver. No sabemos si la sociedad ha tirado la toalla y se ha dado por vencida, o no interesa, o no sabemos qué es lo que está pasando, ¿no? Pero es preocupante, porque vemos cómo algo que estaba concentrado en Gaza empieza, ahora estamos en Líbano,
0: sí,
1: y luego
0: sí.
1: ¿En dónde va a ser? O se han llevado barcos de aguas internacionales y nadie ha hecho nada. Entonces, la próxima vez, cuando estemos preparando una siguiente misión en el puerto de Italia, en el puerto de Barcelona, en el puerto de, yo qué sé, de otro puerto europeo, ya ni nos van a dejar salir de ahí, o sea, desde ahí nos van a llevar.
0: Sí,
1: porque
0: sí.
1: Además es un secuestro el llevarte a Israel. Entonces, y que como sociedad no veamos que esto al final nos va a rebotar a todos, es peligrosísimo.
0: Sí, sí.
1: Que creamos que esta historia no va con nosotros, sí, sí va con nosotros, va con cada uno de nosotros, con lo que queremos dejarle a nuestras generaciones, sí, sí que va con nosotros.
0: Y concretamente, además, hay una cuestión así: Alicia Ernesto es periodista y en Israel ha asesinado a la mayor número de periodistas que han sido asesinados en la suma de varias guerras a lo largo de la historia, equiparable el número de asesinatos que ha cometido contra los periodistas, y quizás los medios de comunicación deberían colaborar más a los ciudadanos, porque a cualquier día nos puede pasar a nosotros, porque esto viene hacia acá, y los medios de comunicación. Además, a mí me llama la atención, recuerdo cuando en determinado momento Israel televisó cómo con un dron asesinaron a un líder de Hamas que estaba ya arrinconado, rendido. A un enemigo no se le asesina. Si está rendido, lo detienes y te lo llevas, porque en teoría es tu enemigo. Era un líder de Hamas, militar, bien, vale. Pero no lo asesinas. Eso no es forma. Eso ha llevado a que luego Estados Unidos haya asesinado a pescadores y a gente en barcas en el Caribe. Y ahora, hace pocos días, Marruecos lanzó un dron contra un líder saharaui y lo asesinó a él y a dos personas que iban con él. Así es como empiezan a actuar los déspotas. Así es como distintos déspotas empiezan a aprender de otros déspotas. Israel es el Estado sionista que lleva años haciendo este tipo de actuaciones. Estados Unidos ahora la hace impunemente también, sin ninguna de vergüenza. Marruecos ha empezado a hacerlo también. Y algún día, pues, caerá sobre nuestra cabeza también. Y luego, como decía aquel pastor Müller, no habrá nadie que pueda defendernos. Así que...
1: Claro, a mí algo, yo soy mexicana, que llevo viviendo muchísimos años aquí en España, y me decían que por qué era activista, por qué defendía la causa. No solo, y mi respuesta fue que no solo por Palestina, no solo por ese país, ese estado, esa nación, esa cultura, esa sociedad que está extinguiéndose, o la están extinguiendo más bien, sino porque no tienen la posibilidad de defenderse, no
0: claro.
1: Están jugando en las mismas condiciones el partido.
0: Claro.
1: Y que algo que, por ejemplo, de lo que yo me siento muy orgullosa de ser mexicana, es que todos los movimientos de liberación de México, en su momento de los españoles, en su momento de otras cuestiones, las encabezaron el pueblo, no los gobiernos. Las encabezaron el pueblo. Y tenemos las sociedades que tenemos. Y hay muchísimas naciones que han hecho lo mismo. Sus pueblos se han levantado y han dicho hasta aquí. y han conseguido el cambio. Entonces, si nuestras instituciones no están respondiendo, es nuestra obligación responder.
0: Efectivamente. Efectivamente. Pues muchas gracias, Virginia, por contarnos todo esto. Esperamos que pronto podamos dar en Radio Almaina la noticia de que Alicia y el resto de compañeros y compañeras son liberados y que, pues bueno, pues se plantea seguir, por qué ruta poder seguir caminando hacia romper el bloqueo de Gaza, y estamos en contacto.
1: Perfecto, perfecto. Pues muchísimas gracias a ti y ojalá podamos darle visibilidad entre todos.
0: Esperamos que sí.

Todos los desaguisados que hacen nuestros gobiernos los pagan los ciudadanos y ciudadanas de nuestros países o de terceros. El ejemplo es la situación de Libia, que ahora salta a la palestra, aunque como nos ha dicho Virginia, los medios de comunicación no le estén dando mucha bola a lo que está ocurriendo, salta a la palestra el tema de Libia. No estoy diciendo que me parezca que Gaddafi fuera la octava maravilla del mundo como gobernante, pero realmente era uno de los países más prósperos del norte de África. Tenía una de las rentas más altas, unos de los niveles de educación más elevados, etcétera, etcétera. Y Gaddafi, en sus locuras o en sus aciertos, se planteó que no se pagara el petróleo en dólares y empezar a pagarlo en una dirham, en una moneda, con un respaldo oro, y que se pudiera gestionar de otra forma. Hacía muy pocos años que Gaddafi había recorrido varios países europeos, incluido España, había sido recibido en olor de multitudes por nuestros políticos, etcétera. Y cuando empezó a plantear esas cosas, no gustó. Tanto no gustó que la Unión Europea decidió bombardear y cargárselo a él y destruir el país. Ahora es un estado fallido, donde está dividido en dos partes, donde la población de Libia ni siquiera sabemos lo que ocurre allí, y donde ahora nos enteramos que ahí está todo eso así, como consecuencia de la acción de nuestros políticos, porque lo sufre, entre otras, una española. Si los políticos siembran tormentas, los ciudadanos recibiremos tempestades.

Y hasta aquí el programa de hoy. De todas formas, posiblemente nuestros compañeros y compañeras que se encuentran retenidos en Libia querrán que sigamos poniendo los ojos en Gaza, donde Israel sigue bombardeando. No solo bombardea en Líbano, también bombardea en Gaza. Con bombas, con hambre, con sed. Con antimedicina, con odio. Por eso es tan importante, desde nuestro punto de vista, participar en las movilizaciones que se pueda y presionar a nuestros políticos para que hagan algo, por lo menos que hagan algo. Que pèse notre bulletin de vote face à la loi du marché, c'est con mes chers compatriotes, mais on sait bien. Desde estos micros seguimos pensando que Israel debe desaparecer. Desde que se fundó el Estado sionista de Israel no ha hecho más que masacrar y generar dolor y sufrimiento al resto de países limítrofes y a otros más lejanos, y enseñar a otros cómo hacer sufrimiento y cómo hacer crímenes, como ha ocurrido hace poco con la lección aprendida de Marruecos disparando un dron contra un dirigente saharaui y asesinándolo a él y a sus compañeros. Ese es el futuro que nos espera. Nuestros policías bien adiestrados por Israel para machacarnos, nuestras fuerzas armadas bien adiestradas por Israel para machacarnos, o frenamos todo este militarismo, o este militarismo nos va a arrebatar la vida antes o después. Esperamos que la próxima vez os podamos contar que Alicia ya está libre junto con el resto de compañeros y que están buscando de qué forma continuar hacia Gaza, y ya quisiéramos que se abriera las puertas de Gaza, pero nos lo vemos más complicado. Salud, anarquía y hasta el próximo programa.

7 de junio en el espacio creativo La Chistera. La primera mitad del programa tendremos algunos temas de esa ya. Lamentablemente ese día tuvimos un problema con la mesa y solo pudimos grabar algunos temas. Nos hubiera gustado pasar la jam completa porque es maravillosa, ahora la vais a escuchar. Y luego, la otra mitad del programa, tendremos un adelanto de lo que aconteció ayer en el Parque de los Aragoneses en Monachil. Tuvimos la jam de despedida del cierre de temporada en la que estuvo The Paul Stoker Collective, un colectivo que se unió y quiso hacerle un homenaje al gran maestro Paul Stoker. Paul Stoker fue una persona muy importante para la escena del jazz de aquí de Granada, un gran maestro, una gran persona a la que pues, se le rindió homenaje. Ya escucharéis algunas composiciones. Entonces eso, no hablo más, os dejo disfrutando con la jam del día 7 de junio, en la que tenemos a Pierre Warnis a la guitarra, Kino Medina al piano, Tommy del Choto al bajo y Seque Olmo a la batería y la percusión.

Bueno, muchas gracias. Hola, hola. Gracias. Ahora vamos a tocar un tema de Kino, nuestro pianista, Kino Medina, el piano. Un aplauso, por favor. Y vamos a tocar una composición suya que se llama Ciclos.

Continuamos, como os había prometido, con un adelanto de la jam del día de ayer, 14 de junio, por el Stoker Collective.

Mm-hmm.

0: próxima semana continuaremos revisando la actuación completa de Paul Stoker Collective, revisando el legado de este gran maestro que nos dejó mucha música.
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0: ¿Qué hay? Buenas tardes, estás en Música Casual, estamos acompañándote todos los lunes en directo de 7 a 9, estamos retransmitiendo desde Ágora Sol Radio, desde Vallecas Radio y desde Radio Juventud de Soto del Real, eso es en directo, y luego los jueves en diferidos estamos en Radio Asis, Salamanca, y los lunes también en diferido en Radio Almaina de Granada. Hoy empezamos el programa, el equipo al completo, y tendremos nuestras secciones, tendremos también Tal Día Como Hoy, el disco del mes, también Músicas del Mundo.
1: Hola, buenas noches.
0: Músicas del Mundo.
1: Buenas tardes, por el calorcito.
0: O del mundo de las músicas.
1: El mundo de las músicas nos trae muchas músicas de este mundo. Tenemos, como bien decía Juan Pedro, un programa completo de secciones hoy en Música Casual. Y como siempre es un gusto que estéis ahí al otro lado del aparato radiofónico o donde sea que estéis escuchando este programa, en un podcast, en directo o como queráis. Aquí estamos hoy al completo, ¿verdad?
2: Sí, sí, buenas tardes al completo, a gusto. Además ahí que andamos ahí cerrando casi el mes de junio. El lunes que viene, por circunstancias musicales sobre todo, no vamos a poder estar aquí en directo, pero siempre os daremos algún producto interesante. Nunca tendrá la idea de repetido, porque aquí, aunque haya repetido, es maravilloso. Y para eso ya nos seguís en ese arroba música casual de Instagram, de Facebook, donde siempre a lo largo de la semana os ponemos conciertos a los que vamos, conciertos a los que vamos a ir, votaciones, todo. Alimentamos lo que podemos las redes, pero yo creo que os tenemos más o menos informados.
1: Os alimentamos de música a través de las ondas, que de eso se trata. Y vamos a estar preparando también, como decíamos, ese delicatessen que vamos a escuchar el lunes que viene y posiblemente más lunes de julio, recopilando los mejores momentos de esta temporada aquí en los estudios de Ágora Sol Radio, que han pasado muchas cosas y muy interesantes.
0: Vamos a empezar ya con la primera canción. Es Aurora García, la antigua cantante de Aurora and the Betrayers y de otros cuantos grupos más.
1: Bueno, empezó en Fridonia, colabora con muchos artistas de esa onda del funk y el soul, la verdad.
0: Ahora está sacando un nuevo disco y vamos a poner el adelanto, que se titula Last Cats. Aquí está Aurora García.
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0: Y ahora ya, siguiendo con esas secciones, vamos a pasar al disco del mes. Entre que no pudimos poner el lunes pasado, intentamos siempre a esos discos darles un mayor peso y visibilidad, pero de momento el de Juana Everett, que se pone al disco del mes, se Past Life in California, solo hemos podido poner dos temas y tenemos cinco, con lo cual estamos ahí en la tesitura de que yo creo que hoy podemos hacer un doblete. No sé qué os parece, muchachos.
1: Sí, hombre,
0: un doblete, ¿no? Se lo merece.
1: Se lo
0: ¿no?
1: merece Juana Everett. Claro. Tocó la semana pasada.
0: ¿Ah, sí?
1: Sí, y creo que
0: estuvo bien.
1: Estuvo bastante bien. Yo no pude ir a verla, pero por lo que he oído, el concierto estuvo genial.
0: Ella tiene más discos, aparte del Past Life in California.
1: Sí,
0: anteriores.
1: Sí, sí.
0: O sea, que presentaría este último y haría esas canciones que la gente se conoce más de los anteriores. Esta madrileña sale a la luz, este disco, de la discográfica barcelonesa Great Canyon Records, que es un hogar de artistas de reconocimiento internacional como Joana Serrat, Rider of the Canyon, que cuenta además con las colaboraciones vocales de Dylan LeBlanc y Nicky Bloom, reconocidos artistas de la escena folk americana estadounidense, que es el estilo que ella ha imprimido a estos temas, y que además tenemos la deferencia de que es la propia Juana la que presenta las propias canciones, con lo cual yo me callo, porque si habla ella y después canta, ¿qué hacemos los demás?
2: Dos canciones, no la va a presentar seguidas y luego van a sonar las dos canciones seguidas.
3: Whatever It Takes es un tema que tuvimos la suerte de grabar con la colaboración de Dylan LeBlanc, una colaboración que nos llevó a los estudios Fame de Muscle Shoals. Fue una experiencia inolvidable y lo más importante es que creo que logramos capturar ese mensaje que reflexiona pues, sobre los desafíos de formar una familia, sobre cómo se transforma el amor y sobre cómo a veces ese compromiso pues, nos da satisfacciones que compensan todo ese esfuerzo. Espero que la disfrutéis mucho. Y Night Shift es uno de los temas contenidos en mi nuevo disco Past Lives in California y es un tema inspirado en la noche y en años trabajando en bares y viendo a músicos que pierden la ilusión por tener que tocar los mismos temas cada día y no poder compartir su verdadera esencia. Es una canción que habla sobre romper con lo que nos hace daño y sobre la posibilidad de poder volver a empezar siempre. Espero que os guste.

Vamos con este mundo de músicas donde descubrimos siempre artistas capaces de vivir en el hoy y en el ayer y hasta en el más allá. Porque la idea en esta sección siempre es esos encuentros de la música tradicional y el folclore con la electrónica y todas las posibilidades que da la música actualmente. Hoy repetimos en el hogar de David Byrne. Hoy le voy a llamar Byrne todo el rato. Es que tiene tantas formas de decir su apellido. Pregunte cómo lo dirá él. Sí, señor, este hombre, este maravilloso músico y persona también, aunque es así, tiene pinta de raro. David Byrne, fundador de los Talking Heads y entre otros componentes, fundó ese sello llamado Luaka Bop. Y vamos, estamos repasando y descubriendo, la verdad, más que descubriendo, rememorando, porque estos discos los tenemos desde hace tiempo. Son discos editados en el año 2000, cuando empezó a dar fuerza a su sello, al sello Luaka Bop, donde recuperaba artistas, aparte de editar su propia música, como Amigos Invisibles, Kim Chang-go, que escuchamos el otro día, Jorge Ben, Geguita, Tom C, todo estas canciones y estos estilos los descubrió a base de viajar a países como Brasil, Perú, donde trató también con artistas como Susana Vaca, Totó la Momposina de Colombia, y todo ello lo llevó también a esa fusión con música más contemporánea. Y en este caso traemos a un grupo que se llama Zap Mama. Es un grupo belga fundado por Marie Daulne, escrito. Es una compositora, cantante y actriz belga de descendencia congolesa, y nos trae una maravilla de canción que se llama Rafiki.

pues está en nuestra sintonía de conciertos y vamos a dar unos cuantos conciertos para lo que queda de mes. Vamos a empezar con mañana, en las noches del Botánico, está Neil Rogers. Es un gran compositor, productor, que ha sacado hit con todos los artistas y toca mañana en las noches del Botánico, día 23 de junio. Y vamos a poner esta canción que se llama Get Lucky, que es a Pharrell Williams, Daft Punk y Neil Rogers.

Pues seguro que esta canción suena, pero cantada por él, porque él es el autor de la canción. Nos vamos al día 25, en la sala Fun House, estarán Stopping Rit Rat. Y vamos a poner este tema para que lo conozcáis o para que os sorprenda, que se llama Lance Bread. No puedo, si estoy hablando, no puedo.

0: y vamos a ir con otro, con otra artista que va a estar, esa mujer británica que se llama Jones Stone, que estará el día 26 en la Riviera.
1: Ahora que la traes al candelero, a Joss Stone, recomendarla por mi parte, porque yo la conozco, no la he visto en directo, no he tenido esa suerte, pero una amiga fue a verla el año pasado al Botánico y me dijo que salió sin conocerla y salió prendada totalmente de su fuerza en directo y tiene una voz muy, muy potente, la verdad, está muy bien.
0: Vamos a poner un tema para que la gente que no la conozca pueda ir a verla. Me parece que todavía hay entradas, ¿sabes? De los conciertos que todavía hay. 26, La Riviera, Jones Stone.

0: fíjate, el día siguiente de Josh Stone estaban tocando La Excepción, que se han vuelto a juntar en la Sala Riviera el 27 y el 28. Para el 28 me parece que no hay entradas y para el día 27 todavía tenéis entradas para ver a Langui y compañía. Y vamos a poner una canción de ellos. Oye, compay.
1: ¿Pero qué os pasa, chavales? Que estáis todo el día regañando y enfrentaros entre vosotros. Amigo, que no quieras para ti, no lo quieras para nadie, ¿eh? No.

Ya estamos terminando los conciertos y vamos a recomendaros un concierto de un artista de Nueva Orleans. Es Akata Lance, que estará en la sala Babylon Club este 24 de junio. Yo la he escuchado y la verdad es que me ha gustado mucho. Es Side, Seaside.

Vamos con una casi penúltima recomendación de concierto, que es el 27 de junio, el sábado, a las 10 de la noche, en la calle Cedaceros, en el Babylon Jazz Club, actúa África Gallego, África Gallego Project. A mí me encanta personalmente. Hace bastante tiempo comenzó con la banda Mojo Project. Ahora presenta una propuesta nueva, así bastante elegante y fresca, que fusiona el afrobeat, neo soul, el funk y el jazz, como siempre ha hecho. Y esto es de primeros de siglo XXI, cuando empezó. Y ahí ya empezó, se la consideraba una de las grandes fusionadoras de distintos estilos. Este disco nuevo lo ha producido Jorge Pérez, que es el director del sello Patax, y lo mismo mezclaba en aquella época de Mojo Project, por ejemplo, funk, pop, afrobeat, con flamenco, con jazz y con trip hop. Ahora tiene una propuesta así más fresca, a lo mejor no tan electrónica. Vamos a escuchar un tema de un disco nuevo que acaba de publicar, que se llama A Mi Aire, nunca mejor dicho, siempre ha ido a su aire, y donde nos muestra aquí esa mezcla y ese carisma que tiene con un tema que es solo amor. Y ella.

Y ya para terminar esta sección de conciertos y en esa línea que tenemos también de apoyo a grupos que son del barrio o que tocan en el barrio, nos han contactado Espino, Espino de Band, como se llaman ellos en las redes, que es un grupo madrileño de Leganés, formado por Jesús González a la batería, Javier Casares al bajo y Alfonso Martín, guitarra y voz, que es el que nos ha contactado, que nos ha dicho que escucha nuestro programa, que nos viene siguiendo hace bastante tiempo y que le encantaría que tuviéramos el detalle de anunciar su próximo concierto, que es en la sala que está en el mercado de Nueva Numancia, en La Trinchera, este próximo viernes 26. No tengo el dato concreto, que ya sé que te gusta, Juan Pedro, de lo que cuesta el concierto, pero ahí en la sala suele ser baratito. Y les vamos a intentar traer, pero ya después de temporada, pero anunciamos que ese concierto puede estar cañero, puede estar divertido, entretenido y además para sudar un poquito. Y como muestra, pues aquí está lo que vienen haciendo ellos, un grupo ya del recorrido, con este diazepam que parece ser que mucha gente en España lo usa y lo utiliza.

0: pues en un día como hoy, que hace este calor insoportable, echar una mirada al pasado viene bien, porque en el pasado el cambio climático no era tan abrumador como es ahora y hacía más fresquito. Y creo que nos vamos a ir hasta 1936 para escuchar a quien arranca con este tema conocido y cantado por otra persona.
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1: Pues sí, esa voz es de Kris Kristofferson, que hubiese cumplido hoy 90 años, porque murió el año 2024 y nació en 1936. Pues este tejano, compositor de música, country, actor y cantante reconocido por temas como este que está sonando, este Me and Bobby McGee, que como os he dicho, se le conoce mucho más en la voz de Janis Joplin. En 1985 se integró en el grupo The Highwaymen con tres grandes del country: Waylon Jennings, Willie Nelson y Johnny Cash. Su padre quería que fuera militar, pero se graduó en literatura, siendo gran jugador de rugby y fútbol americano. Comenzó a componer en Oxford, en la universidad, pero aún así, al final acabó en el ejército, llegando hasta capitán o más allá. Pero en 1965 se mudó a Nashville, claro, y si te mudas a Nashville, ahí empieza ya todo. Tras conocer, además, ahí al gran Johnny Cash. 41 discos hasta su último Feeling Mortal de 2013. Lo vamos a dejar con este Me and Bobby McGee.

esta voz tan maravillosa, tan ajustada y asentada, es de la gran Cyndi Lauper, que nació en 1953, por lo tanto, hoy cumple 73 años. Felicidades, Cyndi, desde Música Casual. Esta cantante, compositora, actriz y activista y empresaria nacía en Nueva York hace eso justo 73 años, tal día como hoy. Se ha ganado merecidamente el título de icono pop. Inició su carrera en 1970 como vocalista de un par de grupos antes de formar Blue Angel, con quien publicó un único álbum homónimo, Blue Angel, del que estamos escuchando este I'm Gonna Be Strong, Voy a Ser Fuerte. En 1983 publica su primer álbum como solista, She's So Unusual, donde están los temas que más han lanzado a Lauper, como el Time After Time. Después de ese álbum vinieron otros 10 más, siendo el último The Tour de 2016, en el que tiene la colaboración de la gran Emmylou Harris.

También queremos felicitar por sus 65 cumpleaños Jimmy Somerville, que le estamos escuchando en este Small Town Boy. Felicidades, es un escocés de Glasgow, es cantante pop, compositor y gran dominador del falsete, como estáis escuchando. En 1983 ya se muda a Londres a vivir y allí cofunda el Bronski Beat, una banda de synth pop del que estamos escuchando este Small Town Boy, como os he dicho antes, en cuyo vídeo aparece Jimmy representando el papel de un joven gay que tiene que abandonar su pequeño pueblo hostil y discriminatorio para ir a una ciudad más tolerante, lo que pasa en las ciudades con las personas LGTBI, algo que tenía mucho que ver con su compromiso con este movimiento. En 1985 forma el grupo por el que más se le conoce, The Commoners, con el pianista Richard Coles. Su carrera en solitario también es importante porque va desde 1989 hasta 2015 y que de momento se cierra con un sexto álbum de estudio, Honeage, del que os dejamos con

a los temas que se publicaron tal día como hoy, un 22 de junio, y en este caso esta maravillosa voz que es de Joni Mitchell, que en 1971 publica su cuarto álbum de estudio Blue, que fue escrito y producido íntegramente por ella y que tuvo colaboraciones del nivel de Stephen Stills y James Taylor. La temática versa sobre las relaciones, desde el enamoramiento, como en este A Case of You que estamos escuchando, hasta la inseguridad en The Flight Tonight, y todas acompañadas de forma simple con piano, guitarra y dulcimer de los Apalaches, que diréis, ¿qué mierda es el dulcimer de los Apalaches? Bueno, pues es un instrumento de cuerda muy curioso y así estrechito que genera unos sonidos especiales. Ella crea una conexión íntima con el oyente y por ello contiene temas ya considerados clásicos del folk que mucha gente ha hecho versiones, como este otro que da título al álbum, Blue.

Ocho años después, 1979, casi no hace falta presentar, porque ¿quién no sabe que esto es Neil Young? O sea, esa voz tan característica de él, que publicó uno de sus mejores álbumes, el undécimo, de título Rush Never Sleep, que concretamente significa el óxido nunca duerme, pero de una manera figurada, como la idea de que ese sofá que te atrapa, o esas desganas a no hacer, a no seguir con tu vida adelante, siempre esté presente. O sea que Rush Never Sleep es algo que hay que tener presente para moverse. Gran parte del disco son temas grabados en directo en el Boarding House de San Francisco durante su gira con el grupo Crazy Horse a finales del 78, aunque en el estudio Young eliminó la mayor parte del ruido del público, pero dejó justamente para dos temas, el inicio y el final, sí, ahí sí dejó un poquito de público para darle un poquito más de calor. Ahora estamos escuchando Pocahontas, que es el único tema que no fue en directo ni grabado en estudio con la banda, porque es únicamente de él. Y luego cerramos a Neil Young con este otro tema que prácticamente no necesita presentación, pero es My, My, Hey, Hey, Out of the Blue.

tienes 20 años, como era mi caso en 1981, y escuchas por primera vez a Foreigner, cuando aquí en España el rock iba de otro tema, y te quedas flipado. Yo me quedé flipado con Foreigner para siempre. Pues concretamente, tal día como hoy, lanzan el primer sencillo de su cuarto álbum de estudio, que también se llamó 4, cuyo título es Argent, escrito por Mike Jones. Llegó, como no, al puesto 4, porque todo va de 4, en el Billboard Hot 100, y al número 1 en el Billboard Rock Tracks. Tuvo bastante eco en otros países, y aquí la dejamos que la

Saltamos de década, siglo, milenio y nos vamos a 2004 con un grupo potente y brutal en el que ahí comienza, estamos escuchando cómo canta Jeff Tweedy, el cantante, y es Wilco. Wilco que en este 2004, tal día como hoy, 22 de junio, lanzó su quinto álbum de estudio, A Ghost Is Born, Ha Nacido un Fantasma. Y no sabemos si tendrá algo que ver con que el cantante Jeff Tweedy toca más la guitarra que en ningún otro disco. Igual él se autodefinió fantasma. Como suelen hacer para luchar contra la industria discográfica, subieron el álbum en su sitio web de forma gratuita. A la vez ofrecieron un EP de 5 de los 12 temas para venta. Este disco tuvo 2 Grammys, al mejor álbum de música alternativa y mejor paquete de grabación, a la vez que vendió más de 590.000 copias y por lo cual obtuvo un disco de oro. Entre los 12 temas hay algunos muy largos, como el que estamos escuchando, que no vamos a completar, este Less Than You Think, de 15 minutos, y hay otro que es Spiders, de 10:46, todos compuestos por su cantante, y en este disco más guitarrista, salvo el citado Spider, que se colaboró con otros. Os dejamos para cerrar la sección con el tema más corto del disco, de 2 minutos y medio, que es The Late Grits.

con este tirititran, tran, tran, trero de Enrique Morente, damos paso a esa sección que suena por ahí de fondo y esa sección que recuperamos de vez en cuando, que es el Pipas. Y a ver ese tirititran, ¿cómo suena? Da gusto. Como no tenemos estampas flamencas ya últimamente por aquí, por música casual, da gusto oír un poquito de flamenquito. Vamos a recuperar, como digo, esta sección del Pipas, que quiere decir, aparte de los que les gustan las pipas, o algún amigo que tenga ese mote, ese momento en el que cualquier persona y profesional relacionado con el mundo de la música ayuda a que esta se produzca, bien en directo o bien en sonido. Y aquí siempre hablamos, pues eso, de managers, de gente que ayuda a la parte técnica, fotógrafos, sellos discográficos, esos promocioneros también que nos traen aquí gente muy buena al programa como invitados, y todas esas gentes que apoyan y que ayudan a que la música se produzca, productores también, a los que les dedicaremos otro día esta sección. Pero hoy se la vamos a dedicar a una radio, porque tenemos realmente algo por lo que luchar, que es la radio llamada Radio Free Europe.

Efectivamente son REM y ese tema conocido como Radio Free Europe. Es una canción mítica del álbum Murmur de REM, que editaron hace 44 años. Se la conoce como una de las canciones más feroces e insurgentes, y la acaban de recuperar con motivo, un motivo importante, es salvar a la mítica emisora llamada Radio Free Europe. Esto fue una emisora de radio, una emisora pirata, con la que incluso el presidente americano Eisenhower se propuso llevar la voz de la libertad al otro lado del telón de acero. Y últimamente, desde hace casi un año, ya está languideciendo, y debido a este hombre del pelo naranja, como siempre, que es el que nos causa todos los problemas, o bastantes de ellos. Donald Trump se había convertido en el detractor y en el asesino, cosa que está claro que es, en este caso de esta radio, porque... Bueno, pues porque en realidad no le interesaba, pero esto es una radio mítica porque daba voz y micrófono a muchas de las voces que callaba el telón de acero y en aquel momento esas dictaduras comunistas, como eran, por ejemplo, la soviética, justo después de la Segunda Guerra Mundial. El 3 de mayo de hace... bien poco, coincidiendo con el Día Mundial de la Libertad de Prensa, REM lanzó esta aportación a una campaña de rescate para la radio, con un EP de 5 temas, en el que se ha incluido una versión remozada del que fue este primer single, que se editó en 1981 y que se llamó precisamente Radio Free Europe. Para el bajista de la banda, Mike Mills, de REM, se trataba de echarle un cable a un medio de comunicación que lleva 75 años incordiando a dictadores y a burócratas, y ahora se ha ganado la animadversión de ese tirano grotesco que es Donald Trump, en palabras de Mills. Nosotros podemos decir algo más fuerte. Radio Free Europe, más allá de la amistad y el patrocinio de personajes que tuvo como, bueno, pues gente conocida, como hemos dicho, americanos, contó también con enemigos como Nicolae Ceaușescu o Stalin, que se obsesionaron por bloquear la señal de la emisora, el terrorista Carlos el Chacal, que puso una bomba en febrero de 1981 en los cuartos de baño de su sede en Múnich, la Stasi alemana, que fomentó durante décadas la detención de los disidentes y los estudiantes descarriados que la escuchaban, o también Brezhnev, que ordenó presuntamente el asesinato de uno de los colaboradores estrella de la radio. Esta emisora, que influyó con esta programación clandestina que tenía al despertar político de mucha juventud inconformista, con pues gente, por ejemplo, como Les Valesa o Václav Havel, también tuvo mártires. De hecho, entre 1950 y 1989 se infiltró en las ondas de hasta 27 países, y especialmente en Hungría, Checoslovaquia y Polonia, que eran los tres satélites de la Unión Soviética más proclives a la desobediencia civil. Y REM les dedicó esta canción, y lo vuelve a hacer ahora, 44 años después, en una versión que han hecho pues más templada, con una riqueza melódica mayor quizás a lo que está sonando de fondo. Radio Free Europe es una de esas canciones que han convertido la mutación en acto de supervivencia póstuma, y fue un raudo y feroz himno garajero, como dicen aquí Mikel Echarri en un artículo dedicado a esta radio, y se convirtió en la respuesta india a las golosinas ácidas de la Tamla Motown, y ahora, lo mismo que hace 44 años, se transforma en himno de la libertad de prensa, algo que realmente también sufrimos mucho en nuestros días. Y os dejamos esta versión nueva que ha publicado REM con la producción de Jackknife.

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Y en este programa de música casual de hoy, como todos los lunes, vamos a poner una versión. No es que todas las versiones tengan esa suerte, pero hoy sí. Normalmente intentamos poner alguna versión. Y hoy tenemos una versión de una canción que le encanta a nuestro mago de los controles. La Casa del Sol Naciente. Pero es una versión que creemos que le puede sorprender, porque es una versión que hace el jamaicano músico de reggae, emblemático cantante Gregory Isaacs, haciendo aquí esa Casa del House of the Rising Sun.

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0: Hola, buenos días. La verdad es que me alegra recibir todos los viernes un mensaje del concurso de Más de lo Mismo, porque aprendo mucho sobre nuevas canciones, sobre nuevos grupos que antes no había escuchado y descubro nuevas músicas. Así que, por favor, no dejéis de hacerlo. Y en todos estos años de concurso de Más de lo Mismo, ha habido muchísimas temáticas, claro. Bueno, realmente no me puedo acordar de todas, pero creo que hay algunas que no se han tocado, así que aquí os mando algunas ideas. Por ejemplo, canciones que hayan escrito compositores a sus hijos, o canciones en las que se nombren animales con su nombre propio, o por ejemplo, canciones que hablen de profesores, o canciones que hablen de ciudades, canciones que hablen de Madrid, canciones que hablen de flores. Esas se me ocurren de momento. Ya os enviaré más. Un abrazo muy grande para todo el equipo del programa. Un beso. ¡Hasta pronto!
1: Muchas gracias por las recomendaciones, María. Y vamos con el Más de lo Mismo, que sí, nos encanta que le guste a la gente y además que descubra músicas, canciones y cantantes a la gente que escucha el programa o a gente que simplemente recibe la votación del Más de lo Mismo y decide y elige su canción preferida. En esta ocasión, ya casi acabando la temporada, habíamos decidido dedicársela al verano y no por influencia de la temperatura, pero eso le pasó por la mente a Juan Pedro y dijo, vamos a hablar del verano, del solecito, de, bueno, ¿no? Algo así.
2: Pero
1: de,
2: no tanto como ahora.
1: No tanto, un poquito. Esa fue la temática, canciones que relacionadas con el verano, o bien que se mencionara o que hablaran de el sol, por ejemplo, del calor, de ese tipo de cosas.
3: Sí, yo antes de pasar a las tres canciones, María, muchas gracias. Hoy nos hemos acordado de ti también porque Kris Kristofferson, por este tema de Me and Bobby McGee, es un placer escucharlo. A ver si algún día te pasas por la radio y nos haces aquí un directo, que estaríamos encantados de escucharte, como ya estuvimos en su momento. Y volviendo al Más de lo Mismo para cerrar el programa de hoy y posiblemente la temporada, pero eso nunca se puede saber. Tres temas, como siempre, eran, por un lado, el que quedó un poquito más rezagado, el Summertime, famoso tema ya archiconocido, en este caso por Billy Stewart, que estuvo en un 22% de los votos, que no está nada mal, y luego una gran pelea ahí hasta el final entre los Kings y el grupo Weezer. Los Kings con ese Sunny Afternoon, que es un temazo que la primera vez que lo escuchas te flipa. Tal vez tenga un recorrido largo y las nuevas generaciones pues han escuchado un poquito más el Weezer, ese Island in the Sun, pero uno han sido 38% y otro el 40%, así que perfectamente podía haber ganado uno u otro, pero como tiene que haber un ganador, este tema, el Island in the Sun de Weezer, que es una banda de Estados Unidos de rock, se publicó en 2001 y forma parte de su tercer álbum de estudio, The Green Album. Fue el productor Rick Ocasek, líder de The Cars, el que encontró una maqueta de este tema que River Cuomo, el cantante, guitarrista y compositor de Weezer, había grabado en solitario, y la grabó con el grupo para no perder la esencia de la demo y llegar después a ser el tema con el que más caja ha hecho el grupo. Respecto al videoclip, os hemos puesto en las votaciones la segunda versión, la dirigida por Spike Jonze, que superó en visitas a la oficial y que muestra al grupo jugando con una serie de animales más o menos salvajes. La letra lleva la onda insustancial de la mayor parte de las canciones asociadas al rollito verano y acaba repitiendo nunca nos volveremos a sentir mal porque en la isla bajo el sol estaremos jugando y divirtiéndonos. Pues ojito con poneros estos días bajo el sol porque a mí en la moto me marcaba 40 grados cuando he venido a hacer el programa. Por mi parte, despedimos este programa. Besos, abrazos y nos vemos próximamente.
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0: saben de muchas cosas de la vida.
1: Te voy a hacer un disclaimer.
0: Dime.
1: Con lo de abuelas y abuelos. Que no todas son abuelas o abuelos. Hay gente mayor que no es abuela.
0: Es verdad, es verdad.
1: Que me gustó eso. No sé quién lo dijo una vez y fue como, ah, claro, es verdad. Son, sí, sí. Pues, gente más mayor o, bueno, eso.
0: Sí. Es verdad que les llamamos así, que se autodenominan abuelas o abuelos. Pero sí. Vale. Bueno, pues estoy por aquí mirando porque... Ay, ¿qué pasa hoy, Silene?
1: ¿Qué pasa?
0: Pues una escoba por tu casa.
1: A ver, es que además ahora me estoy despistando un poco porque se me ha olvidado poner como lo del sonido en la otra pantalla para irlo viendo. Entonces estoy ahora de, ah, ¿lo puedo hacer mientras hablo? No, no puedo, pero bueno, ya está, me apaño así. Pasan muchas cosas. Primero, vamos a saludar...
0: Venga, vale, vamos a saludar y luego ya contamos.
1: A toda la gente de Radio Espíritu Trompa que nos escucha por internet o en el 102.2 de la FM en el Valle de Caldearenas.
0: Saludamos también a Radio Topo y Radio La Granja en Zaragoza.
1: Radio Almaina desde Granada.
0: Radio Argallo en Cantabria.
1: Y Ruido Feminista Radio desde el internet.
0: El internet.
1: Sí, ese espacio omnipresente.
0: Eso mismo. Bueno, pues pasan muchas cosas porque tenemos un temazo del que hablar. Pero
1: wow,
0: es que
1: trae cola.
0: Sí, trae cola. Y no solo eso, sino que nos encontramos ante el primer y último programa de la temporada.
1: ¿Cómo que primer y último?
0: Sí, es el último primer programa. A ver, sí, es que me estás dejando aquí a los mandos. No sé qué estás haciendo. Y entre que yo tengo la cabeza más para allá que para acá.
1: Pues estoy buscando un cable y no lo encuentro. Vale, ya lo dejo. Luego, mientras ponemos la canción, lo busco.
0: Vale, venga.
1: Es el último programa de la temporada. Qué penica. Sí. Además, he estado mirando el correo de la radio y hay como de otros 4 o 5 programas que han enviado avisando de oye, peña, que ya lo acabamos por esta temporada. Como que llega el descanso veraniego.
0: Sí.
1: Entonces...
0: Va tocando.
1: Nos da penita.
0: Pero...
1: Se acaba. ¿Por qué, diréis? ¿Por qué no seguís durante el verano? Pues veniros a vivir a un pueblo y os lo explicamos.
0: Bueno, quién sabe si nos motivamos. Igual hay algo más. Incluso una temporada... La próxima temporada.
1: ¿Habrá próxima temporada?
0: No sé.
1: ¿Quién sabe?
0: Oh, no sé.
1: No lo sé. A mí se me ha quedado algún tema por hablar.
0: ¿Ah? ¿Algún que otro?
1: Así que igual hay que volver.
0: Bueno, venga, que nos estamos enrollando como las persianas. El caso es que, por cierto, hay personitas que contestaron a el último programa, ahora te toca a ti, ¿vale? Y se acercaron bastante, sí. Es decir... Por un lado, Jone nos escribió y nos dijo neurodiversidad. Qué guay, Jone, gracias por escribirnos, has hecho ilusión.
1: Sí, muy guay.
0: Y por otro lado, nuestra queridísima Karma dijo neurodivergencia.
1: Sí.
0: Así que bueno.
1: Y su compi del taller de empleo nos dijo también inteligencia múltiple.
0: Me gusta. Sí, o sea, la respuesta que buscábamos era enfoque neuroafirmativo, pero os habéis acercado mucho.
1: Sí, muy bien.
0: Suma puntos.
1: 0,4. Es que luego la gente se emociona.
0: Es verdad, es verdad.
1: Y quiere regalitos.
0: Sí, sí, sí.
1: Aquí además, hay que currárselo.
0: Eso, exacto. Bueno, pues no sé, ¿algo más de lo que avisar?
1: No, podemos resolver ya
0: el de
1: último,
0: ahora.
1: Ahora te toca a ti.
0: Pues
1: este dale, programa. ¿Qué decía? Creer que siempre hay un potencial para la transformación y para el cambio, y que este convencimiento no excluye sentir tristeza o frustración.
0: Qué buena definición.
1: Me encantó.
0: Sí, sí, muy buena definición. Respuesta
1: y
0: correcta
1: la
0: es...
1: Respuesta es... ¡Esperanza!
0: ¡Nos encanta!
1: Muy bien.
0: Sí.
1: Puede que se haya quedado alguna respuesta por ahí que haya alguien ha dicho y no la he apuntado del todo. Pero tenemos una de Diego que decía militancia alegre.
0: Nos gusta también porque se acerca bastante.
1: Sí, se acerca mucho.
0: Pero... No era la respuesta correcta.
1: Oh,
0: lo sentimos, Diego.
1: Diego, igual te has dejado llevar por ciertas conversaciones que antes has tenido con tus amigas.
0: Que te han liado la cabeza.
1: No era eso. Aunque Militancia Alegre, muy buen concepto y muy buen libro.
0: Sí, del que ya hablamos.
1: Sí.
0: Pues vayamos ya con nuestra primera sección.
1: Ah, sí, ¿eh? No sé si estoy ahora yo. Que sí. Vamos allá.
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0: tiempo, las personas negras hemos vivido numerosas muertes históricas y presentes, y también renaceres, y desde ahí sabemos que el mundo no fue creado para gente como nosotros. La desesperanza se vuelve un arma de poder para que creamos que no hay salida, que no pueden existir otros mundos. ¿Conoces la idea de esperanza como disciplina de Marian Cava? Esta autora nos enseña que precisamente por el estado del mundo, la esperanza no es una emoción que llegue de la nada. Es algo que se practica y que se entrena cada día para no dejarnos devorar por el pesimismo de quienes sí tienen el privilegio de rendirse. Me conecta mucho con el afrofuturismo y la idea de permitirnos soñar sin importar cuánto de improbable parezca que logremos nuestros sueños. Dice también la misma autora que la desesperanza es cómoda porque nos libera de la responsabilidad de actuar. Porque si nada puede cambiar, entonces no tengo que hacer nada. Por el contrario, la disciplina de la esperanza nos obliga a movernos. Como ella dice, el trabajo de organizarnos es realmente el trabajo de crear las condiciones para que lo imposible se vuelva posible. Recuerda que quienes lucharon antes que nosotros en momentos históricos terribles tampoco tenían ninguna garantía de éxito y aún así lo hicieron.
1: Bueno, ¿qué te parece?
2: Pues la mejor manera para empezar esta sección.
1: Bueno, esta persona que habéis escuchado ahora se llama
2: Ryoko
1: Fotabon. En redes la podéis encontrar como Black Rainbow y tiene contenido muy, muy, muy, muy interesante.
2: Diría que lo podéis o le podéis encontrar.
1: Ryoko. Ah, me refería al contenido que podéis encontrar. pues como que sobre todo en torno al antirracismo, muy potente. Y bueno, pues que yo iba a contar que hace como un mes o así más o menos yo estaba ahí en unos momentos muy de la desesperanza y del bajón máximo, y pues una colega muy magi que viene también de Abya Yala fue como, y que a veces me trae estas cositas de pensar sobre desde otros territorios y desde otros paradigmas que no sean el blanco, me mandó este vídeo y me dijo, te voy a mandar un vídeo y una colleja. Y, jo, pues...
2: ¿Funciona?
1: Funcionó. Me dejó mucho pensando sobre este tema de la esperanza.
2: Sí, también era un momento en el que una amiga muy cercana, que además sabemos que nos escucha, estaba por ahí por la flotilla y wow, se sintió como muy heavy, como ver algunas imágenes, también ver como que hay gente aquí como cansada, ¿no?, de movilizarse mucho por Palestina y que no... Que era como que no llegábamos, pero estábamos viendo eso. Y entonces se sintió como un tiempo como raro, ¿no? De saber, hostias, es que hay, ¿qué más puedo hacer, no?
1: Y además como un contexto global de guerras, colapso, cambio climático, subida de precios, problemas con el alquiler. Bueno, como todos los probleminchis que ya sabéis.
2: Lo que sabemos, ¿no? Entonces, a mí como que esta idea de esperanza como responsabilidad o esta idea de esperanza como disciplina, ¿no? Como una manera de decir, no, es que no es solo algo que yo elijo, sino es algo como que lo hago por mí y por todas mis compañeras, ¿no? Como una especie de deseo de caminar hacia adelante, pero porque me toca, como desde los privilegios que tengo, desde, pues, esto, ¿no? Como un montón de suertes de la vida.
1: Sí, a mí me rompió mucho porque nunca lo había pensado como de esta manera. Sí, como para mí la esperanza era algo ajeno, perdón, a mí, que podía estar o no estar, y ya está. Y este concepto que lo ha contado al principio Ryoko también, ¿no? De la esperanza, bueno, que venía de las ideas de Marianne Cava, de esto es algo que hay que trabajarse.
2: Eso es.
1: No es algo gratuito. Y como, ah, ¿qué? ¿Cómo?
2: Sí, que no es lo mismo que el optimismo, ¿no? Uh-huh. Que el optimismo es un poco como esa expectativa general de que van a suceder cosas buenas, ¿no?
1: Sí,
2: que como que... Perdón. Cuando eres optimista es como que crees que el futuro saldrá bien, pero pues no necesariamente piensas en cómo va a pasar eso, ¿no? Entonces para mí la diferencia entre esperanza y optimismo es un poco el que en la esperanza requiere que tú te veas a ti misma ahí como participante activo, como activa, ¿no? Como teniendo esa agencia, ese cambio, ese ser parte de la transformación.
1: Sí, que para mí el optimismo conecta mucho con discursos que...

0: me dan miedo, ¿no? De esta parte de pues que si piensas todo en positivo, todo va a ir bien, que solo hay que desear las cosas y quererlas muy fuerte para que funcionen. Entonces, desde ahí yo también eso lo conectaba con la esperanza y era como, bueno, sí, claro, pues podemos ser muy optimistas y tener mucha esperanza, pero esto es todo una mierda.
1: Sí, incluso también está muy ligado a este Mr. Wonderful y viva la felicidad, ¿no? Y tenemos que ser felices para estar bien y todo tiene que ser placer y comodidad para sentirme a gusto en el mundo. Y bueno, para mí hay algo como que esconde la esperanza, que son una amalgama de emociones, pero que entre ellas igual está el esfuerzo alegre, entre ellas está la alegría, ¿no? Pero la alegría elegida, decisoria, como desde un lugar más sabio, menos naif, menos inmediato, pero más camino. No sé cómo explicarlo.
0: Sí. Sí, me gusta mucho la definición que elegimos para el
1: Sí.
0: ATAT, que es como eso de creer que siempre hay un potencial para la transformación. Ya no creer que todo va a cambiar y que todo va a ir a mejor, porque eso no lo sabemos y no está en nuestra mano, sino que hay un potencial
1: Eso
0: para
1: es.
0: ello. Y luego que esto no excluya el sentir tristeza o frustración, porque
1: Eso
0: creo que
1: es.
0: para mí el optimismo va mucho desde ahí, de borrar esos sentimientos de tristeza y de
1: Eso
0: frustración.
1: es.
0: No, eso no lo puedes tener.
1: Eso
0: Actitud
1: es.
0: positiva,
1: Claro.
0: venga, ante la vida. Como, vale, igual a veces estoy triste y me
1: Sí.
0: enfado y me frustro, pero eso que no me elimine tampoco el creer que hay un potencial, ¿no?
1: Claro, y quizá incluso verlo como que ese tener que pasar por esa tristeza o tener que pasar por ese lugar te va a llevar a una transformación, ¿no? Te va a llevar a un lugar nuevo. Entonces, como que sé que es como un rollo que estamos cansadas como de aprender y estas cosas que hay veces que oigo por ahí, ¿no? De es que ya no quiero aprender más, como no, pero es que creo que nuestra mente tiene que estar abierta a eso, a poder decir, es que voy a confiar radicalmente en mi transformación, en mi capacidad de sentir tristeza y caer en un pozo, pero decir, ostras, esto ha sido una oportunidad, ¿no? Y que de fondo, como que haya un centro, que haya algo que siempre te está guiando y que ante las adversidades que vienen, pues sí, sean duras, pero no borran lo que tú caminas, ¿no? Como eso que tú focalizas, que crees que puede pasar, que verdaderamente sientes que así es y que puede ser. Y que conectas con ello, ¿no? De muchas maneras. O sea, también a mí con esto de la esperanza, obviamente, pues para la gente que también se ha dedicado a la facilitación y tal, nos viene el nombre de Joanna Macy, que para quien no la conozca, es una destacada ecofilósofa, activista ambiental y académica estadounidense, pues reconocida como pionera de la ecología profunda y también desarrolló, pues como todo una metodología en la que se indaga en esta, pues bueno, un poco en este generar esperanza, la verdad, hacia un mundo que ahora mismo es bien complejo, ¿no? Bueno, no sé si meterme ya por aquí.
0: Quería nombrar también, como buscando información sobre esto, encontré también, como en torno a esto de la esperanza como disciplina, pues vi un Chul Han, que no sé, no he ido a buscar más información de esta persona,
1: Sí,
0: que
1: Byul
0: no.
1: Chul Han.
0: Ah, ¿tú lo conoces?
1: Sí, hombre, el pensador este coreano,
0: Ah, vale.
1: ¿no? Que en realidad creo que es medio alemán o así.
0: Vale.
1: Sí, seguro. Yo creo que hemos hablado de cosas suyas.
0: Vale, que trae también como esta parte que también le estamos dando vueltas últimamente acerca de lo individualista, lo neoliberal, y nombra como que el culto a la positividad, a ese optimismo, pues hace que la sociedad se vuelva insolidaria, ¿no? Porque es como, bueno, pues lo positivo y lo que es para mí, pero que la esperanza, como que eso, lo que hemos nombrado antes, que no niega las cosas negativas de la vida y lo que pasa en el mundo y lo afronta, ¿no? Desde esa parte más de la solidaridad o de estar pendiente de otras cosas. Y no aísla tanto a las personas como puede ser la positividad, ¿no? Y ese pensamiento que depende de ti, ¿no? Es como, ahora tengo que tener yo pensamiento positivo para solucionar mi vida, sino que la esperanza va más como de buscar en el mundo y de vincular como nombra eso, que el sujeto de la esperanza, o sea, el sujeto igual de la positividad o de estos pensamientos más Mr. Wonderful eres tú mismo. Va todo como yo tengo que ser más positivo. Y de la esperanza va como en el otres, el sujeto, ¿no? La esperanza va más como en lo social, en lo comunitario, sí. En lo global. Eso me ha gustado también como de pensar, ¿no?
1: Qué
0: sobre
1: guay.
0: Esta parte. Y luego también otro autor que nombramos que es del libro de El amanecer de todo, David Graeber, que también habla en algún momento sobre esto y cuenta que también, que me gusta este concepto también, que al final todos estos problemas que hemos relatado son de este mundo que es una construcción humana. O sea, este mundo de los problemas que hemos nombrado, todo eso son una construcción humana. Entonces, que como construcción humana, también podemos crear otras realidades distintas. Podemos construir otras cosas, aunque sean difíciles, aunque sea complejo, aunque no sea inmediato. Me ha gustado como pensar desde ahí también, que todo este fatalismo y toda esta desesperanza habla de una construcción humana y como tal, pues se puede deconstruir o podemos construir otras realidades. Entonces, como por nombrar estos conceptos también que me han ayudado también como a pensar esa esperanza desde otra mirada.
1: Total. Sí, con esto de la esperanza también, que hablábamos como disciplina, me encantaba leer sobre ello como un acto de rebeldía, ¿no? Como que el tener esperanza hoy en día también es eso, ¿no? Es como revolucionario de alguna manera. Y no solo la disciplina centrada en el esfuerzo y en el sacrificio y en la transformación, que también, sino algo como a estudiar, como a comprender mejor, ¿no? Esto me resonó mucho también. Y también, ya que estamos nombrando pues a referentes, pues nuestra querida Angela Davis también dijo que hay que actuar como si fuera posible transformar radicalmente el mundo y tienes que hacerlo todo el tiempo. Me encantó, ahora igual como podemos profundizar un poquito más en esto de la esperanza activa de Joanna Macy, pero me encantaría como que luego demos un paso hacia esto de la esperanza vinculada a la alegría y no tanto a la pereza, ¿no? Para ir un caminito más hacia allá.
0: 100%.
1: Lo que me gusta mucho de Joanna Macy es que también viene con esto, ¿no? Con metodologías como el del trabajo que reconecta, que está en su libro de, a ver si lo digo bien, algo de Gaia. Se llama el libro.
0: La teoría Gaia, no, eso es otra.
1: Bueno, lo podéis encontrar fácilmente si ponéis Gaia y Joanna Macy. Además está el PDF libre. Y ahí tiene como un montón de metodologías y así. Y me gustó que habla como diferentes pasos, ¿no? Como a las personas que nos sirven a veces esta manera como de ok, pero ¿ahora qué, no? Precisamente la esperanza que es activa, que es de cultivar, es como ok, pero ¿qué pasos he de dar, no? Muchas veces esos pasos no son como específicamente de hacer, sino, o sea, es que claro, hacer para mí es que es como una palabra tan grande de tantas cosas, sino simplemente como que hacer puede ser conectar, hacer puede ser descansar, hacer puede ser pensar.
0: Sí.
1: Entonces, bueno, pues ella habla como de seguir como cuatro fases. Una primera fase en la que conectes con la gratitud. Y la gratitud como aquello que está en el mundo, que nos conecta con, que nos mantiene como arraigadas, ¿no? Que de repente es pues eso, pues es un buen gesto, pero es la belleza de un paisaje, pero es infinitas cosas, ¿no? La gratitud, como conectar muchísimo con la gratitud. De hecho, creo que esto también, hemos hablado de ello cuando hemos hablado de los mitos fundacionales de otros lugares, cuando hablamos de la mujer celeste.
0: Total.
1: Y de cómo el ser humano también había venido para poder dar para poder sentir gratitud y ofrecer eso al mundo, ¿no? Pues esta primera fase sería un poco esto. La segunda habla de esto que decías antes también, Silene, de honrar el dolor que sentimos por el mundo, ¿no? Que no es simplemente obviarlo y, no, sintámonos bien, o apaguemos el dolor mediante una peli o mediante un lo que sea ahora durante un ratito, ¿no? Como que pasamos de optimismo a dolor, optimismo a dolor. Y es como, no, podemos vivir en las dos cosas a la vez. Un poco para mí va de esto. Honrar el dolor va como de decir, está ahí, pero no me hunde. Lo siento y lo veo, pero yo tengo un camino también que seguir y eso no me va a parar.
0: Y que mi objetivo no sea eliminar el dolor, porque es que es algo que existe en el mundo y en la vida. Entonces, creo que para mí genera mucha frustración el fijarme como objetivo la ausencia de dolor.
1: Qué buena, qué buena. Sí, sí. Total. Y de esto va un poco también para mí la esperanza, o esto que hablábamos del esfuerzo alegre o así, va un poco como de saber que ese dolor está ahí porque te está dando como información, mensajes, te está trayendo un cambio necesario para avanzar, ¿no? Que es que a veces no es nada apetecible, que también se habla mucho de esto, ¿no? Como que a veces lo que te apetece, lo que te da la gana es en el momento, no es lo que más te conviene. O lo que no, o lo que le conviene más allá de ti al mundo. Entonces, bueno, pues esta segunda fase de honrar el dolor, buscar aterrizarlo, compartirlo, esta sería como una segunda fase, ¿no? Para ir reconectando también con la esperanza. La tercera fase es empezar a mirar con nuevos ojos, porque hay muchas cosas que todavía no conoces. Entonces, pues, el mundo no puede, o sea, es que nuestra realidad y nuestro tiempo es el que es, ¿no? Y hay millones de cosas pasando. Entonces, siempre tener la curiosidad activa y saber que igual hay gente haciendo cosas en otro lugar que te van a inspirar, que eso que todavía no has podido ver. Bueno, pues como trabajar esa curiosidad y esa sorpresa por el mundo, ¿no? Y decir, ostras, es que también para generar esperanza necesito saber que hay algo más allá de mi pequeño mundo, ¿no? De mis pequeñas circunstancias, que está funcionando en otros lugares y que yo me puedo inspirar de ello, que igual yo un día y lo conozco, entrar en contacto con diferentes cosas me aviva otra vez la chispa por el camino, ¿no? Y que eso está ahí, disponible.
0: Ya, esto me va muy de la mano, como que creo que lo nombramos una vez, con este discurso que hay ahora que parece que todos los jóvenes son de ultraderecha ahora o que toda la gente es fascista. Es como, vale, puede que esté habiendo un auge, un repunte en algunos lugares, en algunos momentos, pero igual eso, miremos más con nuevos ojos, como que igual nos sorprende un montón también lo que está pasando por ahí, que no todo es mal, que hay un montón de cosas sucediendo súper guays y súper potentes a la vez en un montón de sitios, con
1: conquistas
0: un montón de
1: sociales,
0: gente.
1: De derechos, todavía estamos ahí, o sea, siguen pasando, ¿no? Celebrarlas y traerlas a la conciencia también.
0: Total.
1: Y luego el cuarto paso, pues sí, se trata de ver qué acciones, o sea, hemos hablado de la gratitud, de honrar el dolor, de empezar a cambiar la mirada, de ver con nuevos ojos, con esta curiosidad. Y el cuarto paso sería qué acciones queremos llevar a la práctica, cómo vamos a ir hacia adelante. La esperanza activa, pues eso, es convertirnos en eso que queremos ser. Me encanta esto, ¿no? Porque es como, porque a veces es como, bueno, es que yo soy así, es verdad, hay una parte de a veces, pero que eso siempre es variable, que eso siempre es mutable, ¿no? Entonces poder vernos como capaces de construir eso que queremos llegar a hacer, ¿no? En colectivo, en una misma, más allá. Sí. Entonces como estos serían como los cuatro pasos.
0: Qué guay, me ha gustado mucho esto.
1: De la esperanza activa. Sí. Entonces, bueno, pues esto, lo que también decía Ryoko, ¿no? O sea, darnos cuenta de que esa posición de sentir que estamos atados de pies y manos es una posición que también le favorece al poder y que no, pues nos está ayudando a nadie. Y luego, esto, pues cultivarla, cultivar la esperanza. Sí, como herramienta. Básicamente como una herramienta emocional, ¿no? Que no es algo como que por la gracia de Dios hay gente que tiene, ¿no?
0: Total, total. Y vinculado al poder y vinculado al privilegio también. Sí. Esto me hizo a mí también como mi punto de reflexión, ¿no? De igual me puedo desesperar y rendir desde un privilegio también, en el que, bueno, pues ya está, me rindo y me dedico al individualismo y a no hacer nada más por el mundo, porque exacto. Como el mundo está fatal, pero claro, ¿por qué yo puedo hacer eso? Porque, bueno, pues porque puedo, porque tengo una serie de circunstancias a mi alrededor que me permiten ahora a lo mejor olvidarme del mundo, y me parece como un tremendo privilegio.
1: Tampoco eso te va a hacer sentirte bien, ¿no? O sea, me encantaba como, es que no sé a quién escuché que decía, es que la esperanza es una responsabilidad, pero es que además, ¿qué otra cosa vamos a hacer? O sea, ¿qué otra cosa vamos a hacer si no hacemos eso? ¿Qué decirte? Es como, es que no hay otra. En plan, no hay otra de te toca pasar por el aro, no es esa la sensación, ¿vale? Es más de o sea, es que, ¿cuál es la alternativa? En plan, lo que has dicho, ¿no? De me meto en el individualismo. ¿Y qué hace? O sea, ¿y qué es eso? ¿Cómo, a qué se parece? Es que yo no lo entiendo. O sea. Bueno. Entonces, bueno, como que a mí me está gustando mucho también. Estoy reconectando ahora con un podcast que me ha mandado una amigui. Que es como que tiene un toque así budista y tal, la verdad. Bueno, no sé, no siendo yo nada de experta de estos temas. Pero me ha gustado como muchas cosas que trae en cuanto a esta mente abierta, este mirar más allá de una misma, ¿no? Este, cómo estamos tan enfocados en la autocomplacencia. Sí que hay mucho autocentre, ¿no? Que la depresión también a veces es desde ahí y que por muy mal que te estén yendo las cosas, que siempre es como, vale, ¿y qué otra cosita se puede hacer para mantener esto vivo, ¿no? O que sí se puede cambiar, o, bueno, vale. Entonces, yo os quería hablar un poco por conectar con esta idea que decíamos de hay que hacerlo todo el tiempo, que decía Angela Davis, ¿no? De transformar radicalmente el mundo, con esta idea de que la esperanza es el antídoto a la pereza. O así lo estoy entendiendo yo. ¿Vale? O sea, como que no la pereza como el poder parar, reflexionar, pensar cómo tener un buen vivir, ¿no? Pues tener una lectura reconfortante, ver una peli, conversar.
0: Sí, eso para mí es más descanso que pereza, ¿no?
1: Sí, exacto. Pero para mí rendirse a la pereza sería más como este lugar en el que es como una especie como de falta, ¿no? Que es como un resistirse al poder ser mejor que de lo que ya eres, ¿no? O sea, como resistirse a ese cambio que sabes que lo hemos nombrado antes, como que te conviene, que no te apetece, pero sabes que pasar por ahí te va a dar como algo que te va a nutrir hasta un punto que va a hacer que tú misma puedas estar mejor ante el mundo y con el mundo.
0: Qué guay.
1: Entonces, como que para mí es un poco como que, además la pereza tiene esa idea detrás de que te dice, ah, no, pero es que si no haces esto y si ahora no haces, que además es como no haces, ¿y qué haces entonces? O sea, bueno, si tú no haces, te vas a ahorrar una energía. No te preocupes, tú te la vas a ahorrar, ¿no? Pero claro, es como, es muy engañosa porque al final la pereza lo que te hace es dar como muchas vueltas hasta llegar o sea, al final te retrasa y te hace gastar mucha más energía porque tú sabes que tienes que hacer ese cambio que te vuelve más adelante y te dice, estoy aquí todavía, ¿no?
0: Hola.
1: Sí, que estamos hablando como de una cosa como así un poco abstracta, ¿no? Una alegría y una esperanza como muy abstracta. Pero bueno, espero que se esté entendiendo. Y sí, entonces esta es la parte que para mí como... En el día a día hay como muchas cosas que nos llevan como a esa pereza y al, bueno, ya luego, o el ya tal, o el, no sé, que para mí no es lo mismo que descansar, ¿no? Que a veces es simplemente como un retraso y un gasto extra de energía por no querer coger esa parte de honrar lo que tiene que venir. Ahora, que es difícil, que es complicado, pero que va a mantener mi proyecto de, o que va a mantener la energía, mi objetivo, hacia donde yo quiero caminar, vivo. ¿Sí? ¿Se entiende esta unión?
0: Sí.
1: Y poco más. poco más. O sea, es decir, que pensando así también desde más como un punto psicológico, era como, pero la esperanza es una emoción. Y era como, hostia, porque al final luego pues están como las emociones básicas, con tal, como que hay algunas que se nutren de otras, ¿no? En plan, ¿qué son los celos? Pues que los celos pueden ser tristeza, puede ser, no sé, una mezcla, ¿no? Y era como, y la espiritualidad es una mezcla de emociones. No lo he encontrado, pero sí que he encontrado como que es una emoción espiritual.
0: Vale.
1: Y como que es ese deseo de un bien que es difícil, pero que es alcanzable, ¿no? Y incluso leía que Tomás de Aquino ha sido como, ah, wow, vale. Pero que ya se habla de esto incluso en la iglesia, ¿no? Ya, católica, que lo consideraba así, ¿no? Como que era algo que también está movido por el amor. La esperanza, bueno. Eso es un poco también no ceder al desánimo, y nada.
0: Me ha gustado mucho la conexión con la alegría, entre esperanza y alegría, como también esta parte, eso que has dicho, de como también imaginar la alegría como un estado que te llueve, ¿no? Como ajá, una parte, pues como lo nombré antes con la, lo hemos nombrado antes con la esperanza, ¿no? Como un algo que te tiene que llegar, ¿no? Que para mí es una conexión que nunca había hecho, y con la alegría me parece que puede ser similar también, ¿no? Como yo estoy aquí en el mundo y me merezco la alegría que tiene que llegar en algún momento y que voy a esperar a que venga, y a lo mejor hay como esa parte de construirla, ¿no? Que se puede construir de mil maneras, ¿no? Pues como desde los vínculos, los afectos, los proyectos, lo comunitario, como en todo eso que haces, desde tu activismo, que puede favorecer que exista la alegría, ¿no? Y que exista la esperanza. Sí, no como un estado.
1: Un estado emocional que viene y se va y te, sí, te viene y te entra, ¿no?
0: Eso es.
1: O sea, esto es lo que me está gustando de todo esto, ¿no? Y que creo que es un poco lo que hace falta, como que nos sintamos como que también somos capaces de generar estas emociones, ¿no?
0: Sí, eso. Que esa capacidad de generar es lo que me está gustando mucho.
1: Sí, exacto. Y que es como un centro y un estar en la vida. O sea, al final es un estar. Porque va de cómo te la tomas y cómo decides tú que las cosas también te afecten o no, ¿no? O que sean más o menos grandes. Que entiendo que ahí cada persona tiene sus individuales, sus particularidades, y hay cosas que les afectan en mayor o menor medida, y entonces pues supone un trabajo más o
0: sí,
1: menos grande,
0: claro,
1: ¿no?
0: Claro. Sí, que no parezca ahora que queramos decir que
1: todo el mundo
0: caemos en la desesperanza o en la tristeza porque queremos.
1: Eso es.
0: Que eso es muy peligroso también, sí, que a veces nos atraviesan un montón de cosas que hacen difícil como llegar a estos puntos.
1: Eso es.
0: Pero bueno, pues como para mí me ha ayudado mucho el no pensarlo como algo ajeno, sino como algo también a currarse.
1: Pues esto sería. A mí me encantaría saber qué opinan nuestras oyentes del tema de la esperanza. Queríamos acabar como en este punto. O sea, he de decir que yo la estoy sintiendo como estoy con la otra vez como con la energía así como después de la celebración como más bajita. Pero me está gustando en una parte porque creo que va un poco también de esto. Como de no estar como en un high ni en un super low, sino en un... en una, me siento como, ¿cómo es esto? Como un, no sé, como un volar de libélula que va así, tú, como una libélula que va por encima de un estanque del agua, así, chu. Bueno,
0: qué guay. Sí, me ha gustado mucho como que nos aparezca este tema así en la vida últimamente, ¿no? Sí. Que además nos ha parecido como muy...
1: Sí, a la vez.
0: A la vez. Sí. De hecho, no sé si alguna vez nos habíamos como preparado un mismo tema las dos,
1: ¿no?
0: Aunque yo no me lo he preparado mucho este, pero como que fuéramos las dos a por un
1: en
0: mismo...
1: En plan, venga, esto.
0: Sí, sí, entonces...
1: Era como hay que darle un hueco.
0: Sí.
1: Muy así guay. Que contadnos cosas de la esperanza, o sea, me apetece como seguir leyendo sobre ello.
0: Sí, si tenéis alguna cosa que nos recomendéis,
1: sí,
0: que hayáis leído, escuchado, visto,
1: sí,
0: o que estáis totalmente en contra, nos lo podéis contar.
1: O no la sentís, no sé, a mí como que necesito feedback en este tema. ¿Cómo,
0: sí,
1: cómo está mi gente con la esperanza? ¡La tenemos! ¡La mapeña, la tenemos! Bueno.
0: Bueno, pues nos vamos con una cancioncita antes de pasar al siguiente tema.
1: Venga.
0: Venga, pues vamos con Dulzaro, artista de Valladolid, castellano, que no sé si hemos puesto aquí alguna vez, igual en colabo con otra gente o no, a mí no me suena, no lo he encontrado en nuestras listas. Tiene temazos muy guays dentro de ese decrecimiento sexy que
1: sí,
0: hace mucho que no nombramos, decrecimiento musical. Fusionando ahí lo tradicional y lo nuevo. Bueno, iba a entrar en otra pedrada para otro programa. Como de qué personas están trayendo esta fusión, que me llama mucho la atención.
1: Buena pedrada.
0: Para otro programita, venga, lo apuntamos.
1: Vale.
0: Vamos con Ajechao de Dulzaro.

0: Dios.
1: Oye, recomiéndame algo.
2: A ver.
1: No sé, ¿qué tienes en tu mesilla?
2: Ah, sí, me estoy leyendo un libro que creo que te va a encantar.
3: Hacía mucho que no hacíamos, yo creo, esta sección, ¿no?
4: Total. Y además esto siempre lo decimos siempre que hacemos esta sección.
3: ¡Joder, vaya clichés!
4: Venga, pues cuéntanos alguna recomendación.
3: Venga, vamos a contaros porque, como hemos anunciado, es el último episodio ya de antes del verano. Entonces, como no vais a saber qué hacer ahora durante todo el verano, en plan, ¿ahora qué escucho yo? ¿Qué hago con mi vida? Si no, ahí se vienen cositas cada dos domingos. Pues os dejamos unas ideas de libritos y cosas para hacer durante el verano.
4: Venga.
3: Entonces, rápidamente, porque no hay mucho tiempo, os voy a contar como libros con los que he estado yo ahora... Últimamente, uno de ellos, con un título muy curioso que se llama El racismo como brujería zoológica. Bueno, todo un... El subtítulo es Una guía para escapar, de Apfco, que, pues como no me he preparado esto, no os puedo decir muy bien quién es, pero podéis encontrar muchas cositas suyas en internet. Es escritora y productora independiente de medios de comunicación digitales. Bueno, habla mucho sobre antirracismo. Entre otras muchas cosas, y también de antiespecismo. Entonces, este libro hace una unión entre cómo el racismo viene de una no situar a las otredades y a otras personas que no son las europeas, blancas o normativas en una zona de la animalidad y, como tal, ser tratadas de otra manera porque no son tratadas como humanas, sino como animales, y ahí ya depende de cómo cada sociedad trata a los animales. Entonces hace como una unión muy curiosa entre eso, entre el racismo y el especismo, y cómo esos caminos pueden ir de la mano muchas veces. Muy, muy curioso también. De hecho, creo que Ryoko le nombra este libro también. El otro día, viendo cosas suyas, tenía como así un reel sobre esto. Luego, otro libro que llevaba un tiempo leyéndome en PDF y lo tengo a la mitad, pero que me gustó muchísimo, lo dejé porque me estaba siendo como incómodo y ahora ya por fin me lo he pillado en físico, que se llama Una red segura, de Jessica Fern, con subtítulo que dice Apego, trauma y no monogamia consensuada. Yo debo vivir en otro planeta porque de repente todo el mundo estaba hablando de esto, de los apegos, y yo no me había enterado.
4: ¿De verdad?
3: Sí, sí,
4: Dios
3: sí.
4: Mío.
3: Hasta hace igual 2 años.
4: Ah, vale, vale.
3: Sí, pero de repente fue como, todo el mundo ahora habla de los apegos. Entonces, para mí, este libro me trajo muchísima información sobre los apegos y sobre mí y sobre mis relaciones y cómo han sido y cómo son. Y es que hay otro que se llama Abrázame Fuerte, que habla mucho sobre esto también, pero ese libro solo habla de la pareja como clásica de matrimonio, por decirlo de alguna manera.
4: Wow.
3: Sí, es como está muy enfocado como a terapia de pareja muy,
4: vale,
3: muy concreta. Pero, en cambio, este libro pues habla desde la no monogamia. Entonces me trae como una información mucho más valiosa para mí y como pues entiendo un poco más las relaciones. No sé, si estáis como en ese mundo, a mí me ha ayudado mucho a entender muchas cosas. Una red segura.
4: Ay, me lo habían recomendado un montón.
3: Qué guay. No sé, me está siendo como muy, muy potente. Y luego, otro libro que también estoy a medias de leer, que va mucho en esta onda de la esperanza y las utopías y menos distopías, que se llama Un paraíso en el infierno, de Rebecca Solnit, que habla de las comunidades que surgen en el desastre. Trae como muchos ejemplos de momentos de desastres naturales, sobre todo, pues terremotos, incendios, explosiones, como que han afectado a grandes poblaciones, en plan ciudades enormes, pues habla de San Francisco, Ciudad de México, Nueva York, muy, muy centrado en Estados Unidos. Porque ya es estadounidense, que igual es la crítica que le haría a este libro, que tiene como un estilo de escritura así que yo suelo identificar con ese lugar, como entrar, bueno, para mí se enrolla mucho, pero bueno, está muy guay porque hay como una una creencia muy instaurada de que en estos momentos de desastre, ¿no? Y de grandes desastres, lo que reina es el caos y la destrucción. Y te coge tantísimos ejemplos en los que automáticamente surge el apoyo mutuo, la cooperación, la comunidad, el olvidarse de todo el mundo. Como que cuando desaparece el Estado, de repente desaparecen también las clases sociales, desaparece también como todas esas diferencias, y es como, da igual, ahora me da igual de en qué barrio vivieras, ahora somos todas una piña, y aquí tú cocinas, tú limpias, tú montas esta movida aquí, quién sabe de medicina, quién no sé qué, y la autoorganización de repente aflora. Entonces, con estos tres libritos para el verano, no os va a ir nada mal.
2: ¡Qué flipado, ¿eh?
4: Total. Venga, pues yo os voy a recomendar una novela que muchísimas ya conocíais y que yo me acabo de leer y que se llama La mala costumbre, de Alana S. Portero. Bueno, pues para quien no la conozca, La mala costumbre recorre la adolescencia de una niña atrapada en un cuerpo que no sabe habitar, que intenta comprenderse a sí misma y al mundo en el que vive. Desde su infancia, en una familia de clase obrera en el barrio de San Blas, ha arrasado por la heroína en los años 80, hasta las noches clandestinas en el centro de Madrid de los 90. Como en una versión bastarda del viaje del héroe, yonkis, divas pop y ángeles caídos la acompañan en un recorrido vital en el que al final serán otras mujeres quienes la ayuden a superar la violencia que encuentra a cada paso. Es una novela, pues, cruda y feroz, pero también poética y conmovedora. Bueno, a mí me ha resultado, pues, absolutamente preciosa. Y efectivamente, como dice aquí también en la contraportada, pues, en la que el resentimiento y la rabia contra el sistema son completamente válidos para sobrevivir a veces. Pero también lo es así como la esperanza depositada en otras mujeres y en otros cuerpos, ¿no? Que han pasado un poco por lo mismo. Bueno, pues una maravilla que de hecho vi que... esta actriz, ¿cómo se llama? Se la regalaba a Almodóvar le regaló a... que sale en un vídeo... da igual. Lo nombraba cuando le dieron un premio y fue como... obviamente.
3: Qué guay.
4: Sí. Vale. O sea, como que está ahí como muy ya top. Súper conocido, pero bueno, pues es que es una novela preciosa. Y la verdad que yo no pensaba recomendar nada más, pero estoy leyendo un ensayo que hacía igual, pues no sé, yo como que así de septiembre a junio, pues no me da como por leer ensayos, porque estoy a otras cosas, y lo suelo coger como en el verano. Y este me ha venido muy bien. Este libro que me estoy leyendo ahora, este ensayo que se llama Autonomía y subsistencia, una teoría ecosocial y materialista de la libertad, de Aurélien Berlin, que es un tipo que es un... pues es un profesor de filosofía que trabajaba en París y que un poco cuenta su historia al principio, muy al principio con el prólogo, de cómo... se fue, o sea, dejó un poco pues toda esa carrera de éxito universitaria y tal, no para dejar de filosofar, sino para irse a vivir a una comunidad al sur de Francia, que se llama Marcus, el colectivo Marcus. Y bueno, pues habla sobre todo del concepto de libertad, que a mí me parece como interesantísimo. Me oiréis hablar de ello en la siguiente temporada, si es que la hay, porque es absolutamente aterrador ver cómo la libertad ha ido transformándose pico y pala con pensadores liberales, neoliberales, liberales, a lo largo de la historia para terminar por destruir lo que, bueno, básicamente... está un poco trayendo el como esa libertad antigua basada en la participación social se ha transformado en una libertad de elección individual en la que quiero tener el máximo número de posibilidades a mi alcance y cómo todo eso está afectando pues en todas las ideologías posibles, ¿no? Que hasta las personas así pues que nos queremos más alternativas pues lo tenemos metido en vena y cómo actuamos en función de ello, ¿no? Bueno,
3: temazo que yo creo que nos da para un capítulo entero, ¿no?
4: Sí, o sea, se viene gorda con esta porque a mí me está como cambiando una gran... O sea, como que son cosas, obviamente, que hemos ido hablando aquí una y otra vez, pero al final vas viendo como autor a autor cómo han ido rascando en la libertad para cargársela.
3: Ya, increíble. Y vamos muy justis de tiempo, entonces yo nombrar rápidamente que el guión es de Alana Portero, que la has nombrado antes. Una peli, por si os apetece ver una peli, que la vi el otro día, hacía mucho que no veía. Mi querida señorita, que habla sobre la intersexualidad y la identidad de género, producida por los Javis también, me ha gustado un montón y me mola cómo nombrar y explorar sobre este tema, que está también bastante silenciado, de la intersexualidad. Y por último, no, esto no te lo había dicho, pero un podcast que estoy escuchando últimamente que me parece divertido y que además aprendo un montón, que lo había dejado de escuchar porque me daba pereza Frank T, pero que es No hay negros en el Tíbet. Pues que últimamente me lo estoy volviendo, creo que le ha cambiado un poco el estilo al Frank T, que antes me parecía un poco señor pesado, pero pues con
4: es Asari, que Asari es genial.
3: Y no me acuerdo ahora cómo se llama...
4: Sí.
3: La otra persona que colaboran, las tres. Bueno, que me parece súper divertido y como muy para reflexionar también de nuestro mundo, nuestros privilegios blancos y de otras vivencias. Ahí lo dejo, por si queréis buscaros otro podcast para el verano, pero luego volvéis a nosotras, si es que volvemos. Y que es que nos tenemos que ir ya a cerrar. Entonces vamos con la última sección y nos despedimos.
0: Y ahora te toca a ti.
3: Lamín se llama.
4: No Lamín Yamal.
3: No. Ella eso dice que le pasa todo el rato.
4: Pobrecico.
3: Sí. Nos vamos a ir con una definición para que la penséis y la maduréis durante el verano y así nos podéis ir enviando vuestras respuestas.
4: Lamín Tior, sí.
3: Sí, Lamín Tior.
4: Vale, venga, pues le damos, ¿o qué?
3: Venga, ¿quieres leerla?
4: Vale. Fiesta popular que consiste en un viaje a un lugar sagrado, acompañado de meriendas, bailes, etc.
3: ¡Chan, chan! ¿Qué será, será?
4: Menuda definición hemos hecho aquí, me hace mucha gracia.
3: Sobre todo de meriendas.
4: Meriendas. Tiene que ver con meriendas, bailes.
3: Etcétera.
4: Bueno... Mi
3: pues,
4: gente.
3: O sea, antes estaba pensando que esto ha sido bastante casual, pero que qué guay despedirnos la temporada hablando de la esperanza, ¿no?
4: Sí, muy bien.
3: Como un buen temísima de cierre para una temporada.
4: Esta vez cerramos, ¿eh? Que la pasada no pudimos cerrar.
3: Es verdad, yo no me acordaba de esto.
4: Y en esta hemos cerrado
3: que
4: ahí.
3: Se quedó colgada.
4: Sí. Que jo, que esperamos que la hayáis disfrutado un montón.
3: Sí, que yo tengo ganas de volver, que tengo muchos temas ahí apuntados de los que hablar. La realidad veraniega, pues es que tenemos aquí mucho curro en nuestros proyectos y en nuestra vida y muchos movimientos que nos hacen que esto igual se convierta en que nos cuesta encontrar el rato. Y como queremos disfrutarlo mucho, pues
4: así es.
3: Nos tomamos una pausa.
4: Pues nos vemos, ojalá, más allá del verano.
3: O igual en verano hay un Summer Edition, ¿quién sabe? No despeguéis mucho de SVC.
4: Venga, pero que ¿cuándo se va a ir el calor?
3: ¿Qué? ¿Le damos? ¿Quieres contar algo? Nah. Ya está. Nah, pues venga, a ver cuándo se va a ir el calor.
4: Adiós.
3: No, chao.
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0: músico, performer, extraña profesión y vocación que desarrollé durante más de 10 años. Y muchas de las canciones que después fueron musicadas en Víctimas eran canciones mías que yo estaba acostumbrado a cantar a capela y a ir trabajando sobre ellas de algún modo, porque era una buena manera también de probar cosas ante el público, de ver su reacción, y algunas de esas, como Canción Total, fueron trasladándose a la banda. Accidents Polypoetics, estuve muchos años viviendo en Barcelona, claro, era en una institución allí, compartí con ellos escenario alguna vez, y hace poco creo que los vi porque creo que falleció uno de ellos.
1: Eso es,
0: Hicieron un
1: sí.
0: homenaje en Madrid, que sí que hay ahí algo vivido juntamente.

0: San Onofre emitimos todas las semanas del año en Radio Almaina de Granada y Radio Oasis de Salamanca. Hoy nos encontramos con Héctor Arnau, entre otras muchísimas cosas, hombre al frente de las víctimas civiles. Hoy matamos dos pájaros de un tiro en San Onofre, ya que nos hacemos eco de la actuación de las víctimas civiles en K2M, Móstoles, el jueves 2 de julio de 2026 a las 9 de la tarde. Y también presentamos con todos los honores Dulce Exceso del Progreso, segundo disco de la banda. ¿Qué será? Mientras no se demuestre lo contrario, lo que sonará hoy en San Onofre. Así, hemos abierto la artillería con Turismo en el creciente fértil de la infancia. Al hilo de lo que vienes aquí virtiendo poco a poco en San Onofre, tenemos por aquí apuntado en nuestras onofritas notas que entre col y col una lechuga y entre poema y poema, digresiones y disquisiciones del bueno de Héctor Arnau. Esto lo debiste de aprender al principio de tus tiempos artísticos y nosotros recordamos el recital de Guadalajara con especial cariño, sobre todo los entreactos, los trozos entre canción y canción en los que sueltas sapos, culebras y de todo tipo de joyas, Héctor Arnau.
1: Sí, eso viene exactamente de ahí. Una de nuestras intenciones como banda o como asociación irregular, intentar salir un poco del paradigma rockero, de intentarlo llevar de alguna manera más al cabaret, a una actuación no exactamente musical o no en los parámetros en los que muchas veces estamos acostumbrados. Según ha ido desarrollándose la banda, cada vez es más difícil porque actuamos a horas más intempestivas y el público no está precisamente para proclamas. Sí, es parte sin duda de mi vocación dramática o escénica.
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0: Despotrica que algo queda. Héctor Arnau, ahora ha sido el turno en San Onofre para fantasía para un infiltrado. Que conste que en San Onofre siempre te ponemos como ejemplo de lo que acabamos de decir y si oyes alguna de nuestras últimas entrevistas, ha sido continuamente mencionado, Héctor. Volvamos a hablar un poquito de los principios en todos los sentidos y en este caso nos retrotraemos a tu vida misma. Bien sabes, Héctor, que los bluesmen del Delta, Robert Johnson, Charlie Patton, Petey Wistrow y todos estos, por muchos motivos, no se sabía exactamente cuándo habían venido al mundo. Algo parecido pasa con Héctor Arnau. Vemos en Internet tres fuentes diferentes. Naciste en el año 74, en el 76 y en el 77. Y esto nos recuerda a algo que le ha dicho un político a otro hace poco. Tendrías que nacer tres veces. Según Internet, Héctor Arnau, tú lo has hecho, hermano.
1: No puedo desvelar. Yo creo que eso se debe más a la juventud, esta cosa antigua que teníamos de los heterónimos literarios, porque esa es mi tradición y donde más he bebido, más incluso que en la música. Siempre ha sido algo que me ha llamado mucho la atención. El año 77, pues probablemente sea por el punk rock, no sé. Pero sí, si me permites mantener ese secreto.
0: Nos encanta en San Onofre.
1: No, mucho más joven que eso, no, no puedo ser.
0: Perfecto. Seguimos con tu alumbramiento, en este caso artístico, en el cambio de milenio. En la Barceloneta, en la casa ocupada, miles de viviendas y mencionas en alguna entrevista algo así como esperanzas políticas. En el año 2004 todavía la gente tenía esperanzas políticas. Como dices en alguno de tus monólogos, el futuro se nos antoja de lo más sombrío.
1: Sea cual sea mi fecha de nacimiento, tengo ya una edad en la que empiezo a ver a la juventud ya con bastante, bastante distancia. Siempre ha habido todos estos discursos, ¿no?, asociados a la juventud, que si es más de extrema derecha, que si es una generación de cristal, cosas que se le adhieren. Como te digo, creo que es bastante signo de los tiempos, no de esto, sino en general. Y la mía todavía era una generación con ya no mucha esperanza política, sino espacios para desarrollarla, que es lo que más he hecho a faltar ahora. En este mundo en el que la aceleración neoliberal es tan galopante, yo una de las cosas que me llama mucho la atención y que no pude prever era la cuestión esta geográfica o espacial, en la cual si no tienes cierto nivel económico no puedes acceder a los sitios. Y en mi época, y creo que en la tuya también, esto no pasaba. O sea, había como cierta libertad de movimiento, más posibilidades para encontrarse, para juntarse, para dialogar, para disentir. Y esto también llevaba a que muchas veces tuvieras encuentros no siempre agradables. No es por mitificar o idealizar, que es con natural a las edades, sino por una cosa que a mí me llama la atención en cuanto a diagnóstico político.
0: Totalmente, a día de hoy ya solo nos dejan tiempo para producir, consumir y obedecer 24 horas al día, Héctor.
1: Así es, así es. Sí, la cuestión del producir y el tiempo de ocio con las amistades o con las filiaciones políticas, lo que sea.
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0: ella, que tienes que descansar para mañana estar en condiciones de pleno rendimiento.
1: Vallecas en los años 70 era un barrio realmente duro. Y yo creo que el monopatín me sacó de allí.
2: El skate es como libertad, ¿no? Ya desde el momento que te subes en él, te olvidas de todo el mundo y vuelas.
1: El monopatín es sinónimo de libertad.

0: Uno de los muchos monólogos o proyectos teatrales de Héctor Arnau es Trascendencia y Delirio en nuestra última revolución liberal. Aquí se hace acompañar de la arpista Angélica Salvi y hemos escuchado la pieza Nana para una niñita fascista, año 2017. Hablando de todo esto, del auge de la extrema derecha, según las víctimas civiles, la banda que tú encabezas en el EP, que fue como el presagio del segundo disco, el auge de la extrema pereza, ¿llegas a decir en algún sitio que el auge de la extrema derecha es generado por el Partido Socialista Obrero Español?
1: A ver, mis conocimientos políticos no son muy elevados. Quiero decir, a veces son un poco así en bruto. Pero bueno, había ahí una sensación. El presidente Sánchez apostando supuestamente por medidas más o menos de inclusión y de representatividad muy epidérmicas, muy superficiales, jugándoselo todo a esa carta porque realmente no tiene muchas otras. Mientras está claro, ¿no?, que hay un empobrecimiento de la sociedad a muchos niveles, una separación más grande, ¿no?, entre pobres y ricos y una aceleración, ¿no?, como hablamos del neoliberalismo, con lo cual la gente se identifica, se asocia y vota en consonancia. No creo que sea una cosa del Partido Socialista como tal, pero vaya, también se podría comentar así vagamente.
0: Cambiamos de tercio y hablamos de tu faceta como traductor. Has traducido libros tan geniales como El tercer policía de Flann O'Brien o el magnífico La llamada de lo salvaje, Call of the Wild, de Jack London, entre otros. Y también nos gustaría que nos ilustraras sobre esto último. Has hecho subtítulos para infinidad de películas, Héctor Arnau.
1: Sí, yo soy licenciado en filología inglesa.
0: Yo también.
1: Anda, salud, compañero.
0: Salud.
1: Durante mucho tiempo me dediqué al noble arte de la traducción con un nivel de éxito económico muy cercano a la indigencia. Cuando empecé a ganar 100 euros por actuación, ya me valía por muchos días de trabajo. Para la edad que tengo recientemente, no es que dejara de traducir, pero me di cuenta de que mi carrera como traductor solo podía ser lateral, porque sufrí mucho desconsuelo, muchas penas, muchas peleas. Quiero decir que ahora, pues en el mundo de la traducción se habla mucho, ya lo sabrás, de la inteligencia artificial, pero yo pienso que ya estaba tan mal que da igual. Pero claro, he aprendido mucho traduciendo, porque ha traducido grandes obras y sí, muchísimas películas. Todavía lo hago de vez en cuando.

0: Retomábamos ahora en San Onofre la ópera prima de las víctimas civiles. Hay que retrotraerse ya hasta el año 2016, aunque tuvimos que esperar 3 años más para verlo en glorioso, en rampante vinilo, de la mano de, como el segundo disco, también Osadía Ediciones. De 40 años de éxitos del posfranquismo español, Coca-Cola Creative Commons, que comienza con un guitarrazo tomado de A Hard Day's Night. Por cierto, posteriormente sonará en El Umbral y hemos detectado en él un guiño a Blue Velvet. Vamos a hablar del segundo disco que creíamos en San Onofre y se nos partía el corazón en 2000 pedazos. Ahora que han reeditado el disco de Demonios Tus Ojos, porque
1: Discazo,
0: sí, a ver si conseguimos una copia. Creíamos que jamás iba a ver la luz del sol o del día el segundo disco de Las Víctimas Civiles. Recuerdo haberlo comentado incluso, no sé si con Tony Blanes, con María Inglés o con ambos. Y Albricias, aquí está el dulce exceso del progreso. Colijo que te gusta Tennessee Williams. ¿Ese título es un guiño al dulce pájaro de la juventud?
1: la verdad es que no, pero bueno, me has hecho pensar en el obsceno pájaro de la noche. La cuestión letra herida, me imagino que la compartimos, Otis.
0: Sí, totalmente. Con respecto al primer disco, 40 años de éxitos del posfranquismo español, en el cual digamos que tú das cuenta de las letras y Pau Miquel Soler de la música, ¿este disco es más coral o seguimos con el mismo esquema, Héctor?
1: Este disco es un empecinamiento que he tenido yo. Las dificultades para seguir con un grupo y a cierta edad son evidentes, ¿no? Un grupo underground, que en Valencia nos va muy bien, pero pues nos cuesta mucho salir. Entonces, estas canciones estaban en distintos EPs digitales. Soy igual un poco alma antigua, necesitaba tener esas canciones en un formato físico, pero me ha costado encontrar socios. Finalmente los he encontrado en un bar de Valencia, donde vamos mucho a tocar, en el barrio Benimaclet, el Tulsa, y luego una imprenta con la que he trabajado, que también tienen una pequeña parte de editorial, Osadía Ediciones. Esto ha sido un poco el empuje, ¿no? Para sacar el disco, en las cuales 6 o 7 canciones ya estaban publicadas y nuevas, nuevas, solo hay 3. Pero bueno, pues hemos hecho el ejercicio de volver a escuchar las canciones. Y sí, como dices tú, me imagino que en este caso las canciones tienen algo más colectivo, en lo cual no estamos tan presentes solamente con Miquel Soler y yo.
0: Os tenemos que felicitar desde San Onofre por este disco, por toda la trayectoria de las víctimas civiles, que aunque magra, podemos decir sin temor a equivocarnos que si no sois nuestra banda favorita española de todas las épocas, creo que estáis muy, muy cerca por la inspiración, por la mala baba, por las letras y por la música que es absolutamente deliciosa.
1: Bueno, pues muchísimas gracias, Otis. No hay
0: De
1: mucha
0: nada.
1: gente que nos diga esto.
0: No hay mucha gente con buen gusto.

0: Por mucho que diga Héctor Arnau, él y las víctimas civiles son grandes aquí, allá, acullá, en Portugal, en Venus y en Madagascar. Todo el mundo lo canta.
1: Seguimos con los parabienes y felicitaciones. Apriétate los machos que vienen curvas. Hemos visto la película Balearic de Ion de Sosa y nos pareces un gran actor con un papelón y además eres el marido o el novio de Cristina Rosenvinge en la película, ¿no? Y te despachas muy a gusto al final de la película con un monólogo de unos 5 minutos totalmente fantástico y además con un gran toque biográfico porque por ahí sale mencionado Pipo Arnau.
2: Así es, así es. No sé tampoco cómo habéis llegado a esta Balearic. Fue el rodaje ahora hace 2 años. Coincidí con Cristina, que era mi mujer en la ficción y a la que de aquí un par de horas voy a ver en concierto aquí en Valencia.
1: Ah.
2: Y sí, coincidió curiosamente, que no sé si John de Sosa, el director, lo tenía presente, pero pues probablemente sí, porque estas cosas se trabajan así. Quiero decir que él trabaja mucho, no con actores profesionales, pero en esa peli es muy fehaciente. Y sí, yo había vivido 2 años antes del rodaje de la peli el fallecimiento de mi padre. Me vino muy bien, creo que no es la expresión adecuada para meterme en el papel, ¿no? Porque era un momento muy especial en la peli, ¿no? Donde la peli intenta de alguna manera abandonar un tono más frívolo, más sarcástico, más caricaturesco y entrar en un poquito de hondura humana. Así que os agradezco también los parabienes.
1: Te voy a preguntar por unos compilatorios de música valenciana, División Avanzada Independiente. ¿Y te suena una banda que se llama como los clásicos DNA, la banda de Arto Lindsay, pero valencianos, ADN?
2: No, nada de eso me suena.
1: Tu padre, Pipo Arnau, es catalán, tu madre porteña, de Buenos Aires.
2: No, eso es una falsa biografía.
1: Son los valencianos. Perfecto. Procedes del barrio de Ruzafa, ¿no? Ruzafa.
2: Sí, bueno, sí. Nosotros somos de extremo centro.
1: Extremo centro. El caso es que hay una canción de la banda levantina ADN que es El asesino de Ruzafa ya está aquí. Quizás se referían a ti, Héctor Arnau.
2: Pues no conocía esa canción y mira que mi familia está muy arraigada en Valencia, conocemos muchas cosas de Valencia, hago gala de eso. Es un recopilatorio de grupos de
1: Valencia, División Avanzada Independiente. Hay 2 volúmenes. De los años 80.
2: Conozco cosas parecidas. Un recopilatorio que hay de música de los 80, muy maquetera.
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0: ¿Pero qué pasó?
1: Y no es que no sepa divertirme. Eva, al revés. 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
2: Damos una oportunidad ahora a bandas paralelas de las víctimas civiles e incluso anteriores. Aquí hallamos a alguno de los secuaces de Héctor Arnau, como Pau Miquel Soler, Tony Blanes e incluso creo que Pau Aracil. El grupo es Jalea Real, el disco Venga Va, año 2015, y en 2023 la compañía Caña de la Montaña lo colgó en el Bandcamp. ¡Qué buena! Sonaba Marca Barcelona. Damos un gran golpe de timón, seguimos viajando por la geografía intercontinental y de algún modo recalamos en Portugal. Te queremos preguntar, ya que hablamos de crímenes y cosas por el estilo, por los juglares cazurros y ya que te pones el barco de los locos.
3: Los juglares cazurros, saqué el nombre precisamente de la filología, era como se le denominaba a ciertos juglares medievales en Castilla, no sé el cazurro a qué obedecía, pero en su época, hace ya muchos años, me hizo mucha gracia. Y como mi carrera durante mucho tiempo fue completamente en solitario, me inventé esta cosa de los juglares cazurros con la esperanza y el deseo, ¿no?, de que alguien se uniera. Precisamente la primera vez que actué yo hace ya 20 años con música en directo fue con dos amigos portugueses, uno lisboeta, el otro de Guarda, de la raya, la frontera. Fue en un momento, hace sí, entre 20 y 25 años, que yo empecé a tener relaciones muy íntimas, especialmente con la ciudad de Oporto y con muchos amigos y compañeros artistas de allí. El Barco de los Locos es un barco de payasos holandeses que estaba en el puerto de la Barceloneta cuando todavía ese tipo de barcos podía acceder a puertos ahora tan comerciales y tan enormes. Fue 2006, yo era el momento en el que vivía en la Ocupa con la exalcaldesa, por ejemplo, entre otras muchas figuras de la política y las artes. Me vieron actuar y me enrolé durante 2-3 meses en un barco actuando por pequeñas islas en torno a Sicilia y en Malta, en La Valeta. Una aventura preciosa, maravillosa y también bastante dura a nivel físico y humano.
4: ¡Que me paguen por trabajar, coño! ¡Que me paguen por trabajar! ¡Mira qué caprichos que tiene el tío mierda! ¡Oye, que le paguen por trabajar! ¡Es que encima, joder, que no me traten como una mierda! ¡Que alguien me llame una vez por semana y me cuente un chiste! ¡Aunque sea de los malos! ¡De no sé, de mariquitas de Chipriona! ¡De tetas enormes, gigantes como mi cabeza! ¡De un inglés, un francés y un catañol! ¡Hostia, si me hubiese cruzado el puto cordón dunar de 1500 kilómetros! ¡Hassan, Tinduf, Mauritania, campo de nabos y de minas, sopa de medusa, el hijo de puta que le llamó Lampedusa, esa puta isla, el puto Monte Gurgú para arriba, el puto Monte Gurgú para abajo, las mafias que se lucran con la trata de blancas, con el trato con negros, con los pactos con la Unión Genocida Europea, con la deshidratación a mar abierto, con las cuotas de pesca, con las putas islas chafarinas, con las focas monje, con las monjas focas, hostia lo que yo haría, de verdad que no me conocéis, aquí no me conocéis, es que no sabéis lo que yo haría, o sea, una barca hinchable, poco me parece, una barca hinchable, mira, si se muere, por la borda, si se muere, te lo comes, cómete a ese puto negro, toda la historia del puto Camerún en los mundiales, no me iban a bastar las sopas Nord y la bebida isotónica color pomelo, no, yo, o sea, yo roería los fundamentos de las catedrales, el barajo de los feligreses, toda la historia de los libros de la biblioteca sobre el cuerno de oro, las patas del perro policía, la pierna de la trabajadora social, hostia lo que yo haría, de verdad, es que aquí no me conocéis, si yo hubiese cruzado desnudo y descalzo los pies negros del desierto de la Alcaeda y de Argelia y el ferry Alicante Orán sin pillar el tranvía en Tamanrasset, no le iba a arrancar yo en pleno éxtasis subdesarrollado el bigote a mordiscos o un puto guardia civil de roquetas de mar.
2: Sí, amigos, son fritas. Esto ha sido un extracto de la larguísima pieza, monólogo, improvisado en una casa particular, o eso deducimos por el vídeo, Las pasiones enanas de Héctor Arnau. Ajá, hablemos de María Arnal y dos cuestiones. ¿Os une un vínculo de amistad? ¿Ha cantado en alguna de las canciones de las víctimas civiles? Y leemos en algún lugar que la canción, canción total tuya de las víctimas civiles tiene en algún sitio de internet 2,5 millones de escuchas en la versión de María Arnal, solo 46,000 en la de las víctimas civiles. Qué mal repartido está el mundo, Héctor Arnau.
3: ¿Qué te voy a contar? Sí, sí, sí. Poco podemos hacer ante esto. María y yo nos tenemos muchísimo cariño, pero bueno, pues tuvimos también nuestros momentos un poco disonantes, porque precisamente yo en Barcelona estaba muy unido a compañeros que estaban en todo esto de la lucha contra los derechos de autor, no contra los derechos de autor en sí, sino contra la gestión nefasta y corrupta que más o menos sigue ejerciendo la SGAE. Bueno, a día de hoy no sé tampoco cómo es, pero María también hizo una versión maravillosa y su carrera ha sido muy fulgurante.
2: Te volvemos a felicitar porque le hemos reconocido por parte de las instituciones como un auténtico indeseable.
3: Bueno, pues es lo que estamos hablando del reparto del mundo. Mi carrera, el valor que ha tenido ha sido el no callarme. No sé cantar demasiado bien, puedo escribir, pero tampoco es que sea un escritor que dices. Mi figura ha sido un poco eso, de transitar la incomodidad y evitar el desvarío, porque creo que cada vez, desgraciadamente, es más necesario. El mundo cultural cada vez se reduce más a una cuestión, pues como hablábamos antes, ¿no? De producción, consumo y ocio. Las instituciones en general no tienen demasiada cuenta de mí, pero la semana que viene estoy en el K2M.
2: Eso es, las víctimas civiles, en este caso en formato de dúo, no quinteto, como estuvieron en Guadalajara con trompeta y todo. En este caso tendremos a nuestro invitado Héctor Arnau y a otro de las víctimas civiles, Pau Miquel Soler, en el espacio de Móstoles que acaba de decir Héctor. Esto es el jueves 2 de julio de 2026 a las 9 de la noche y también estará con vosotros Natalia Fernández.
3: Sí, Natalia Fernández es una amiga brasileira de Sao Paulo. Lleva algunos años viviendo aquí. Todas las sesiones picnic, que es como se llama el ciclo en el que estamos programados, son dos espectáculos. Ella es un espectáculo de danza, performance, y las víctimas vamos después. Me hace muy feliz compartir el escenario con ella porque es una buena amiga. Hemos compartido algún espectáculo, algún proyecto, incluso algún rodaje. Y la extraña metáfora Móstoles, Brasil, su pieza se llama El carnaval no es alegre y las víctimas civiles, a mí ya pues creativamente me da bastante fuego, ¿no? Para lidiar.

0: Seguimos desgranando la margarita de dulce exceso del progreso y ahora por fin sonaba en el umbral. Algún periodista os ha denominado a las víctimas civiles como carnaval punk. Déjame que te haga alguna pequeña corrección con todo el cariño del mundo porque hablemos de ti. Tu cara, tu voz y tus letras son auténticamente distintivas. La reconoceríamos entre un millón y su pura personalidad por los cuatro costados, Héctor Arnau. Así que no te hagas el modesto amigo, que en San Onofre no cuela.
1: Algún buen amigo también me lo dice. Valora un poco más lo que haces. Complicado porque ya llevo muchos años en esto y con víctimas, por ejemplo, que es lo que más he querido en el mundo y por lo que más he puesto carne y órganos, he tenido y tengo todavía una sensación de no saber muy bien qué hacer, ¿no? De impotencia y de frustración. Llevamos 10 años, en verdad, igual no es tanto, pero nos ha costado mucho llegar. Lo de María, pues es simplemente un detalle, pero es bastante ilustrativo de cosas que pasan en nuestro sistema cultural, ¿no?
0: Fijémonos en tu vertiente fetichista. ¿Qué tienes tú, amigo Héctor, con los detergentes?
1: Los detergentes, no lo sé.
0: Cambio niños
1: Ah,
0: de
1: coño,
0: Sudán
1: vale.
0: por un bote de Dixan. Y ahora nos vienes con que Colón lava más blanco.
1: Ah, no había hecho el enlace, pero es maravilloso. Colón lava más blanco, estuve mucho tiempo tentado de llamarla de otra manera, pero pues mira, al final me pudo el humorismo y el reclamo de la infancia. Es una canción que, mira, ella ya no lo sabe, esto es una exclusiva, pero en principio escribí para María Arnal.
0: Ah, qué bueno.
1: Sí.
0: Hablando de todo un poco, la fiesta, dices que vamos cumpliendo años, este tipo de cosas a lo mejor nos atraen cada vez menos, y tú dices que hay una doble manifestación de la fiesta. Por una parte, bueno, esto está bastante claro, pero está bien recordárselo al público. Hace una función de desactivación política y de reivindicación social. Y también es un agente de generación de tristeza.
1: ¿Y eso quién lo ha dicho?
0: Eso creo que lo ha dicho Héctor Arnau.
1: Pues sin duda. A ver, con lo festero que he sido, ahora
0: Claro.
1: me voy a poner moralista. Pero suscribo esas palabras. También he sido un gran valedor de los valores lúdicos y festivos de esta parte tan interesante y tan estudiada de la cultura, que el carnaval y todas estas cosas han sido muy estudiadas.
0: Bueno, y reprimidos en este país durante
1: Y re
0: 40 años.
1: sí, claro,
0: Bueno, y
1: también.
0: también te declararás demócrata de toda la vida. Y vuelvo a citar, fascista, vente a nuestro lado, todos tus prejuicios son nuestros hermanos. Poesía en movimiento, Héctor.
1: Esta canción está inspirada muy, muy lejanamente en el Dioptría de Pau Riba,
0: Ah, qué bueno.
1: él tiene una canción que se llama Taxista.
0: Taxista,
1: Pues
0: sí.
1: fascista va por ahí, la verdad que es
0: Fascista.
1: difícil de pillar. Me llamó su última mujer, también ahora fallecida, hace, pues creo que antes de pandemia, porque celebraban el 2018 el 50 aniversario del
0: De
1: Dioptría.
0: claro que se lo reeditó Munster y estuvo tocando en el Fan House de Madrid y allí que estuvimos los muchachos de San Onofre.
1: Anda, qué bueno. Yo estuve en Barcelona en la presentación, cantaba Conchita Casas, tiene otro título, creo. Y
0: Ajá.
1: fue un momento de mucha honra. También me llamaron a mí a Pau Miquel. Pau Miquel estaba estudiando posiciones y no pude ir. Y era como la primera vez que iba yo solo como cantante, apenas me lo creía. Y fue muy emocionante y surgió la canción de ahí.

0: I do reduce things to generalizations.
1: Yeah, that's very unafraid. It relates to our radio show.
0: Simplistic. Reductionist.
1: Yeah, Ian's the Noonies. We're San Onofre, we're on IVOOX and such every week of the year, and we're
2: one of the greats.
1: Sí, cómo no, Héctor Arnau, demócratas de toda la vida. Vamos a las raíces de la música valenciana y te voy a preguntar por tres titanes del folk. Julio Bustamante, decías en la entrevista en Ansia Térmica en 2019 que le iban a dedicar una calle y que él prefería un piso. ¿Le han dedicado ya la calle?
3: No, está vivo también. Yo creo que eso hay mucha de necropolítica ahí.
1: También Remigi Palmero y por fin nos habló María Inglés. Hemos intentado contactar con él. Pep Gimeno, el Butifarra, tú lo conoces, te gusta. Tiene gran
3: Sí,
1: predicamento
3: sí.
1: incluso en el extranjero.
3: Sí, no, no, Pe Gimeno, sí, me encanta. He cantado con él. No somos amigos, pero le tengo mucho cariño y es una auténtica barbaridad de hombre. Es muy del siglo XX. Hay que oírlo en directo. Es difícil llevarlo a las grabaciones con estas personas que son de otra época totalmente. Y Remigi murió hace unos meses. No
1: Lo
3: pudo
1: sé.
3: estar en el sepelio. Y luego también está Pepe Laguarda, que no sé si lo conoces,
1: No, este
3: pero
1: no.
3: Pep Laguarda y la Orquesta Tapinería, que te enviaré el enlace porque creo que
1: Sí,
3: es
1: sí, sí.
3: música, es de los 70, pero creo que es música
1: Ajá.
3: que os va a gustar.
1: Quizás ya para ir acabando, nos podrías hablar de tu colaboración con el belga que estuvo tocando aquí en España hace un año o dos. Nosotros nos lo perdimos. Manu Luis, donde das rienda suelta a toda tu locura, tu imaginación, tu sentido del humor. Letras estupendas, música muy rara que le va muy bien a esas letras y además vamos a poner una canción.
3: Vaya, fabuloso. Eso es un proyecto que acabó en frustración absoluta. El disco nunca salió a la luz, estando ya masterizado. Manu trabaja por toda Europa. Es un alma solitaria que hoy está en Bélgica y mañana en Italia y al otro en Grecia. Y aparte de esas dos canciones, creo que no salió nada más a la luz. Mira, curiosamente, hace un par de días un amigo mío me dijo, oye, y eso no está en banca, nunca lo íbamos a sacar. Hicimos una gira por Portugal, luego lo presentamos en Barcelona y en Valencia, pero ahí se quedó. Es también muchas veces el sino de los artistas independientes, titiriteros.
1: Perfecto, hasta aquí hemos llegado. Para acabar ya en breves instantes, amigos Onofritas, del abortado proyecto Las vacaciones tristes de Manu Luis y Héctor Arnau de 2021, canta como si nunca te fuera a escuchar la policía. Hasta la semana que viene, amigos Onofritas, se despide San Onofre. Te propinamos un fuerte abrazo y nos vemos el 2 de julio de 2026 en el Museo K2M de Móstoles a las 9 de la noche. Fortísimo abrazo y muchísimas gracias, Héctor Arnau.
3: Muchísimas gracias, Otis. Muchas ganas de veros. Enseguida cumplimos con el abrazo.
1: Igualmente, y tráete discos, por favor, y algún libro para comprarte.
3: Seguro, seguro.
1: Bueno, un beso, hasta luego.
3: Venga, besos hasta ahora.